Melodía 104.3, qué buena canción. Sissy Cash nos canta aquí en Melodía, disfrutando música para ustedes, claro que sí. Las canciones que ustedes nos reclaman a través del WhatsApp de la radio, a través de Radio Melodía, bendiciones para ustedes que siempre están con la radio. Son las 7:03, 7:03 aquí en Melodía 104.3, tocando de todo. Ahora vamos con una buena salsa sensual.

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Oh, fin de semana espectacular. Un fin de semana diferente, como todos los días. 7:09 minutos, 7:09.

tocando de todo aquí en Melodía 104.3. Toda la música variada en una sola radio. Seguimos con más música, más canciones en esta parte de la noche. Bonito fin de semana. Si vas a salir a divertirte el día de hoy, de repente te vas a salir con los amigos, vas a ir ahí con la flaca, con la enamorada, enamorado, siempre con cuidado, por favor, ¿eh? A cuidarse muchísimo hoy fin de semana y siempre escuchando Melodía.

Solo quiero tu sabor, no canta. Qué buena canción, ¿ah? De Chayanne, bailando bachata. El nombre de esta canción. Y seguimos disfrutando. Fin de semana espectacular, un fin de semana diferente. Escuchando melodía.

Y como dice, ahí bailando, gozando en casita, celebrando de repente algún cumpleaños, alguna fiesta en el hogar. Saludo para ustedes que siempre escuchan Melodía 104.3. Vamos ahora con la salsa. Salsa de la buena. 7:21. 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Un fin de semana diferente escuchando Melodía.

¡Nos vamos! Sí, nos vamos. Everti Conda le dice gracias por todo. Cuídense muchísimo. Pasen un bonito fin de semana escuchando Melodía, la radio que está en su corazón. Cuídense mucho. Nos reencontramos el día domingo, bien tempranito aquí en Melodía. ¡Chao, chao!

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1: ¿Quién les habla? Su amigo Jaime Palma. Les damos el saludo correspondiente. Vamos con información de la hora. Reiterado saludo, don Edgar.
2: Reiterado saludo para todos ustedes. El alcalde encargado de la Municipalidad Provincial de Arequipa, Rolando Bedregal Sanz, afirmó que el próximo martes 29 de septiembre llegará personal de promovilidad para evaluar el precio del pasaje. El burgomaestre aseguró que todavía no hay una respuesta definitiva al respecto. La autoridad edil precisó que promovilidad no es una entidad vinculante. Permitirá un informe y recomendaciones técnicas y profesionales. Estos documentos servirán de base para que tanto los concesionarios como la municipalidad lleguen a un trato directo y puedan definir un precio adecuado. Según Bedregal Sanz, por primera vez existe plena voluntad de los concesionarios de abordar el asunto de manera exclusivamente profesional y técnica. E incluso hay disposición a reestructurar el contrato de modo que si algo no se cumple en el futuro, se pueda revisar también el documento base. Los técnicos de promovilidad llegarán a Arequipa el día martes para informar y continuar con una mesa de diálogo. El objetivo es elaborar las recomendaciones finales que permitan avanzar hacia una solución. Claro, como no tienen la capacidad para resolver el problema, a ver, que vengan de Lima, que nos pueden recomendar en otros términos, es lo que está aceptando el señor Rolando Bedregal Sanz.
1: Sí, ¿no? En la entrevista que hacía Jonathan, incluso antes de ayer, todavía decía que no es influyente, pero vamos a
2: escuchar. No es vinculante, ¿no? No, o sea, es vinculante. No es de cumplimiento obligatorio.
1: Sí, entonces vamos, pero vamos a escuchar porque son los especialistas, dijo, ¿no? Y el señor, como que no quiere meterse tanto en problemas, pareciera, el señor Rolando Bedregal,
2: sí,
1: ¿no?
2: Sí, también coincido con esa apreciación.
1: Sí.
2: Se está lavando las manos, sí, de Lima. Sí, sí. ¿Y qué pasa si los de Lima bien dicen, nos recomendamos la tarifa que sea a 2 soles?
1: ¿Lo subirá?
2: Ah, ¿y qué, en qué va a quedar?
1: Bueno, más información a través de Melodía en la noticia. Bueno, cierran 4 farmacias por incumplimiento de normas. 4 boticas fueron cerradas en Cotahuasi, en La Unión, luego de que la Gerencia Regional de Salud y también la Dirección Regional de Medicamentos e Insumos inspeccionaron 5 establecimientos y detectaron presuntas irregularidades sanitarias. Entre las observaciones figuran locales que funcionaban sin autorización sanitaria o sin director técnico. Además, incautaron medicamentos de procedencia desconocida. En el objetivo y el operativo también participaron la Municipalidad Provincial de La Unión y la Subprefectura Distrital de la Policía. La normativa establece que los establecimientos deben contar con la dirección técnica de un químico farmacéutico y permite aplicar el cierre temporal como medida de seguridad sanitaria. La Gerencia Regional de Salud anunció que va a continuar reforzando las fiscalizaciones en las provincias de Arequipa y exhortó a la población a solo adquirir medicamentos en establecimientos autorizados y evitando productos de origen desconocido o sin garantías sanitarias. Aquí en Arequipa también hagan la fiscalización a las diferentes boticas y farmacias.
2: El ministro de Vivienda, Construcción y Saneamiento, Mauricio Hornillas González, llegó a Arequipa con anuncios dirigidos a destrabar el saneamiento físico local del Cono Norte, donde más de 50.000 habitantes tendrían pendientes la regularización y titulación de sus predios. Planteó mecanismos que permitan acelerar estos procesos. La visita también contempla el recorrido por el Valle de Majes, la revisión de proyectos y obras de saneamiento, la suscripción de convenios y una inspección a los trabajos de descolmatación de la torrentera Chubio en Yaraguara. Esto con la llegada del fenómeno El Niño. Los anuncios de titular de vivienda, ojalá que se traduzcan en resultados concretos para las familias. Y así lo deseamos. Así lo deseamos sinceramente, que este ministro arequipeño pueda trabajar bien en la cartera que le ha tocado.
1: Seguimos informando a través de Radio Melodía, Melodía y la noticia, más información, atención, y en las últimas horas una noticia ha levantado debate y controversia, especialmente entre los abogados, al conocerse que un juzgado constitucional repuso al candidato por el distrito de Yarabamba del partido Ahora Nación, Mario Barriga, en la contienda electoral. Con ello se suspendió una resolución del Jurado Nacional de Elecciones que ya había determinado su separación al aceptar una tacha en su contra. Y es que surge la interrogante de si un juez constitucional puede suspender una decisión del máximo organismo del Jurado Nacional de Elecciones, el cual sin duda tiene libertad e independencia en sus decisiones. Para ello, conversamos con el abogado constitucionalista, dan a conocer a Alejandro Rospigliosi, quien mencionó que, aunque la figura legal parece descabellada, existen antecedentes sobre el caso para que una medida cautelar pueda anteponerse a una resolución del Jurado Nacional de Elecciones. Se ha dicho que es correcto. Es correcto, es una figura que no se usa habitualmente y demuestra que a veces se vulneran los derechos de una persona. Ya en el 2021 se dio un caso similar en Cajamarca y se determinó que todos los actuados para su tacha era incorrecto. Fue un juzgado el que devolvió a ese postulante a la contienda electoral faltando pocos días. Algo similar está pasando ahora. Sí, están reponiendo como candidato a quién, al señor Mario Barriga en el distrito de Yarabamba.
2: Ahora, queda la posibilidad todavía de apelar, pero te falta tampoco para el proceso eleccionario. ¿Faltan cuántos días? 9 días. Entonces creo que va a ser poco probable. Pero también la controversia surge porque las decisiones del Jurado Nacional de Elecciones, según la ley, son inapelables. ¿Sí? Entonces, bajo ese concepto, ¿para qué queremos ya Jurado Nacional de Elecciones? Simplemente que todos los temas lo ve el Poder Judicial y nos ahorramos plata para pagar a los funcionarios que ganan poco todavía y las cosas se agilizarían. Pero bueno, es lo que pasa aquí en el país, en donde las cosas a veces, no sé, sinceramente, ¿no? Bueno, no nos sorprende absolutamente nada de lo que realmente pasa. Vamos a seguir informando, amigos oyentes, Melodía en la noticia. ¿Qué pasa a nivel de la Cámara de Diputados? La bancada de Juntos por el Perú en la Cámara de Diputados presentó una moción de censura contra el ministro del Interior, César Astudillo, con el respaldo de legisladores de Obras y del Partido del Buen Gobierno. La iniciativa argumenta una manifiesta incapacidad de la conducción del sector y el agravamiento de la violencia letal en el país. Censurar al señor César Astudillo, ministro del Interior, al haber quedado acreditada su manifiesta incapacidad de liderazgo y la falta de idoneidad para el ejercicio del cargo, señala dicha moción que ingresó a las 5:28 de la tarde del día de ayer al área de trámite documentario de la Cámara de Diputados, que cuenta con el respaldo de 29 legisladores.
1: Vamos con la llamada telefónica. Adelante, buenos días.
3: Buenos días. Buenos días, señores de Radio Melodía. Agradecerles a ustedes por las noticias que nos brindan y por los problemas que estamos atravesando. Problemas que no se van a subsanar porque estamos en una situación crítica. Señores que hablan de transporte, el transporte jamás podemos nosotros y nadie lo va a arreglar así que los señores vengan de Lima. Jamás. ¿Qué podemos comprar Lima con Arequipa? Pues Arequipa es otra ciudad y es difícil, las calles son muy cortas y entonces para que ellos determinen el pasaje, que crean crear un pasaje va a ser imposible. Estos señores de las unidades no respetan absolutamente, dice ahí, sentado tanto y parado tanto. Señores, van como sardinas y nosotros también tenemos la culpa. En el aspecto, señor, de la Plaza de Armas, qué vergüenza da nuestra querida Plaza de Armas que tanto quieren las personas. Ahí hay una empresa que ofrece unos paseos turísticos, creo que son, no son, claro, turísticos porque son personas que vienen de provincias, porque no son extranjeros. Oiga, con megáfono en mano, haciendo una bulla tremenda en el portal de San Agustín, y los señores que venden el sombrero. ¿Cómo se ha convertido la Plaza de Armas? Que ustedes como arequipeños tienen que ver eso, señores. Yo tengo la suerte de estar acá en Arequipa. Otra cosita más, señor Edgar, y esta prestigiosa emisora que es del pueblo. Cuando ustedes, me gustaría que ustedes pongan un momento de su horario para poder nosotros pronunciarnos sobre por quién vamos a votar, por qué vamos a votar. Estamos a 8 días o 9 días, creo, de estas elecciones municipales, regionales, señor. Es bueno que ustedes hagan un sondeo bonito para tener con la gente y demás.
2: Pero mire usted, sí, la decisión la toma usted para a ver por quién va a votar. Eso no creo que haya ningún problema, ¿no es cierto? ¿No es cierto? Pero bueno, es la decisión. Sobre la Plaza de Armas, yo le quiero decir, yo no siento vergüenza de la Plaza de Armas. Es una de las plazas más lindas del Perú. Es una plaza preciosa, con una catedral impresionante, con unos portales realmente bellísimos. ¿Hay problemas que resolver? Claro que sí. Te lo ha manifestado, ¿no? El comercio ambulatorio, por ejemplo. En Hola de Noche igual. Pero no, hay que corregir todo este tipo de hechos. Y sobre la campaña electoral, creo que es la segunda o tercera vez que ese tema se pronuncia, ¿no? Hay diferentes medios que hacen lo que usted desea. ¿verdad? Acá tratamos de ser mucho más objetivos con la información correcta. Y creo que en eso estamos, ¿ah? En eso estamos. Muy bien, gracias por la llamada de todas maneras.
1: Seguimos en Melodía en la Noticia, amigos oyentes. Reporte también que nos llegan, vía WhatsApp, nos dicen... Amigos de Melodía, calle Filtro, cuadra 3, cantidad de perritos en la vía pública, en la vereda, que no permiten el paso de las personas o peatones. Los usuarios tienen que cruzar la vía por temor a estos canes. ¿Quiénes serán los propietarios de estos animalitos que los crían en la vía pública? Nos dan a conocer, nos acompañan con algunas imágenes también. Y sí, pues una buena cantidad de perritos que ocupan la vereda y por temor... Muchas personas no cruzan por su lado, tienen que bajar hacia la pista o ir al frente de la otra vereda para poder cruzar, ¿no? Entonces, no debemos de criar los perritos en la vía pública. ¿Eh? Esto pasa en la calle Filtro, cuadra 3, aquí en el cercado de Arequipa. Seguimos en Melodía.
2: Tenemos intervención telefónica. Buenos días, Radio Melodía.
4: Buenos días, señor. Buenos días. Periodista. Dándoles un saludo muy amable a ustedes, que son unos grandes periodistas informativos. Señor, yo estoy llamando muy molesta con el señor que acaba de llamar. Está molestando porque usted sabe muy bien que el turismo da divisas. Entonces, el turismo no le está molestando a este señor, ni tampoco los ambulantes, porque todos tienen derecho de ganarse el pan de cada día que Dios nos manda con tanto amor. Y si el señor... le molesta todo, que vaya a un convento de clausura y que ingrese a un convento de clausura donde no van a ver ni las palomas le van a cantar, ¿ya? Y que no esté dando esas informaciones tan ridículas, parece que no quiere Arequipa. Que abra un hueco y se meta como un topo ahí adentro para que nadie lo moleste, ni las moscas le piquen. Y no esté dando así esa mala impresión y esté asusando a las personas poniéndolas en contra, haciendo anticuerpos contra el turismo y contra los pobres ambulantes, señores que también tienen derecho de ganarse el pan de cada día. Ese es mi gran reclamo, señor Jaén Palma, de que usted, como gran periodista, tiene alta altura para comprender y no ponerlo en su sitio ese caballero. Pero yo sí se lo estoy poniendo, una anciana de 100 años, ¿ya? Así que, como otros que se quieran venir a estar molestando a los pobres ambulantes y a los señores de turismo, que quieren, eso da alegría a la ciudad. Uh-huh. Entonces, que vaya pues, ingrese al convento de clausura, vaya, y una vez y se meta de monje ahí, un monjecito ahí, para que nada le moleste, ¿ya? Así de mi parte, si lo vuelve a llamar ese caballero... Que podríamos llamarle.
1: Pésimo. Muy bien, señito. Gracias por sintonizarnos a través de Melodía, ¿no? Fiel oyente de Radio Melodía. Sí, de repente la intención no ha sido mala del anterior oyente, que busca de que se erradique pues el comercio ambulatorio en la Plaza de Armas de Arequipa, ¿no? Y sí, pues, tenemos que sentirnos orgullosos de nuestra plaza, una de las más bonitas, no solamente del Perú, sino que de América.
2: Claro.
1: De América, y eso lo dicen los propios turistas, ¿no?
2: Pero no era la primera vez que lo escuchamos
1: al oyente
2: decir, sí, ¿no?, que siente vergüenza de la Plaza de Armas. Entonces la cosa no es así. Nuestra plaza es linda, hermosa, preciosa, una de las más lindas que hay. Había resaltado la catedral, los portales, etc. Pero bueno, el problema del comercio ambulatorio sí es un problema, porque cuando se excede el comercio ambulatorio, 44. Que tiene derecho a trabajar, sí, genera incomodidad, genera problemas, pero todo tiene solución. Pero la Plaza de Armas, por favor, la Plaza de Armas es linda.
1: Claro, por donde se le vea.
2: Claro.
1: Por cualquier ángulo, sí, claro. Muy bien, gracias, señora. Y a cuidarse, un saludo desde Melodía. Imagínense, casi 100 años tiene la dama, nos dice, ¿no? Y está más fuerte que nunca, parece. Bueno, seguimos en Melodía en la Noticia. Atención, y la minería ilegal pone en riesgo más de 12 mil millones de dólares en inversión formal, según lo que dan a conocer los amigos del IPE. La expansión de la minería ilegal empieza a generar un costo mayor para la actividad minera formal en el Perú. Durante el primer semestre de este 2026, las exportaciones de oro de origen ilegal crecieron 19.4%, mientras que las legales disminuyeron 5.9%. Según el Instituto Peruano de Economía, como resultado, el oro ilegal representó el 54% del volumen total exportado y superó al formal en 8.7 toneladas, mostrando que una parte cada vez mayor del negocio aurífero se desarrolla fuera de los canales legales. El problema también alcanza a territorio donde operan empresas formales o se proyectan nuevas inversiones. El IPE advierte que esta actividad afecta a Poderosa, en La Libertad, a Las Bambas, en Apurímac, además de zonas destinadas a Conga, Michiquillay, Los Chancas y Jaquira. El IPE estima que están en riesgo proyectos que representan en conjunto más de 12 mil millones de dólares en inversión. Señala el informe, la expansión ilegal en estas áreas puede dificultar el desarrollo de proyectos que requieren seguridad, control territorial y condiciones estables para ejecutar inversiones. El Instituto vincula este crecimiento con las limitaciones del proceso de formalización desde la creación del Registro Integral de Formalización Minera, conocido como REINFO, en el 2016.
5: 46.
1: Solo 2% de los inscritos culminó el proyecto y el registro ya fue prorrogado incluso 5 veces. Para finales del 2026, el IPE estima que el oro de origen ilegal podría superar las 120 toneladas y representar entre el 52% y 55% de las exportaciones totales. Frente a ello, sostiene que enfrentar la minería ilegal exige un liderazgo claro y sostenido, acompañado de mayor trazabilidad, fiscalización, plazo de formalización y presencia efectiva del Estado en los territorios
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1: afectados.
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1: Es bastante negativo esto de la minería ilegal.
2: El órgano electoral aplicó el impedimento constitucional tras confirmarse una sentencia penal condenatoria sobreveniente de 4 años de pena privativa de la libertad por el delito de negociación incompatible en agravio del Estado. Nos estamos refiriendo a una candidata del distrito de Sachaca, así, Lania Ninosca Miranda. El jurado electoral especial de Arequipa, mediante la resolución 02-016-2026, emitida el 22 de septiembre del presente, resolvió disponer la exclusión de la ciudadana Lania Ninosca Miranda Reynoso del proceso de elecciones regionales y municipales 2026. La postulante figuraba como candidata al cargo de alcaldesa de la Municipalidad Distrital de Sachaca por la organización política Partido Político Perú Primero. La decisión se fundamenta en la existencia de una sentencia penal condenatoria sobreviniente dictada en contra de la candidata por la comisión del delito contra la administración pública en la modalidad de negociación incompatible. ¿Participará o no participará? Porque se señala que es en primera instancia y ahora tenemos un poder judicial que en la práctica es el que decide quién participa y quién no. Está pintado, creo, el Jurado Nacional de Elecciones, ¿no? Como en el caso de otro distrito. Pero bueno, ¿y qué pasará con el anuncio que está realizando la candidata, que ya no lo es? Que ya no lo es, según el Jurado Especial de Elecciones.
5: 7:48.
2: Donde está anunciando con un equipo o un grupo musical que viene de Lima.
1: ¿Ah, sí?
2: Y que es bastante caro.
1: ¿Ah,
2: sí? Sí, cobra bastante caro las integrantes de este grupo musical. ¿De dónde pecata mía, en primer lugar? Y en segundo, si ya no participa, si ya no va a ser candidata, ¿en qué queda el cierre de campaña?
1: Ah, bueno, imagínense. Y seguramente ya está pagado ese grupo, ¿no? De repente. Ah, bueno, las chicas de corazón, nos dice don Edgar. Bueno, a ver, a propósito de la contienda electoral, el ciudadano Rafael Diosimar Cabana Llosa interpuso una solicitud formal de exclusión contra el candidato a la alcaldía provincial de Arequipa, Fuerza Arequipeña, Manuel Vera Paredes, ante el Jurado Electoral Especial de Arequipa. La denuncia pone en tela de juicio la veracidad de la formación profesional declarada por el postulante en su hoja de vida para las elecciones regionales y municipales de 2026. El punto central de la denuncia se basa en la inviabilidad académica del título de bachiller en economía que el candidato afirma poseer. Según los registros aportados, el candidato sostiene haber obtenido dicho grado cruzando estudios únicamente durante los años 2023, 2024 y 2025. Ah, ¿en 3 años ya puede ser uno bachiller en economía?
2: De repente era muy estudioso.
1: Y lo redujo porque debería ser 5 años, ¿no? En la UNSA no creo que sea así. Y no lo es, pues, obviamente, ¿no?
2: ¿Cuántos años de la carrera?
1: Claro, al respecto, la denuncia enfatiza que bajo los estándares de la UNSA, precisamente, y la ley universitaria vigente, es materialmente imposible completar la malla curricular y los créditos necesarios para una carrera de economía en un periodo de apenas 3 años, cuando la formación profesional exige una duración ordinaria de 5 años. 10 semestres académicos. Resulta un hecho irrefutable que ningún estudiante puede egresar y obtener el grado de bachiller en economía en solo 3 años de estudios. Estas inconsistencias temporal no es solo un error administrativo, sino una alerta sobre la autenticidad del grado declarado por el candidato Manuel Vera Paredes. Lo señala así el denunciante. La denuncia sostiene que el candidato habría falseado información crítica. Se ha detectado además una contradicción directa con registros electorales de procesos pasados, como en las elecciones del 2010, donde el mismo candidato declaró no poseer estudios universitarios. Ante este escenario, la solicitud exige que las autoridades electorales no solo procedan con la exclusión por la falsedad en la declaración de la hoja de vida, sino que se investigue el origen y la validez del supuesto título obtenido en tan breve lapso. ¿Qué tal la situación, ah? Parece que no están diciendo la verdad en su hoja de vida, ¿quién? Algunos candidatos.
2: Y creo que una gran mayoría, ¿no? Bien, vamos a ir con la intervención telefónica. Este es Melodía, buenos días.
6: Muy buenos días, Edgar.
2: ¿Qué tal, profesor? ¿Cómo está? Buenos días.
6: De bien para bajito, Edgar.
2: ¿Por qué, Edgar, usted? ¿Qué le pasó?
6: La salud siempre un poquito, la edad, pues...
5: Sí, 51.
6: Sí, hay que cuidarse mucho a esta edad. Buenos días, Jaén. Y buenos días al magistrado cesante. Para decir lo siguiente, el día lunes 21 hemos tenido, el Frente de Defensa ha tenido una reunión con las instituciones de maestros cesantes, CIGEA, Areca, MACEP, Palmas Magisteriales, el SUTEP y el Colegio de Profesores. En esta reunión ellos se han comprometido a participar en la movilización que vamos a tener por la lucha por pensiones dignas. Esta movilización se va a realizar el día martes 29, cuyo punto de concentración para el Frente de Defensa es en la frontera de la Compañía de Bomberos a las 10 de la mañana. Espero que los maestros, tanto activos como cesantes, se movilicen, porque este es un derecho que nos avala la propia 52. Ley y que constitucionalmente significa un mandato que debe ser acatado por quienes, todos los que están en el Poder Ejecutivo. Reitero, Edgar, con tu venia, movilización este martes 29, punto de concentración en la Compañía de Bomberos a las 10 de la mañana.
2: Muy bien, gracias por el informe, profesor David González.
1: Seguimos en Melodía.
2: Bien, vamos con la intervención telefónica. Melodía, buenos días. Sí, adelante, buenos
5: Radio
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7: Sí, buenos días.
2: Sí, diga usted, por favor.
7: Acá en el sector F de Horacio Ceballos, de la piscina acá para atrás, se ha atorado el desagüe y ya hace 3 días que está ya sumiendo ya afuera en la pista todo. Y no sé, hemos llamado a Cedapar, pero no nos hacen caso.
2: Uh-huh. En Horacio Ceballos me dice, ¿no?
7: Sí, sector F. Tengo el número de medidor, si gusta.
5: 753.
2: Horacio Ceballos.
7: Sí, 270-77-10.
2: A ver, repítanos. Repítanos, por favor.
7: 270-77-10.
2: Muy bien. Ya,
7: sí, por favor, intercedan en eso.
2: Don Ernesto Delgado está tomando nota, pero aún así también le vamos a enviar el reporte pertinente. Muchas gracias por confiar en Melodía.
1: A ver, ¿y será cierto que buena cantidad de regidores se van a Colombia?
2: Don Once, que usted...
1: A la cumbre, a una cumbre de las convenciones de Cartagena de Indias, esto en Colombia. A ver, entonces, porque se informa que es una buena cantidad, estarían viajando hacia Colombia... Diana Caracela Ramos, Genaro Castro Figueroa, Ezequiel Moisés Medina Lazo, Michael Emiliano Arce Ale, Susana Condori Guamaní,
5: 54.
1: Rocío Mango Chimpana, Rolando Bedregal Sanz, Ingrid Carpio Pérez, Patricia Hidalgo Mamani, Gerson Chipana Apaza y Carmen Zamata Leo. Entonces son regidores que van a viajar a Colombia. Vamos a ampliar en breve también esta información, ajá, amigos oyentes de Melodía.
2: No es la primera vez que algunos regidores viajan a Colombia, por si acaso.
1: Y siempre eligen Colombia, creo.
2: Usted se acuerda, Melodía, ¿no? Melodía en la noticia. Le gusta la bandeja paisa.
1: Ah, ¿al doctor?
2: Sí, a varios, a los que fueron, ¿acaso solamente él fue? Fueron varios, también a Colombia. Y además, no sé, creo que es una vueltita por Cali, porque dice que las caleñas son como las flores. Pero bueno, aparte de la lisonja, amigos oyentes, aparte de la lisonja, pues, señores del municipio, mesura, por favor. Váyanse, si no han trabajado, por lo menos váyanse tranquilos, porque están en la cresta de la ola con esto de que quieren viajar a Colombia.
5: Siete, y también 55. Querían ir a Marruecos, ¿ah?
2: Sí, pues, a Marruecos también querían ir. Rolando Pedregal, sí, Escarpio, sí, sí. Valeria Zamata, Julián Chipán, Ezequiel Mina querían ir a Marruecos.
1: No le han dado, no ha prosperado esto en el Consejo.
2: El premio menor es Colombia, que está más cerquita, pero es un país precioso, ¿eh? Colombia. Bueno, amigos oyentes, vamos a ir con la intervención telefónica. Este es Melodía, buenos días.
4: Muy buenos días, señores de Radio Melodía. Nosotros siempre acá en Oroz y Ceballos escuchamos la radio. Yo quería, por favor, pedirles hacer siempre un llamado. Ustedes saben que acá nosotros no tenemos agua potable, tenemos agua de subsuelo, pero SEDAPAR nos cobra como si fuera agua potable. Ahora, antes teníamos agua, digamos, todo el día, ahora nos han cortado el agua. Antes nos bajaron hasta las 5 de la tarde, ahora 2, 1 de la tarde, ya no tenemos agua. Pero hay zonas en Oroz y Ceballos que no tienen agua todo el día.
5: 7:56. ¿El
4: motivo? No lo sé, señor. Hay un dirigente que está yendo a marchas. No todos podemos ir porque trabajamos. Por ejemplo, yo ahorita tengo que apurarme porque tengo que ir a trabajar todo el día. Pero lamentablemente nos dijeron, cómprense un tanque. Con el esfuerzo, señor, nos hemos comprado un tanque. ¿Y usted cree que ahora sube el agua? No solo es el tanque, es la instalación, es la tubería. Nos ha salido más de 1,000 soles. Y ahora no hay agua para que llene nuestro tanque. Por favor, le pedimos que alguien se acuerde
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4: de nosotros.
5: En la noticia.
4: Tenemos agua potable. Nuestras ollas, el carro que queda del agua, nos hace mal. Estamos años y años con esto, pero nadie nos ayuda, nadie nos auxilia. Nuestros hijos también toman esa agua. Lamentablemente es lo único que tenemos. ¿Qué podemos hacer? Nos
2: usted, ha tocado. Usted tiene agua de pozos tubulares, me dice, ¿no?
4: Sí, agua de subsuelo.
2: Agua de subsuelo. ¿Quién colocó los pozos? ¿Quién, diríamos, trabajó en esto de los pozos?
5: 57.
2: Fue el gobierno regional, si mal no recuerdo.
4: Sí, el gobierno regional. Antes pagábamos, señor, 5 soles de agua.
2: Ya.
4: ¿Y qué dijeron, no? Que como vienen el fin de semana y lotes vacíos, vienen a gastarse el agua, a regar su terreno vacío, a barrer su vereda para que no les quiten los lotes. Ah. Actualmente hay lotes vacíos.
2: Ahora,
4: Ahora,
2: todo el proyecto ese de sacar el agua por pozos tubulares, que era de gobierno regional, ha pasado ya a SEDAPAR, o sea, SEDAPAR
4: ha
2: ahora.
4: Ha pasado a SEDAPAR, sí, así es. SEDAPAR. Ahora, señores, tenemos agua, recibos de SEDAPAR, de 80, 90, 100 soles, ¿por qué? Por el agua de subsuelo, agua con sarro. Imagínense, señor, y nadie hace nada por nosotros, no podemos. Como le digo, muchos nos quisiéramos ir, pero trabajamos. Esta es la única hora que tenemos agüita, digamos, y hay zonas, yo sé que hay zonas porque tenemos un grupo de vecinos.
2: Claro. ¿Y qué les informa el dirigente en las reuniones que ha tenido en SEDAPAR? ¿Qué les informa a ustedes el dirigente?
4: Nos dice que ya está en proyecto el PETAR, que ya van a salir, que tenemos que ir a reclamar, que vamos a decir, y en eso está.
2: Ahora, ese proyecto que estaban trabajando los señores de SEDAPAR, que venía precisamente por diferentes zonas de la parte alta, es el que va a ir ahí, ¿no es cierto? Va a ir también a Horacio Ceballos.
4: Sí, ese es el que va a ir.
2: Claro, el que van a traer agua de la planta de la Tomilla, ¿no? La planta 2, por decirle. Entonces, ese es el proyecto, pero no se ha terminado todavía.
4: No, hasta ahorita, señor, no se lleva años. Mi papito vino aquí hace muchos años, él ya murió y lamentablemente nunca vio llegar el agua que esté conectada a esa agua.
2: También tiene problemas de desagüe, ¿no es cierto?
4: ¿Perdón?
2: De desagüe también tiene problemas.
4: También el agua de desagüe está saliendo acá, lamentablemente los vecinos de La Guaya.
5: 7:59.
4: Hay un puentecito acá que está para el cruce, ahí están llorando las aguas hervidas. Nosotros, ¿acaso nosotros hemos querido conectar el desagüe? No, SEDAPAR ha dicho conéctelo. ¿De quién es la culpa, señor? Yo les pregunto a ustedes. Claro. Si no nos poníamos, ¿qué hacían? No nos consideraban. Nos quedábamos sin la conexión.
2: Ahora, dos aspectos que hay que ver, mire usted, ¿eh? Es una lástima. Hay que mejorar lo del agua, lo del agua. Que se apure, se apare con el proyecto que tienen para hacer la conexión de agua con la planta que produce o que trate el agua ya en la Tomilla, lo más rápido posible, ojalá. Yo no sé por qué se están demorando tanto o está paralizado el proyecto. Y en segundo lugar, de una vez por todas que arreglen lo del desagüe. Tienen una planta de tratamiento que no funciona desde muchos años. Los costos se han duplicado y mucho más todavía. Pero según gobierno regional ya está todo listo, la infraestructura está lista.
5: En punto, pero lo que no aclaran
2: es cuando van a comprar los equipos para que funcione. Si no, no funciona. No funciona. Esto, por ejemplo, es prioritario, porque aquí tiene que ver problemas de la salud. Sí, problemas de la salud. Pero bueno, ojalá que tanto SEAPAR como gobierno regional se pronuncien en torno al tema de lo que está afectando a una enorme cantidad de pobladores de Horacio Ceballos, como ha crecido también Horacio Ceballos, ¿no?
1: Sí, claro.
2: Tiene una cantidad enorme de ciudadanos. Y el municipio, mejor nos olvidamos del municipio, porque es el que debe estar al frente de los ciudadanos de Horacio.
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2: porque
5: en la
2: el
5: noticia.
2: Alcalde representa a los ciudadanos. Entonces, como representante de los ciudadanos de Horacio Ceballos, él debe estar a la cabeza exigiendo a SEAPAR y al gobierno regional que cumplan con lo que realmente necesitan en este momento.
1: Muy buenas tardes, señoras y señores. ¿Cómo están? Bienvenidos a la información a través de Radio Melodía y Melodía en la Noticia. Hoy estamos a viernes 25. Sí, viernes 25 de septiembre del 2026. Hoy los estaremos acompañando desde la mesa de conducción Ray Tapia, Daniel Castillo, nuestras móviles que están ya en diferentes sectores de la ciudad de Arequipa en busca de la información que nos alcanzarán en cualquier momento. Bueno, la semana está volado, estamos a escasos días, 9 si no me equivoco, del proceso electoral nacional, para elegir a gobernadores, vicegobernadores, consejeros, alcaldes provinciales, regidores, alcaldes distritales y, por supuesto, los respectivos regidores. Ya llegó el material electoral el día de ayer, ahora se procederá a la distribución correspondiente con todas las garantías y toda la seguridad que se prevé por parte de los jefes de las oficinas descentralizadas de procesos electorales. Bueno, entiéndase que la distribución se realiza siempre en primera instancia a los lugares más alejados, no para que pueda llegar a tiempo todo el material correspondiente, considerando también que este domingo 27 se cumple la última jornada de capacitación para los miembros de mesa. Los que no pudieron ir el domingo pasado lo pueden hacer en esta oportunidad de acuerdo a los criterios que ha dispuesto el Jurado Nacional de Elecciones, de modo tal que todo el terreno, ¿no?, esté en óptimas condiciones para que el ciudadano puede emitir
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1: su voto el día 4 de octubre, fecha en que se ha programado este proceso electoral. Claro, paralelamente, pues, la publicidad, propaganda política, campaña electoral, cierre de mítines, está a la orden del día por parte de los candidatos. Esta semana va a ser de locura. Ya se están anunciando por ahí, no sé si han visto en redes sociales, la presencia de grupos de Lima, cumbiamberos, etcétera, etcétera. Cierre de campaña. Van a regalar comida, van a sortear, ¿cómo se llama? Motos, he visto por ahí, van a sortear motos, de todo como en botica, como dice. Porque,
8: ¿de dónde tanta plata?
1: Ray, ¿cómo estás? Buenas tardes. Sí, pues.
8: ¿De dónde tanta plata? A ver.
1: No, pues los auspicios. Pues.
8: Los auspicios, ¿no? Pero es un compromiso, pues las empresas están solventando todo gastos, cosa que cuando el alcalde ingrese dará pues la buena pro a quienes apoyaron a la campaña, ¿no? Al margen de la comisión que reciben. Ese es lo que jala.
1: Pero tampoco es novedad, Raya.
8: Sí, no es novedad, es lo que jala, pues, digamos, a los personajes que están tomando parte en política en esta oportunidad. Es el atractivo, ¿no es cierto? Es fácil llegar a encontrar dinero justamente metiéndose a la política, con honrosas excepciones, mis amigos, ¿no? Y una vez más ha quedado demostrado que la última palabra, Daniel, no la tiene el Jurado Nacional de Elecciones, ¿eh? Entonces hay gente que ha sido tachada, por ejemplo, ayer el caso del señor Barriga, que postula a Yarabamba, ha sido tachado por el Jurado Nacional de Elecciones, pero él ha interpuesto, pues, digamos, una medida cautelar. Evidentemente, para la medida cautelar también ha tenido que presentar un recurso de amparo, ¿no? Y al final, esa medida cautelar le ha favorecido ha salido a favor de del señor Barriga, y consecuentemente pues sigue en la contienda electoral, porque el Jurado Nacional de Elecciones había dicho, bueno, aquí hay documentos que no pueden compatibilizar pues con su presencia,
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8: su convivencia en el distrito de Yarabamba, ¿no? A pesar que él ha dicho que vive muchos años. Bueno, en fin, esta determinación del Jurado Nacional de Elecciones ha quedado en statu quo. Ahí no va. Seguirá participando y sigue en su campaña electoral el señor Barriga. Con eso se demuestra que la última palabra no la tiene pues el Jurado Nacional de Elecciones.
9: Claro, ahora la pregunta que nos hacían muchos amigos ayer es que ya se conocía esta figura del Poder Judicial. ¿Qué pasa, por ejemplo, el proceso, no sé cuánto tiempo durará, y finalmente le dan la razón al Jurado Nacional de Elecciones?
8: Claro, no, y tiene que hacer el caso, le dan la razón al Jurado Nacional de Elecciones, ya queda pues, si sale electo, ya pues queda en el aire, ya ocupa el primer regidor.
9: Claro, no, es obvio, de acuerdo a la ley orgánica de municipalidades, pero mira pues, o sea, vamos al vacío que va a haber, ¿no? Uh-huh. O sea, a ver, supongamos que en 6 meses defina la situación.
8: Porque así dura, no va a ser generalmente inmediato, ¿no? Generalmente.
9: Ya, entonces el alcalde está ahí llevando adelante sus programas de propuestas y demás, y de repente emite su fallo el Poder Judicial y dice, señores, aquí está, no procede esto, y se acabó el asunto.
8: Adiós.
9: Entonces dejas a la gente, ¿no? A la población, deja pues una situación muy complicada, difícil, porque apostaron porque este señor iba a la cabeza, y se supone que con su propuesta, pues sí que gana, obviamente, ¿no?
8: Claro.
9: Con su propuesta te convenció y demás, y al final de cuentas, no le dan la razón al jurado.
8: Lo tienen que sacar.
9: Entonces, ahí parece que esto del Poder Judicial no debiera, ¿no?, intervenir. Para, porque, claro, entonces, como tú señalas, Ray, en vano pues se dice que la última instancia, la última palabra en tachas y demás, es el Jurado Nacional de Elecciones. No se da esta figura.
8: Claro, no es que se mete el Poder Judicial, sino que acude, ¿no?
9: Claro.
8: Y el señor Barriga ha acudido porque tiene buen asesoramiento jurídico y requiere buena cantidad de plata el trámite, ¿no es cierto? Entonces, ¿qué ha dicho? Bueno, están millando mi derecho fundamental, que es participar en un acto eleccionario, ¿no? Y consecuentemente ha acudido pues con una demanda de amparo, un recurso de amparo, y consecuentemente paralelamente también a una medida cautelar, y ha sido aceptada por el Poder Judicial.
9: Es que, ¿no?, lamentablemente, y esto lo digo con mucha sinceridad, no soy abogado ni cosa por el estilo, ¿no?, pero esto de los recursos o estas figuras legales ya han caído mucho, ¿eh? Porque cualquiera, así no le corresponda, recurre, porque le corresponde por derecho, recurre a esta figura legal, pase lo que pase después.
8: Claro,
9: ¿no?
8: le busca pues alguna estrategia.
9: Con tal que se detenga el proceso.
8: Por ejemplo, aquí estoy googleando, ¿qué es lo que ha pasado aquí? Dice, ¿a qué ha acudido el señor Barriga? ¿No? Habría, dice, vulnerado el derecho del debido proceso al haber emitido el fallo presuntamente fuera de los plazos establecidos legalmente, ¿no?
9: En esto
8: se ha colgado, ¿no? Se han parado, mejor dicho, para pedir para interponer el recurso de amparo y también la medida cautelar.
9: Bueno, así está el panorama.
8: Así le busca cualquier error, sí, pues, bueno, ¿no? Presumiblemente, como tú lo has señalado, ¿no? Al final determinará pues el Poder Judicial. Como tú dices, puede fallar en contra o a favor del señor candidato a la alcaldía de Yarabamba, que se están peleando. Pues Yarabamba, ¿cuánto de canon minero recibe?
5: Oiga usted,
8: Yarabamba recibe canon minero y regalías mineras más que Cerro Colorado y también más que Paucarpate. Y ni qué decir, pues, del municipio provincial de Arequipa, ¿no? Hay proyectos para reestructurar pues la distribución del canon minero en el interior del país.
9: 12 horas con 12 minutos, señores y señores. Vamos de inmediato a presentarles el resumen de nuestras principales informaciones de la hora.
8: 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El material electoral llegó a la ciudad de Arequipa para los comicios municipales y regionales.
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8: los paquetes destinados a las elecciones regionales y municipales del 4 de octubre fueron llevados a 7 oficinas descentralizadas que operan en la región. Arequipa tendrá 491 locales de votación y 4.194 mesas para más de 1,2 millones de electores en la ciudad de Arequipa.
9: La Municipalidad Provincial intervino cerca de 150 unidades de transporte público durante un operativo contra la contaminación sonora realizado en la avenida Goyeneche. Como resultado de la fiscalización, la comuna informó el retiro de 41 megáfonos utilizados por conductores para captar pasajeros en esta transitada vía. La intervención estuvo a cargo del personal de la Gerencia de Transportes, Subgerencia de Gestión Ambiental, que inspeccionó las unidades y verificó el uso de altavoces y otros dispositivos generadores de ruido. El operativo se ejecutó en respuesta a reclamos por los niveles de contaminación acústica registrados en el sector. La fiscalización tomó como referencia los estándares nacionales de calidad ambiental para ruido aprobados mediante el Decreto Supremo número 085-2003-PCM. Esta norma establece niveles máximos de ruido según el tipo de zona y horario, con el objetivo de proteger la salud y mejorar la calidad de vida de la población.
8: Más informaciones por Melodía en la noticia. Una vez más, el diputado Marlon Aguirre de Juntos por el Perú dejó constancia su disconformidad con la actuación del vocero de su bloque político, Ernesto Zununi. Semanas atrás lo hizo por la designación de diputados como Jennifer Paredes al frente de la comisión tan importante como es Energía Minas. Y ayer el punto de la discordia fue la moción de censura contra el ministro del Interior, César Astudillo. En este contexto, el parlamentario de la región Junín reveló que no firmó los pedidos de interpelación y censura contra el responsable del sector del interior. Mi primera interpelación del ministro Astudillo no tuvo mi firma, dicho. En la censura tampoco está mi firma. No podemos interpelar, Radio censurar, Melodía. Porque aparte de todo esto, el país se está volviendo en una ingobernabilidad netamente por interpelaciones y censuras, manifestó el diputado.
9: Segunda Fiscalía de Prevención del Delito de Arequipa participó de la verificación del material electoral que será utilizado durante las elecciones regionales y municipales 2026 en la Oficina Descentralizada de Procesos Electorales OTPE de José Luis Bustamante y Rivero. La Fiscal Adjunta de Prevención del Delito, Melina Zulema Lizárraga Mezquita, exhortó a las autoridades electorales a adoptar las medidas necesarias para su custodia, preservación y distribución en resguardo del proceso democrático. En la OTPE se verificó el material electoral que será distribuido en 64 locales de votación ubicados en los distritos de Bustamante y Rivero, Characato, Quequeña, Yarabamba, Sabandía, Polovaya, Hunter, Mollevaya, Poxi y Sabandía, a los que deberán acudir más de 100.000 electores.
8: Seguimos con mayor información por Melodía en la noticia. En 24 de las 25 regiones del país aumentan las denuncias por corrupción. El deterioro de las capacidades de los gobiernos subnacionales para prevenir la corrupción y mejorar la gestión pública se acentuó en los últimos años. Esta es una de las principales conclusiones del Índice de Riesgos de Integridad Subnacional 2026, elaborado por el Instituto Peruano de Economía, IPE, que identifica las condiciones que pueden facilitar el mal uso de los recursos públicos en las 25 regiones de nuestro país.
9: En el marco del Día Mundial del Turismo, que se celebra el próximo 27 de septiembre, la Municipalidad Provincial, a través de la Subgerencia de Turismo y Relaciones Exteriores, realizó esta mañana un pasacalle con la participación de instituciones educativas, universidades, gremios, clubes sociales que le dieron un colorido extraordinario. La concentración se inició pasada las 10 de la mañana en la Plaza 15 de Agosto. Luego el recorrido estuvo por las calles Mercaderes, San Francisco, Cela, Santa Catalina y finalmente todo este pasacalle terminó con un bonito baile de todos los participantes y también quienes estaban por la Plaza de Armas. En nuestra plaza principal participaron familias, reiteramos, y se llenó de tradición, música y danzas la Plaza de Armas de Arequipa, celebrando el Día Mundial del Turismo.
8: Y en las deportivas de hoy, la selección peruana de fútbol que está de gira sufre baja. Está lesionado el Morenaje Carrillo para el partido con los Estados Unidos. La selección peruana de fútbol recibió una noticia poco alentadora antes de iniciar su nueva jornada de amistosos internacionales. André Carrillo quedó descartado para el encuentro de este sábado frente a los Estados Unidos debido a una lesión, por lo que el técnico Mano Meneses deberá buscar una alternativa para afrontar el primer encuentro de los cuatro compromisos programados en septiembre y también en el mes de octubre.
9: Bueno, sí, efectivamente, ya están descartados los dos, ¿eh? No solamente Carrillo, sino también el gringo, ¿cómo se llama? Oliver Sone.
10: El moreno y el gringo.
9: El moreno y el café con leche se fueron de la selección, pero también ya se está considerando los reemplazos correspondientes en este aspecto por parte del director técnico, el Mano Meneses, director técnico de la selección peruana. A ver, ¿quién reemplazaría a Carrillo? Está entre Jairo Concha y Oslin Mora. Este Mora del Sport Boys, muy bueno, está cumpliendo unas actuaciones extraordinarias en el equipo rosado y ojalá le den la oportunidad. Mientras que al gringo Sone lo estaría reemplazando Marco Huamán, un joven elemento que está en las filas de la Alianza y que obviamente ha hecho los méritos para estar en la selección peruana de fútbol. En conclusión, Perú, ¿cómo estaría formando para frente a Estados Unidos? Galese en el arco, Erick Noriega, Huamán, Garcés, Marco López, en vez de Carrillo estaría aquí en esta oncena, está, reitero, entre Concha y Mora. Uh-huh. También está Pratel, Josimar Yotún, Jairo Vélez, Alex Valera y el bambino Gianluca Lapadula.
10: Fue el 8, resumen informativo 15. 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
9: Señores y señores, vamos al desarrollo de todas las informaciones. Las móviles ingresan en cualquier momento, pero también estamos con la participación de nuestros amigos oyentes. Muy buenas tardes, Melodía, ¿cómo está?
11: Sí, muy buenas tardes, señor. ¿Cómo está? Muchas gracias por el espacio. Quisiera hacer una denuncia.
9: A ver.
11: Yo estoy llamando desde la urbanización Selva Alegre, que pertenece al cercado. Y desde hace más de un año, todos los días, de lunes a viernes, gracias a la clínica Oftalmosalud, viene un ambulante que vende empanadas con megáfono a todo volumen durante más de una hora. Le hemos pedido, por favor, que baje el volumen. Le hemos rogado, pero sin embargo no nos hacen caso, no les importa que la mayoría de vecinos de Selva Alegre es gente mayor de 70, 80 años. Y por parte de la municipalidad, ninguna respuesta.
9: Pero siempre se pone, en esa zona se pone el vendedor, a pesar de los reclamos de los vecinos.
5: 8, 16.
11: De lunes a sábado.
9: Caramba. Bueno, en todo caso, haremos un llamadito. Pues,
10: y es chamba del municipio.
9: Pero por supuesto.
10: ¿No? Entonces, porque igual los chatarreros han sido corridos en algunos distritos, ¿sabes? Porque uno está descansando y ese sonido altisonante, que es intenso, no está permitido, no, supera largamente pues los decibeles, ¿no? Que deben llegar a 50, 60. Más o menos yo conversaba con un especialista y me decía, el sonido Radio de un claxon de camioneta ya está sobre, encima de la intensidad permitida. De camión, ni qué decir, pues. Y estos sonidos altisonantes, por ejemplo, del amigo que vende empanadas, de los chatarreros, de hecho, superan inmensamente pues la intensidad permitida. Y en ese sentido, exhortamos pues a las autoridades para que puedan poner coto a esta situación.
9: Es que lamentablemente, hoy por hoy, esto se ha confundido pues con la propaganda política, ¿no?
10: Que es terrible, la propaganda ni vuelta a quedar.
9: Pues, los chatarreros han quedado en tercer y cuarto plano. Sí, sí. Ya.
10: Claro que el sonido chatarrero ya es, digamos,
9: estridente,
10: ¿no? Mucho más dañino, pero no deja de serlo también la propaganda política. Claro que tienen buenos equipos, pero el sonido pues es insoportable, ¿no? Lo hemos manifestado. Hagan la empatía pues con la población, mis amigos, ¿no? Entonces, pero oye, ¿qué va a hacer en este caso la autoridad? Si también de alguna forma está tomando parte pues en el acto eleccionario.
9: O sea, no solamente acá en el cercado, en todos los distritos está la propaganda. El otro día se pararon una esquina y un poco más se rompen los vidrios de la vivienda que estaba ahí cerca. Porque tiene, no, en verdad, pues el sonido es tremendo. Los equipos, que ahora con toda la tecnología y demás, ya antes tenías que poner pues unas columnas de 3 metros, ¿no?
10: No,
9: para,
10: no.
9: Para que
10: no,
9: tenga un sonido, antes digo.
10: Claro.
9: Ahora no, son unos equipos pequeñitos que le dan una potencia, pero tremenda, a los parlantes
5: 8,
9: y demás
5: 18.
9: De los candidatos y perturba pues la tranquilidad. Y,
10: en otro lado se hacía la propaganda con bocina simplemente.
9: Claro, con bocina, claro que también era
10: y,
9: terrible.
10: Claro, y es el oído, Daniel, hemos conversado con un especialista aquí en la radio hace poco, no provoca la sordera. Claro que no en la intensidad, ¿no? O mejor dicho, en la proporción de algún descuido de parte de los padres de familia cuando están justamente en los primeros años de su vida, pero daña porque es un órgano bastante delicado, ¿no? El oído medio interno es delicado y ojo, una lesión al oído ya no se cura, ¿no? Es esa perpetuidad, de acuerdo a los entendidos. Entonces, en este sentido, pues, deben recapacitar los animales. Aunque es pedir, es difícil pedir que puedan recapacitar las autoridades políticas. No las autoridades, sino los que están postulando a ser autoridades políticas, porque tienen una ambición tremenda. Es una desesperación, pues, inmensa, ¿no? Pasan los días y están tremendamente estresados porque están gastando un huevo de plata y de repente, pues, ahí no me quedan una vez más, ¿no?
9: Bueno, acá me dicen, no, ¿por qué no va uno y desenchufa los equipos? ¿Cómo van ese chufeo? Pues son equipos que van con... Incluso van con motor.
10: Ah, ojo.
9: He visto unos camiones ahí con su carreta. Ahí está
10: el... Y en el motor. Al interior.
9: Sí, y están ahí perifoneando y demás. Felizmente quedan ya, ¿cuánto? 9 días, ¿no? No, claro, porque hasta 2 días antes se corta todo tipo de propaganda, si no me equivoco. Entonces estaríamos hablando ya de unos 7 días. Una semanita nada más para que terminemos con todo este ruido y este carnaval electoral que vivimos, no solamente en Arequipa, sino a nivel nacional. Vamos con la móvil Melodía. Jonathan Quispe tiene la información del momento, te escuchamos.
12: Bien, muchas gracias por el pase, correspondiente compañeros, oyentes de Radio Melodía. Vamos a conversar con el señor Rogelio Postigo, presidente de la Asociación de PAFAS de Arequipa, ya que ellos, realizaron una marcha años atrás con el Colegio Micaela Bastías, exigiendo a la Comuna Provincial de Arequipa esta ordenanza municipal sobre el tema del acoso dentro del transporte urbano, ¿no? Don Rogelio, estamos en vivo para Radio Melodía.
13: Muy buenos días a Radio Melodía y a todos los radioescuchas. Efectivamente, se hizo años atrás, hace 2 años, este tema del el bullying, el acoso sexual y físico en las unidades de transporte recién se está concretando y esperemos que se cumpla, ¿no?, esta normativa y no quede saco roto para que todos nuestros estudiantes estén protegidos dentro de las unidades de transporte público y a nivel de toda Arequipa. Y como lo vuelvo a repetir, se pueda cumplir y también al interior de los colegios, ¿no? Esperemos que haya un control debido de los supervisores en el transporte y pueda sancionarse si se da el caso y los demás transportistas o público usuario pueda ver y no caigan saco roto estas ordenanzas.
12: ¿Van a buscar ustedes como presidente de la Asociación de PAFAS una reunión con la Comuna Provincial de Arequipa para ver esta y exigir el cumplimiento de esta ordenanza?
13: Sí, ya más anteriormente hemos tenido reuniones con la municipalidad, ha habido estos cambios, ¿no?, cuando salió el anterior alcalde, cuando están en alcaldes, ahora están en periodo de elecciones. Esperemos que se pueda retomar para que se cumplan y se sancione, ¿no?, y no queden en letra muerta estas ordenanzas por el beneficio de los estudiantes y no lleguemos a cosas mayores, ¿no?, solo en estadísticas, que pasó este problema y no se resolvió.
12: Justo ahí, hablando de estadísticas, ¿cuántas sanciones ustedes reciben?
13: Nosotros tenemos actualmente 13 denuncias en nuestros canales. A lo largo del año llegamos incluso a 28, 30 denuncias, pero no se concretan. El papá, más que todo, no consigue por el tema del tiempo o de la desdicha que miran en las autoridades, tanto en la policía o en la supervisión, de sancionarse, ¿no? Entonces esperemos que se pueda cumplir, como vuelvo a repetir, y sancionar. Muy próximo estaremos, y si es que es públicamente, lo hacemos públicamente a través de Real Melodía para que las autoridades nos reciban y podamos ponernos a conversar cómo se va a sancionar y qué tipo de sanción se va a dar a los agresores, ¿no?, de nuestros estudiantes.
12: ¿Se incluye también al gerente de educación?
13: Sí, al gerente de educación también, que esperemos ya. Estamos en una etapa electoral, sí, pero faltan meses, pero las denuncias no pasan, no ceden, cambie de gobierno. Y esperemos que culminen las autoridades por el beneficio de nuestros estudiantes.
12: Sí, llamado a usted como presidente de la Asociación de PAFAS a los padres de familia que sus hijos de repente son víctimas de este acoso dentro del transporte, a que asienten la denuncia en las comisarías.
13: Exactamente, que asienten las denuncias. Hemos tenido nosotros varias conversaciones con el Poder Judicial para que nos asesoren este tipo de denuncias, porque a veces contratar a un abogado es demasiado caro, y poder concretar y denunciar al agresor, porque si no solo está en letra muerta, esto va a avanzar, va a continuar y no llegar a tema de mayores, ¿no?, a temas delictivos. 8, esperemos que el Poder Judicial nuevamente retome esos apoyos que nos ha tenido anteriormente para poder asesorarnos y poder hacer la respectiva denuncia.
12: Bien, correcto. Muchas gracias. Entonces, palabras del señor Rogelio Postigo, presidente de la Asociación de PAFAS de Arequipa. Esta es la información. Adelante, compañeros.
10: Correcto. Muchas gracias a Jonathan, ¿no? Ojo, al seno del municipio provincial están propiciando un cuadro de multas por acoso sexual. Ojo, tienen que... Y hay una abogada ahí, ¿no? La hija de Sumari Buendía, del doctor Sumari Buendía, ¿no? Para emitir, digamos, una propuesta, tienen que ilustrarse, pues tienen que tener asesores, ¿no?
9: Pero hay una ley.
10: Sí, no es en materia penal. O sea, en materia penal, tocamientos indebidos. No es, yo pienso que esto que está haciendo el municipio, pues, podría ser su competencia, pero no es necesario, porque existen normas de tocamientos indebidos. Ahora, ellos hablan de acoso sexual. El acoso sexual es una acción sistemática, varias veces, ¿no? Entonces, no va a encuadrar, pues, aquí. Tocamientos
9: indebidos.
10: Y eso ya está normado en el Código Penal. Entonces, esa es chamba, pues, de la Policía Nacional de Perú y de la Fiscalía, ¿no? Por eso, en algún momento, nosotros hemos invocado a Grupo Terna, ¿no?, que se mimetice, etcétera, etcétera, para que esté, pues, en las unidades de transporte y pueda a estos señores, entre comillas, ¿no?, a estos desnaturalizados, intervenirlos y ponerlos, digamos, en manos de la justicia. Ese es el trabajo que tiene que apoyar de manera articulada el municipio provincial de Arequipa y la Policía Nacional y conjuntamente con el Ministerio Público, ¿no?
9: Sí,
10: a eso me refería, porque cuadro de sanciones UIT.
9: La verdad, no, claro, yo no es que digamos que, oiga, que cualquiera puede hacer tocamientos y te... No. Está normal, por eso no es competencia directa, diría yo, de la Municipalidad Provincial de Arequipa. Una cosa es la competencia en el ordenamiento del transporte urbano de pasajeros.
5: 25.
9: Y otra cosa es que esto de los tocamientos indebidos, acoso sexual, entre otros, ya está penado por la ley, acá tengo la ley 27.942.
10: Así es, y es pues chamba de la Policía Nacional del Perú. Ahora, acoso que tabla de multas, UIT. Oiga usted, para empezar, ¿cómo lo van a intervenir al que esté haciendo, entre comillas, acoso? Porque tampoco sería acoso sexual.

0: de la policía, un amigo me dice, y señor, ¿qué pasa? ¿Y cómo, qué significa pues el arresto ciudadano? Efectivamente, hay una norma, que cuando hay un delito flagrante, el ciudadano lo puede, pues, entregar a la policía, ¿no?
1: En la noticia.
0: ¿No? Lo capturan habitualmente en plena flagrancia, se lo entregan a la policía.
2: Como ha ocurrido en varias unidades de transporte.
0: Sí, claro, pero lamentablemente, pues, no todos, ¿no?, tienen, digamos, esa posibilidad. Hay temor de parte de la población. Esta norma ha sido creada con nombre y apellido, para serenazgo. En primera instancia intervenían los serenos, han habido problemas, denuncias, y al final se hacen de la vista gorda. Pues cuando el público atrapa algún delincuente, bueno, ahí intervienen, ¿no? Pero en realidad 8, yo me refería a la 27. Función, la función... La función principal corresponde pues a la Policía Nacional del Perú. Esto no, claro, no se puede negar,
2: pero
0: ¿no?
2: Tampoco están en el momento oportuno, ¿no?
0: Ese es el entonces... problema, ¿no? A ver, en cifras nos informan, ¿no? Los 7 magistrados del TC pasaron a percibir un sueldo mensual de 35.017 soles a 42.717 soles. Se dan cuenta ustedes, ¿no?
2: Y ahora se están fijando en que es inconstitucional los 3.300, creo que es, ¿no?, que están pidiendo los profesores cesantes y jubilados. A 42.000, Dios mío, qué tal diferencia. Por eso, pues, no se habla mucho ya en el Congreso de la República de la universalización del sistema penitenciario, ¿no? Que sería lo más justo. Que sería lo mejor, tampoco uno...
0: Del sistema pensionario.
2: Pensionario, perdón, penitenciario, disculpe.
0: Ya usted los quiere mandar ya en prisión.
2: Del sistema pensionario. Y entonces es como una papa caliente, pues, 8, en el Congreso 28. De la República. Los viejitos ya se van ahí poco a poco. Entiendo que más o menos es lo que piensan los parlamentarios, por eso que no tocan con profundidad el tema. En algún momento se habló, ¿no?, de la universalización del sistema pensionario, pero ahí quedó. El asunto ahí quedó porque, mira, las diferencias son abismales cuando se jubilan en el Tribunal Constitucional, en Petro Perú y en el Magisterio.
0: Claro, dirán pues ellos, ¿no? Nosotros somos pocos. A ver, ¿cuántos son profesores? No, no sé cuántos son, 400.000, 500.000 profesores a nivel nacional, ¿no?
2: Activos.
0: Activos,
2: sí,
0: ¿no?
2: Es un promedio.
0: Es un promedio, más jubilados es pues una masa bastante, bastante elevada. Pero evidentemente que metió la pata por el Congreso de la República, pero yo tengo que asumir con los activos y pasivos como ejecutivo. Entonces tengo que buscar una salida. Y para buscar esa salida tengo que conversar con los maestros, ¿cierto? Y ser más ecuánimes en este sentido.
2: Sí, pero tiene que haber una salida. 8, porque tampoco 29. Es fácil después soplar la pluma, Ray, ¿no? Uh-huh. Soplar la pluma a través del Colegio de Abogados de Lima, me parece que fue, que presentó este recurso de inconstitucionalidad respecto a las pensiones dignas de los maestros. Y entonces ahí dice, el Ejecutivo dice, yo no he sido, ¿ah? Yo no he sido. Claro, porque fue el Colegio de Abogados de Lima, o de economista de Lima, no recuerdo bien, que presentó este recurso de inconstitucionalidad respecto a las pensiones dignas de los maestros. Entonces, evadiendo responsabilidades, no vamos a encontrar soluciones en el camino.
0: Se tiene que conversar necesariamente con los protagonistas, en este caso los maestros, y también aprovechar pues la nueva escala de salarios, ¿no? Porque hay una tergiversación tremenda en cuanto se refiere a remuneraciones, sobre todo en la administración pública.
2: La tremenda desigualdad. Vamos con una llamadita más. Tenemos tiempo. Buenas tardes, ¿cómo están?
3: Sí, señor, buenas tardes, señor Daniel Castillo. Una queja. Estoy llamando a El Salud con vos. 8:30 veces. Y yo llamé ayer y me dijeron que a partir de la 1:30 iba a dar citas. Y mire, desde la 1:30 estoy llamando hasta ahora y ocupado, y ninguna cita. Y yo necesito urgente para cardiología.
2: Imagínese.
3: Y yo respeto la presión alta y he ido a emergencia, todo, y me han dado unas pastillas así para que tome, me dicen, urgente.
2: Melodía.
3: Cardiología y neurología. Pero así, ¿qué se puede sacar?
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3: Pero le van a dar
4: noticia.
3: Una cita para un mes. No como antes, creo que daban así especialidades aquí en el hospital de Yanahuara.
2: En Yanahuara. Pero no le pueden dar, ¿cómo se llama esto? Ampliación, creo que es de la cita, el médico ordena, no le pueden dar también...
0: Un adicional. Así le llaman, un adicional.
2: ¿Tampoco le pueden dar eso?
3: Y le he visto a la doctora y le dije mi caso, ¿no? Y me dijo, ¿sabes qué, señora?
4: 8:31
3: 3 adicionales, hasta que cita el día lunes. He ido el día lunes a las 4 de la mañana. Ya no había citas para nada. y nos dije, y yo no, y como no daban así bien los datos, yo me acerqué al, uh-huh. al

0: Atención del asegurado, felizmente una señorita me atendió así y me hizo darme una.
1: Lamentablemente, señora Linda, lo único que queda ahorita, tiene usted que insistir. Tiene usted que insistir ahí con las llamadas porque esa es la única forma, pues lamentablemente. Así estamos, pues. Sí, uno se puede morir ahí en el intento de lograr la cita, Ray. Pero así estamos, lamentablemente. Ojalá que cambie.
2: Es la realidad.
1: ¿No? Como con la nueva presidenta de.
2: Ya estamos cansados de diagnósticos. No, no. Manos a la obra.
1: Pero en pues. salud. Y ojalá que hay cambios ya, se están dando cambios. Pero esto es lo importante porque de por medio está la vida de los asegurados. Señoras y señores, nos tenemos que ir.
3: Hasta aquí, el reprise de las principales informaciones de las últimas 24 horas. 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
1: Trump y Xi, aliados más que rivales. Esa fue la imagen que por lo menos quisieron ofrecer tras la primera visita oficial a los Estados Unidos de un líder chino en más de una década. Ocurre en medio de la guerra comercial y la lucha por el liderazgo de la inteligencia artificial y también numerosas guerras que enfrentan los intereses de ambas potencias. Aparentemente el encuentro fue tan positivo que ambos confirmaron que se van a reunir dos veces más antes de que termine este año. Soy Jenny Pérez, aquí en Berlín para Deutsche Welle. Te sacamos. Buenos amigos, ante las cámaras, Trump ensalzó su amistad con su par chino y Xi destacó lo que llamó intereses entrelazados. Hablaron de todo, pero no hubo ninguna palabra en público sobre el contencioso de Taiwán, donde China reclama soberanía. El Papa León XIV inició su visita a Francia con una advertencia. Nuestra humanidad corre el riesgo de perderse a manos de la inteligencia artificial, dijo. En esta edición también hablaremos del gesto del Papa al país más laico de Europa. Y ante delegaciones de expertos de la ONU, varios países exigen una acción internacional urgente contra uno de los efectos, el cambio climático, el aumento del nivel del mar que devora comunidades y recursos naturales. El presidente chino Xi Jinping concluye este viernes su primera visita de Estado a los Estados Unidos en más de una década. Su homólogo estadounidense Donald Trump declaró textualmente que la cita fue muy productiva y positiva, dijo, para ambos países. Así se expresó Trump ante la prensa mientras él y su esposa Melania tomaban té en la Casa Blanca con Xi y su esposa Peng Liyuan. A continuación visitaron los archivos nacionales donde se conserva, entre otras cosas, la Constitución de los Estados Unidos. Al fin del encuentro, Xi expresaba su deseo de volver a verse con Trump en dos citas diplomáticas próximas. En primer lugar, la reunión de APEC en China y luego la cumbre del G20 en los Estados Unidos. Asimismo, el líder chino reiteró una invitación a Trump y su esposa para que vuelvan a visitar China. Bueno, durante su visita al Archivo Nacional, Trump valoró muy positivamente el resultado de sus conversaciones con Xi. Escuchemos.
2: Ha sido una reunión realmente estupenda para todos, para los agricultores, para todos.
1: Bueno, vemos que Trump presentó este encuentro como un gran momento bilateral con China, pero ¿cómo lo ven en los Estados Unidos? Queremos hablar de aquello con José Díaz Briceño, periodista ahora mismo en Washington. José, buenos días. ¿Y qué balance se hace de esta primera visita oficial china en una década? Y especialmente también he visto como lo que lo presentó el presidente Donald Trump como un gran acierto bilateral.
3: Así es, el presidente Donald Trump literalmente extendió la alfombra roja al presidente chino Xi Jinping, incluyendo una cena con los magnates más importantes de las finanzas y la tecnología de Estados Unidos en la Casa Blanca, una cena de Estado no frecuente para un líder chino. Y sin embargo, en términos de resultados, tendremos que esperar. El presidente Trump ya adelantaba, se había confirmado que esta no será la última ocasión que vea al presidente chino, sino que ya hay dos citas pactadas hacia adelante en el foro de la APEC y también el grupo de los 20. Hay que decir que la visita causó mucho resquemor aquí en Washington por la forma en que se extendió esta bienvenida a quien consideran un abusador de derechos humanos y alguien que compite deslealmente en tecnología con Estados Unidos. Y sin embargo, quizá lo único que conocemos específicamente de lo que se habló fue una entrevista televisiva del embajador estadounidense en China, David Perdue, quien aseguró que en dado, el presidente Trump dejó claro buscaba que China limitara su papel de apoyar Irán en el conflicto que hay en Medio Oriente y también que la posición sobre Taiwán no cambiaba, que Estados Unidos no apoya una independencia de Taiwán ni tampoco una coerción de China.
1: Eso con respecto a las guerras, José, ¿hubo acaso algún avance tangible o algún trascendido en temas espinosos, los otros temas espinosos como la inteligencia artificial o la guerra comercial?
4: 8:37.
3: Sabemos que la Casa Blanca ha dicho a periodistas que será hasta el lunes cuando presente detalles sobre los logros específicamente en los temas comerciales, específicamente sobre el tipo de productos que pudieran ser exentos de las aranceles que ambos países han impuesto al uno al otro, que datan desde al menos la primera presidencia del presidente Trump. También sobre compras que pudiera hacer el gobierno chino de productos agrícolas, por ejemplo, estadounidenses, algo que es sumamente esperado por el presidente Trump en un año electoral. Sobre el tema de inteligencia artificial, ha sido un tema que ha sido central en las conversaciones. Se buscaba, por ejemplo, que pudiera haber un acuerdo sobre un mecanismo de emergencia en caso de un desarrollo de inteligencia artificial pernicioso para la humanidad, pero hasta el momento no hay certeza sobre si se logró un acuerdo sobre cómo podría ser ese mecanismo.
1: José Díaz Briceño, muchas gracias por todas estas novedades allá en Washington. Y en otras noticias de este día, la Cancillería de Colombia anunció el jueves la ruptura de relaciones diplomáticas con Irán. El gobierno de Abelardo de la Espriella se alinea con esta medida la política exterior de los Estados Unidos, ahora su mayor aliado. En un documento publicado en X, el Ministerio de Relaciones Exteriores de Colombia afirma que Irán tiene vínculos con, citamos, grupos narcoterroristas que amenazan la seguridad del país, sin dar más detalles. Bogotá precisó, sin embargo, que se mantendrán las relaciones consulares. Por su parte, el gobierno de Irán emitía inmediatamente un comunicado condenando categóricamente la ruptura de las relaciones diplomáticas y acusó al gobierno de Colombia de estar bajo la influencia de los Estados Unidos y de Israel. Estados Unidos busca reactivar la vía diplomática para poner fin a la guerra en Ucrania. El presidente ucraniano Volodymyr Zelensky confirmó este viernes que Washington propuso una primera reunión técnica trilateral con Rusia y con Ucrania en Emiratos Árabes Unidos. Entre tanto, Rusia volvió a atacar Kiev con drones, causando al menos 6 muertos, entre ellos un joven de 14 años y 7 heridos. Paralelamente, Ucrania atacaba con drones una refinería de petróleo y otras instalaciones industriales de la región rusa de Rostov. Moscú asegura haber derribado casi 600 drones, una cifra que no ha podido verificarse de forma independiente. Y pese a estos ataques, el presidente ruso Vladimir Putin dijo este viernes que evalúa la reanudación de las negociaciones directas con Ucrania. Putin además dijo que Rusia no se prepara para combates de ningún tipo con Europa. Sus declaraciones ocurren un día después de que medios de prensa europeos revelaron un informe de la CIA que alerta de un posible ataque ruso con drones contra Francia, España o Italia. 8:40. Escuchemos a Putin.
2: Se trata sin duda alguna de una escalada deliberada de la situación y de una provocación por parte de los países europeos. Todo el mundo, o mejor dicho, muchos en Europa, hablan de que esperan un ataque de la Federación Rusa y, por lo tanto, consideran que deben prepararse para las hostilidades, para una guerra con Rusia. Quiero subrayar una vez más, no nos estamos preparando para ningún tipo de conflicto militar con Europa. No tenemos planes de ese tipo y, lo que es más importante, tampoco motivos para ello. No hay motivos reales para agravar la situación con Europa, independientemente de lo que digan algunos, incluidos los países bálticos. Sí, somos conscientes de que allí se están vulnerando los derechos de la población de habla rusa, pero sabemos cómo responder y hemos desarrollado un enfoque específico para esta cuestión. Respondemos en el ámbito humanitario y en el marco del derecho internacional.
1: 8:41. Y en medio de todo esto, los países de la Unión Europea acordaron este viernes desbloquear 6.600 millones de euros en ayuda para Ucrania. Este paquete es parte del llamado Fondo Europeo de Paz, que llevaba paralizado desde mayo del año 2023, cuando Hungría, el entonces gobierno de Orbán, imponía un veto que frenaba la implementación. Y la jefa de la política exterior de Europa, Kaya Kallas, afirmó que ese monto, 1.900 millones de euros, se van a destinar a asistencia y a equipamiento militar para Ucrania. La ayuda llegará en un momento crítico para Kiev, que tiene un grave déficit en su presupuesto de defensa. Los 4.700 millones de euros restantes se destinarán a reembolsar a los Estados miembros, algunos de los cuales dijeron que canalizarían su parte hacia Ucrania. Y también es noticia, el ministro de Relaciones Exteriores de Irán, Abbas Araghchi, anunció este viernes En la sede de la ONU en Nueva York, que su país presentó a los Estados Unidos un plan para reabrir el estrecho de Hormuz en un plazo de 7 días. Araghchi se reunió el martes con el enviado estadounidense Steve Witkoff, luego de presentar las condiciones para terminar la guerra y reabrir Hormuz. El mandatario dijo que la decisión ahora está en manos de Estados Unidos y remarcó que Irán no admite amenazas ni renunciará a sus derechos soberanos. Informes de prensa señalan que el nuevo plan contemplaría el cese de las hostilidades en Oriente Medio, incluyendo al Líbano, y prevé la liberación de activos iraníes congelados y el levantamiento de las sanciones al petróleo del régimen iraní. Claro, y todo esto genera mucha inquietud de los mercados, la parte energética, sabemos cuánto cuesta también aquí en Alemania. Detalles con Juliana González, bienvenida.
4: Así es, Jenny, esta guerra está que arde también en el sector energético. Empezamos hablando aquí en Alemania, la mayor economía europea, que vuelve a subvencionar el combustible precisamente ante la escalada de los precios de la energía. Bruselas advierte de que esta guerra en Irán está golpeando los mercados de petróleo y gas y habla ya de una crisis de precios que podría complicar el próximo invierno europeo. A partir del 1 de octubre y hasta el 31 de diciembre, el gobierno alemán rebajará el precio de la gasolina y el diésel con una ayuda de casi de 17 céntimos de euro por litro. La medida aprobada este viernes por el Parlamento tendrá un coste cercano a los 2.500 millones de euros y busca aliviar la presión sobre hogares y empresas después de que los combustibles alcanzaran máximos históricos en el país. La presidenta encargada de Venezuela, Delcy Rodríguez, llamó a los ciudadanos de su país a colaborar con el ahorro energético ante un nuevo pico de demanda que no se veía desde 2017. Ello justo en momentos en que su administración aplica prolongados racionamientos que han llegado a desatar protestas. Distintas regiones de Venezuela reportan apagones de hasta 8 horas como parte del plan de racionamiento, cuyo cronograma oficial no es público. Venezuela sufre desde hace años fallas en el suministro eléctrico, de las que el chavismo, por su parte, ha responsabilizado a las sanciones extranjeras, al fenómeno climático del Niño y al sabotaje. Mientras que la oposición, las organizaciones no gubernamentales y algunos expertos aseguran que es el resultado de la corrupción y la falta de mantenimiento.
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4: Y nos quedamos en América Latina porque el presidente brasileño Luis Inácio Lula da Silva cumplió una de sus principales promesas de campaña y este viernes prohibió las apuestas deportivas y los casinos online en todo el país. A 9 días de las elecciones, el gobierno también vetó la publicidad del sector y enviará al Congreso un proyecto de ley para criminalizar esta actividad. Lula sostiene que las plataformas de apuestas están endeudando a miles de familias y agravando problemas de salud mental. La decisión abre un pulso con una industria multimillonaria que se había convertido en una fuente clave de financiación para el fútbol brasileño. Por lo menos 18 clubes de primera división fueron patrocinados por estas casas de apuestas el año pasado. Y Marcelo Silva de Sousa, quien ya vemos desde Brasilia, nos pone en contexto esta noticia. Marcelo, qué gusto saludarte. Muchas gracias por estar con nosotros. Cuéntanos, ¿se está convirtiendo la lucha contra las apuestas online en una bandera electoral de Lula de cara a las presidenciales o existe realmente un consenso sobre sus efectos sociales?
6: ¿Qué tal, Juliana? Hay un componente electoral muy evidente en esta decisión del gobierno de Lula, pero también una alarma social palpable. Esto porque, según informes de las secretarías de Hacienda brasileñas, esta industria drenó solo el año pasado unos 12 mil millones de dólares en recursos de las familias brasileñas. Y se habla de una problemática de salud pública, porque una industria que tiene cerca de 9 millones de usuarios activos, más o menos la mitad de quienes consumen este tipo de industria tenía deudas atrasadas y apostó con la expectativa de recuperar el dinero. Esta decisión del gobierno de Lula tiene un amplio respaldo en los sondeos de opinión pública y también en el comercio minorista, que ve que parte del consumo de los brasileños está reprimido porque los recursos se están drenando hacia los casinos y el mercado de apuestas online. Esto es paradójico porque fue el propio gobierno de Lula quien reglamentó esta industria solo el año pasado. Para los expertos, esta decisión tiene que ir acompañada de un enfoque de salud pública, porque si no, aparece el riesgo de que con la prohibición del mercado de apuestas, millones de brasileños vayan al mercado de apuestas ilegal.
5: 8:47.
4: Sin duda, y ahora miremos esta historia desde la otra perspectiva. Marcelo, los clubes de fútbol rechazan la medida porque dependen del dinero de las casas de apuestas. ¿Puede esta decisión poner en aprietos a las finanzas del fútbol brasileño?
6: Se viene sin dudas una cirugía mayor para algunos clubes brasileños, esto porque se estima hoy que entre un 7 y un 10% de los recursos que recaudan hoy los clubes de primera división brasileña vienen del mercado de apuestas. Por poner un ejemplo concreto, hoy 13 de los 20 equipos que juegan en la primera división tienen en sus camisetas algún tipo de apuestas, algún tipo de empresa vinculada al mercado de apuestas. Clubes como el Flamengo, entre los más poderosos, han manifestado preocupación y la necesidad de apelar al gobierno por alguna alternativa, porque esta medida provisoria tiene la fuerza de ley por 120 días, empieza a regir la prohibición y por eso el gobierno de Lula también evalúa líneas de crédito a bajo costos y otro tipo de ayudas financieras para que los clubes no se vean forzados a cortar gastos en, por ejemplo, divisiones inferiores y secciones de fútbol femenino para compensar esta pérdida de recaudación que sin duda va a ser muy relevante.
4: Vamos a ver cómo termina esta historia. Marcelo Silva de Sousa, muchas gracias y hasta pronto. Bueno, nosotros dejamos aquí esta polémica del fútbol en Brasil y nos vamos a Salvador.
1: A otra polémica, Juliana, porque la Asamblea Legislativa de El Salvador, dominada por el oficialismo, aprobaba esta semana la prórroga número 55 del régimen de excepción que suspende garantías constitucionales en el marco de la llamada guerra contra las pandillas. Bueno, este régimen estaba vigente desde marzo del año 2022 y desde entonces se han detenido unas 93.000 personas acusadas de pertenecer o de colaborar con las pandillas. El régimen de excepción es la principal herramienta contra las pandillas de parte del gobierno de Bukele, que mantiene
5: 49.
1: Una altísima aprobación gracias a esa caída histórica de los homicidios.
7: Hacer la fila todos los viernes. Una vez por semana, Carla Romero debe acudir al Centro Judicial contra el Crimen Organizado en Soyapango, El Salvador. Su madre, María Ángela, tiene que venir una vez al mes. Ambas fueron detenidas al inicio del régimen de excepción en 2022. Tras casi un año en la cárcel, salieron en libertad provisional.
8: Mientras no termine el régimen, nosotros vamos a seguir viniendo a firmar, supuestamente, ¿verdad? No me siento liberada porque estoy con aquel temor de que vayan a volver a capturarnos nuevamente.
7: Las detenciones en la familia Romero comenzaron aquí, en Nejapa, a las afueras de San Salvador. Durante décadas, la violencia de las pandillas marcó esta comunidad. En abril de 2022, la policía detuvo primero a Carla.
5: 8:50.
7: Ese día, recuerda, un agente la amenazó.
8: Mira, bicha, me dijo, te voy a dar la última oportunidad. ¿Dónde se esconden los pandilleros? Y yo, ¿cómo voy a saber? Usted le dijo, no sé nada de eso. Le dije, tenés bien claro, lo vamos a ir a traer a todos tus hermanos, me dijo, y hasta tu nana, me dijo. Y cabal lo cumplieron.
7: Sus hermanos Luis y Vladimir Elmer siguen en la cárcel. Cuando Carla estaba presa, fue Elmer quien la defendió públicamente en un video difundido en sus redes sociales a través de
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7: su sobrino.
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9: Que por favor le manden a su mamá para la casa, ya que el día de ahora fue detenida arbitrariamente.
7: Poco después también arrestaron a Elmer, que estudiaba comunicación y era líder comunitario en Nejapa. La fiscalía lo acusa de pertenecer a la Mara Salvatrucha. Carla cree que un medio hermano fallecido hace 14 años puso bajo sospecha toda la familia.
8: Mi mamá tuvo 51. Un hijo pandillero, no por ser hermana ni por ser mi mamá madre, tenemos por qué pagar cosas que él en el pasado hizo.
10: Tenemos 146.
7: Hoy es Elmer quien está recluido en el CECOT, la cárcel de máxima seguridad. Su familia teme que sea incluido en uno de los macrojuicios iniciados este año. En ellos, cientos de presuntos miembros de pandillas son juzgados de forma conjunta. La fiscalía defiende el nuevo modelo.
11: Veníamos caso por caso, homicidio por homicidio. Es con el régimen de excepción y con todo ese andamiaje de reformas que obviamente o si se impactó a la estructura en su totalidad.
7: Carla y su madre no saben en qué etapa está el proceso contra Elmer. Lo representa un abogado de la Procuraduría.
5: 8,
7: Antonio
5: 52.
7: Palacios, de Socorro Jurídico Humanitario, acompaña a las familias afectadas por el régimen.
12: No existen garantías individuales porque los defensores, en los casos que son públicos, no van a revisar 90 o 100 expedientes de forma individual. No hay oportunidad de presentar prueba de descargo, al menos no prueba oportuna, ¿verdad?
7: Según el gobierno, más de 93.000 personas han sido detenidas bajo el régimen de excepción.
8: Mientras no me apaguen la voz, como me apagaron a mi hermano metiéndolo a ese lugar, yo voy a seguir.
7: Hoy, El Salvador registra mínimos históricos de homicidios y el gobierno de Nayib Bukele goza de una gran popularidad. Frente a esa situación, familias como la de Carla siguen sin respuestas.
1: Y sucedió que en Europa, Francia no escatimó gestos para recibir al Papa León XIV, quien aterrizó hoy en el aeropuerto 8, parisino 53. De Orly, donde fue recibido personalmente por el presidente Emmanuel Macron. El pontífice inició una histórica visita de 4 días, la primera a ese país desde que asumió su papado en el año 2025. Su llegada a uno de los países más laicos de Europa tiene una agenda marcada por temas complejos, como la regulación de la eutanasia en ese país, el impacto de la inteligencia artificial y el trauma persistente provocado por los escándalos de abusos sexuales cometidos por miembros del clero. Y vamos rápidamente a París para conocer más detalles con la periodista Diana Jayón, quien ha seguido esta visita para Deutsche Welle. Diana, muchos saludos. Y bueno, ¿por qué el Papa escoge Francia para esta visita y cómo reacciona un país que es mayoritariamente laico?
13: Muy buenas noches. Sí, es justamente ese el motivo. Un país laico que el Papa quiere reconquistar. Porque a pesar de ser un país 8, que es abierto 54. A todo el ejercicio de todas las religiones, en los últimos años sí se han dado a conocer unas cifras que reflejan el aumento de las personas que han tomado la catequesis con la intención de bautizarse, personas mayores de 18 años. Y esto sin duda ha llamado la atención del Vaticano. Por eso la intención del Papa es venir un poco a hacer ese llamado y esa reconfirmación para que la gente, los laicos acá en Francia, volteen a mirar nuevamente a Roma, al Estado católico, y obviamente a llevar este mensaje a los jóvenes. Lo más importante para él, lo ha dicho en la UNESCO, es justamente hacerlos a ellos este llamado de atención para mirar a la fe, lo que podría salvar, lo dijo hoy en la UNESCO, a la humanidad también, y que distingue entre los seres humanos, haciendo referencia a esas diferencias que deben existir con la inteligencia artificial. Pero lo importante es esa reconquista de la fe acá en Francia, y ese es uno de sus principales objetivos en este viaje.
5: 8:55.
1: El Papa ya ha hecho algunos llamados que han calado profundo en la opinión pública, algunos de ellos por el peligro de la inteligencia artificial y también el tema migratorio. Cuéntanos, por favor.
13: Sí, sobre el tema migratorio, justamente lo decía hoy en esa intervención muy importante en la UNESCO, y es que el mundo no puede ser indolente y no se puede perder el sentido humanitario de la tragedia que es este tipo de problema, la migración. No se puede dar por sentado que la solución viene solamente del migrante, son los estados los que también deben dar la mano. También habló, como lo decía anteriormente, sobre la importancia de poner límites a la inteligencia artificial. También hablaba de la intención de que se revisen las leyes que tienen que ver con la maternidad o los vientres subrogados y también con la aplicación de la eutanasia, que recordemos en Francia fue autorizada hace muy pocos años, y que en este discurso que daba hoy el Papa León acá en la UNESCO en París, hacía un llamado 56. Para revisar, para llamar dentro de sí a cada ser humano a revisar los valores para optar por los caminos de la fe.
1: Diana Jayón, como siempre, muchas gracias. En París.
13: Ha sido un gusto.
1: Y ponga atención a la siguiente historia porque el nivel del mar sigue subiendo y para millones de personas sus efectos son una muy desagradable realidad. En Nigeria, por ejemplo, comunidades enteras ven cómo el océano gana terreno y se lleva sus hogares y sus medios de vida. Es una amenaza que también preocupa a los pequeños Radio estados insulares Melodía. Que hoy alzan la voz en Naciones Unidas.
14: Y Tunu Omosehin señala el lugar donde se encontraba la propiedad de su familia. Hoy esta parte de la pequeña localidad costera de Ayetoro, en Nigeria, ha desaparecido sumergida por el avance del mar.
15: Desde que mi padre me trajo aquí de niño, Ayetoro es mi hogar. Las casas que heredé de mi padre se han derrumbado, la de mi padre y la de mi madre. No sé a dónde ir. No tengo otro lugar al que ir que no sea este.
14: En esta región de Nigeria, el mar se lleva una media de 7 metros de costa al año. Solo en la comunidad pesquera de Ayetoro, más de 300 viviendas han sufrido inundaciones desde 2018. Quienes pueden permitírselo se mudan al interior. Quienes permanecen luchan por su propia supervivencia. La crecida del mar me lo ha arrebatado todo. Mató a mi padre. Cuando llegó, arrastró a todo el mundo. Intentamos salvarlo, incluso lo llevamos al hospital, pero ya era demasiado tarde. Y a nosotros, sus hijos, nos quitó nuestro sustento y nos dejó en la ruina. No entendemos qué provocó este avance del mar. Uno de los factores es el calentamiento global, causado por la quema de carbón, petróleo y gas. El aumento de la temperatura del planeta está elevando el nivel del mar en todo el mundo. Según los datos de la NASA, el nivel del mar ha subido una media de unos 10 centímetros en todo el mundo desde la década de los 90. Puede no parecer mucho, pero amenaza a las economías y a los medios de vida de unos 1.000 millones de personas en todo el mundo.
15: El agua, especialmente la de las inundaciones, no se puede detener. Las inundaciones no se pueden eliminar, pero sí se pueden gestionar. Y para ello hace falta la colaboración de todos. Cuando identificamos zonas propensas a sufrir inundaciones, pedimos a los residentes y a todas las personas que se alejen de ellas.
14: Medidas de adaptación como reforzar las defensas costeras y reducir las emisiones de gases de efecto invernadero podrían evitar que la situación empeore aún más. Si esos esfuerzos fracasan, los daños podrían costar cientos de miles de millones de dólares en las próximas décadas.
5: 59.
1: Y algunos decidieron golpear la mesa de la FIFA. La Liga, la Premier League inglesa, la Serie A italiana y la Bundesliga alemana reclaman a la FIFA una nueva estructura de gobernanza que sea más transparente, objetiva, proporcionada e inclusiva. Lo hacen en un comunicado conjunto hecho público este mismo viernes, donde las grandes ligas europeas, salvo la de Francia, instan a la FIFA a otorgar a las partes afectadas un papel real en la toma de decisiones y a proteger la función regulatoria del organismo. Las cuatro ligas consideran que literalmente, según el comunicado, el expansionismo incesante de la FIFA afecta a todos y que su presidente, Gianni Infantino, ha promovido iniciativas abusivas en lugar de proteger al fútbol frente a ellas. Todavía está por verse qué responde la FIFA y el aludido Gianni Infantino. Soy Jenny Pérez, ha sido un gusto acompañarlo en las noticias desde Berlín. Un abrazo.
5: 9 en punto en Melodía.
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1: 9:30.
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0: 10, 8.
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1: Sí, muchísimas gracias a usted, don Renzo, a los oyentes de Radio Melodía. Reitero, buenas noches. Hoy, 25 de septiembre del 2026, siendo las 22 horas con 45 minutos, 10 de la noche con 45 minutos, damos a conocer una noticia muy triste. Un joven de 19 años se ha lanzado desde el puente chileno. Lamentablemente, ha fallecido el joven. Tenemos el nombre del joven que lamentablemente se ha lanzado desde lo alto del puente chileno. Él responde al nombre de Miguel Ángel Díaz, de 19 años de edad. La policía ya ha llegado al sector, también las unidades especializadas, para poder trasladar el cuerpo hacia la morgue central, lógicamente, con presencia del representante del Ministerio Público. La información que queríamos dar, Miguel Ángel Díaz, es el joven de 19 años que ha puesto fin a sus vidas de esta manera, una nueva víctima más del puente chileno. Lamentable la información, pero nosotros como medio de comunicación tenemos que dar a conocer. Es la información que queríamos que los oyentes de Radio Melodía a esta hora de la noche puedan escuchar esta lamentable noticia. Adelante usted, don Rez, estaremos volviendo.
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1: 11:30. 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
1: Doce en punto en Melodía.
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2: Trump y Xi, aliados más que rivales. Esa fue la imagen que por lo menos quisieron ofrecer tras la primera visita oficial a los Estados Unidos de un líder chino en más de una década. Ocurre en medio de la guerra comercial y la lucha por el liderazgo de la inteligencia artificial y también numerosas guerras que enfrentan los intereses de ambas potencias. Aparentemente el encuentro fue...
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2: Que se van a reunir dos veces más antes de que termine este año. Soy Jenny Pérez de Kemperlín para Deutsche Welle. Te sacamos. Buenos amigos, ante las cámaras, Trump ensalzó su amistad con su par chino y Xi destacó lo que llamó intereses entrelazados. Hablaron de todo, pero no hubo ninguna palabra en público sobre el contencioso de Taiwán, donde China reclama soberanía. El Papa León XIV inició su visita a Francia con
3: 4-1.
2: Nuestra humanidad corre el riesgo de perderse a manos de la inteligencia artificial, dijo. En esta edición también hablaremos del gesto del Papa al país más laico de Europa. Y ante delegaciones de expertos de la ONU, varios países exigen una acción internacional urgente contra uno de los efectos, el cambio climático, el aumento del nivel del mar que devora comunidades y recursos naturales. El presidente chino Xi Jinping concluye este viernes su primera visita de Estado a los Estados Unidos en más de una década. Su homólogo estadounidense Donald Trump declaró textualmente que la cita fue muy productiva y positiva, dijo, para ambos países. Así se expresó Trump ante la prensa mientras él y su esposa Melania tomaban té en la Casa Blanca con Xi y su esposa Peng Liyuang. A continuación visitaron los archivos nacionales donde se conserva Constitución de los Estados Unidos. Al fin del encuentro, Xi expresaba su deseo de volver a verse con Trump en dos citas diplomáticas próximas. En primer lugar, la reunión de APEC en China y luego la cumbre del G20 en los Estados Unidos. Asimismo, el líder chino reiteró una invitación a Trump y su esposa para que vuelvan a visitar China. Bueno, durante su visita al Archivo Nacional, Trump valoró muy positivamente el resultado de sus conversaciones con Xi. Escuchemos.
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4: Ha sido una reunión realmente estupenda para todos, para los agricultores, para todos.
2: Bueno, vemos que Trump presentó este encuentro como un gran momento bilateral con China, pero ¿cómo lo ven en los Estados Unidos? Queremos hablar de aquello con José Díaz Briceño, periodista ahora mismo en Washington. José, buenos días. ¿Y qué balance se hace de esta primera visita oficial china en una década? Y especialmente también he visto como lo que lo presentó el presidente Donald Trump como un gran acierto.
3: 4-3.
5: Así es, el presidente Donald Trump literalmente extendió la alfombra roja al presidente chino Xi Jinping, incluyendo una cena con los magnates más importantes de las finanzas y la tecnología de Estados Unidos en la Casa Blanca, una cena de Estado no frecuente para un líder chino. Y sin embargo, en términos de resultados, tendremos que esperar. El presidente Trump ya adelantaba, se había confirmado que esta no será la última ocasión que vea al presidente chino, sino que ya hay dos citas pactadas hacia adelante en el foro de la APEC y también el grupo de los 20. Hay que decir que la visita causó mucho resquemor aquí en Washington por la forma en que se extendió esta bienvenida a quien consideran un abusador de derechos humanos y alguien que compite deslealmente en tecnología con Estados Unidos. Y sin embargo, quizá lo único que conocemos específicamente de lo que se habló fue una entrevista televisiva del embajador estadounidense en China, David Perdue, quien aseguró que en privado, el presidente Trump dejó claro buscaba que China limitara su papel de apoyar Irán en el conflicto que hay en Medio Oriente y también que la posición sobre Taiwán no cambiaba, que Estados Unidos no apoya una independencia de Taiwán ni tampoco una coerción de China.
2: Eso con respecto a las guerras, José, ¿hubo acaso algún avance tangible o algún trascendido en temas espinosos?
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2: ¿La inteligencia artificial o la guerra comercial?
5: Sabemos que la Casa Blanca ha dicho a periodistas que será hasta el lunes cuando presente detalles sobre los logros específicamente en los temas comerciales, específicamente sobre el tipo de productos que pudieran ser exentos de las aranceles que ambos países han impuesto al uno al otro, que datan desde al menos la primera
3: presidencia del presidente
5: Trump. También sobre compras que pudiera hacer el gobierno chino de productos agrícolas, por ejemplo, estadounidenses, algo que es sumamente esperado por el presidente Trump en un año electoral. Sobre el tema de inteligencia artificial, ha sido un tema que ha sido central en las conversaciones. Se buscaba, por ejemplo, que pudiera haber un acuerdo sobre un mecanismo de emergencia en caso de un desarrollo de inteligencia artificial pernicioso para la humanidad, pero hasta el momento no hay certeza sobre si se logró un acuerdo sobre cómo podría ser ese mecanismo.
2: José Díaz Briceño, muchas gracias por todas estas novedades allá en Washington. Y en otras noticias de este día, la Cancillería de Colombia anunció el jueves la ruptura de relaciones diplomáticas con Irán. El gobierno de Abelardo de la Espriella se alinea con esta medida la política exterior de los Estados Unidos, ahora su mayor aliado. En un documento publicado en X, el Ministerio de Relaciones Exteriores de Colombia afirma que Irán tiene vínculos con, citamos, grupos narcoterroristas que amenazan la seguridad del país, sin dar más detalles. Bogotá precisó, sin embargo, que se mantendrán las relaciones consulares. Por su parte, el gobierno de Irán emitía inmediatamente un comunicado condenando categóricamente la ruptura de las relaciones diplomáticas y acusó al gobierno de Colombia de estar bajo la influencia de los Estados Unidos y de Israel. Estados Unidos
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2: diplomática para poner fin a la guerra en Ucrania. El presidente ucraniano Volodymyr Zelensky confirmó este viernes que Washington propuso una primera reunión técnica trilateral con Rusia y con Ucrania en Emiratos Árabes Unidos. Entre tanto, Rusia volvió a atacar Kiev con drones, causando al menos 6 muertos, entre ellos un joven de 14 años y 7 heridos. Paralelamente, Ucrania atacaba con drones una refinería de petróleo y otras instalaciones industriales de la región rusa de Rostov. Moscú asegura haber derribado casi 600 drones, una cifra que no ha podido verificarse de forma independiente. Y pese a estos ataques, el presidente ruso Vladimir Putin dijo este viernes que evalúa la reanudación de las negociaciones directas con Ucrania. Putin además dijo que Rusia no se prepara para combates de ningún tipo con Europa. Sus declaraciones ocurren un día después de que medios de prensa europeos revelaron un informe de la CIA que alerta de un posible ataque ruso con drones contra Francia, España o Italia. Escuchemos a Putin.
4: Se trata sin duda alguna de una escalada deliberada de la situación y de una provocación por parte de los países europeos. Todo el mundo, o mejor dicho, muchos en Europa, hablan de que esperan un ataque de la Federación Rusa y, por lo tanto, consideran que deben prepararse para las hostilidades, para una guerra con Rusia. Quiero subrayar una vez más, no nos estamos preparando para ningún tipo de conflicto militar con Europa. No tenemos planes de ese tipo y, lo que es más importante, tampoco motivos para ello. No hay motivos reales para agravar la situación con Europa, independientemente de lo que digan algunos, incluidos los países bálticos. Sí, somos conscientes de que allí se están vulnerando los derechos de la población de habla rusa, pero sabemos cómo responder y hemos desarrollado un enfoque específico para esta cuestión. Respondemos
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4: en el marco del derecho internacional.
2: Y en medio de todo esto, los países de la Unión Europea acordaron este viernes desbloquear 6.600 millones de euros en ayuda para Ucrania. Este paquete es parte del llamado Fondo Europeo de Paz, que llevaba paralizado desde mayo del año 2023, cuando Hungría, el entonces gobierno de Orbán, imponía un veto que frenaba la implementación. Y la jefa de la política exterior de Europa, Kaya Kallas,
3: afirmó que
2: ese monto, 1.900 millones de euros, se van a destinar a asistencia y a equipamiento militar para Ucrania. La ayuda llegará en un momento crítico para Kiev, que tiene un grave déficit en su presupuesto de defensa. Los 4.700 millones de euros restantes se destinarán a reembolsar a los Estados miembros, algunos de los cuales dijeron que canalizarían su parte hacia Ucrania. Y también es noticia, el ministro de Relaciones Exteriores de Irán, Abbas Araghchi, anunció este viernes en la sede de la ONU en Nueva York, que su país presentó a los Estados Unidos un plan para reabrir el estrecho de Hormuz en un plazo de 7 días. Araghchi se reunió el martes con el enviado estadounidense Steve Witkoff, luego de presentar las condiciones para terminar la guerra y reabrir Hormuz. El mandatario dijo que la decisión ahora está en manos de Estados Unidos y remarcó que Irán no admite amenazas ni renunciará a sus derechos soberanos.
3: Informes de prensa señalan que
2: el nuevo plan contemplaría el cese de las hostilidades en Oriente Medio, incluyendo al Líbano, y prevé la liberación de activos iraníes congelados y el levantamiento de las sanciones al petróleo del régimen iraní. Claro, y todo esto genera mucha inquietud de los mercados, la parte energética, sabemos cuánto cuesta también aquí en Alemania. Detalles con Juliana González, bienvenida.
1: Así es, Jenny, esta guerra está que arde también en el sector energético. Empezamos hablando aquí en Alemania.
3: 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Europea,
1: que vuelve a subvencionar el combustible precisamente ante la escalada de los precios de la energía. Bruselas advierte de que esta guerra en Irán está golpeando los mercados de petróleo y gas y habla ya de una crisis de precios que podría complicar el próximo invierno europeo. A partir del 1 de octubre y hasta el 31 de diciembre, el gobierno alemán rebajará el precio de la gasolina y el diésel con una ayuda de casi de 17 céntimos de euro por litro.
3: 4.11.
1: La medida aprobada este viernes por el Parlamento tendrá un coste cercano a los 2.500 millones de euros y busca aliviar la presión sobre hogares y empresas después de que los combustibles alcanzaran máximos históricos en el país. La presidenta encargada de Venezuela, Delcy Rodríguez, llamó a los ciudadanos de su país a colaborar con el ahorro energético ante un nuevo pico de demanda que no se veía desde 2017. Ello justo en momentos en que su administración aplica prolongados racionamientos que han llegado a desatar protestas. Distintas regiones de Venezuela reportan apagones de hasta 8 horas como parte del plan de racionamiento, cuyo cronograma oficial no es público. Venezuela sufre desde hace años fallas en el suministro eléctrico, de las que el chavismo, por su parte, ha responsabilizado a las sanciones extranjeras, al fenómeno climático del Niño y al sabotaje. Mientras que la oposición, las organizaciones no gubernamentales y algunos expertos aseguran que es el resultado de la corrupción y la falta de mantenimiento. Y nos quedamos en América Latina porque el presidente brasileño Luis Inácio Lula da Silva cumplió una de sus principales promesas de campaña y este viernes prohibió las apuestas deportivas y los casinos online en todo el país. A 9 días de las elecciones, el gobierno también vetó la publicidad del sector y enviará al Congreso un proyecto de ley.
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1: Lula sostiene que las plataformas de apuestas están endeudando a miles de familias y agravando problemas de salud mental. La decisión abre un pulso con una industria multimillonaria que se había convertido en una fuente clave de financiación para el fútbol brasileño. Por lo menos 18 clubes de primera división fueron patrocinados por estas casas de apuestas el año pasado. Y Marcelo Silva de Sousa, quien ya vemos desde Brasilia, nos pone en contexto esta noticia. Marcelo, qué gusto saludarte. Muchas gracias por estar con nosotros. Cuéntanos, ¿se está convirtiendo la lucha contra las apuestas online en una bandera electoral de Lula de cara a las presidenciales o existe realmente un consenso sobre sus efectos sociales?
6: ¿Qué tal, Juliana? Hay un componente electoral muy evidente en esta decisión del gobierno de Lula, pero también una alarma social palpable. Esto porque, según informes de las secretarías de Hacienda brasileñas, esta industria drenó solo el año pasado unos 12 mil millones de dólares en recursos de las familias brasileñas. Y se habla de una problemática de salud pública, porque una industria que tiene cerca de 9 millones de usuarios activos, más o menos la mitad de quienes consumen este tipo de industria, tenía deudas atrasadas y apostó con la expectativa de recuperar el dinero. Esta decisión del gobierno de Lula tiene un amplio respaldo en los sondeos de opinión pública y también en el comercio minorista, que ve que parte del consumo de los brasileños está reprimido porque los recursos se están drenando hacia los casinos y el mercado de apuestas online. Esto es paradójico porque fue el propio gobierno de Lula quien reglamentó esta industria solo el año pasado. Para los expertos, esta decisión tiene que ir acompañada de un enfoque de salud pública, porque si no aparece
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6: del mercado de apuestas, millones de brasileños vayan al mercado de apuestas ilegal.
1: Sin duda, y ahora miremos esta historia desde la otra perspectiva. Marcelo, los clubes de fútbol rechazan la medida porque dependen del dinero de las casas de apuestas. ¿Puede esta decisión poner en aprietos a las finanzas del fútbol brasileño?
6: Se viene sin dudas una cirugía mayor para algunos clubes brasileños, esto porque se estima hoy que entre un 7 y un 10% de los recursos que recaudan hoy los clubes de primera división brasileña vienen del mercado de apuestas. Por poner un ejemplo concreto, hoy 13 de los 20 equipos que juegan en la primera división tienen en sus camisetas algún tipo de apuestas, algún tipo de empresa vinculada al mercado de apuestas. Clubes como el Flamengo, entre los más poderosos, han manifestado preocupación y la necesidad de apelar al gobierno por alguna alternativa, porque esta medida provisoria tiene la fuerza de ley por 120 días, empieza a regir la prohibición, y por eso el gobierno de Lula también evalúa líneas de crédito a bajo costos y otro tipo de ayudas financieras para que los clubes no se vean forzados a cortar gastos en, por ejemplo, divisiones inferiores y secciones de fútbol femenino para compensar esta pérdida de recaudación que sin duda va a ser muy relevante.
1: Vamos a ver cómo termina esta historia. Marcelo Silva de Sousa, muchas gracias y hasta pronto.
3: 4,
1: bueno, nosotros
3: 16.
1: Dejamos aquí esta polémica del fútbol en Brasil y nos vamos a El Salvador.
2: A otra polémica, Juliana, porque la Asamblea Legislativa de El Salvador, dominada por el oficialismo, aprobaba esta semana la prórroga número 55 del régimen de excepción que suspende garantías constitucionales en el marco de la llamada guerra contra las pandillas. Bueno, este régimen estaba vigente desde marzo del año 2022 y desde entonces se han detenido unas 93 mil personas acusadas de pertenecer o de colaborar con las pandillas.
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2: Es la principal herramienta contra las pandillas de parte del gobierno de Bukele, quien mantiene una altísima aprobación gracias a esa caída histórica de los homicidios.
8: Hacer la fila todos los viernes. Una vez por semana, Carla Romero debe acudir al Centro Judicial contra el Crimen Organizado en Soyapango, El Salvador. Su madre, María Ángela, tiene que venir una vez al mes. Ambas fueron detenidas al inicio del régimen de excepción.
3: 4, 17.
8: Tras casi un año en la cárcel, salieron en libertad provisional.
9: Mientras no termine el régimen, nosotros vamos a seguir viniendo a firmar, supuestamente, ¿verdad? No me siento liberada, porque estoy con aquel temor de que vayan a volver a capturarnos nuevamente.
8: Las detenciones en la familia Romero comenzaron aquí, en Nejapa, a las afueras de San Salvador. Durante décadas, la violencia de las pandillas marcó esta comunidad. En abril de 2022, la policía detuvo primero a Carla. Ese día, recuerda, un agente la amenazó.
9: Mira, bicha, me dijo, te voy a dar la última oportunidad. ¿Dónde se esconden los pandilleros? Y yo, ¿cómo voy a saber? Usted le dijo, no sé nada de eso. Le dije, tenés bien claro, lo vamos a ir a traer a todos tus hermanos, me dijo, y hasta tu nana, me dijo. Y cabal, lo cumplieron.
8: Sus hermanos Luis y Vladimir Elmer siguen en la cárcel. Cuando Carla estaba presa,
3: 4, fue Elmer, 18.
8: Públicamente en un video difundido en sus redes sociales a través de su sobrino.
10: Y pide que por favor le manden a su mamá para la casa, ya que el día de ahora fue detenida arbitrariamente.
8: Poco después también arrestaron a Elmer, que estudiaba comunicación y era líder comunitario en Nejapa. La fiscalía lo acusa de pertenecer a la Mara Salvatrucha. Carla cree que un medio hermano fallecido hace 14 años...
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8: A la familia.
9: Mi mamá tuvo un hijo pandillero, no por ser hermana, ni por ser mi mamá madre, tenemos por qué pagar cosas que él en el pasado hizo.
11: Tenemos 146.
8: Hoy es Elmer quien está recluido en el CECOT, la cárcel de máxima seguridad. Su familia teme que sea incluido en uno de los macrojuicios iniciados este año. En ellos, cientos de presuntos miembros
3: 4,
8: de pandillas
3: 19.
8: Son juzgados de forma conjunta. La fiscalía defiende el nuevo modelo.
12: Veníamos caso por caso, homicidio por homicidio. Es con el régimen de excepción y con todo ese andamiaje de reformas que obviamente o si se impactó a la estructura en su totalidad.
8: Carla y su madre no saben en qué etapa está el proceso contra Elmer. Lo representa un abogado de la Procuraduría. Antonio Palacios, de Socorro Jurídico Humanitario, acompaña a las familias afectadas por el régimen.
13: No existen garantías individuales porque los defensores, en los casos que son públicos, no van a revisar 90 o 100 expedientes de forma individual. No hay oportunidad de presentar prueba de descargo, al menos no prueba oportuna, ¿verdad?
8: Según el gobierno, más de 93 mil personas han sido detenidas bajo el régimen de
14: ¡Cuatro! Sesión. ¡20!
9: Mientras no me apaguen la voz como se la apagaron a mi hermano metiéndolo a ese lugar, yo voy a seguir.
8: Hoy, El Salvador registra mínimos históricos de homicidios y el gobierno de Nayib Bukele goza de una gran popularidad. Frente a esa situación, familias como la de Carla siguen sin respuestas.
2: Y sucedió que en Europa, Francia no escatimó gestos para recibir a Camilo
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2: Hoy en el aeropuerto parisino de Orly, donde fue recibido personalmente por el presidente Emmanuel Macron. El pontífice inició una histórica visita de 4 días, la primera a ese país desde que asumió su papado en el año 2025. Su llegada a uno de los países más laicos de Europa tiene una agenda marcada por temas complejos, como la regulación de la eutanasia en ese país, el impacto de la inteligencia artificial y el trauma persistente provocado por los escándalos de abusos sexuales cometidos por miembros del clero. Y vamos rápidamente a París para conocer más detalles con la periodista Diana Jayón, quien ha seguido esta visita para Deutsche Welle. Diana, muchos saludos. Y bueno, ¿por qué el Papa escoge Francia para esta visita y cómo reacciona un país que es mayoritariamente laico?
15: Muy buenas noches. Es justamente ese el motivo. Un país laico que el Papa quiere reconquistar. Porque a pesar de ser un país que es abierto a todo el ejercicio de todas las religiones, en los últimos años sí se han dado a conocer unas cifras que reflejan el aumento de las personas que han tomado la catequesis con la intención de bautizarse, personas mayores de 18 años. Y esto sin duda ha llamado la atención del Vaticano. Por eso la intención del Papa es venir un poco a hacer ese llamado y esa reconfirmación para que la gente, los laicos acá en Francia,
14: 4:22
15: a Roma, al Estado católico, y obviamente a llevar este mensaje a los jóvenes. Lo más importante para él, lo ha dicho en la UNESCO, es justamente hacerlos a ellos este llamado de atención para mirar a la fe, lo que podría salvar, lo dijo hoy en la UNESCO, a la humanidad también, y que distingue entre los seres humanos, haciendo referencia a esas diferencias que deben existir con la inteligencia artificial. Pero lo importante es esa reconquista de la fe.
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15: Uno de sus principales objetivos en este viaje.
2: Diana, ya esbozabas algo. El Papa ya ha hecho algunos llamados que han calado profundo en la opinión pública, algunos de ellos por el peligro de la inteligencia artificial y también el tema migratorio. Cuéntanos, por favor.
15: Sí, sobre el tema migratorio, justamente lo decía hoy en esa intervención muy importante en la UNESCO, y es que el mundo no puede ser indolente y no se puede perder el sentido humanitario de la tragedia que es este tipo
14: de problemas.
15: No se puede dar por sentado que la solución viene solamente del migrante. Son los estados los que también deben dar la mano. También habló, como lo decía anteriormente, sobre la importancia de poner límites a la inteligencia artificial. También hablaba de la intención de que se revisen las leyes que tienen que ver con la maternidad o los vientres subrogados y también con la aplicación de la eutanasia, que recordemos en Francia fue autorizada hace muy pocos años, y que en este discurso que daba hoy el Papa León acá en la UNESCO en París hacía un llamado para revisar, para llamar dentro de sí a cada ser humano a revisar los valores para optar por los caminos de la fe.
2: Diana Jayón, como siempre, muchas gracias. En París.
15: Ha sido un gusto.
2: Y ponga atención a la siguiente historia porque el nivel del mar sigue subiendo y para millones de personas sus efectos son una muy desagradable realidad. En Nigeria, por ejemplo,
14: 4:24.
2: El océano gana terreno y se lleva a sus hogares y sus medios de vida. Es una amenaza que también preocupa a los pequeños estados insulares que hoy alzan la voz en Naciones Unidas.
16: Y Tunu Omosehin señala el lugar donde se encontraba la propiedad de su familia. Hoy, esta parte de la pequeña localidad costera de Ayetoro, en Nigeria, ha desaparecido sumergida por el avance del mar.
17: Desde que mi padre me trajo aquí de niño, Ayetoro es...
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17: Las casas que heredé de mis padres se han derrumbado, la de mi padre y la de mi madre. No sé a dónde ir. No tengo otro lugar al que ir que no sea este.
16: En esta región de Nigeria, el mar se lleva una media de 7 metros de costa al año. Solo en la comunidad pesquera de Ayetoro, más de 300 viviendas han sufrido inundaciones desde 2018. Quienes pueden permitirse
14: mudar al interior,
16: quienes permanecen luchan por su propia supervivencia. La crecida del mar me lo ha arrebatado todo. Mató a mi padre. Cuando llegó, arrastró a todo el mundo. Intentamos salvarlo, incluso lo llevamos al hospital, pero ya era demasiado tarde. Y a nosotros, sus hijos, nos quitó nuestro sustento y nos dejó en la ruina. No entendemos qué provocó este avance del mar. Uno de los factores es el calentamiento global, causado por la quema de carbón, petróleo y gas. El aumento de la temperatura del planeta está elevando el nivel del mar en todo el mundo. Según los datos de la NASA, el nivel del mar ha subido una media de unos 10 centímetros en todo el mundo desde la década de los 90. Puede no parecer mucho, pero amenaza las economías y a los medios de vida de unos 1.000 millones de personas en todo el mundo.
17: El agua, especialmente la de las inundaciones,
14: 4, no se puede 26.
17: Detener. Las inundaciones no se pueden eliminar, pero sí se pueden gestionar. Y para ello hace falta la colaboración de todos. Cuando identificamos zonas propensas a sufrir inundaciones, pedimos a los residentes y a todas las personas que se alejen de ellas.
16: Medidas de adaptación como reforzar las defensas costeras y reducir las emisiones de gases de efecto invernadero podrían evitar que la situación empeore aún más. Si esos esfuerzos fracasan, los daños podrían...
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16: ...millones de dólares en las próximas décadas.
2: Y algunos decidieron golpear la mesa de la FIFA. La Liga, la Premier League inglesa, la Serie A italiana y la Bundesliga alemana reclaman a la FIFA una nueva estructura de gobernanza que sea más transparente, objetiva, proporcionada e inclusiva. Lo hacen en un comunicado conjunto hecho público este mismo viernes, donde las grandes ligas europeas, salvo la de Francia,
14: invitan
2: a la FIFA a otorgar a las partes afectadas un papel real en la toma de decisiones y a proteger la función regulatoria del organismo. Las cuatro ligas consideran que literalmente, según el comunicado, el expansionismo incesante de la FIFA afecta a todos y que su presidente, Gianni Infantino, ha promovido iniciativas abusivas en lugar de proteger al fútbol frente a ellas. Todavía está por verse qué responde la FIFA y el aludido Gianni Infantino. Trump y Xi, aliados más que rivales. Esa fue la imagen que por lo menos quisieron ofrecer tras la primera visita oficial a los Estados Unidos de un líder chino en más de una década. Ocurre en medio de la guerra comercial y la lucha por el liderazgo de la inteligencia artificial y también numerosas guerras que enfrentan los intereses de ambas potencias. Aparentemente el encuentro fue tan positivo que ambos confirmaron que se van a reunir dos veces más antes de que termine este año. Soy Jenny Pérez de Kemperlin para Deutsche Welle. Te sacamos.
14: 4, bueno, 28.
2: Amigos, ante las cámaras, Trump ensalzó su amistad con su par chino y Xi destacó lo que llamó intereses entrelazados. Hablaron de todo, pero no hubo ninguna palabra en público sobre el contencioso de Taiwán, donde China reclama soberanía. El Papa León XIV inició su visita a Francia con una advertencia. Nuestra humanidad corre el riesgo de perderse a manos de la inteligencia artificial, dijo. En esta edición también hablaremos del gesto del Papa al país más laico de Europa.
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2: Y ante delegaciones de expertos de la ONU, varios países exigen una acción internacional urgente contra uno de los efectos, el cambio climático, el aumento del nivel del mar que devora comunidades y recursos naturales. El presidente chino Xi Jinping concluye este viernes su primera visita de Estado a los Estados Unidos en más de una década. Su homólogo estadounidense Donald Trump
14: declaró textualmente
2: que la cita fue muy productiva y positiva, dijo, para ambos países. Así se expresó Trump ante la prensa mientras él y su esposa Melania tomaban té en la Casa Blanca con Xi y su esposa Peng Liyuang. A continuación visitaron los archivos nacionales donde se conserva entre otras cosas, la Constitución de los Estados Unidos. Al fin del encuentro, Xi expresaba su deseo de volver a verse con Trump en dos citas diplomáticas próximas. En primer lugar, la reunión de APEC en China y luego la cumbre del G20 en los Estados Unidos. Asimismo, el líder chino reiteró una invitación a Trump y su esposa para que vuelvan a visitar China. Bueno, durante su visita al Archivo Nacional, Trump valoró muy positivamente el resultado de sus conversaciones con Xi. Escuchemos.
4: Ha sido una reunión realmente estupenda para todos, para los agricultores, para todos.
2: Bueno, vemos que Trump presentó este encuentro como un gran momento
3: bilateral
2: con China, pero ¿cómo lo ven en los Estados Unidos? Queremos hablar de aquello con José Díaz Briceño, periodista ahora mismo en Washington. José, buenos días. ¿Y qué balance se hace de esta primera visita oficial china en una década? Y especialmente también he visto como lo que lo presentó el presidente Donald Trump como un gran acierto bilateral.
5: Así es, el presidente Donald Trump literalmente extendió la alfombra roja al presidente chino Xi Jinping, incluyendo
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5: Los magnates más importantes de las finanzas y la tecnología de Estados Unidos en la Casa Blanca, una cena de Estado no frecuente para un líder chino. Y sin embargo, en términos de resultados, tendremos que esperar. El presidente Trump ya adelantaba, se había confirmado que esta no será la última ocasión que vea al presidente chino, sino que ya hay dos citas pactadas hacia adelante en el foro de la APEC y también el grupo de los 20. Hay que decir que la visita causó
3: mucho resquemor en
5: Washington por la forma en que se extendió esta bienvenida a quien consideran un abusador de derechos humanos y alguien que compite deslealmente en tecnología con Estados Unidos. Y sin embargo, quizá lo único que conocemos específicamente de lo que se habló fue una entrevista televisiva del embajador estadounidense en China, David Perdue, quien aseguró que en privado, el presidente Trump dejó claro que buscaba que China limitara su papel de apoyar Irán en el conflicto que hay en Medio Oriente y también que la posición sobre Taiwán no cambiaba, que Estados Unidos no apoya una independencia de Taiwán ni tampoco una coerción de China.
2: Eso con respecto a las guerras, José, ¿hubo acaso algún avance tangible o algún trascendido?

0: Ha sido un tema que ha sido pues central en las conversaciones. Se buscaba, por ejemplo, que pudiera haber un acuerdo sobre un mecanismo de emergencia en caso de un desarrollo de inteligencia artificial pernicioso para la humanidad, pero hasta el momento no hay certeza sobre si se logró un acuerdo sobre cómo podría ser ese mecanismo.
1: José Díaz Briceño, muchas gracias por todas estas novedades allá en Washington.
2: 4:33.
1: Y en otras noticias de este día, la Cancillería de Colombia anunció el jueves la ruptura de relaciones diplomáticas con Irán. El gobierno de Abelardo de la Espriella se alinea con esta medida la política exterior de los Estados Unidos, ahora su mayor aliado. En un documento publicado en X, el Ministerio de Relaciones Exteriores de Colombia afirma que Irán tiene vínculos con, citamos, grupos narcoterroristas que amenazan la seguridad del país, sin dar más detalles. Bogotá precisó, sin embargo, que se mantendrán las relaciones consulares. Por su parte, el gobierno de Irán emitía inmediatamente un comunicado condenando categóricamente la ruptura de las relaciones diplomáticas y acusó al gobierno de Colombia de estar bajo la influencia de los Estados Unidos y de Israel. Estados Unidos busca reactivar la vía diplomática para poner fin a la guerra en Ucrania. El presidente ucraniano Volodymyr Zelensky confirmó este viernes que Washington propuso una primera reunión técnica trilateral con Rusia,
2: con Ucrania y
1: los Árabes Unidos. Entre tanto, Rusia volvió a atacar Kiev con drones, causando al menos 6 muertos, entre ellos un joven de 14 años y 7 heridos. Paralelamente, Ucrania atacaba con drones una refinería de petróleo y otras instalaciones industriales de la región rusa de Rostov. Moscú asegura haber derribado casi 600 drones, una cifra que no ha podido verificarse de forma independiente. Y pese a estos ataques,
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1: dijo este viernes que evalúa la reanudación de las negociaciones directas con Ucrania. Putin además dijo que Rusia no se prepara para combates de ningún tipo con Europa. Sus declaraciones ocurren un día después de que medios de prensa europeos revelaron un informe de la CIA que alerta de un posible ataque ruso con drones contra Francia, España o Italia. Escuchemos a Putin.
3: Se trata sin duda alguna de una escalada deliberada de la situación
2: 4:35
3: por parte de los países europeos. Todo el mundo, o mejor dicho, muchos en Europa, hablan de que esperan un ataque de la Federación Rusa y, por lo tanto, consideran que deben prepararse para las hostilidades, para una guerra con Rusia. Quiero subrayar una vez más, no nos estamos preparando para ningún tipo de conflicto militar con Europa. No tenemos planes de ese tipo y, lo que es más importante, tampoco motivos para ello. No hay motivos reales para agravar la situación con Europa, independientemente de lo que digan algunos, incluidos los países bálticos. Sí, somos conscientes de que allí se están vulnerando los derechos de la población de habla rusa, pero sabemos cómo responder y hemos desarrollado un enfoque específico para esta cuestión. Respondemos en el ámbito humanitario y en el marco del derecho internacional.
1: Y en medio de todo esto, los países de la Unión Europea acordaron este viernes desbloquear 6.600 millones de euros en ayuda para Ucrania. Este paquete es parte del llamado Fondo Europeo de Paz, que llevaba paralizado desde mayo del año 2023, cuando Hungría, el entonces gobierno de Orbán, imponía un veto que frenaba la implementación. Y la jefa de la política exterior de Europa, Kaya Kallas, afirmó que ese monto, 1.900 millones de euros, se van a destinar a asistencia y a equipamiento militar para Ucrania. La ayuda llegará
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1: Que tiene un grave déficit en su presupuesto de defensa. Los 4.700 millones de euros restantes se destinarán a reembolsar a los Estados miembros, algunos de los cuales dijeron que canalizarían su parte hacia Ucrania. Y también es noticia, el ministro de Relaciones Exteriores de Irán, Abbas Araghchi, anunció este viernes en la sede de la ONU en Nueva York que su país presentó a los Estados Unidos un plan para reabrir el estrecho de Hormuz en un plazo de 7 días.
2: 4:37.
1: Se reunió el martes con el enviado estadounidense Steve Witkoff, luego de presentar las condiciones para terminar la guerra y reabrir Hormuz. El mandatario dijo que la decisión ahora está en manos de Estados Unidos y remarcó que Irán no admite amenazas ni renunciará a sus derechos soberanos. Informes de prensa señalan que el nuevo plan contemplaría el cese de las hostilidades en Oriente Medio, incluyendo al Líbano, y prevé la liberación de activos iraníes congelados y el levantamiento de las sanciones al petróleo del régimen iraní.

0: Claro, y todo esto genera mucha inquietud de los mercados. La parte energética, sabemos cuánto cuesta también aquí en Alemania. Detalles con Juliana González, bienvenida.
1: Así es, Jenny, esta guerra está que arde también en el sector energético. Empezamos hablando aquí en Alemania, la mayor economía europea, que vuelve a subvencionar el combustible precisamente ante la escalada de los precios de la energía. Bruselas advierte de que esta guerra en Irán está golpeando los mercados de petróleo y gas y habla ya de una crisis de precios que podría complicar el próximo invierno europeo. A partir del 1 de octubre y hasta el 31 de diciembre, el gobierno alemán rebajará el precio de la gasolina y el diésel con una ayuda de casi de 17 céntimos de euro por litro. La medida aprobada este viernes por el Parlamento tendrá un coste cercano a los 2.500 millones de euros y busca aliviar la presión sobre hogares y empresas después de que los combustibles alcanzaran máximos históricos.
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1: La presidenta encargada de Venezuela, Delcy Rodríguez, llamó a los ciudadanos de su país a colaborar con el ahorro energético ante un nuevo pico de demanda que no se veía desde 2017. Ello justo en momentos en que su administración aplica prolongados racionamientos que han llegado a desatar protestas. Distintas regiones de Venezuela reportan apagones de hasta 8 horas como parte del plan de racionamiento cuyo cronograma oficial es público. Venezuela sufre desde hace años fallas en el suministro eléctrico de las que el chavismo, por su parte, ha responsabilizado a las sanciones extranjeras, al fenómeno climático del Niño y al sabotaje. Mientras que la oposición, las organizaciones no gubernamentales y algunos expertos aseguran que es el resultado de la corrupción y la falta de mantenimiento. Y nos quedamos en América Latina porque el presidente brasileño Luis Inácio Lula da Silva cumplió una de sus principales promesas de campaña y este viernes prohibió las apuestas deportivas y los casinos online en todo el país. A 9 días de las elecciones, el gobierno también vetó la publicidad del sector y enviará al Congreso un proyecto de ley para criminalizar esta actividad. Lula sostiene que las plataformas de apuestas están endeudando a miles de familias y agravando problemas de salud mental. La decisión abre un pulso en una empresa multimillonaria que se había convertido en una fuente clave de financiación para el fútbol brasileño. Por lo menos 18 clubes de primera división fueron patrocinados por estas casas de apuestas el año pasado. Y Marcelo Silva de Sousa, quien ya vemos desde Brasilia, nos pone en contexto esta noticia. Marcelo, qué gusto saludarte. Muchas gracias por estar con nosotros. Cuéntanos, ¿se está convirtiendo la lucha contra las apuestas online en una bandera electoral de Lula de cara a las
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1: ¿Existe realmente un consenso sobre sus efectos sociales?
4: ¿Qué tal, Juliana? Hay un componente electoral muy evidente en esta decisión del gobierno de Lula, pero también una alarma social palpable. Esto porque, según informes de las secretarías de Hacienda brasileñas, esta industria drenó solo el año pasado unos 12 mil millones de dólares en recursos de las familias brasileñas. Y se habla de una problemática de salud pública, porque una industria que tiene cerca de 9 millones de usuarios activos, más o menos la mitad de quienes consumen este tipo de industria, tenía deudas atrasadas y apostó con la expectativa de recuperar el dinero. Esta decisión del gobierno de Lula tiene un amplio respaldo en los sondeos de opinión pública y también en el comercio minorista, que ve que parte del consumo de los brasileños está reprimido porque los recursos se están drenando hacia los casinos y el mercado de apuestas online. Esto es paradójico porque fue el propio gobierno de Lula quien reglamentó esta industria solo el año pasado. Para los expertos, esta decisión tiene que ir acompañada de un enfoque de salud pública, porque si no, aparece el riesgo de que con la prohibición del mercado de apuestas, millones de brasileños vayan al mercado de apuestas ilegal.
1: Sin duda, y ahora miremos esta historia desde la otra perspectiva. Marcelo, los clubes de fútbol 42. Rechazan la medida porque dependen del dinero de las casas de apuestas. ¿Puede esta decisión poner en aprietos a las finanzas del fútbol brasileño?
4: Se viene sin dudas una cirugía mayor para algunos clubes brasileños, esto porque se estima hoy que entre un 7 y un 10% de los recursos que recaudan hoy los clubes de primera división brasileña vienen del mercado de apuestas. Por poner un ejemplo concreto, hoy 13 de los 20 equipos que juegan
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4: la primera división
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4: tienen en sus camisetas algún tipo de apuestas, algún tipo de empresa vinculada al mercado de apuestas. Clubes como el Flamengo, entre los más poderosos, han manifestado preocupación y la necesidad de apelar al gobierno por alguna alternativa, porque esta medida provisoria tiene la fuerza de ley por 120 días, empieza a regir la prohibición y por eso el gobierno de Lula también evalúa líneas de crédito a bajo costos y otro tipo de ayudas financieras para que los clubes no se vean forzados a cortar gastos en, por ejemplo, divisiones inferiores y secciones de fútbol femenino para compensar esta pérdida de recaudación que sin duda va a ser muy relevante.
1: Vamos a ver cómo termina esta historia. Marcelo Silva de Sousa, muchas gracias y hasta pronto. Bueno, y nosotros dejamos aquí esta polémica del fútbol en Brasil y nos vamos a El Salvador.
0: A otra polémica, Juliana, porque la Asamblea Legislativa de El Salvador, dominada por el oficialismo, aprobaba esta semana la prórroga número 55 del régimen de excepción que suspende garantías constitucionales en el marco de la llamada guerra contra las pandillas. Bueno, este régimen estaba vigente desde marzo del año 2022 y desde entonces se han detenido unas 93.000 personas acusadas de pertenecer o de colaborar con las pandillas. El régimen de excepción es la principal herramienta contra las pandillas de parte del gobierno de Bukele, quien mantiene una altísima aprobación gracias a esa caída histórica de los homicidios.
3: 4:44.
5: Hace la fila todos los viernes. Una vez por semana, Carla Romero debe acudir al Centro Judicial contra el Crimen Organizado en Soyapango, El Salvador. Su madre, María Ángela, tiene que venir una vez al mes. Ambas fueron detenidas al inicio del régimen de excepción en 2022. Tras casi un año en la cárcel, salieron en libertad provisional.
6: Mientras no termine el régimen, nosotros vamos a seguir viniendo a firmar, supuestamente, ¿verdad? No me siento liberada.
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6: Estoy con aquel temor de que vayan a volver a capturarnos nuevamente.
5: Las detenciones en la familia Romero comenzaron aquí, en Nejapa, a las afueras de San Salvador. Durante décadas, la violencia de las pandillas marcó esta comunidad. En abril de 2022, la policía detuvo primero a Carla. Ese día, recuerda, un agente la amenazó.
3: 4:45.
6: Te voy a dar la última oportunidad. ¿Dónde se esconden los pandilleros? Y yo, ¿cómo voy a saber? Usted le dijo, no sé nada de eso. Le dije, tenés bien claro, lo vamos a ir a traer a todos tus hermanos, me dijo, y hasta tu nana, me dijo. Y cabal lo cumplieron.
5: Sus hermanos Luis y Vladimir Elmer siguen en la cárcel. Cuando Carla estaba presa, fue Elmer quien la defendió públicamente en un video difundido en sus redes sociales a través de su sobrino.
7: Y pide que por favor le manden a su mamá para la casa, ya que el día de ahora fue detenida arbitrariamente.
5: Poco después también arrestaron a Elmer, que estudiaba comunicación y era líder comunitario en Nejapa. La fiscalía lo acusa de pertenecer a la Mara Salvatrucha. Carla cree que un medio hermano fallecido hace 14 años puso bajo sospecha a toda la familia.
6: Mi mamá tuvo un hijo pandillero, no por ser hermana ni por ser mi mamá.
3: 4:46.
6: ¿Por qué pagar cosas que él en el pasado hizo?
5: Hoy es Elmer quien está recluido en el SECOT, la cárcel de máxima seguridad. Su familia teme que sea incluido en uno de los macrojuicios iniciados este año. En ellos, cientos de presuntos miembros de pandillas son juzgados de forma conjunta. La fiscalía defiende el nuevo modelo.
8: Veníamos
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8: Homicidio por homicidio. Es con el régimen de excepción y con todo ese andamiaje de reformas que obviamente hoy sí se impactó a la estructura en su totalidad.
5: Carla y su madre no saben en qué etapa está el proceso contra Elmer. Lo representa un abogado de la Procuraduría. Antonio Palacios, de Socorro Jurídico Humanitario, acompaña a las familias afectadas por el régimen.
3: 4:47.
9: Garantías individuales, porque los defensores, en los casos que son públicos, no van a revisar 90 o 100 expedientes de forma individual. no hay oportunidad de presentar prueba de descargo, al menos no prueba oportuna, ¿verdad?
5: Según el gobierno, más de 93.000 personas han sido detenidas bajo el régimen de excepción.
6: Mientras no me apaguen la voz como se la apagaron a mi hermano metiéndolo a ese lugar, yo voy a seguir.
5: Hoy, El Salvador registra mínimos históricos de homicidios y el gobierno de Nayib Bukele goza de una gran popularidad. Frente a esa situación, familias como la de Carla siguen sin respuestas.
0: Y sucedió que en Europa, Francia no escatimó gestos para recibir al Papa León XIV, quien aterrizó hoy en el aeropuerto parisino de Orly, donde fue recibido personalmente por el presidente Emmanuel Macron.
3: El pontífice inició una histórica
0: visita de 4 días, la primera a ese país desde que asumió su papado en el año 2025. Su llegada a uno de los países más laicos de Europa tiene una agenda marcada por temas complejos como la regulación de la eutanasia en ese país, el impacto de la inteligencia artificial y el trauma persistente provocado por los escándalos de abusos sexuales cometidos por miembros del clero. Y vamos rápidamente a París para
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0: Diana Jayón, quien ha seguido esta visita para Deutsche Welle. Diana, muchos saludos. Y bueno, ¿por qué el Papa escoge Francia para esta visita y cómo reacciona un país que es mayoritariamente laico?
10: Muy buenas noches. Es justamente ese el motivo. Un país laico que el Papa quiere reconquistar. Porque a pesar de ser un país que es abierto a todo el ejercicio de todas las religiones, en los últimos años sí se han dado a conocer una cifra
3: del
10: aumento de las personas que han tomado la catequesis con la intención de bautizarse, personas mayores de 18 años. Y esto sin duda ha llamado la atención del Vaticano. Por eso la intención del Papa es venir un poco a hacer ese llamado y esa reconfirmación para que la gente, los laicos acá en Francia, volteen a mirar nuevamente a Roma, al Estado católico, y obviamente a llevar este mensaje a los jóvenes. Lo más importante para él, lo ha dicho en la UNESCO, es justamente hacerlos a ellos este llamado de atención para mirar a la fe, lo que podría salvar, lo dijo hoy en la UNESCO, a la humanidad también, y que distingue entre los seres humanos, haciendo referencia a esas diferencias que deben existir con la inteligencia artificial. Pero lo importante es esa reconquista de la fe acá en Francia, y ese es uno de sus principales objetivos en este viaje.
0: Diana, ya esbozabas algo. El Papa ya ha hecho algunos llamados que han calado profundo en la opinión pública, algunos de ellos por el peligro
3: de la inteligencia artificial. 50.
0: El tema migratorio, cuéntanos, por favor.
10: Sí, sobre el tema migratorio, justamente lo decía hoy en esa intervención muy importante en la UNESCO, y es que el mundo no puede ser indolente y no se puede perder el sentido humanitario de la tragedia que es este tipo de problema, la migración. No se puede dar por sentado que la solución viene solamente del migrante, son los estados los que también deben dar la mano. También habló, como lo decía anteriormente, sobre la
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10: La inteligencia artificial. También hablaba de la intención de que se revisen las leyes que tienen que ver con la maternidad o los vientres subrogados, y también con la aplicación de la eutanasia, que recordemos en Francia fue autorizada hace muy pocos años, y que en este discurso que daba hoy el Papa León acá en la UNESCO en París hacía un llamado para revisar, para llamar dentro de sí a cada ser humano a revisar los valores.
3: 4:51
10: de la fe.
0: Diana Jayón, como siempre, muchas gracias. En París.
10: Ha sido un gusto.
0: Y ponga atención a la siguiente historia, porque el nivel del mar sigue subiendo y para millones de personas sus efectos son una muy desagradable realidad. En Nigeria, por ejemplo, comunidades enteras ven cómo el océano gana terreno y se lleva sus hogares y sus medios de vida. Es una amenaza que también preocupa a los pequeños estados insulares que hoy alzan la voz en Naciones Unidas.
11: Itunu Omosehin señala el lugar donde se encontraba la propiedad de su familia. Hoy esta parte de la pequeña localidad costera de Ayetoro, en Nigeria, ha desaparecido sumergida por el avance del mar.
12: Desde que mi padre me trajo aquí de niño, Ayetoro es mi hogar. Las casas que heredé de mis padres se han derrumbado, la de mi padre y la de mi madre. No sé a dónde ir. No tengo otro.
3: 4:52.
11: En esta región de Nigeria, el mar se lleva una media de 7 metros de costa al año. Solo en la comunidad pesquera de Ayetoro, más de 300 viviendas han sufrido inundaciones desde 2018. Quienes pueden permitírselo se mudan al interior. Quienes permanecen luchan por su propia supervivencia. La crecida del mar me lo ha arrebatado todo.
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11: Cuando llegó, arrastró a todo el mundo. Intentamos salvarlo, incluso lo llevamos al hospital, pero ya era demasiado tarde. Y a nosotros, sus hijos, nos quitó nuestro sustento y nos dejó en la ruina. No entendemos qué provocó este avance del mar. Uno de los factores es el calentamiento global, causado por la quema de carbón, petróleo y gas. El aumento de la temperatura del planeta está elevando el nivel del mar en todo el mundo. Según los datos de la NASA, el nivel del mar ha subido una media de unos 10 centímetros en todo el mundo desde la década de los 90. Puede no parecer mucho, pero amenaza las economías y a los medios de vida de unos 1.000 millones de personas en todo el mundo.
12: El agua, especialmente la de las inundaciones, no se puede detener. Las inundaciones no se pueden eliminar, pero sí se pueden gestionar. Y para ello hace falta la colaboración de todos. Cuando identificamos zonas propensas a sufrir inundaciones, pedimos a los residentes y a todas las personas que se alejen de ellas.
11: Medidas de adaptación como reforzar las defensas costeras y reducir las emisiones de gases de efecto invernadero podrían evitar que la situación empeore aún más. Si esos esfuerzos fracasan, los daños podrían costar cientos de miles de millones de dólares en las próximas décadas.
0: Y algunos decidieron golpear la mesa de la FIFA.
3: 4-54.
0: La Premier League inglesa, la Serie A italiana y la Bundesliga alemana reclaman a la FIFA una nueva estructura de gobernanza que sea más transparente, objetiva, proporcionada e inclusiva. Lo hacen en un comunicado conjunto hecho público este mismo viernes, donde las grandes ligas europeas, salvo la de Francia, instan a la FIFA a otorgar a las partes afectadas un papel real en la toma de decisiones y a proteger la función regulatoria del organismo.
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0: Literalmente, según el comunicado, el expansionismo incesante de la FIFA afecta a todos y que su presidente, Gianni Infantino, ha promovido iniciativas abusivas en lugar de proteger al fútbol frente a ellas. Todavía está por verse qué responde la FIFA y el aludido Gianni Infantino. El presidente chino Xi Jinping concluye este viernes su primera visita de Estado a los Estados Unidos en más de una década. Su homólogo estadounidense Donald Trump declaró textualmente que la visita fue muy
3: 55.
0: Productiva y positiva, dijo, para ambos países. Así se expresó Trump ante la prensa mientras él y su esposa Melania tomaban té en la Casa Blanca con Xi y su esposa Peng Liyuang. A continuación visitaron los archivos nacionales, donde se conserva, entre otras cosas, la Constitución de los Estados Unidos. Al fin del encuentro, Xi expresaba su deseo de volver a verse con Trump en dos citas diplomáticas próximas. En primer lugar, la reunión de APEC en China y luego la cumbre del G20 en los Estados Unidos. Asimismo, el líder chino reiteró una invitación a Trump y su esposa para que vuelvan a visitar China. Bueno, durante su visita al Archivo Nacional, Trump valoró muy positivamente el resultado de sus conversaciones con Xi. Escuchemos.
13: Ha sido una reunión realmente estupenda para todos, para los agricultores, para todos.
0: Bueno, vemos que Trump presentó este encuentro como un gran momento bilateral con China, pero
3: 56.
0: En los Estados Unidos. Queremos hablar de aquello con José Díaz Briceño, periodista ahora mismo en Washington. José, buenos días. ¿Y qué balance se hace de esta primera visita oficial china en una década? Y especialmente también he visto como lo que lo presentó el presidente Donald Trump como un gran acierto bilateral.
14: Así es, el presidente Donald Trump literalmente extendió la alfombra roja al presidente chino Xi Jinping.
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14: De los magnates más importantes de las finanzas y la tecnología de Estados Unidos en la Casa Blanca, una cena de Estado no frecuente para un líder chino. Y sin embargo, en términos de resultados, tendremos que esperar. El presidente Trump ya adelantaba, se había confirmado que esta no será la última ocasión que vea al presidente chino, sino que ya hay dos citas pactadas hacia adelante en el foro de la APEC y también el grupo de los 20. Hay que decir que la visita causó mucho resquemor aquí
3: cuatro,
14: en Washington.
3: 57.
14: La forma en que se extendió esta bienvenida a quien consideran un abusador de derechos humanos y alguien que compite deslealmente en tecnología con Estados Unidos. Y sin embargo, quizá lo único que conocemos específicamente de lo que se habló fue una entrevista televisiva del embajador estadounidense en China, David Perdue, quien aseguró que en privado el presidente Trump dejó claro que buscaba que China limitara su papel de apoyar Irán en el conflicto que hay en Medio Oriente y también que la posición sobre Taiwán no cambiaba, que Estados Unidos no apoya una independencia de Taiwán ni tampoco una coerción de China.
0: Eso con respecto a las guerras, José, ¿hubo acaso algún avance tangible o algún trascendido en temas espinosos, los otros temas espinosos como la inteligencia artificial o la guerra comercial?
14: Sabemos que la Casa Blanca ha dicho a periodistas que será
3: 4.58
14: detalles sobre los logros específicamente en los temas comerciales, específicamente sobre el tipo de productos que pudieran ser exentos de las aranceles que ambos países han impuesto al uno al otro, que datan desde al menos la primera presidencia del presidente Trump. También sobre compras que pudiera hacer el gobierno chino de productos agrícolas, por ejemplo, estadounidenses, algo que es
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14: Trump en un año electoral. Sobre el tema de inteligencia artificial, ha sido un tema que ha sido pues central en las conversaciones. Se buscaba, por ejemplo, que pudiera haber un acuerdo sobre un mecanismo de emergencia en caso de un desarrollo de inteligencia artificial pernicioso para la humanidad, pero hasta el momento no hay certeza sobre si se logró un acuerdo sobre cómo podría ser ese mecanismo.
0: José Díaz Briceño, muchas gracias por todas estas novedades allá en Washington.
3: 4.59.
0: Y en otras noticias de este día, la Cancillería de Colombia anunció el jueves la ruptura de relaciones diplomáticas con Irán. El gobierno de Abelardo de la Espriella se alinea con esta medida la política exterior de los Estados Unidos, ahora su mayor aliado. En un documento publicado en X, el Ministerio de Relaciones Exteriores de Colombia afirma que Irán tiene vínculos con, citamos, grupos narcoterroristas que amenazan la seguridad del país, sin dar más detalles. Bogotá precisó, sin embargo, que se mantendrán las relaciones consulares. Por su parte, el gobierno de Irán emitía inmediatamente un comunicado condenando categóricamente la ruptura de las relaciones diplomáticas y acusó al gobierno de Colombia de estar bajo la influencia de los Estados Unidos y de Israel.

0: 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Muy buenos días.
1: Señoras y señores, tengan ustedes muy buenos días. Los saluda Edgar Añari García, que tengan un buen día, que Dios los bendiga, la Virgen de Chapi nos proteja a todos y dale gracias a Dios por el mejor regalo que tenemos los seres humanos, que es la vida. Sean bienvenidos todos, esta es Radio Melodía, que transmite desde Arequipa, República del Perú, emisora auténticamente arequipeña. Hoy estamos sábado, fin de semana. Sábado, fin de semana, sábado 26 de septiembre del año 2026. Estaremos acompañándolos hoy sábado en la mesa de conducción, Gen Palma, y quien les habla es Edgar Añari García. En la sala de sonidos está Renzo, y en exteriores nuestros compañeros de labores, reporteros, están recorriendo la ciudad y en cualquier momento tendremos información, información para todos ustedes. Sean bienvenidos a Radio Melodía, la emisora auténticamente arequipeña que está al servicio, como siempre, de la población arequipeña. Un saludo para todos los amigos que ya están en sintonía y melodía, y para todos aquellos que también han escuchado el reprise de notas internacionales, las principales incidencias que ocurren en todo el mundo, especialmente con este conflicto que hay en el Medio Oriente. Tenemos mucha información para compartir con todos ustedes. Los invitamos a participar en el programa de hoy. Es importante que ustedes participen también sobre diferentes temas. Saludos para los amigos de los distritos que están escuchando la radio, en Hunter, en Socabaya, Cerro Colorado, Characato, en todos los distritos están escuchando la radio muy temprano y como siempre, ¿eh? Tenemos nosotros en aquí noticia. En Radio Melodía los micrófonos abiertos para que puedan participar en el programa, para todos, sin excepción. Igualmente, saludo para todos los ciudadanos que escuchan a Radio Melodía en las diferentes regiones del país, donde hay también muchísimos arequipeños, y en el extranjero, donde escuchan Radio Melodía muy temprano. Saludo cordial para todos ellos. Y como siempre, para los amigos del volante, que están trabajando en la noche, laboran en el turno nocturno, otros se están preparando para empezar también la jornada. Nos informan los amigos del volante, los amigos taxistas, son aliados de Radio Melodía, escuchan la radio y nos informan de todo lo que pasa por la ciudad. Ellos también tienen la oportunidad, cuando quieren intervenir en el programa, para hacerlo. Acá hay libertad para hacerlo, con todos y especialmente los amigos del volante. El día de hoy, el saludo muy especial para los amigos comerciantes, los amigos de los mercados. Hoy reciben una enorme cantidad de ciudadanos que van a comprar sus productos para toda la semana. Traten bien a los clientes. Nos están escuchando en los mercados en este momento, los mercados bastante grandes, los mercados mayoristas en el Avelino, donde hay gran cantidad de mercados, ya escuchan la radio muy temprano. Radio Melodía está al servicio de ustedes también. Nos pueden llamar por teléfono si lo desean. Saludos para ustedes, amigos comerciantes, a los amigos también de Río Seco, a los terminales pesqueros que existen en Arequipa, igualmente Melodía, a los comerciantes de la vía de Vitamiento. Hay mercados mayoristas bastante grandes también por ahí. Un saludo para todos ellos. Están escuchando la radio muy temprano porque ellos las actividades comerciales las realizan desde las 2 de la mañana más o menos aproximadamente. Un saludo para todos ellos, amigos oyentes, los amigos serenos que también están trabajando. Como siempre, mucha gente ebria por las calles de la ciudad es el principal problema, aunado también a esto del consumo de drogas. Esta mañana hemos visto varios por aquí. Entonces, tengan mucho cuidado, las personas que de repente van a ir a los mercados, aquí a San Camilo temprano, por ahí hay elementos bastante sospechosos. Entonces, tengan mucho cuidado, y los amigos serenos, hay que seguir con las rondas, y a ver si salen también los amigos de la Policía Nacional. Bien, amigos oyentes, como adelanto, a ver, les indicaremos, un joven se quitó la vida en el puente Chilina. cuando colocarán esto de las vallas de protección. Pero bueno, joven de 19 años, de lo cual informaba Melodía en la noticia, con Serafín se quitó la vida. Miguel Ángel Díaz, de solamente 19 años. Daremos mayores detalles también en el programa. El tsunami alerta sobre el incremento de las temperaturas que pueden llegar hasta 31 grados. Sí, entre sábado, domingo y lunes. Tengan mucho cuidado en las zonas del litoral especialmente. La Contraloría de la República dio a conocer alarmante abandono de las zonas críticas en Cerro Colorado.
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1: ¿Qué es lo que está pasando? Por si acaso lo dice la Contraloría, debe ser porque el municipio se encuentra descabezado. No hay alcalde en Cerro Colorado, es increíble lo que pasa aquí en Arequipa. En la subcuenca de Cotahuasi, la minería ilegal está haciendo gravísimos daños a la reserva paisajística. Sí, muchísimo daño hace la minería ilegal. Se han detectado 18 puntos de extracción de material. Y hay que hacer operativos también contra este tipo de minería que afecta el ecosistema. Les indicamos que operativo multidisciplinario realiza la Contraloría en diferentes instituciones del Estado. Ha detectado realmente casos muy, muy lamentables de atraso de obras especialmente. El gerente de servicios al ciudadano, Carlos Vélez, fue retirado de su cargo tras los problemas y las incidencias que hubo con algunos trabajadores municipales en un operativo que originó el enfrentamiento con algunos vendedores. En los deportes, a ver, el día de hoy juega la selección peruana de fútbol frente a Estados Unidos, será un partido muy bonito. Mientras tanto, por la Liga de Campeones, a ver, les alentamos un poquito nada más. Italia perdió de local 2-0 frente a Bélgica. Los italianos despidieron a su selección con una serie de silbidos. Sí, recordemos que Italia no participa, si mal no recuerdo, en los dos últimos campeonatos mundiales porque lo eliminaron. También, a ver, hoy un partidazo en la Liga de Campeones, de los muchos que hay, ¿eh? Hay bastantes partidos.
3: Siete.
1: Inglaterra se enfrentará a España a la 1:45, lo pueden ver a través de la televisión. Partido muy bonito. Bueno, que tengan un lindo fin de semana todos ustedes, amigos oyentes, son los sinceros deseos de Radio Melodía, Melodía en la Noticia. Jaén, buenos días.
4: ¿Cómo le va, don Edgar Añari? Buenos días también a Renzo en sala de controles y a todos los amigos oyentes de Radio Melodía. Muy buenos días, efectivamente, fin de semana de familia, de deporte, de repente, hemos visto ya muchas familias haciendo deporte, y nos parece muy bien, sí, la actividad deportiva siempre tiene que estar de la mano, así que les vaya bien a todos, nosotros nos encargamos de más bien darle información, de actualizar la información, amigos oyentes de Radio Melodía, 5:07, en cualquier instante nuestras móviles ya nos informan desde exteriores, y la participación del público siempre es importante, Melodía, así que les vaya bien a todos, vamos rápidamente con información a través de los principales titulares en Melodía en la Noticia.
1: La Municipalidad Provincial de Arequipa retiró la confianza al gerente de servicios al ciudadano Carlos Vélez, tras los recientes incidentes registrados por la Policía Municipal durante intervenciones contra comerciantes ambulantes. El alcalde encargado, Rolando Bedregal, señaló también que se separó al policía municipal que estuvo involucrado en la presunta agresión en la calle Santa Catalina. En una primera oportunidad se arrastró un carrito y no era lo justo. En la segunda ocasión escapa la voluntad de nosotros y hay que ser justo, sostuvo Bedregal. Sobre la encargatura en la gerencia, Bedregal no pudo precisar quién se encuentra ocupando este despacho desde el pasado miércoles. Se ha tomado la medida y se va a conversar con el jefe de personal para que ponga dentro del área algún encargado mientras escoge a alguien adecuadamente. Entonces lo sacan porque es cargo de confianza y no saben a quién poner. Yo no sé qué tipo de administración municipal tenemos. Cabe recordar que los agentes fueron grabados mientras agredían a dos vendedores ambulantes para quitarles su mercadería en el centro de la ciudad.
4: Melodía en la Noticia, más información. Plácido Colque, de 25 años, fue detenido luego de que presuntamente lanzara una piedra de gran tamaño contra la ventana de una vivienda donde descansaban una mujer y una niña de 2 años. Esto en Cerro Colorado. El hecho ocurrió la mañana de atención de ayer de 25 de septiembre en la primera cuadra del Jirón Guamachuco. La propietaria del inmueble pidió auxilio a los efectivos de la comisaría de Maricel Castilla, quienes acudieron al lugar y encontraron al sospechoso intentando escapar. Los policías iniciaron una persecución a pie que terminó con la intervención y detención de Colque. Según la denuncia de la agraviada, el ataque estaría relacionado con amenazas extorsivas que días antes recibió su hermano mediante WhatsApp. De acuerdo con su versión, los mensajes exigían dinero a cambio de no atentar contra la integridad de sus familiares. La mujer señaló que el lanzamiento de la piedra sería parte de estas amenazas debido a que ocurrió contra el inmueble donde se encontraba su madre y su nieta. Durante la intervención, los efectivos incautaron el celular del detenido, que será sometido a las pericias correspondientes para determinar si existen mensajes u otros elementos vinculados con la denuncia por presunta extorsión. Claro, ¿por qué tendría que arrojar piedras, no, a la vivienda? Fue detenido, amigos oyentes de Melodía.
1: La Contraloría reveló presuntas irregularidades en la ejecución de tres fichas técnicas de emergencia por 761.562 soles en los sectores Azufral, Víctor Andrés Belaúnde y Virgen de la Candelaria.
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1: de control municipal evidencia un alarmante abandono de las zonas críticas de Cerro Colorado. En el sector Azufral, pese a reportarse la culminación de los trabajos, las inspecciones hallaron el cauce colmatado y con desmonte atrapado en un tramo de 220 metros. Además, las labores se ejecutaron sin un plan de trabajo legalmente aprobado ni la recepción formal del servicio. Además, en el informe 020 se lee que las obras en Víctor Andrés Belaúnde se iniciaron sin contar con un plan de trabajo formal, ni cuaderno de control disponible en el campo. Peor aún, durante las inspecciones se constató la ausencia total del técnico, del contratista y del supervisor responsable. El caso más preocupante se registra en el sector Virgen de la Candelaria, donde las obras destinadas a mitigar riesgos de desbordes e inundaciones ni siquiera comenzaron a pocos meses del inicio de las precipitaciones. Tampoco se cuenta con expedientes técnicos, planes ni una orden de servicio emitida. La Contraloría sostuvo que esta preocupante inacción deja desprotegida a la población ante la inminencia de desbordes por el fenómeno El Niño, mientras la autoridad distrital con licencia Manuel Vera enfoca sus esfuerzos en apetitos electorales. El distrito enfrenta serio riesgo de desastre y perjuicio económico.
4: Seguimos en Melodía en la noticia. ¿Qué pasa en Yarabamba, amigos oyentes de Melodía? Bueno, ayer el candidato Barriga salió a decir que está en carrera, hizo conferencia. Ahora indican que algunos especialistas manifestaron 12. Que es el Jurado Nacional de Elecciones quien tendrá que dar la decisión final sobre el futuro del candidato Mario Barriga, que creo que se ha hecho más famoso ahora en Yarabamba. Sí, entonces, pero la población se pregunta, ¿va o no va? Recordemos que ha sido tachado, pero aún así él seguía, ¿no?, haciendo su campaña, indicando que continúa en carrera. Bueno, apeló legalmente, hubo un fallo de una decisión judicial, pero el Jurado Nacional de Elecciones es quien tendrá que finalmente decidir. Creemos que sí. ¿Por qué? Porque el Jurado Nacional es autónomo, ¿no? Es autónomo. Entonces tendrá que definir el retorno de Barriga. O sea, todavía nada está dicho, ¿no? Una medida cautelar encendida por un juzgado constitucional abrió, reitero, la posibilidad de que el candidato Mario Barriga Málaga, candidato de Ahora Nación a la alcaldía de Yarabamba, vuelva a la contienda electoral. Esto pese a su exclusión luego que el Jurado Nacional de Elecciones declaró fundada la tacha contra su candidatura. No obstante, la decisión judicial no implica automáticamente su reincorporación. Ojo con eso. Definitivamente, ¿no? O sea, no implica automáticamente su reincorporación definitiva. Ante una eventual ejecución de la medida, correspondería al órgano electoral competente evaluar sus efectos y, de llegar el caso al máximo organismo electoral, será el Jurado Nacional de Elecciones que deberá pronunciarse dentro de sus atribuciones mediante una resolución. El escenario cobra importancia porque el 5 de septiembre venció el plazo para que las candidaturas puedan y queden inscritas definitivamente, después de que el 4 de septiembre culminara el plazo para resolver las apelaciones sobre tachas y exclusiones. Estos hitos forman parte del cronograma de las elecciones regionales y municipales del 4 de octubre. Claro, ya se pasaron algunas fechas también. Ojo con ello, la discusión jurídica gira precisamente en torno a si una orden judicial puede modificar una etapa electoral que ya culminó. Esa es la duda, creo, que tenemos todos. Sí, reiteramos, la discusión jurídica gira precisamente en torno a si una orden judicial puede modificar una etapa electoral que ya culminó. En antecedentes citados por especialistas, el Jurado Nacional de Elecciones consideró que determinadas órdenes judiciales resultaban inejecutables cuando pretendían afectar etapas electorales ya cerradas, bajo criterios como la seguridad jurídica y la intangibilidad del cronograma. Por ello, aunque la medida cautelar genera un nuevo escenario para Barriga Málaga, su eventual retorno a la contienda todavía deberá ser definido por la autoridad electoral. El Jurado Nacional de Elecciones tendrá que evaluar los efectos de la decisión judicial, hecho cuestionado por el especialista en Derecho Municipal, por ejemplo, Jorge Sumari Buendía, quien indicó que el Jurado Nacional es autónomo. Este organismo, dentro de sus atribuciones, deberá revisar y emitir el pronunciamiento correspondiente, determinando los efectos que la decisión judicial pueda tener dentro del proceso electoral y si su ejecución resulta compatible con las etapas ya consumadas. ¿Qué tal situación, no, amigos oyentes de Radio Melodía? Mientras el candidato aprovecha las circunstancias para hacer su conferencia y todo, y dar por todo lo alto que sigue en carrera, bueno, es el jurado quien todavía tendrá que decir la última palabra, ¿no? Porque es autónomo. Pero hay algo que también llama la atención, amigos oyentes, me lo digo. El material ya se ha distribuido, ¿no? Y como él estaba tachado, nos preguntaban, y aparece su nombre como candidato, parece no, que no. No parece. Así que eso, no sé, está generando, amigos oyentes de Radio Melodía, toda una incertidumbre. El jurado, en todo caso, tendrá que dar la última palabra ya hoy debería dar, ¿no? En todo caso, 16. Estamos contra el tiempo, pero esto pasa con las candidaturas en Yarabamba.
1: Seguimos informando, Melodín, en la noticia. Operativo con 40 auditores detectó problemas en proyectos de salud, educación, turismo y prevención ante el fenómeno de El Niño, además de deficiencias en servicios de atención a la población. Un operativo multidisciplinario de la Contraloría General de la República puso en evidencia una serie de retrasos, deficiencias constructivas y riesgos en obras y servicios públicos de Arequipa.
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1: la intervención
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1: en la que participan 40 auditores, comprende proyectos y establecimientos de diferentes sectores con el propósito de identificar situaciones que puedan afectar la calidad de las inversiones y la atención a la ciudadanía. Uno de los casos más preocupantes fue detectado en Camaná, donde se inspeccionó la obra turística del malecón de las playas Cerrillos y La Punta. Allí se encontraron grandes excavaciones que se extienden aproximadamente por 2,7 kilómetros de playa correspondientes a los trabajos para construir muros de contención. La Contraloría advirtió que si las labores no concluyen antes de la temporada de verano, podrían generarse dificultades para el acceso y uso de espacios turísticos. La obra tiene una inversión superior a los 25 millones de soles y se ejecutan bajo la modalidad de obras por impuestos. Otro proyecto observado fue el mejoramiento del hospital de Camaná, que registra apenas 19% de avance físico acumulado, pese a que su culminación está prevista para enero del año 2027. Según la Contraloría, no existen solicitudes de ampliación de plazo aprobados ni en trámite. La obra está a cargo del gobierno regional de Arequipa y contempla una inversión de 110 millones para la adquisición de equipos cuyas fichas ya fueron aprobadas. Durante la visita también se encontraron equipos y materiales desmontados, almacenados en el establecimiento sin inventario ni entrega al gobierno regional para determinar su disposición final. En el Irén Sur, la situación tampoco es alentadora. La obra de contingencia presenta un avance de 46% cuando debería superar el 60%. El proyecto de mejoramiento y ampliación de los servicios del instituto demanda una inversión superior a los 1.100 millones. La Contraloría además detectó que el proyecto no contempla la construcción de 350 metros de cerco perimétrico, pese a la deficiente o al deficiente estado de los muros existentes junto a viviendas vecinas. Esta situación podría representar riesgos para la seguridad y afectar la nueva infraestructura. Una enorme cantidad de millones se invierte en estas obras que he mencionado y que realmente, amigos oyentes, el retraso significa que los presupuestos se van necesariamente a incrementar.
4: Seguimos en Melodía en la noticia. ¿Qué tal el accidente ayer en horas de la tarde cerca a lo que es la variante Uchumayo, no? Nos llegaban algunas imágenes también, la forma como ha quedado este camión, volteado prácticamente con las llantas hacia arriba, atrapados ahí el conductor, su copiloto, en esta denominada curva del cura.
0: 19.
4: ¿No? El tránsito quedó restringido, nos llamaban constantemente, la ruta alterna era pues por Cerro Verde. Y es que un chofer y su copiloto resultaron heridos la tarde de ayer viernes, luego de que la unidad en la que viajaban con destino a la ciudad de Lima volcara al ingreso de una curva ubicada en el kilómetro del peaje de la variante Uchumayo. Al parecer, el exceso de velocidad y el peso de la carga que transportaban hicieron que la unidad de placa CNS 718 acabara recostada hacia la derecha y se estrellara contra el cerro. Miembros de la compañía de bomberos, la número 19, se desplazó al lugar y rescataron a los heridos, en tanto que el tránsito por la zona fue restringido. Ante la emergencia, las autoridades instaron a los conductores a tomar vías alternas en ese momento. Muchos conductores tuvieron que salir por Arequipa, por Cerro Verde, algunos ingresar también y evitar el sector mientras se realizaban las labores para atender la emergencia. En horas de la noche incluso nos mandaban también algunas imágenes, continuaba el camión recostado, ¿no? En horas de la noche, pero ya el tránsito era más restringido, así estaban pasando lentamente y con mucho cuidado ante el apoyo de la Policía Nacional del Perú. A tener mucho cuidado, amigos de carga pesada, si no se confíen, ¿no? Son bastante grandes los carros, pero que llevan bastante productos, qué sé yo, carga pesada, y en las curvas hay que tener mucho cuidado, ¿ah? Por el momento, hoy la vía está ya normal, nos dan a conocer.
1: Seguimos informando. El movimiento regional Yo Arequipa, cuyo dueño es Roel Sánchez, presenta 10 candidatos a alcaldías en la provincia de Arequipa. Al menos la mitad mantiene vínculos laborales con el gobierno regional o recibió aportes de campaña de proveedores de esa entidad durante la gestión 2023-2026. Uno de los casos más notorios es el del candidato a la alcaldía de Socabaya, Fidel Bebeto Castro Endara, quien trabajó en las oficinas de recursos humanos y de diálogo y gobernanza bajo la gestión del actual 21. Gobernador, facturando 74.500 soles del gobierno regional. Además, fue trabajador de la Universidad Nacional de San Agustín UNSA desde el año 2019 durante la gestión de Raúl Sánchez y parte de la gestión de Hugo Rojas, obteniendo 39 órdenes de servicio por un total de 166.350 soles, según la plataforma de proveedores de organismos especializados para las contrataciones públicas eficientes. Para su campaña actual, Castro Endara declaró ingresos y gastos por 3.916 soles, de los cuales 850 provienen de proveedores del gobierno regional. Entre ellos figura Gino Moisés Llanos Carleto, quien contrató con la gestión desde el año 2023 por 79.850 soles, cuando sea Rodrigo Alonso Díaz Montoya, quien aportó 150 soles a la campaña en Socabaya, facturando de la región 33.500 soles en los últimos 2 años. El candidato a la alcaldía, José Luis Bustamante Rivero Wilber David Castro Arancibia, cobró entre 2025 y 2026 33.500 soles por servicios prestados al gobierno regional. Así es, y prestó servicios, ¿dónde? Pues en Autodema. En Miraflores, el candidato Álvaro Miguel Macedo Córdoba obtuvo 5 órdenes de servicio desde el año 2025 por 39.500 soles, o 39.000 soles exactamente,
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1: por asistencia técnica administrativa, mientras que en Chihuahua, Oscar Jorge Chancolla Mamani es trabajador estable del gobierno regional desde el año 2021.
4: Seguimos en Melodía en la noticia. A propósito del gobernador, presidió ayer el Festival Regional del Pisco Arequipeño y la Ruta del Pisco. Estaba a conocer, Daniel, también esta información. Evento que reúne a productores pisqueros, especialistas y catadores con el propósito de promover la producción regional y poner en valor una de las principales expresiones de la tradición vitivinícola de Arequipa. El festival inició atención ayer, efectivamente, ahí en el Centro 23. De Convenciones de Cerro Juli, y va a continuar hasta hoy, según lo que han dado a conocer, hoy sábado, con la participación de productores provenientes de las 5 regiones pisqueras del Perú. La actividad se desarrolla en el marco de la ordenanza regional. Hay una ordenanza, la número 367, que declara el último sábado de septiembre de cada año como el Día del Pisco Arequipeño, e institucionalizada la Ruta del Pisco. Durante el encuentro se desarrollaban catas guiadas por especialistas y catadores oficiales, además de la exhibición de diferentes variedades del pisco. El programa contempla también un concurso y la premiación de las mejores muestras, junto con espacios dedicados a la gastronomía mixtiana, música en vivo y actividades culturales. La actividad impulsada por la Gerencia Regional de la Producción de Gobierno Regional de Arequipa, en articulación con instituciones públicas, productores y representantes del sector, fortaleciendo así la promoción y difusión del pisco arequipeño. Estuvieron las autoridades regionales y una buena cantidad también de productores y también los que degustan de esta 5, bebida.
1: 24. Seguimos informando Melodía en la noticia. El presidente Melodía del Banco Central de Reserva, BCR, Julio Velarde, resaltó la apertura del mercado que tiene el Perú, lo que le ha permitido contar con un mayor crecimiento en los últimos años. Parte de que no nos ha ido tan mal, a pesar de la inestabilidad política, ha sido por una economía más abierta. Aseguró y señaló que si se hace un ranking de los países con mayor crecimiento, este sería encabezado por aquellos que tienen un mejor ritmo Melodía en sus exportaciones. En la noticia. En ese sentido, recordó que en el 2000 Argentina exportaba 4 veces más que el Perú, pero el año pasado nuestro país lo superó, gracias a que las exportaciones sumaron 90.082 millones de dólares. Algo similar sucedió con el mercado colombiano, que hace más de 20 años vendía el doble que el peruano, y en el año 2025 se revirtieron las cifras por aproximadamente 90%. El otro factor que ha ayudado al territorio nacional es la estabilidad macroeconómica. Si bien la inflación 25. Este año estará por encima del rango meta entre 1 y 3%, esto obedece a factores externos como el fenómeno del Niño y los altos precios internacionales de los combustibles. Lo que ha conseguido el equipo del BCR es tener este siglo la inflación más baja de América Latina. Comentó y resaltó que para mantener estos resultados es necesario que siga la autonomía de la entidad y dejar de lado políticas irresponsables que planteen esta situación. El presidente del BCR señaló que uno de los problemas que se han presentado en el país están referidos a la educación. En ese sentido, recordó que los primeros lugares en las pruebas PISA son países asiáticos, por lo tanto se ubica en el puesto 68. Un factor que también es necesario es el servicio civil. En ese sentido, señaló que países como China, Corea del Sur y Singapur apuestan por la meritocracia. Obviamente no son ajenos a la influencia política, pero básicamente son meritocráticos, más allá de estar respondiendo a favores de un lado y de otro, añadió.
4: Cinco. Bueno, y una turista falleció en Machu Picchu. Sí, ¿no? Un turista mexicano de 66 años falleció ayer viernes durante una visita a Machu Picchu después de sufrir una repentina descompensación mientras realizaba fotografías en una plataforma de la Ruta 2, sector Andenes, en la parte alta de la ciudad Inca. Sí, el Ministerio de Cultura identificó al visitante como Álvaro Sánchez Pérez y precisó que la emergencia ocurrió aproximadamente a las 9:25. Tras advertir lo sucedido, trabajadores del Parque Arqueológico Nacional de Machu Picchu acudieron inmediatamente para auxiliar al visitante y solicitaron la intervención del personal de salud de la clínica ubicada en el ingreso al complejo arqueológico. La Policía Nacional del Perú también fue informada para participar en las diligencias correspondientes. Pese a la rápida asistencia, los profesionales que evaluaron al turista confirmaron simplemente su fallecimiento. Se constató que el visitante no presentaba signos de vida, informó la Dirección Desconcentrada de Cultura 27. Del Cusco. Mediante un comunicado Melodía. Oficial, la institución no precisó la causa médica de la descompensación, por lo que serán las diligencias correspondientes las que permitan establecerlas. El hecho fue comunicado al Ministerio Público para continuar con los procedimientos establecidos por ley. La Dirección Desconcentrada de Cultura de Cusco expresó además sus más sentidas condolencias a los familiares y allegados del visitante mexicano tras el deceso, ¿no? Imagínense, amigos oyentes de Radio Melodía, repentinamente, ¿no? Mientras tomaba fotos ahí en lo alto del Machu Picchu, se le vino una descompensación y perdió la vida el turista mexicano. Debería siempre, y creo que sí lo hacen, ¿no? Constantemente hacer la evaluación médica, ¿no? A muchos turistas en el Cusco, porque muchos vienen del llano también y estar en altura o cambios de clima repentinos puede ser muy, muy sorpresivo, amigos oyentes de Melodía, pero bueno, esa es la información que llega desde este lugar sagrado, ¿no? Desde este lugar bastante atractivo, ¿no? Incomparable. Machu Picchu.
1: Seguimos informando, Melodía, en la noticia. Desde hoy sábado y hasta el lunes 28 de septiembre, la costa y sierra de Arequipa soportará temperaturas altas durante el día, según comunicó el Servicio Nacional de Meteorología y Hidrología Senami. El organismo advierte que el incremento de la temperatura diurna será de moderada a extrema intensidad. El aviso número 380 alerta que se prevé escasa nubosidad hacia el mediodía, lo que incrementará los niveles de radiación ultravioleta UV. Así también se esperan ráfagas de viento con velocidades cercanas a los 40 km/h. Para el día de hoy, sábado 26 y domingo 27, se prevén valores entre 21 grados y 31 en la costa sur, donde está Arequipa, mientras que el lunes se tendrían temperaturas de hasta 30 grados centígrados. Los distritos de Lomas, Bella Unión, Aquerí, Yauca, Tiquipa, Chala, Chaparra, Atico, en la provincia de Carabelí, Ocoña, Mariscal Cáceres, Nicolás de Piero, La Camaná, José María Quimper, Samuel Pastor, Quilca, en la provincia de Camaná, Islay, Moliendo, Mejía, Dean, Valdivia, Cocachacra, Punta, Momón, Islay, están en alerta naranja. Naranja. En la Sierra de Arequipa durante los tres días se esperan valores entre 19 y 29 grados. Las jurisdicciones de Pampamarca, Huaynacota, Puica, Alca, Tomepampa en la provincia de Unión, Cayarán y Salamanca en Condesuyo, Sorcopampa, Chachas, Choco, Chilcaimar, Candahua en Castilla, Cayoma, Tapay, Lari, Madrigal, Cibayo, Tutico, Poraque, Tisco, Cayalli, Chivay, Yanque, San Antonio y Chuca en Cayoma, San Juan de Tarucán y Chihuata, Characato, Poxi, Pulovaya en Arequipa. Mucho cuidado con esto de la temperatura y los rayos UV que son tremendamente dañinos para la piel.
4: Bueno, y el posible 11 de Mano Meneses, sí, el entrenador peruano Mano Meneses, brasileño él, Pedro Galese estaría en el arco, Oliverson tiene una lesión, pero no se descarta, según lo que han dado a conocer, estaría Miguel Araujo, además de, amigos oyentes, Renzo Garcés, ¿no? Es algo fijo, Renzo Garcés, Marco López Wilder Cartagena, ya en el medio campo, Yosimar Yotún del Sporting Cristal, con Jairo Vélez, nos parece, y es creo que lo que tenemos, Piero Magallanes, vamos a ver, ¿no? ¿Qué tal le va a Piero Magallanes? Y también se indica que en la delantera probablemente esté quién, Johnny Vidales, el delantero de el Melgar de Arequipa, al igual que Gianluca Lapadula, el Bambino, es uno de los que se ha mencionado. Vamos a ver hoy en Orlando City, esto en Estados Unidos, Perú enfrentará a ¿quién? A Estados Unidos. Sí, nos preguntan la hora, lo vamos a dar antes porque nos indica Renzo, hay pausa, pero queríamos dar la hora, Renzo, allá la pausa. Vamos entonces a la pausa, Melodía, y volvemos con mucho más.
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4: Bueno, continuamos con más información a través de Radio Melodía, Melodía en la Noticia. Para hoy, atención, estamos sábado fin de semana, sábado 26 de septiembre del año 2026. Sí, 26 de septiembre del año 2026. Hoy sábado, amigos oyentes de Melodía. Vamos al desarrollo de noticias, desarrollamos información, llamadas telefónicas con total libertad, amigos oyentes de Melodía. Ya le puedo dar la hora a mi estimado Renzo. Perfecto, entonces sí, tenemos que dar la hora también. Nos preguntaban a qué hora juega Perú con Estados Unidos o Estados Unidos contra Perú, porque Estados Unidos hace de local. Es a las 3:30 de la tarde de hoy. Sí, 3:30 de la tarde, partido amistoso, fecha FIFA, 3:30 de la tarde, hora peruana. Así que ya lo saben, ¿será por señal abierta? Sí, sí, tenemos entendido que
6: 32.
4: América, ¿no? Creo que va a ser la transmisión de este partido. Así que 3:30 de la tarde, hora peruana, ya lo saben, ¿ah? Para los que nos preguntaban la hora. Seguimos en Melodía.
1: Esperemos, amigos oyentes, que este clima de incertidumbre que se ha creado en algunos distritos ya termine. Y ya estamos a ¿cuántos días de las elecciones? 8 días. ¿No es cierto? De las elecciones. Entonces sigue que participa, que no participa, que el jurado se mete al Poder Judicial. Que no
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1: Tiene nada que ver en estos asuntos. El Poder Judicial es autónomo, Melodía, el Jurado Nacional de Elecciones también. Y las peticiones de

0: en los organismos encargados de las elecciones. Más bien nos están indicando en el acta en donde están los candidatos para el distrito de Sachaca. Hay una candidata que también ha sido sacada de la competencia electoral. Se trata de Lania. Dice que sí, más bien aparece su nombre. Su nombre. Esto se debe a que se trabaja a última hora, con un desorden increíble. Increíble. Y eso, ¿quién lo tiene
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0: Que ver? El jurado, pues, aquí en Arequipa. Porque cuando se trabaja a destiempo, cuando ya están hechas las, diríamos, las planillas de votación,
2: cinco,
0: las actas electorales,
2: 34.
0: Suceden este tipo de hechos que confunden a la población y puede ser posible que distorsionen también la voluntad de los electores. Entonces, los organismos electorales tienen que actuar con mayor responsabilidad, determinar las cosas en su debido momento, en el tiempo oportuno, y no a última hora, donde generan una serie de problemas y presiones también. Ayer el candidato a Yarabamba, o ex candidato, diríamos, en todo caso, para el Jurado Nacional de Elecciones, candidato para el Poder Judicial, pues hizo conferencia
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0: De prensa, también estaban presionando con un grupo de sus seguidores ahí al Jurado Especial de Elecciones, etcétera, etcétera. Entonces, esto se debe porque se trabaja
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0: Mal, se trabaja mal, a última hora todo, y esto genera incertidumbre en la población. Esperemos, amigos oyentes, que el Jurado Nacional de Elecciones se pronuncie en estas horas, lo más rápido posible, para evitar más distorsiones en un proceso eleccionario que se supone debe ser totalmente limpio y transparente.
3: Porque muchos candidatos ya están así con su cierre de campaña, sí, ya están cerrando sus campañas, ya hay muchos candidatos, lo hemos visto aquí en Arequipa, nos llegaba anoche, por ejemplo, de algunas imágenes, videos también en la provincia de Cayoma, en Majes del Pedregal, ¿qué tal punto va a ser Majes por la cantidad de votantes que tiene? Uh-huh. Allí un ex gobernador de manera multitudinaria fue su cierre de campaña en esta parte de Majes el Pedregal, ¿no? Entonces, así van haciendo seguramente los demás otros candidatos, ¿sabes? Los cierres de campaña. Vamos a ir con la móvil, en este caso estamos ya con Yoral Miranda, tiene información de este exteriores en la móvil de Melodía. Adelante, Yoral, buenos días.
4: Bien, gracias, Jaén, gracias, Edgar, allá en los estudios de Radio Melodía, a Renzo, a todos los colegas, el saludo también a toda nuestra gente que siempre está pendiente de la información, de las últimas noticias, a través de los 104.3 de la FM de Radio Melodía. Bueno, pasamos por ahí, justo por la ONP de José Luis Bustamante Rivero, que tiene varios distritos a su cargo, y uno de ellos de Arabamba, y ahí no aparece claramente, está el nombre del candidato que ha hecho la conferencia de prensa, seguramente en la célula de sufragio tampoco. Y lo mismo sucede en el en Cerro Colorado, bueno, cuando así pasa el candidato de la vocal por el Andrés Avelino Cáceres, están pasando, son 14 personas con sus tambores y sus bombos, sus platillos, están haciendo
2: propaganda
4: por el mercado del Andrés Avelino Cáceres. Estamos en la vía de subida donde está con sus carteles y también con su bombo y traigo, bueno, ya pasaron, bueno, y como le indicaba, el Cerro Colorado, ahí
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4: En el cartel sí aparecía el nombre de la candidata, en ese respeto, como usted dice, seguramente ha sido esta situación de tiempo, y ese es el gran dilema. Con ello nosotros también queremos indicarle que,
2: este
4: es el único movimiento que vemos que está partidario, que se encuentra por esta zona del Avelino a esta hora de la mañana, porque más tarde también comienzan a venir varios, un montón de personas con ese tema. Bueno, pero vamos a un tema de los precios. Aquí, gentilmente, nos va a dar la señora Linda. ¿Cómo es usted? Radio Melodía, ¿cómo están los precios? ¿Subió ese ancho o bajó?
5: No, se está manteniendo en el momento con los precios cómodos y baratos para las amas de casa. Todo está en 14 soles.
4: ¿14 soles? ¿Qué?
5: 14
4: ¿La chuleta
5: soles.
4: De brazo, de brazo o de pierna?
5: La pierna.
4: ¿De brazo?
5: Brazo estamos dando en 13 soles 50.
4: ¿Lomitos y para el adobo?
5: 15.
4: ¿El cogote?
5: Cogote y lomo combinado podemos darlo. Nosotros somos avelinos, somos comerciantes, somos mayoristas, que podemos ofertar al público aquí.
4: Bien, entonces, ¿se mantiene el precio?
5: Se mantiene el precio. Que vengan todos acá al centro comercial, el Avelino, la plataforma, con garantía, con seguridad y con buen producto.
4: ¿Y las costillitas?
5: Las costillitas 5, es un corte
2: 38.
5: Único, que está, eso está en 17 soles. Pero también podemos darlo combinado, que podemos dar una baja de 15,
4: la
5: 15,
4: la panceta, es decir, ¿no?
5: Panceta, costilla o asado de tira, que en unos casos lo busca.
4: 17
5: soles.
4: Calidad,
5: garantía, aún el chancho.
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5: El corazón de Jesús.
4: Ah, ya, listo, perfecto. Bueno, estas son las

0: tiendas que se encuentran a la salida de los que viene de terminal terrestre. Continúa usted y pasa por estas vías de vías más descongestionado, porque para el ingreso a lo que es el Avelino también está totalmente congestionado por ya el motivo conocido. Todos quieren ingresar a la playa y pues pasa usted ese ingreso a la playa, a este mercado, y de ahí ya el tránsito, ya no hay vehículos, pero es donde se amontonan bastantes vehículos a esta hora de la mañana. Pues usted, Radio Melodía, ¿cuánto están los precios del pollito? ¿Bajó, subió, se mantiene? Cuéntenos. ¿Cuánto vende?
1: Ayuda, mamá, yo no sé cuánto. No sé.
2: 5.39.
0: Está pelando el pollo ahí. Pero no sabe ese precio, entonces. El que quiera, si quiera comprar. Ahorita viene la dueña. Listo, está entonces la vecina, la casera, no quiere decirnos el precio del pollo. Bueno, y acá hay bastantes carnicerías con relación a lo que es el chancho, especialmente a ver esta casera. Si me dice, casera, ¿cómo está? Buenos días, Radio Melodía. ¿Cuánto es el pollito? ¿Subió, bajó?
1: 9.50.
0: 9.50. Listo. ¿Y pura pechuga? Ahí está. Dos pollos se va a llevar la señora. Dos pollitos se lleva la señora. Bueno, 9.50 entonces. Ahí está preparando ya los pollitos grandes va a sacar. Bueno, estos son algunos de los precios. El limón, acá tenemos 3 soles, 4 soles, 2.50. La calabaza, 1.50 sol, en diferentes precios que tienen aquí en este mercado del sector de la Avenida. Nosotros vamos a volver con más información en breve. Adelante. Bueno, el tránsito, no hay policía de tránsito tampoco. Y las loncheras son las que están. Y en la vía central, la vía rápida, esos carros que van a Pocarpata también están estacionados aquí en plena vía rápida, en la parte de lo que es el Avelino, a la altura del semáforo. Ya también llegó el carro recolector de basura para estar recogiendo, bueno, lo poco que queda aún de basura ahí en esta vía central de la Andrés Avelino Cáceres. Nosotros vamos a volver con más información en breve. Adelante, Melodía.
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3: Buena cantidad de compradores, ¿no? Como siempre los días sábados. Ahora, estos precios obviamente son referenciales para que la población tome nota y luego vea a qué lugar ir. La población decide. Nuestros compañeros también van a estar en otros mercados, no sabemos a cuál le van a ir, pero para dar a conocer algunos precios, saber en qué nivel se encuentra, dónde la economía, que es un factor muy importante, se puede ahorrar algo, no sé, pueden comprar un poco más,
2: 5.41.
3: Según la economía de cada persona, pero hay algo que es cierto, ¿eh? En las últimas semanas los precios de los productos han subido. Sí, han subido. Y mientras no suban los sueldos, entonces la situación es muy complicada, especialmente, ¿no? Para las personas de menores recursos económicos. Bueno, entonces ahí estaban los precios, que daba a conocer nuestro compañero de labores Yoral. Gran cantidad entonces de vendedores. A ver, Renzo había, cambiándoles de información, Renzo, nuestro compañero de trabajo, había recibido una llamadita. Le indicaban que está corriendo agua potable a la altura del local social del pueblo joven Buenavista. Esto es Mariano Melgar. El número de contrato para referencia es el 07-96-708. 07-96-708. Don Ernesto, ¿tomó nota o todavía está durmiendo? A pesar que él dice que nunca se duerme. Entonces le vamos a repetir. Está corriendo agua potable a la altura del local social del pueblo joven Buenavista en Mariano Melgar.
2: Cinco, número
3: de
2: 42.
3: Contrato para mayor referencia es el 07-96-708.
4: Seguimos informando a través de Radio Melodía y Melodía en la noticia. Amigos oyentes, más información. Bueno, y en este fin de semana probablemente, y como siempre, se va a ver un sábado bastante movido, ¿no? Esto en el tema de los jóvenes que salen a divertirse, la inseguridad que hay en nuestra ciudad, ¿no? Acuden a muchas discotecas, centro de la ciudad y todo ello. Pero a esto se suma Melodía también las actividades electorales o cierres de campaña a través de mítines.
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4: Y también con diferentes orquestas, se vuelve todo un concierto, hay bastantes convocatorias, sí, es prácticamente entrando a la recta final, a una semana y un día, sí, prácticamente una semana, ya las de las elecciones, amigos oyentes de Radio Melodía, por eso es que se ve pues ya el tema de los cierres de campaña. Bueno, pero 5, sigue todavía 43. Una buena cantidad y porcentaje a nivel de la región de Arequipa de los indecisos. Entiendo que ahí es donde van a tener que trabajar en esta semana duramente los candidatos para no tener el voto, porque estos indecisos, por la cantidad que son,
3: son más, ¿no es cierto?
4: Sí, son mucho más, ¿no? Eso es el grueso, o sea, ellos recién van a decidir y probablemente son los que finalmente van a colocar a tal candidato como autoridad. Es decir, que nada está dicho. No se confíen. Algunos que dicen estar primeros o segundos.
3: Se queden fijos, en todo caso.
4: Se queden fijos. Puede haber sorpresas. Nos decían algunos especialistas, va a haber sorpresas. Va a haber sorpresas. Y no solamente en distritos, en la provincial. Y por qué no hasta en la región. Por ahí se están metiendo entre los palos muchos candidatos. Vamos a ver, amigos oyentes. Y no dejan de tener razón que puede haber sorpresas. Porque, reitero una vez más, por la cantidad y el grueso grupo de indecisos que hay a una semana de las elecciones 44. En nuestra región. Bueno, en nuestro país, ¿no? En nuestro país, que va a ser este 4 de octubre.
3: Ahora, lo cierto es entre los que ya más o menos deciden el voto, en tanto en distrito, provincias y región, ya son como 4 candidatos, a veces 5, que podrían tener posibilidades. Hay algunos que no tienen posibilidades. Y no lo decimos por arruinarles la paciencia de repente a alguno de estos candidatos, pero ellos mismos saben que no tienen posibilidades. Entonces, como que poco a poco, melodía, la población, si bien es cierto, no ha decidido su voto todavía de una manera, diríamos, así determinado candidato, todavía tiene duda, ¿no? Entre 3 o 4 candidatos, ya sea para distritos, también igual para gobierno regional o la municipalidad provincial. Igual ocurre también en las provincias, ¿sabes? La situación es similar. Lo que pasa es que a veces muy poco se conoce de provincias, más estamos dedicados aquí lo de Arequipa, por lógicas razones. Pero bueno, ojalá más bien que en esta semana, que esto es como pedirle peras al olmo, que la campaña sea un poco más decente, porque hemos visto una campaña realmente increíble, increíble, y es probable que esta semana se vaya a incrementar. Por eso decía, le hacemos la petición a que los candidatos, los seguidores, entonces tengan un mejor comportamiento en esta campaña, cosa que va a ser bien complicado, bien difícil, pero de todas maneras no está de más solicitarles, ¿no? Para que la población no se confunda. Está bien, cada uno puede promocionar al candidato de su preferencia, eso es ilícito, pero tratar de engañar y bajarse al rival con palabras o con, diríamos, con publicaciones adversas que no tienen nada de información sobre planes de gobierno, sino sobre el pasado de vida de cada político, entonces creo que en una semana esto ya resultaría tremendamente censurable. Pero vean, hay una libertad absoluta en las redes, especialmente de no hay límites para 5, nada, 46. Absolutamente para nada, porque no hay una legislación adecuada en el país que contemple por lo menos algún tipo de responsabilidades al momento de publicar algunos videos que hemos visto, videos traídos de los cabellos en muchos casos y cargados de demasiadas mentiras. Ojalá que esto se termine, amigos oyentes, para que la población con pueda determinar qué candidato es el que le conviene.
4: Sí, hay de todo. Hay candidatos también porque tienen sus antecedentes y no quieren que les recuerden, la gran mayoría. Se molestan, se pican, si le recuerdan la cantidad de hechos que han pasado y que la población lo sabe, que les recuerdan de años anteriores con tremendos antecedentes ya marcados y ya difícilmente la población los olvida, ¿no? De viejos políticos que están en la contienda electoral más que todo. Entonces, si ellos son conscientes, tienen que pues aguantárselas, pues, porque en esta campaña todo se les recuerda, ¿no? Entonces, pero bueno, amigos oyentes de Radio Melodía, lo cierto es que ya está terminando, está llegando a su etapa 5, final, a una 47. Semana de las elecciones, así que nosotros, llevando como siempre la información seria, real, vamos a seguir buscando información de los entes como la ODP de Cerro Colorado, que abarca varios distritos, y la ODP Bustamante y Rivero. De esa forma se han dividido, ¿no? Abarcan a varios distritos para poder, digamos, actualizar la información. ¿Cómo va? Ya nos decían, ya en estos días ya se está publicando la cantidad de candidatos, se está distribuyendo ya el material, ya en los colegios está pegado, ahí la relación de los votantes también, ya se tienen las cifras. Entiendo que ya muchas personas han corroborado su lugar de votación. ¿No? ¿Lo pueden hacer todavía? Sí, es cierto, pero cuidado con las sorpresas. Hay algunos cambios. La gran mayoría va a continuar en su mismo local de votación. Sí, la gran mayoría va a continuar en su mismo local de votación, pero por ahí hay algunos cambios y no está de más de que usted averigüe, amigos oyentes de Radio Melodía, con relación a las multas. Los que han salido, por ejemplo, miembros de mesa tienen capacitación este domingo. Ojo, este domingo tienen capacitación. Y por ahí no pueden hacerlo de manera presencial, hay la opción de hacerlo de manera virtual. virtual, también la capacitación, sí, ingresando obviamente vía internet, ¿no? Así que ya lo saben, todo va quedando listo a una semana, amigos oyentes de Radio Melodía y Melodía en la Noticia.
3: Así es, amigos oyentes, ¿no?
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3: Una semana ya para las elecciones. Se pensaba, ¿no? Ya falta mucho. No, ya no, estamos a la vuelta de la esquina, como comúnmente se dice ante este proceso electoral. Que ha suscitado pues Melodía muchos enfrentamientos, divisiones, polarizaciones, etcétera, etcétera. Finalmente la población con su voto va a elegir a qué autoridad le conviene o cuál piensa que puede desarrollar un trabajo más efectivo por su distrito, por su provincia, por su región. Bueno, hay demasiados candidatos también. Lo que da como resultado de que las elecciones, a nivel de gobierno regional, es posible que haya una segunda vuelta. A nivel provincial y distrital no hay segunda vuelta. Entonces, como el voto se puede dispersar demasiado, los que ganen en los distritos y los que ganen o el que gane en la provincia va a ganar con una elección bastante mínima. Sí, se puede ganar con 10%, de repente menos en algunos otros lugares, un poquito más, pero no van a tener una victoria aplastante, ¿no? Salvo de repente algún caso donde haya un outsider que consiga los primeros lugares. Pero son demasiados y entonces el voto se dispersa y con eso los candidatos están jugando también esta posibilidad. A ver, ¿cuánto necesito para ser alcalde? ¿11%? ¿12%? Están sumando, restando, a ver la posibilidad de otros candidatos. Eso permite una ley electoral que obviamente tiene que ser modificada, tiene que ser cambiada y que no, no sea tan permisiva. No solamente en estas elecciones regionales y municipales, sino también para las presidenciales.
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3: Porque tenemos una ley electoral demasiado permisiva, es que hay partidos políticos a montones. Partidos políticos a montones aquí en el país. Bueno, esperaremos, amigos oyentes, la hora de las elecciones y lo estará informando, como siempre, Radio Melodía.
4: Seguimos informando a través de Radio Melodía, Melodía en la Noticia. Vamos a ir con la llamada telefónica. Por interno nos indicaba la llamada telefónica, no hay ningún problema, está contestando amablemente, como siempre, Renzo, ¿no? Los teléfonos de Melodía en la Noticia. Bueno, la Escuela de la Policía Nacional del Perú, esto que va a estar ubicado en La Joya, mucho más grande, ¿no? Sucede allí, ya arranca su ejecución, nos da a conocer. El consejero regional por Arequipa, James Pozo Sánchez, informó que tras una reunión sostenida 51. La semana pasada en el Ministerio del Interior, se confirmó la buena pro para culminar la Escuela Superior Técnica de la Policía, que está ubicado en La Joya. Proyecto paralizado desde el 2020, la obra cuenta con un presupuesto de 47 millones aproximadamente, un poquito más de repente para su ejecución. Esperemos que acabe este año, pero el compromiso con la contratista sería para enero del 2027. Se coordinó con la Gerencia de Infraestructura y nos indicaron que ya está todo listo para que la ejecución física arranque desde la próxima semana, manifestó. Según el consejero, la infraestructura presenta un avance cercano al 92% y solo requiere culminar detalles y las redes de agua. Esto último es importante, ¿eh? Las redes de agua. Trabajos que hará el gobierno regional de Arequipa a la par de concretarse cerca de 2.000 estudiantes de la Policía Nacional podrían dejar los ambientes precarios que se tienen. ¿Dónde? En Charcanes, y ya que están quedando ya muy precarios, obsoletos, ¿no? Estas infraestructuras que tiene la Escuela de la Policía aquí en Arequipa, y trasladarse ya ¿a dónde? A una nueva sede, mucho más moderna y mucho más grande, como es la sede en La Joya. Sí, ahora la Escuela de la Policía será en La Joya, ya está próximo a su culminación, 92%, amigos oyentes de Radio Melodía, según lo que dan a conocer.
3: Ya tendrán agua, porque la grande dificultad es, aparte de los cuestionamientos Melodía a las empresas que estaban construyendo, era que habían designado un lugar donde no había
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3: agua. Increíble, ¿no? Cómo se trabaja de esa forma aquí en el país, porque esto es la construcción de viene de varios años, ¿ah? No es reciente. De varios años atrás, trabajamos muy, pero muy mal, y es una buena cantidad de dinero que se invierte. Ojalá más bien que hayan solucionado el problema del agua y que lo más pronto posible lo los futuros policías sean formados en un lugar, pues, en mejores condiciones.
2: 5:53.
4: Vamos con Yoral Miranda, tiene información de este exteriores en la móvil de Melodía. Adelante, Yoral.
0: Bien, gracias, Jaén. Nosotros estamos en el sector de emergencia, el Hospital Honorio Delgado. Una noche movida, indican, pero simplemente por personas que han estado bebiendo alcohol excesivamente y que, lógicamente, se han traído por intoxicación alcohólica, entre otras. Pero eso es lo que sucede en el sector de emergencia. Hoy, bien es cierto, no se sacan citas, pero ahí hay unas personas que están haciendo para hacer lo que es su cola para hacer lo que son los análisis. Pero en el sector de emergencia ha habido un incendio en Puno, hace ya 3-4 días, y ha llegado desde ese sector un niño. ¿Y qué es lo que necesita? ¿Cómo es usted? Estamos hablando con la señorita de pediatría, ¿no? De servicio social, perdón.
5: Buenos días. Hace aproximadamente 3-4 días ha llegado un niño de 8 años.
2: 5:54.
5: Por un incendio. La mamita está solicitando, por favor, el apoyo de la comunidad para solicitar. Le están solicitando 2 unidades de sangre. Entonces estamos pidiendo a toda la población que pueda venir a donar porque se encuentra delicado de salud en la unidad de quemados.
0: De repente algún número telefónico o algo para darle a la mamá, cómo es el nombre de la mamita y este niño de 8 añitos que ha sido...
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0: Y los otros, dígame usted. Ha perdido a su hermano y a su abuelito, me indica, ¿no? Su hermano y su abuelita, un incendio, no sabemos por qué razón se originó.
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0: ¿Se sabe algunos datos por qué se originó el incendio? ¿Qué pasó? Estaban...
5: Sí, justo siguen investigaciones, pero posiblemente por un cortocircuito. Pueden comunicarse con la mamita, la señora Florinda, al número 914-5801-982. Repito, a la señora Florinda se pueden comunicar al número 914-80-1982, por favor, para que puedan apoyarla. Necesita con urgencia para el día lunes que va a ingresar a quirófano el niño.
0: ¿Le van a hacer injertos?
5: Por ahora va a hacer una intervención quirúrgica, pero necesito urgente pequeño.
0: 2 unidades de sangre. Entonces, las personas que pueden apoyar a los residentes de Puno, colaborar pues con esta señora, que lógicamente es escasos recursos, ¿no?
5: Sí, justamente ella no cuenta acá
4: Melodía.
5: Con el equipo familiar y también está hospedándose, ha buscado hospedarse cerca porque ha estado con una amiga, pero vive muy lejos por Cono Norte. Nos está solicitando, por favor, con suma urgencia, el apoyo de la comunidad para que puedan donarle, porque la señora también tiene una gran
2: 56.
5: Pérdida de su menor hijo de 3 años y también de su madre.
0: Su abuelita y su hermano del niño de 8 años, entonces. Bueno, qué lamentable situación. Está en investigación un cortocircuito, entonces, esto en el sector de Sandia. Con relación al niño, ¿ya se encuentra en piso?
5: Sí, está en la unidad de quemados. Como le dije, va a ingresar a intervención el día lunes.
0: Entonces reiteramos el número para las personas que puedan colaborar, comunicarse con la señora y estos números. Repite su, por favor, la señora.
5: La señora
0: Melodía.
5: Florinda,
4: 914-80-1982.
0: Listo, muy amable. Otra incidencia, de repente algún NN ingresó durante la noche. Todo tranquilo. Bueno, muchas gracias. Vamos a reiterar entonces y para el apoyo a este niño de 8 añitos, porque lamentablemente está quemado. ¿Qué se quemó? ¿El cuerpito, la cara?
5: Sí, exactamente, el cuerpo, la cara, los bracitos.
0: Bastante.
2: 5:57.
0: Bueno, qué pena, qué situación. Muchas gracias, señorita. Vamos ahorita, tomamos nota de este número para el apoyo, 2 unidades de sangre y todo el apoyo que puedan recibir para esta señora que viene de Sandia, Puno, y que, pues, lógicamente los residentes de Puno pueden estar apoyando a su coterráneo. Adelante, Melodía.
3: Muy bien. Gracias, Yoral, por el reporte. Qué lástima, ¿no? Lo de la criatura. A ver si
4: Yoral
3: nos consigue el número telefónico para poder motivar a las personas, ¿no? Los ciudadanos en Arequipa para el apoyo pertinente para la criatura. Bien, amigos oyentes, vamos a seguir informando Melodía en la noticia. Les queremos indicar también en el plano deportivo. ¿Ha generado expectativa el partido de Perú frente a Estados Unidos? Yo creo que sí. Se está intentando por parte del técnico brasileño que dirige Perú dar oportunidad a nuevos valores que se podría tener en el país, en que son escasísimos. ¿Eh? Realmente no están surgiendo 58. Como en años anteriores. Pero ahí está el técnico brasileño. Y está contratando, está mejor dicho, convocando a jóvenes, pero también a algunos jugadores que ya tienen sus años, ¿no?
4: Sí, que no sí. van a estar en el próximo Mundial.
3: No, si definitivamente sí. no van a llegar.
4: Claro, entonces, la padura no van a estar.
3: Claro, lo que quiere entonces, hermano Meneses, dar oportunidad a los jóvenes y que sientan también, el apoyo de personas que ya tienen mucha experiencia, ¿no? Sí. Para que poco a poco se vayan adaptando, se vayan metiendo en este tipo de partidos, que será beneficioso para Perú el jugar frente a Estados Unidos, yo creo que sí.
4: Vamos
3: definitivamente que sí.
4: Sí, es cierto. Vamos con algo que es importante a través de Radio Melodía.
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4: Bueno, continuamos con más información a través de Radio Melodía, Melodía en la Noticia. Para hoy, atención, hoy estamos sábado fin de semana a través de Radio Melodía, 26 de septiembre del año 2026. Somos Radio Melodía, orgullosamente arequipeña. 6:03, 6:03 a través de Melodía en la Noticia. Vamos a iniciar una nueva hora con bastante información variada, por supuesto, a través de Melodía en la Noticia, junto con don Edgar Añari García en la conducción, junto con las móviles que siguen recorriendo la ciudad. En cualquier instante hay señal informativa desde exteriores, ¿no? Muy bien, gracias Renzo, también ya se retira a hacer su terapia correspondiente, nos parece muy bien. Y quien les habla, su amigo Jaén Palma, les damos el saludo correspondiente. Vamos con información 6, de la hora. 4. Reiterado saludo, don Edgar.
3: Reiterado saludo para todos ustedes. En torno al operativo con 40 auditores de la Contraloría General de la República, en lo que significa educación. En la Universidad Nacional de San Agustín, los auditores identificaron deficiencias constructivas en elementos estructurales del Centro de Investigación Aplicada y Laboratorios Especializados en Ciencias Biomédicas. Durante la inspección se encontraron cangrejeras en las bases de las columnas y vigas de concreto, Radio además de acero expuesto. Observaciones que deberán ser evaluadas para determinar su impacto sobre los elementos estructurales. En la institución educativa Luis Van Beethoven, ubicada en Alto Selva Alegre, la comisión constata que los trabajos estaban paralizados durante la visita debido a protestas de obreros. El proyecto se ejecuta mediante obras por impuestos y demanda una inversión de 64 millones de soles. La Contraloría también puso atención en las acciones de prevención frente al fenómeno del Niño 2026-2027. En la quebrada del Chullo, una de las zonas consideradas críticas, se verificó que las intervenciones previstas por el Ministerio de Vivienda, Construcción y Saneamiento todavía no habían comenzado. Además, se encontraron diferencias entre las fichas elaboradas por la Autoridad Nacional del Agua ANA y las condiciones observadas directamente en campo. La entidad señaló que esta información debe ser revisada para fortalecer las medidas preventivas ante eventuales emergencias. En la unidad básica operativa de Arequipa también se identificaron maquinarias que requieren mantenimiento preventivo durante este año y fallas en los sistemas de iluminación. El operativo también llegó a los centros de emergencia mujeres. Entre las deficiencias recurrentes encontrar la falta de ambientes diferenciados para niñas y niños, así como ausencia de material lúdico para su atención. Los auditores también detectaron expedientes con información sensible, expuestos por falta de archivadores seguros, ausencia de vigilancia permanente, extintores vencidos y carencia de luces de emergencia. En el centro de acogida residencial para personas adultos mayores, El Buen Jesús, se constató humedad y moho en las paredes y techos, desprendimiento de pintura en habitaciones y ambientes comunes, además de luminarias sin protección. Finalmente, en Grifos, La Joya y Cerro Colorado, sujetos a la supervisión de OSINERMIN, se detectaron deficiencias en detectores de fuga de GLP, conexiones de tanques y despacho de cantidades menores del producto, entre otras observaciones.
4: Seguimos en Melodía en la Noticia, más información. Y en este contienda electoral que pasa en Miraflores, ¿cómo está la situación en Miraflores, amigos oyentes de Radio Melodía? Los vecinos seguramente deben saber, se han percatado. Por ahí nos decían que hay funcionarios y regidora que no están respetando la neutralidad electoral, más bien están presuntamente apoyando a la campaña de uno de los candidatos, que seguramente es preferido de la autoridad.
3: Tal vez.
4: Bueno, el ciudadano Mario Enrique Peña denunció ante el jurado electoral especial de Arequipa a la regidora Karina Figueroa Eugenio, y a dos funcionarios de la Municipalidad de Miraflores, esto por supuesto involucramiento en actividades proselitistas a favor del candidato Arturo Valderrama Chávez, candidato a la alcaldía de Miraflores. Según la denuncia en la cuenta de Vania Faz Torres, candidata a regidora e hija del alcalde Germán Torres, se difundió un video del local de campaña. Allí se evidencia a varias personas manipulando, preparando y embalando afiches de propaganda para promocionar la mencionada candidatura. Entre quienes aparecen en la escena se encuentra la concejal Figueroa Eugenio II, a conocer. Entonces, por ahí se decía que el alcalde, ¿no? Más bien, por ahí estaría, da la impresión, apoyando, porque tiene a su hija como candidata regidora en las filas del otro candidato, que es Arturo Valderrama, pero también ahora se conoce, al parecer, funcionarios y también alguna regidora, es lo que dan a conocer. Y no solamente eso en Miraflores, según dan cuenta, por ejemplo, que hay un documento judicial que también desmiente a un candidato que es Alex Bellido, que sí existió proceso y sentencia por violencia familiar. Y esto llama la atención porque habíamos mencionado días anteriores, en los distritos hay candidatos que tienen un pasado oscuro con temas de violencia familiar, sí los hay. Y pensamos que eran unos cuantos, creo que hay una buena cantidad, ¿no? Por ahí en Miraflores nos decían que la afirmación del candidato de Alianza para el Progreso, Alex Bellido, quien habría señalado que no existe una denuncia por violencia familiar en su contra, y el proceso relacionado con su pareja correspondió únicamente a una demanda de alimentos que terminó en conciliación, contrasta con el contenido de un expediente judicial, ¿no? Que ya salió y que efectivamente sí habría habido sentencia, ¿no? ¿Qué tal situación? ¿Esto pasa en dónde? En el distrito de Miraflores.
3: Muy bien, amigos oyentes, tenemos intervención telefónica. Así es, esta es Melodía. Adelante, escuchamos. Buenos días.
10: Buenos días. Estoy en vivo. Gracias.
2: Seis, nueve. 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
10: Efectivamente, qué bueno que estén abordando estos temas de preocupación acá en el distrito de Miraflores, donde parece que el jurado electoral especial no toma en consideración las quejas, las denuncias periodísticas de los medios de comunicación. Lo que pasa acá es tremendo, señores de Radio Melodía. ¿Cómo es posible que el señor Germán Torres, alcalde de Miraflores, con la plata de todos los miraflorinos, está financiando la campaña del señor Arturo Valderrama, ello debido a que su hija es la primera regidora en esta agrupación política de la casita? Es inconcebible lo que está pasando, hay mucha indignación en Miraflores, y si ustedes se dan una vueltita por acá, por las partes medias y altas, van a ver cómo todo el distrito ahora, de la noche a la mañana, ha amanecido embanderado con la publicidad de la casita. Y lo que nos dicen los vecinos es de que no han autorizado muchos de ellos la colocación de esas banderas, esos paneles, y sin embargo está embanderado todo con la casita, ¿no? Y lo que se señala es de que son los mismos funcionarios Radio de la municipalidad Melodía, que vienen de noche con una escalera enorme y colocan esas banderitas. Por favor, el jurado electoral tiene que hacer la fiscalización del caso. Eso es lo que pedimos acá los
3: vecinos.
10: Y lo otro también de este señor de Alianza para el Progreso, que tiene estas severas denuncias por maltrato físico, por violencia familiar, que lo negó en un momento, pero parece que ahora...
3: Muy bien, amigo. ¿Y usted a qué partido va a apoyar?
10: A los vecinos para que puedan...
3: Claro. Sí, la pregunta, porque, ahora ya estamos muy cerca de las elecciones, entonces, Miraflores sabe, ¿no es cierto? Ya tiene conocimiento, aquí lo hemos informado en varias oportunidades de la candidatura del que fuera alcalde también de Miraflores hace mucho tiempo atrás, y que llegó inclusive a ser diputado de la Nación. Y ahora nuevamente vuelve, dirías, a la actividad política, ¿no? Como candidato. Y también lo hemos dicho que la hija del actual alcalde es una de las regidoras que presenta esta lista. Bueno, esto del financiamiento de campaña, pues hay que probarlo, ¿no? Hay que probarlo a ver si realmente el alcalde está ayudando o está financiando alguna campaña. Muchas gracias, ¿ah? Muchas gracias por la intervención telefónica. Vamos a seguir informando, amigos oyentes. Me lo di en la noticia. Un chofer y su copiloto resultaron heridos ayer en horas de la tarde, luego de que la unidad en la que viajaban con destino a la ciudad de Lima volcara al ingreso de una curva ubicada a un kilómetro del peaje de la variante de Uchumayo. Al parecer, el exceso de velocidad y el peso de la carga que transportaban hicieron que la unidad de placa CNS-718 acabara recostada hacia la derecha y se estrellara contra el cerro. Miembros de la compañía de bomberos número 19 se desplazaron al lugar y rescataron a los heridos, en tanto que el tránsito tránsito por la zona estuvo restringido. Ante la emergencia, la autoridad instó a los conductores a tomar la ruta alterna por Cerro Verde y evitar el sector mientras se realizaban las labores para atender el accidente y liberar la vía. Así se recostó y sufrió graves daños el vehículo, ¿ah? El vehículo, ¿no? Hay que tener mucho cuidado cuando uno está en la ruta, cuando están manejando en estas vías que de por sí son bastante peligrosas, manejar a la defensiva. Siempre les aconsejamos a nuestros amigos del volante, especialmente aquellos de carga pesada.
4: Seguimos informando a través de Radio Melodía y Melodía en la Noticia. Y a estas alturas de la campaña electoral, el Jurado Nacional de Elecciones tiene que poner pues ya orden. Sí, el Jurado Nacional de Elecciones tiene que poner orden. ¿Por qué? Porque es autónomo, porque su última decisión es prácticamente el final, pero eso parece que no está pasando. A ver, amigos del Jurado Nacional de Elecciones, ¿qué pasó? Tienen que poner orden y no confundir a la población, ¿no? Por ejemplo, el caso de Yarabamba, nos han preguntado bastante, por fin, amigos de Melodía,
3: ¿va o no va?
4: ¿Va o no va? Esa es la pregunta que nos hacen, ¿no? ¿Va o no va? Pero el Jurado Nacional de Elecciones, tal como han indicado algunos especialistas, es autónomo, es decir, que ya dio pues su fallo, ¿no? Ya tachado prácticamente. A propósito, en la relación de candidatos para Yarabamba no figura, ojo, el nombre del señor Mario Barriga Málaga.
3: Sí, no está.
4: Sí, no está. Entonces, preguntamos al Poder Judicial, que ha dicho que sí 14. Es candidato, ¿no? Sobrepasando al Jurado Nacional de Elecciones, ¿cómo queda al final? Estamos confundiendo a la población, pero es el jurado quien tiene que poner orden, reitero, y sacar un comunicado, un fallo final, donde pues tiene que reafirmarse, ¿no? Lo que ya anteriormente había manifestado. Pero qué tal situación, amigos oyentes de Radio Melodía, una medida cautelar conseguida por un juzgado constitucional abrió la posibilidad de que Mario Barriga Málaga, candidato de Ahora Nación a la alcaldía de Yarabamba, vuelva a la contienda electoral. Melodía, esto pese a su exclusión. Luego que el Jurado Nacional de Elecciones declarara fundada la tacha contra su candidatura. No obstante, la decisión judicial no implica automáticamente su reincorporación definitiva ante una eventual ejecución de la medida. Corresponderá al órgano electoral competente evaluar sus efectos y, de llegar el caso al máximo organismo electoral, será el Jurado Nacional de Elecciones que deberá pronunciarse dentro de sus atribuciones mediante una resolución. El escenario cobra importancia porque el 5 de septiembre venció 6, el plazo 15. Para que las candidaturas puedan inscritas definitivamente, después que el 4 de septiembre culminara el plazo para resolver las apelaciones sobre tachas y exclusiones. Ahí está, es más, los plazos ya pasaron, ¿no? Los plazos ya pasaron, y esto no lo sabe este órgano constitucional o juzgado constitucional del Poder Judicial. Bueno, estos hitos forman parte del cronograma de las elecciones regionales y municipales del 4 de octubre. La discusión jurídica gira precisamente en torno a si una orden judicial puede realmente modificar una etapa electoral que ya culminó. En antecedentes citados por el especialista, el Jurado Nacional de Elecciones consideró que determinadas órdenes judiciales resultaban inejecutables cuando pretendían efectuar Melodía. Etapas electorales ya cerradas, bajo criterio como la seguridad jurídica y la intangibilidad del cronograma. Por ello, aunque la medida cautelar genera un nuevo escenario para Barriga Málaga, su eventual retorno a la contienda todavía deberá ser definido ¿por quién? Por el jurado electoral. El Jurado Nacional de Elecciones tendrá que evaluar los efectos de la decisión judicial, hecho cuestionado por el especialista en Derecho Municipal, por ejemplo, Jorge Sumari Buendía, quien indicó que el Jurado Nacional de Elecciones es autónomo. A estas alturas, a una semana prácticamente, ya pues, Jurado Nacional de Elecciones, ponga orden, al menos en esta situación de Yarabamba.
3: Bueno, es como pedirle peras al olmo también. Pero por lo menos debe pronunciarse el jurado.
4: Claro.
3: Ahora, el Poder Judicial no es la primera vez que se mete en asuntos que Radio no son de su Melodía. Competencia. Porque este es un tema electoral. Y el jurado, el Poder Judicial, se mete nuevamente y crea controversia. Y ya estamos acostumbrados a que el Poder Judicial se mete en otros asuntos que no le competen. También injerencia en las decisiones que toma a ver el Tribunal Constitucional. También se metió el Poder Judicial. Y es que tenemos un Poder Judicial en donde habría que revisar también la calidad profesional de muchos jueces. Sí, habría que revisar el antecedente judicial de 6, este juez que ha terminado. Diríamos a este señor que puede seguir en carrera. Es el, diríamos, el Jurado Nacional de Elecciones el que simplemente debe recibir órdenes del Poder Judicial. Yo sinceramente no creo. siempre se ha dicho y según la ley, los problemas electorales, ¿quién los maneja? El Jurado Nacional de Elecciones.
4: Claro.
3: Y previamente los jurados especiales de las regiones. Y luego llegan hasta a definir el Jurado Nacional de Elecciones, no el Poder Judicial. Definitivamente.
4: ¿Habría una intromisión del Poder Judicial?
3: Pero claro, claro que sí, a eso me refería. Porque no es la primera vez, ¿ah? No es la primera vez. Entonces, aquí las cosas y la separación de los poderes del Estado debe quedar claramente definida.
4: Claro.
3: Porque bajo ese criterio, entonces, ¿para qué tenemos un Jurado Nacional de Elecciones que vea estos asuntos? Que el Poder Judicial simplemente determine quién participa y quién no. Porque no se puede, amigos oyentes, estar en este 6, clima de desconcierto 18. Producto de una decisión de un tribunal aquí en Arequipa. Obviamente, ¿no? Esto se puede apelar, pero miren ustedes, ya estamos a una semana de las elecciones y estamos en este problema. Eso. En este problema originado por un juez aquí en Arequipa. Es increíble. ¿Qué es lo que está pasando en el
4: Ahora, si el Jurado Nacional le da la
3: razón.
4: La razón al Poder Judicial. ¿Y cómo queda esa cédula que ya se imprimió?
3: Ya está. Ya, o sea, el proceso electoral ya está en la fase final.
4: O sea, ya pasaron los plazos.
3: Claro, ya pasaron los plazos.
4: Ya se imprimieron las cédulas.
3: Las tachas se resolvieron. Se declaró inadmisibilidad. Todo lo demás, el procedimiento ya terminó. Ya terminó, pero
4: situación.
3: Estamos ahí en este clima de desconcierto, originado precisamente por el Poder Judicial.
4: O sea, lo que el jurado tendría que simplemente reafirmar su tacha de un comienzo.
3: Tiene una resolución el jurado, ¿no es cierto?
4: Claro.
3: Simplemente ratifica 6, la misma.
11: 19. Y decir
4: que es autónomo.
3: Que tiene plena validez. En todo caso, esperaremos a ver las siguientes horas. Ya no queda casi nada, amigos oyentes, de lo que ocurre con este tema tan espinoso.
4: ¿Qué tal incertidumbre, Yarabamba? ¿Qué tal incertidumbre?
3: Obviamente, ayer el candidato de la población también.
4: Ayer el candidato aprovechó esto, pues, salió a hacer su conferencia y dice, no, que estoy, lo hice el Poder Judicial, estoy en carrera. Un momentito, pues, señor pues, Barriga, el que tiene la palabra final es aquí, ¿quién? Es el Jurado Nacional de Elecciones.
3: No, el Poder Judicial no organiza las elecciones.
4: Claro.
3: Es el Jurado Nacional de Elecciones, cuyos plazos ya se han vencido. En este y muchos otros casos, ¿sabes? Porque este es uno de ellos. Hay otros casos también. Hay otros casos donde realmente, amigos oyentes, el jurado trabaja a paso de tortuga. Y aquí, en todo caso, el Jurado Especial de Elecciones también debería emitir algún pronunciamiento, porque el jurado ha ratificado plenamente aquí en Arequipa lo que ha señalado el Jurado Nacional de Elecciones de la capital. Entonces debería 6, emitir algún pronunciamiento. 20. Creo que es, aunque un poco tarde, pero más vale tarde que nunca, ¿no?
4: Ojalá.
3: Poner las cosas en su nivel y en su sitio.
4: Ojalá sea hoy ese comunicado final, ¿ah? ¿Eh? Imagínense a una semana de las elecciones y el Jurado Nacional de Elecciones como que no pone orden.
3: Ahora, en el caso hipotético que el Jurado Nacional de Elecciones le dé la razón al Poder Judicial, sí, que no la tiene por si acaso, ¿cómo va a quedar la cédula de
4: es lo que le pregunto,
3: la
4: claro.
3: electoral? Sí, ya está lista, ya está preparada.
4: Ya lo imprimieron y no figura el nombre
3: no
4: de
3: figura.
4: Mario
3: Barriga. Entonces,
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3: Es un gran problema, diríamos, en un distrito pequeño. Originado por, creo, una decisión no muy bien razonada, ni pensada, ni con el respaldo de la norma del Poder Judicial. Y esto es una lástima, amigos oyentes. Crea desconcierto.
4: Sí,
3: desconcierto
4: sí.
3: En el proceso eleccionario allá en el distrito de Yarabamba.
4: Vamos con más información a través de Melodía en la noticia. Vamos a ir con la móvil. Antes una llamada telefónica. A ver un momentito la móvil de Melodía. Vamos con la llamada. Buenos días, Melodía.
13: Buenos días, señores.
11: 6,
13: quisiera
11: 21.
13: Manifestar mi opinión respecto a estas elecciones y a la publicidad que están haciendo los candidatos. Yo vivo por el distrito de José Luis Bustamante y he visto en varios lugares que uno de los partidos que se está presentando, que ya en anterior, de la anterior gestión de que ahora el anterior ya se presentó, ¿no? Ya estuvo de ganador. Y ahora está volviendo a postular, pero esta vez ya de manera muy agresiva. Pasa de manera muy frecuente por todas las calles con un sonido tremendo de su
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13: Publicidad.
4: ¿Sí?
13: Indicando pues todo su... Son como 100 personas las que salen con unas pantallas gigantescas de esas LED, ¿no? Por ambos lados, el audífono es el perifoneo que hacen, es tremendo, tremendo, y van 6, colocando banderas
11: 22.
13: En la noche a diestra y siniestra, ¿no? El partido que no me acuerdo, el candidato que salió elegido anteriormente como alcalde de la casa, yo soy apolítica, no estoy registrando ningún partido ni nada, pero este señor es de la casa, que no me acuerdo ahorita su, el que postule, que ya salió alcalde, es de manera muy abusiva. El parlante que es fuerte, tremendo. El otro día saliendo de misa, repartió a todo el mundo postres de mazamorra, llaveros, una publicidad, pero millonaria, señores. Eso llama mucho la atención. Esa es mi opinión que quería manifestar.
3: Muy bien. ¿Y es el único, diríamos, este grupo político que hace este tipo de actividades? ¿O son los demás también? A ver, no me contestó. No, pero...
13: Es el único.
3: Ah, ¿los demás entonces no están haciendo?
13: Han pasado, pero los otros pasan, pero grupos pequeñitos, con el volumen más bajo, ¿no? Sí. Pero este señor pasa de manera muy seguida y con un derroche de publicidad.
3: Muy bien, muchas gracias por la intervención telefónica. Sí, en algunos lugares pues hay candidatos que tienen un mayor poder económico, hacen una mayor cantidad de publicidad, pero en la mayoría recurre a una serie de actividades, ¿no? En Bustamante otro candidato que le gusta el circo, entonces estaba regalando entradas para el circo. Y también regalos, en casa uno se llena de fosfaritos que le regalan por la calle. Ayer por acá por el centro histórico están repartiendo unas bolsitas amarillas del candidato acá, que el hecho famoso Rey Melodía por su prolongada
4: mala gestión.
3: Sí, iba a decir, prominente barriga, iba a decir, pero bueno, entonces ahí estaba con un montón de gente, no lo vi a él, pero sí estaba por Santa Catalina, por ahí con sus bolsitas amarillas repartiendo. El candidato fue que se colgó los zapatos en el cuello, ya sabe a quién me refiero, 24. Que a veces nombrarlo tanto, le hacemos publicidad gratuita. Entonces ahí estaba su gente, ¿no?, repartiendo sus bolsitas amarillas por todo lado. Ahí, entonces... hay regalos por aquí y por allá. Lo cierto es que cuando terminen las elecciones en casa vamos a tener varias bolsas, ¿no? Y de diferentes colores.
4: Y bastante fósforo.
3: Y bastante fósforito. Ya no se compra fósforos una semana, no, varios meses, creo, ¿ah?
4: Pero también a veces son de mala calidad, uno lo utiliza y se rompe el palito antes que prenda.
3: Digo, sí. A caballo regalado no se le mire el diente.
4: Ah, ya. Entonces, a la dama
3: ayer regalaban llaveritos, lapiceritos. Esto es lo más baratito, ¿no? Porque hay otros que regalan otras cosas, pues, ¿no es cierto?
4: Claro, a la dama de Bustamante y Rivero, entonces simplemente no vote por ese candidato.
3: Sí, claro,
4: si contamina, hace demasiada bulla, empieza a regalar mazamorras por ahí, ya una desesperación. Dijo de la casita, si no mal recuerdo, de la casita tiene antecedentes, y antecedentes hasta por violencia familiar, ojo, allí en Bustamante y Rivero, ¿no?
3: Sí, y no solamente el candidato a la casita tiene antecedentes de ese nivel, también los demás, hay un candidato ahí que firmó permisos para las unidades estas de transporte, que era gente de confianza de la señorita Yamil Osorio, señorita entonces.
4: Claro.
3: Entonces, igual, entonces están en esta misma situación. Pero que no se aproveche la oportunidad de Radio Melodía para levantar a algunos candidatos y bajar a otros según los amigos que están llamando por teléfono. Pero bueno, amigos, sientes, la población decide, ¿no?
4: Sí, conoce
3: de los antecedentes de que cuando han ocupado algún cargo sí han trabajado o no han trabajado, porque no creo que todo sea negativo en algunos, diríamos, autoridades que ya estuvieron en el gobierno, ¿no es cierto? La población evalúa, finalmente.
4: Vamos. Con Yoral Miranda, tiene información.
3: ¿Qué nos dice Yoral?
4: Adelante, Yoral.
11: Bien, muchas gracias. Ahí en los estudios de Radio Melodía, colegas. Y esos fósforos son peligrosos, ¿sabes? Mi esposa no los quiere ni ver.
3: ¿Por qué?
11: Usted 26. Va a prender y salta. Salpican los fueguitos, la cabecita se sale. Son un peligro.
3: Hay que despacito, pues, que prender. Yoral, usted está misma. Ahí, con mucha fuerza, se quiebra el palito.
11: Aparte que se rompe el palito, salta la cabecita del fósforo. Totalmente peligroso. Bueno, eso es lo que he indicado, y seguramente pues, y además son chinos, ni siquiera puede comprar a la industria peruana, como han dicho.
3: Son chinos.
11: Sí.
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11: Lejos de esa situación, estamos nosotros en el Estadio Melgar. Ya la presencia de los atletas ha hecho que los albatros se vayan otra vez a las playas, porque ya no hay ningún albatro acá en la... Señorita, ¿usted ha visto los albatros estas aves?
14: ¿Qué tal? Buenos días. Sí, ¿qué tal? ¿Sí? Sí,
11: perfecto, bueno, está firmando su asistencia a entrenar. ¿Usted profesora o atleta?
15: 6, 27.
11: ¿Qué disciplina?
14: En medio fondo. Sí.
11: ¿15.000
14: en medio fondo? ¿5.000? Sí, de 10 para abajo, sí, 5.000.
11: ¿Estás rankeada o estás por hobby?
14: Sí, gracias a Dios, sí, estamos bien ahí, entrenando. Voy a participar en la nacional. Ella, pues, ajá, ya es la primera semana. Y ya, pues, solo queda estos días de entrenar, ¿no?
11: Sí. ¿Estás en el CAR, en el Centro de Alto Rendimiento?
14: No.
11: ¿Tu club?
14: Sí. B4, Adasa.
11: Bueno, gracias.
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11: ¿Sinita?
14: Soledad.
11: Señorita Soledad, muchas gracias, que le vaya bien este nacional, participan seguramente clubes de diferentes, de todo el Perú, ¿no? ¿Hacer dónde? Dime acá.
14: Acá en Arequipa, la nacional.
11: ¿Cuándo va a ser esto?
14: El 9, 10 y 11 de octubre.
11: 9, 10 y 11 de octubre. Todo lo que es atletismo. Toda la
15: 6,
11: que...
15: todo, 28. Lanzamiento
14: de jabalina, marcha, el salto largo, todo lo que es la disciplina.
11: Usted, señorita Soledad, es especialista solamente en medio fondo.
14: Medio fondo, sí.
11: Ajá, bueno, sí. ¿Qué tiempo más o menos estás? ¿5.000?
14: Ah, 5.000 estoy con unos 44, 45. Modo de entreno. Ah, sí. El récord está pues con unos 19, 20.
11: Bastante. Sí. Es el récord mundial, ¿no? Pero acá en Arequipa.
14: Ahí sí me. Pero.
11: Dejamos para que yo entren.
14: Un saludo a todos los. Radio Melodía, un saludo a todas las. La población y que
3: hola,
14: obviamente
3: Soledad.
14: Que practiquen deporte, sea ya en todas las disciplinas, que es saludable en, no, para uno, ¿no? Se necesitan saludable todos, la población de Arequipa en general, de todo el Perú.
11: Listo, muchas gracias. Esta Soledad de
15: Asa, 29.
11: Ella puede pasar el nacional 9 y 10 de octubre, ¿no?
3: ¿Qué categoría? ¿Cuántos años?
11: ¿Es categoría libre o hay por edades? Máster, categoría máster. O sea, es Nacional Máster. Nacional Máster, inscríbase, Edgar. Nacional Máster, Jaén.
3: Jaén, no, Jaén, no, Jaén, claro. Todavía no.
4: Saludos para
11: Soledad. Lanzamiento de bala, pues.
3: En la categoría. Lanzamiento de bala.
11: Lanzamiento de martillo.
3: Pues,
11: tendrá fuerza, también. Me imagino, porque con la corpulencia algo puede sacar, o está fofo.
4: La fuerza.
3: Pero bueno, ¿cómo está el estadio? Nos va a contar luego de la pausa, porque ya se fueron aquellos, entre comillas, inclinos precarios.
4: Ah, eso afuera, ¿no?
3: Afuera, sí, puede ser decir afuera, luego de la pausa. Porque dentro, sí, entrenan muchos deportistas y hay que resaltar la constancia, la disciplina y el esfuerzo, para muy temprano estar entrenando ahí en el Estadio Melgar. Siempre hay que darle todas las facilidades a los deportistas 6, que 30. Hacen quedar muy, pero muy bien Arequipa. Iremos a la pausa, volvemos Melodía.
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4: Bueno, continuamos con más información a través de Radio Melodía y Melodía en la Noticia. Para hoy, atención, hoy estamos sábado fin de semana, sábado 26 de septiembre del año 2026. Somos Radio Melodía, orgullosamente arequipeña. Volvemos hasta exteriores, volvemos con Yoral Miranda, hace un informe ahí de lo que es este viejo y estadio querido, el Estadio Melgar.
3: Claro, al histórico interior. El estadio.
4: Claro, ahí en el barrio de Cuarto Centenario. Uh-huh. ¿No?
3: En una zona estratégica, ¿no?
4: Sí, sí.
3: Y que tiene todas las salidas adecuadas, ¿eh? Mucho mejor que el estadio de la UNSA, que está rodeado cerca de viviendas, ¿no? Acá no, tienen el espacio suficiente. Por eso hay que defender. Hay que defender con uñas y dientes este recinto deportivo, el Estadio Melgar.
4: Administrado por el IPD. Ajá. Administrado a veces muy mal por el IPD, ¿no? Ajá. Creo que se ha dado más preferencia ahí al tema de los alquileres y todo ello, y muy poco el apoyo a los deportistas.
3: Felizmente, más bien ya no se alquila para este tipo de eventos, ¿no? Que antes, ¿te acuerdas?
4: A los conciertos.
3: Los conciertos, eventos de música, y más que todo de alcohol, porque para eso se utilizaba. En Melodía.
4: Luego las ferias.
3: Hicimos campañas para que no se utilice el recinto deportivo para ello.
4: Dañaban pues el césped, ¿no? Pasto natural que tiene ahí el estadio. Ahí
3: se orinaban en el campo deportivo, restos de botellas y vidrios. Sí,

0: algunas tiendas de algún comercio ahí en esa construcción, en el lado norte de lo que es el estadio Melgar. Bueno, vemos la calamina, los fierros, los ángulos ranurados, los diferentes materiales que se han utilizado, maderas y cipleyes, para estar teniendo pues las ferias, que ha funcionado creo unos 4 o 5 años, sin dar cuenta seguramente a lo
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0: que es,
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0: sobre este alquiler que era subarrendado a diferentes ferias, ya sea de lo que eran ferias de útiles escolares, ferias navideñas, ferias escolares y todas las ferias. Lo que podemos observar es que estos árboles se las han querido bajar, al parecer. Estos son pinos, a tres que tenemos acá al frente, algunos se han sido machetados
1: 35.
0: En parte de la copa para hacer caer las ramas, y lógicamente no les han hecho agua, porque están secos, realmente secos, estos tres árboles. Y al lado norte, yendo para preferencial, de igual manera hay otros cuatro árboles que también están totalmente secos. Entonces, esos son algunos de los daños colaterales que podría decir sobre estos árboles, que pues están ya pues varios años. ¿No recuerda usted alguna vez se trepaban a los árboles cuando fue
2: claro.
0: La Copa Libertadores? Cuando jugó Melgar frente al Olimpia y frente a otros equipos de Paraguay.
2: Y cuando jugaba también la Huida de la Alianza, especialmente estos equipos, se llenaba el estadio. Y ahí estaban, se subían a los árboles, ¿no? Ahí están colgados para ver el partido, sí, árboles grandes, si lo recordamos.
0: Sí, pues ahora ni subirse, porque como están secos, me imagino que pueden estar solo un peligro. Tendría que analizar también esto, el IPD o personal de Serfos, ¿no? Para ver este tema de estos árboles, porque están
1: 36.
0: Totalmente secos. Incluso estamos viendo que lo han querido sacar de parte de la copa y hacerlo caer. Bueno, eso con relación a lo que es este techo, pues de esta parte norte, que ya están dispuestos a salir, o no sé qué más podrá pasar, porque ya dieron la orden judicial, ¿no? Hasta el 9 de este mes, del mes de octubre, para que salgan y se pueda recuperar la parte norte del estadio Melgar. La parte sur, esa sí está alquilada para las canchas.
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0: canchas
1: en la noticia.
0: De era sintético, y que también pues habría que ver si es que tienen correspondiente permiso o autorización por parte del IPD. Bueno, ya está también la licitación hecha para el pintado integral de las afueras de este estadio Melgar, que recuerde usted que se construyó con motivo del cuarto centenario de la ciudad de Arequipa. Ahora, para el quinto centenario, ¿qué podrán pretender o dar un gran regalo a la ciudad 6, de Arequipa?
1: 37.
0: Es importante entonces.
2: Ahora, ¿están pintando o haciendo alguna mejora Jordan en el estadio? Porque no olvidemos que el IPD tiene una partida de 2,5 millones para poner en óptimas condiciones el estadio. ¿Están haciendo algún tipo de trabajo? ¿Por lo menos están limpiando las paredes para pintarlo?
0: Bien, en lo que es el sector de donde estamos en Oriente,
2: ¿ya?
0: Al lado preferencial, podemos ver ya totalmente renovadas las bancas,
2: en buena hora.
0: Las silletas, las sillas, que son para lo que es butaca o la preferencial, están totalmente nuevas, se puede apreciar.
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0: Y más bien el otro, también las partes, las bancas de madera, unas son de PVC, otras son de madera. Ya está pintada la señalización, las gradas amarillas, pintaditas, lo que es el palco oficial está con las bancas estas de madera, que recuerda usted, estaban rotas algunas, y pues ahora ya están, todas son azules, están bien acondicionadas, son nuevas, y
1: 6,
0: eso es parte, creo.
1: 38.
0: El otro tema es que no, al parecer, todavía no han visto el tema para el pintado de la parte exterior, porque la parte interior ya se ha arreglado lo que es la malla olímpica, está pintada, están las señalizaciones de las gradas también amarillas, las barandas amarillas, y de igual manera también lo que son las butacas puestas, y ya los vidrios, vemos también la cabina, ahí está, todavía dice Radio Melodía, ahí está, los vidrios están totalmente reparados, ¿no? Totalmente reparados, las instalaciones eléctricas, es lo que
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0: se puede observar. Bueno, pero si usted quiere ver más detalles, no se puede perder la programación oficial de la segunda división. Hoy hay partidos, veamos resultados rápidamente. Acasur, SAC, derrotó 5-1 a Internacional de Arequipa. Los Juniors San Pepe cayeron frente a Real América 6-1, los golearon a los San Pepe. Alianza San Isidro derrotó por la mínima diferencia a Yanahuara Fútbol Club. Y Deportivo Bolivariano, el equipo del Puente de Fierro, un saludo para toda la gente del Puente de Fierro,
1: 39.
0: Cayó frente al León del Sur del sector de Pampa de Camarones. Así la tarde.

0: la tiene a Real América con 6 puntos, San Isidro con 6 puntos, León del Sur con 6 puntos y Acasur con 3 unidades. Después los demás tienen 0 puntos: Yanaguara, Chacarita, Real América, Pierola, Junior Pepe e Internacional. La fecha para el día de hoy, 8:50 empieza. Un par de horitas y ya estamos empezando, ya están pintando la cancha también. Las personas encargadas del pintado del terreno de juego y la cancha, la señalización correspondiente, área chica, área grande, la bomba en el centro y todo lo demás, las líneas laterales.
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0: Y de fondo. 8:50, el equipo del Pérolis Mujeres frente a los Juniors San Pepe. Ambos han perdido sus partidos. A las 11, Yanaguara frente a Acasur. A la 1 de la tarde, Deportivo Bolivariano frente a Atlético Chacarita. Y a las 3 de la tarde, partido de fondo, los dos que tienen están invictos hasta la fecha, en estas dos fechas.
2: 6,
0: están con 6 puntos cada uno. Real América frente a la Alianza San Isidro de Paltín Ochoa. Entonces, ahí está Paltín Ochoa, está nervioso porque ya está tentando subir a primera división hace ya varias fechas. Entonces, hoy tiene un partido importante. A las 3 de la tarde, Real América frente a Alianza San Isidro. Entrada, 10 soles está, una sola entrada al sector de Oriente, pero es lo que vamos a indicar aquí desde el estadio Melgar, donde ya buena cantidad de atletas ya están haciendo la calistenia respectiva y también su entrenamiento
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0: correspondiente.
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0: Recuerde que en Nacionales 9, 10 y 11 de octubre, ahí en el estadio Melgar se albergará el Nacional de Atletismo, seguramente también el estadio de Humacollo. Es el informe. Sí. Adelante, Melodía.
3: Muy bien, muchas gracias por el reporte. Lo importante es recuperar el espacio que le corresponde al estadio Melgar Alípede, en todo caso. Que salgan estos señores que han lucrado durante años y tengo entendido que no han pagado tampoco el alquiler, que paguen. Pero finalmente que se vayan.
2: 6:41.
3: Y que le den un adecuado mantenimiento y uso a esta parte de norte del estadio, los señores del IPD. Tienen que también cambiar el marcador. Te ha visto, Daniel, Jaén, cómo es el marcador, ¿no? El que tiene el estadio Melgar.
4: Todavía estamos en esa, sí, pues, en esa era.
3: Hay un gol y entonces corre una persona ahí, sube las gradas y
4: buscan el número.
3: Buscan el número primero, sacan el que está ahí colocado, el cero, y le ponen. Y luego se regresa de nuevo. Bien, otro gol y corren. Ya pues, ¿qué pasa?
4: Una de esas, ni bien corre y ya hubo otro gol.
3: Otro gol. Mejor que se quede sentado. Eso lo hemos visto tantos años. Y a ver si es mejor eso de la torre también, ¿no? Del estadio. La torre simbólica, ¿no?
4: Simbólica.
3: Entonces, había un reloj.
4: El lado de Oriente.
3: Hay que recuperar en su totalidad un estadio tan bien ubicado y un estadio muy bonito y lleno de mucha tradición e historia.
4: Sí, sí, sí. El barrio Cuarto Centenario ahí con su estadio Melgar. Muy bien, amigos oyentes. 6, mensajes que nos hacían también. Nos dicen, amigos de Melodía, los dos carriles de la avenida Dolores están cerradas. Ayer su reportero decía que solamente uno.
3: Así es.
4: A ver, vamos a llegar. Quien decía eso fue, creo que don Serafín, ¿no? En su reportero. Solamente vamos a corroborar, pero sí, al parecer están interviniendo los dos carriles y la congestión se centra por lo que es cerca, lo que es Aparto, esta parte, Los Rosales, urbanización. También nos decían la parte de arriba, así que hay una congestión tremenda por esta parte durante el día, nos daban a conocer. Vamos a corroborar en breve. Vamos con la siguiente llamada telefónica. Melodía, buenos días.
5: Buenos días.
4: Sí, adelante, buenos días.
5: Buenos días. Yo quería acotar sobre estos candidatos que hacen tanta bulla. De verdad, yo soy una ciudadana de Miraflores. ¿Y qué se llama ya? Es demasiado la bulla que hacen, el escándalo. Yo tengo un bebé y cada vez que pasa ese señor Alex Bellido lo hace saltar a mi bebé. De susto. Entonces, esto fastidia realmente a los vecinos. Yo no sé si él quiere ganar votos o espantar votos, porque encima de que nos ha contaminado con todo nuestro distrito, con puros paneles, es demasiado ya este señor Alex Bellido, que hace escándalo en la calle, perifonea hasta altas horas de la noche.
4: ¿Solamente él, ese candidato solamente, es el que hace bulla?
5: El candidato de la casita, el señor Arturo Valderrama, también hace lo mismo.
3: ¿Y quiénes son los que no hacen bulla? ¿Quiénes son los que no hacen bulla?
5: Una bandera a mi casa sin mi autorización.
3: Sáquela, la bandera, sí. Si no autorizado, sáquela. ¿Y quiénes son los que no hacen bulla?
5: Los que no hacen bulla, bueno, yo no escucho mucho el escándalo del señor del casco, del señor 6, de la lampa, 44. De la lampita. Después del señor Hay otro candidato joven, Macedo, creo.
3: Ah, bueno, muchas gracias por la intervención telefónica. A ver, lo que podemos pedir, no solamente a este candidato, sino a todos de manera general, sí, es que bajen el volumen cuando vayan a hacer su campaña. Creo que está lícito que hagan su campaña, pero no es lícito que le den demasiado volumen y mortifican a los ciudadanos.
4: Tiene razón, sí, la dama también.
3: Sí, que bajen.
4: A una camioneta le ponen unos parlantes.
3: Demasiada bulla cuando pasan. Sí, sí, ahora, sí, también en los locales. En algunos locales de algunos partidos también mucha bulla. Muy fuerte el volumen.
4: Pasa que al frente también está el otro local de la competencia.
3: Y están ahí en la competencia. Ahí quién, sí, ¿quién pone más volumen? No, así no. Así no. Finalmente lo que consiguen es más bien el rechazo, ¿no?, de aquella persona que se ve afectada. Por eso tengo mucha mesura en lo de la campaña. Sí, no hagan mucha bulla.
4: 45. Vamos a ir con la móvil ahora de don Serafín. Ticona tiene información desde exteriores. Adelante, don Serafín.
1: Sí, muy buenos días para ustedes en esa conducción. A los oyentes de Radio Melodía, muy buenos días. Primero, para aclarar sobre el tema de la avenida Dolores. El amigo que llamó ayer en la mañana, justamente no acabábamos de pasar por este lugar de la avenida Dolores, como yéndonos hacia José Luis Bustamante y Rivero, y a esa hora no estaba cerrada ambos carriles. Posteriormente, cerca de las 11 de la mañana, nos llamaron que ya habían cerrado. Y ustedes pueden ver ahora la foto que hemos tomado en horas de la madrugada, sí está cerrada ambos carriles. Ambos carriles, o sea, ya no hay el ingreso, solamente es una cuadra, prácticamente desde el óvalo del Inca hasta el ingreso de la versión Cabaña María. Ahí se han puesto ya las, ustedes pueden ver la fotografía, estas mallas anaranjadas, y de todas maneras, los que están yendo a Bustamante y Rivero tienen que voltear esa mano derecha hacia la versión Cabaña María, ingresar por Francisco Mostajo, llegar a la avenida Los Incas, y ahí más bien ya puede ingresar nuevamente a la avenida Dolores. Por eso se presenta la congestión vehicular. Más bien el llamado a los amigos de volante para que ya tomen vías alternas, aunque no hay. Así es Carrión y la Alhambramani nomás sería. Pero reiteramos, los que bajan la avenida Los Incas pueden ingresar a la avenida Dolores por la calle El Carmen. Esto está a la altura de la iglesia El Carmen, que está paralela a la avenida Dolores.
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1: Este lugar de la Cabaña María para poder ingresar. Los que están de bajada, mientras que los que están de ida hacia el centro de la ciudad, no lo pueden hacer. De todas maneras, tienen que voltear por el óvalo del Inca para agarrar la avenida de los Incas y llegar al Cides Carrión. Entonces, así está el panorama, se ha cerrado por completo, ya se ha levantado la carpeta asfáltica en ambos sentidos. Esto estamos hablando a esta hora de la mañana, porque la fotografía la hemos tomado en horas de la madrugada del día de hoy.
4: Don Serafín, entonces, a ver, en conclusión, sí están interviniendo los dos carriles.
1: Los dos carriles. No hay, entonces, por eso les hemos llamado a los amigos del volante, no utilizar la avenida Dolores ni de ingreso ni de salida.
4: Perfecto.
1: A la altura del óvalo del Inca hasta el ingreso de lo que...
4: Pero también nos decían, y creo que usted lo ha ratificado, no es todo el tramo desde los Incas hasta la Venezuela, solo es una cuadra o dos cuadras, don Serafín.
1: Una cuadra. Solamente es una cuadra, pero el trabajo lo van a hacer hasta la avenida de Venezuela. Por eso indicábamos que pueden bajar por la vía auxiliar de la avenida Los Incas y llegar hasta la iglesia y voltear esa mano derecha para poder salir a lo que es la avenida Venezuela.
3: Ahora, ¿cuál es la cuadra exactamente que están, diríamos, con esto del tránsito cortado? ¿Cuál es la cuadra exactamente?
1: Entre la avenida Los Incas y el ingreso a la Cabaña María.
3: Allá. Ahí perfecto. Es la primera cuadra, creo, ¿no? ¿Es la primera cuadra?
1: No sería la primera cuadra.
3: Pero bueno, en todo caso, la referencia es exacta, ¿no? Entre la avenida Los Incas y la avenida Venezuela.
1: Como quien se va a la avenida Venezuela. Llegamos a la avenida Venezuela. Claro. Ahí hay un ingreso a Cabaña María.
3: Sí, sí.
1: Hasta ahí están desarrollándose los trabajos en ambos carriles.
4: Claro, don Serafín, esto lo está haciendo la comuna provincial de Arequipa.
1: La comuna provincial.
4: Pero
1: lo que no hemos encontrado,
4: claro,
1: es el cartel de obras.
4: Eso le iba a preguntar, porque tenían que hacerlo por tramos. Uno pensaba que iba a hacerlo primero un solo carril y luego empezar el otro carril,
3: claro,
4: ¿no?
3: Terminar un carril y luego empieza el otro.
4: Ahora han intervenido los dos carriles y la congestión que están generando. Entonces, amigos de la comuna provincial, ¿o qué información sabe usted? ¿Cuándo van a empezar la siguiente cuadra, don Serafín?
1: No se sabe porque nos imaginamos ahora van a trabajar por cuadras, porque esa es la... Porque si lo hubieran querido hacer desde los Incas hasta la Venezuela, hubieran seguido continuando con el levantamiento de la carpeta asfáltica. Pero no, ahí han quedado y ahí han puesto sus mallas.
2: 49.
1: En dos sentidos han puesto las mallas. y ayer no había los vigías, tal como informamos, tampoco la policía. Entonces ya está cerrada el tránsito vehicular esta vía del cual estamos hablando.
3: Claro, ahora obviamente el municipio contrata a la empresa es la que está realizando el trabajo. Pero creo que el municipio podría intervenir, ¿no? Y será vez que terminen en uno de los carriles para que empiecen el otro. Esto porque genera un montón de problemas al tránsito vehicular. Sí. De repente día sábado no se nota mucho, o sí, pero los demás días, en las horas punta...
1: Don Edgar, sí. Ayer, por ejemplo, siete de la noche, esta vía de salida, como quien se va a Bustamante y Rivero del centro de la ciudad, tenía usted que llegar para el ingreso a Cabaña María, estaba completamente congestionado. Sí. Uno tenía que demorar una cosa de 20 a 25 minutos para agarrar la urbanización Francisco Mostajo, que está un poquito más arriba de Sedapar. Esa avenida estaba congestionadísima 50. Porque es de doble sentido y es la única vía de salida e ingreso al centro de la ciudad, porque por esa avenida Francisco Mostajo, de la urbanización Francisco Mostajo, puedes ingresar llegar a la avenida Venezuela y llegar a la altura más o menos del Colegio Independencia Americana. Entonces, imagínese la congestión vehicular. Hoy de repente no, pero a las 7 de la noche ayer estaba impasable toda esta parte. Después usted llegaba a la avenida Los Incas, volteaba usted a mano derecha. A la avenida Dolores estaba liberado, pero en esa parte...
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4: Uy, uy, uy, entonces, pero no hay siempre policía de tránsito en la zona, ¿no? Los vigías no, creo que no por
1: había,
4: el momento...
1: Ayer no a las 7 de la noche no había efectivos de la Policía Nacional que pudieran estar y se necesitan. ¿Por qué? Por ejemplo, los que bajan de Cabaña María para agarrar la calle de la Universidad Francisco Mostajo se amarraban. Entonces, claro, tenía que haber tiene que haber un policía para que agilice el tránsito, parar primero a los que están bajando a Cabaña María para que ingresen a Francisco Mostajo y después hacer lo contrario. Vamos a pasar a la siguiente nota.
3: Si es que no, para que siga usted con la siguiente nota, si es que no hay policías, entonces los alcaldes deberían, apoyar con serenos. Los serenos sí podrían también orientar a los conductores, pero nada de nada. Los serenos de la municipalidad provincial, porque es el municipio provincial que ejecuta esos trabajos, pero también los serenos de la municipalidad de José Luis Bustamante Rivero, porque está en su jurisdicción, podrían apoyar para tratar de ordenar un poco el tránsito vehicular, ya que la policía no lo hace. Muy bien, Serafín, adelante con la siguiente información.
1: Sí, mire, hablar de candidatos en la parte alta del distrito de Mariano Melgar, ya se ha hecho el empimado, falta echar la carpeta asfáltica. Y ayer nos decían que para pasar estas caravanas por héroes del Cenepa, ustedes pueden ver la fotografía, cómo las han regado, los han tirado, los cachos anaranjados, y son grandes, se les ha colocado estas mallas. ¿Para qué? Para que puedan circular 52. Las diferentes caravanas que han pasado por este lugar. No querían pasar por una vía de trocha que se ha hecho, lógicamente que es un poquito, no está en buen estado, pero para no pasar por esa trocha que se ha habilitado, han sacado las tranqueras. Imagínense, si no son autoridades y ya están haciendo daño, porque este es un daño, porque tiene un proceso seguramente este empinado, secado, o llámese como se pueda dar a conocer que se ha hecho ya el empinado.
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1: Ya están valorando la carpeta o lo que hasta ahora se ha avanzado. Ustedes pueden ver las fotografías, han sacado, las han tirado los tachos que son anaranjados o grandes, no son de unos grandes. Ustedes pueden ver las fotografías, pero así estamos con el tema político, por querer pasar, los han tirado para un lado. Ya cambiando de información, lamentable, anoche lo informábamos sobre este joven de 19 años, Miguel Ángel, que lamentablemente ha puesto fin a sus días, lanzándose desde lo alto del puente Chilina. Lo dábamos a conocer ayer por la noche, más o menos esto ha sido a las 22 horas, 19 años. Es el joven que lamentablemente ha puesto fin a sus días. Llegó a la Policía Nacional, la Unidad de Homicidios, Criminalística, la Policía Nacional de Santa Marta, para trasladar, lógicamente, el representante del Ministerio Público, para trasladar al joven hacia lo que es la morgue central. Lamentable la información. Adelante usted, estaré volviendo.
4: Bueno, qué lamentable, imagínese. 19 años. 19 años y decidir quitarse la vida. Nuevamente,
3: el gobierno regional no quiere colocar esto de las vallas. Se ha pedido en tantas oportunidades.
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3: Pero, dirá, ¿no? Pero si quiere matarse, se va a matar en otro sitio.
4: Donde sea.
3: De todas maneras, a veces la decisión de quitarse la vida es en unos cuantos segundos. Y eso permitiría con las vallas, de que ya se piense por lo menos en esta decisión fatal e irreversible. ¿Cuántos muertos han...
2: Seis, 54.
3: ...ha ocasionado esto del Puente Chilina? Puente Chilina, ¿no? Creo que es bastante el número. Nosotros siempre hemos informado con Serafín sobre estos hechos que ocurren en este Puente Chilina. Y queremos llamar nuevamente al señor gobernador. Ha habido muchas marchas, ha habido presupuesto inclusive, si mal no recuerdo, de la época de Emil Osorio, que ya tenía presupuesto para colocar estas vallas, pero nada de nada, nada de nada. ¿Debe haber algún impedimento legal? Y si lo hay, pues hay que superarlo. Hay que encontrar el camino legal.
4: Por ahí decían de que no está liquidada la obra y no se puede modificar, intervenir, aumentar. Parece que ese es el problema. Pero entonces, ¿cuándo van a liquidar?
3: Pero los problemas están para solucionarlos. Claro. Porque si no habría problemas, imagínense.
4: Aunque entonces, ya en esta gestión, don Edgar, ya...
3: No, de esta gestión ya no se espera nada.
4: Ya está terminando.
3: Sí, ya. La verdad es esa. No se espera nada de la actual gestión. Y también va a dejar varias obras que no tienen este aspecto que es tan importante de liquidación de obra. Por ejemplo, la variante Uchumayo. ¿Hasta cuándo vamos a estar y no la liquidan? Pues, y eso depende de gobierno regional. Pero tenemos un gobierno regional que tiene unos funcionarios que realmente no, creo que no han dado la talla para trabajar en una región tan importante como es Arequipa.
4: Y con relación a lo que informó don Serafín, usted la avenida Dolores, lo está haciendo la comuna provincial de Arequipa.
3: Así es.
4: A estas alturas, pero parece sin un plan, sin ninguna orden de desvíos, hacen simplemente dos trazos ahí, hay que pasar por abajo y por arriba y se acabó. No es así. A ver, amigos de la comuna provincial, ¿por qué no colocan ahí el cartel de obra para conocer? ¿No? La población está desentendida sobre el tema, ¿no? Va a ser por tramos, no va a ser, ahora cierran los dos carriles. Y no hay nadie que informe en la comuna provincial de Arequipa. No coordinan con la policía o de repente inspectores para que ayuden la descongestión en esta parte de Francisco Mostajo. ¿Qué tal situación, amigos de la comuna provincial?
2: 56.
4: De esa forma no se hacen las obras. ¿Ah? Vamos con la llamada telefónica. Adelante, buenos días.
7: Muy buenos días, señores. Sí, soy una vecina de José Luis Bustamante Rivero y justamente acerca de la información que daba el señor Serafín de que las dos vías en Dolores, en ese tramo, están cerradas. Pues reconfirmar, ¿no? Porque ayer llamó un vecino o un señor que transitaba en esas vías, informaba que estaban cerradas las dos vías desde ya 8:00 a.m, 8:30, y el señor Serafín indicaba que no, que solamente una estaba cerrada. El día de ayer, como digo, hago esa aclaración. Y qué bien que ahora haya vuelto a visitar la zona y que vea de que sí, pues las dos vías están cerradas, lo cual para nosotros de este sector nos trae un gran problema y una vez más, pues que este señor alcalde encargado parece que más 57. Solamente sirve para hacerse esa medalla grande, que cuántos mil, no sé si miles, pero ha sido un pago representativo que sale de los bolsillos de los contribuyentes y que ponga pues apuro en finalizar esa obra que nos está trayendo tantos inconvenientes. Gracias. Muy buenos días, señores.
4: No, gracias a usted por su participación. Sí, pues, ¿no? Parece que lo hacen de manera improvisada los amigos de la comuna provincial. Sí, es la comuna provincial quien está haciendo esto, amigos oyentes de Radio Melodía. ¿Eh? Sí, parece que no hay el asesoramiento correspondiente. Atención, también nos llega el siguiente mensaje vía Melodía. WhatsApp a través de Melodía en la noticia. Nos dan a conocer lo siguiente. Nos dicen, soy vecina y vivo frente al depósito municipal de Porongoche. El día de hoy se pudo observar y escuchar desde el exterior la presencia de un grupo de señores y señoras dentro del depósito generándose bastante ruido y humo, aparentemente como si se estuviera realizando una parrillada o alguna actividad similar.
2: 58.
4: Considero preocupante que en una instalación municipal se permitan este tipo de situaciones, dando la impresión de que se utiliza el lugar como si fuera un espacio particular. Solicito que se verifique lo ocurrido y, de ser posible, se revisen las cámaras de seguridad del depósito correspondiente a la fecha y hora señalada a fin de determinar quiénes estuvieron presentes y qué actividad se realizó. Espero que la actual gestión municipal tome las medidas correspondientes
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4: y garantice
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4: El adecuado uso y control de las instalaciones municipales. Esto nos da a conocer entonces en el depósito de Porongoche. Esto es jurisdicción de Paucarpata, ¿no? Paucarpata. Entonces, a ver, amigos del municipio de Paucarpata, si pueden esclarecer, ¿no? Si pueden esclarecer y el alcalde interino, a ver que pida de repente las cámaras, observe las cámaras para sancionar de repente a estos malos elementos que están utilizando un espacio público, un espacio de la municipalidad, al parecer para hacer actividades muy particulares. Porque lo que nos dice en el texto, la vía WhatsApp, la persona que nos escribe, soy vecina, dice, ¿no? La dama indica de que se escucha bastante bulla, ruido y también humo, ¿no? Y humo. Por eso presume que sería alguna actividad de parrillada, una actividad de fiesta, qué sé yo, en el depósito municipal de Porongoche. A ver si nos corrigen. Creo que es la comuna provincial,
3: sí,
4: ¿no?
3: Sí, sí, allá. Debe ser el depósito. Sí.
4: Habíamos indicado por Carpata. Corregimos.
3: Los carros que llevaban las grúas. Sí. Allá, ahí entonces, tienen un depósito.
4: La comuna provincial es.
3: Así es.
4: A ver, alcalde interino, alcalde encargado, el señor Rolando Medregal, a ver si puede pedir esas explicaciones de qué actividad están realizando en esta parte del depósito de Porongoche.
3: Sí, ¿no? Que con bulla dice que está saliendo humo. ¿Por qué no le informa, no? Es una actividad que están haciendo y no está en contra de lo que determinan las normas municipales. Hay que informar, a ver de qué se trata.
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3: Se especule demasiado. Bien, iremos a la pausa, volvemos melodía.
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4: Bueno, continuamos con más información a través de Radio Melodía y Melodía en la noticia. Para hoy, atención, hoy estamos ya sábado, fin de semana, sábado 26 de septiembre del año 2026. Sí, 26 de septiembre del año 2026. 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Seguimos informando a través de Melodía en la Noticia. Vamos a iniciar una nueva hora junto con don Edgar Añari García en la conducción, junto con las móviles que siguen recorriendo la ciudad. La participación del público en Melodía es importante. ¿Eh? Quien les habla, su amigo Jaén Palma. Le damos el saludo correspondiente. Vamos con información de la hora. Reiterado saludo, don Edgar.
3: Reiterado saludos, amigos oyentes. Hoy sábado, fin de semana. A propósito de información, tenemos desde exteriores el informe de Yoral Miranda. Adelante, Yoral.
17: Bien, rápidamente estamos acá, está uno de los ingenieros que está supervisando la obra, y bueno, el cartel de obra que está reclamándose está ya en manos de la municipalidad, porque hay un modelo, ellos tienen, ya han enviado toda la información, entonces está demorando en la comuna provincial para este cartel. Explíquenos los pormenores de esta obra, ingeniero. Buenos días, Radio Melodía.
18: ¿Qué tal? Buenos días. Somos una obra de acá de la Avenida Dolores, estamos trabajando desde el día de anteayer. Igual, ¿no? Como ven ustedes, digamos, estamos trabajando de la forma más rápida. El día de mañana también se va a elaborar para el tema de los bienes de los vecinos para que puedan liberar, ¿no? El día de ayer ya pasó el tema de las pruebas de la subasante. Y el día de mañana ya colocamos el tema en la base. Entonces estamos trabajando de la mejor forma, con el tema también de seguridad, el tema de mitigación y de la forma correcta, cumpliendo los procedimientos.
17: ¿Cuántos metros cuadrados son lo que se va a ser adoquinado, ¿no?
18: Sí, son 4.000 metros cuadrados aproximadamente de lo que es la vía y la berma. Solo implica nomás el tema de la vía y la berma y el pintado.
17: Bien, es desde Loba de los Incas hasta la urbanización, ¿qué se llama
4: Cabaña María? ¿Es por tramos? Sí, ¿es correcto? ¿Por tramos? ¿Por qué se ha hecho los dos carriles?
18: Adoquinado es.
17: ¿Por qué se ha hecho los dos carriles? ¿No era primero un carril y después el otro?
18: Tenemos un plan de desvío por el CID que nos ha aprobado, digamos, el tema de los dos planes, ¿no? del plan de desvío.
17: O sea, ¿está aprobado ese plan de desvíos por el CID?
18: Sí, correcto, está aprobado.
17: Y entonces ya, máximo, adoquinarán esa parte y se liberará el tránsito por la vía de ingreso a Bustamante, ¿o todavía?
18: Sí, o sea, la meta es, digamos, empezar el día miércoles con el tema del adoquinado del tramo izquierdo. Igual, ¿no? Pues una semana después con el tramo derecho.
17: ¿Cuánto es el monto de la obra?
18: Es 1.400.000 aproximadamente. No sé todavía el monto exacto.
3: ¿Y oral?
17: ¿Por qué el mío? Sí, dígame.
3: A ver, si podemos conversar también con el ingeniero. Sí, podemos conversar con el ingeniero.
17: Lo escucha.
3: A ver, ingeniero, buenos días. ¿Cuál es su nombre, ingeniero? No lo escuché muy bien.
17: Su nombre, aló, Miguel Casanova.
3: Ah, ingeniero Casanova. ¿Estaba planificado el que cierren ambos carriles de la Dolores?
18: Sí, está planificado. Tenemos un plan de desvío aprobado por el CID, que manda el cierre de los dos, y usar las vías paralelas.
3: Oye, ¿hasta cuándo van a cerrar los dos carriles en ese tramo? Porque eso es lo que la población... ¿Es el miércoles o de repente antes van a terminar con el adoquinado de estas dos cuadras, creo que son?
18: Lo más rápido posible por el tema, que es una vía concurrida, por el tema del tránsito y el personal. Ahora, entonces, el día miércoles está programado el tema ya de... El adoquín que vaya llegando. Igual, ¿no? Vamos a avanzar lo más que se puede. El día de mañana también vamos a trabajar.
3: Claro, pero el miércoles entonces van a empezar a colocar el adoquín. ¿Y cuántos días va a demorar?
4: ¿Una semana, dijo?
18: Nosotros estamos planificándolo, además con todo el tema de la vía, acabarlo en 20 días. Lo que es la vía, 20, 21 días. 20. Ya el tema, lo que es obra de señalética, pintura, eso sí, ¿no?
4: En 20 días, ambos carriles.
18: Pero el tema es que queremos trabajarlo lo más rápido.
4: Claro, en 20 días, ambos carriles que están interviniendo en estos momentos, en 20 días.
18: Servidores sumergidos, eso va a demorar un poco más.
3: Claro, pero ingeniero.
18: O sea, mi programación de mí, que estoy, digamos, yo trabajando, pero estos, digamos, son 60 días que tenemos de plazo.
3: Así es. Pero sí, el plazo obviamente es el que usted señala, ¿no? Más a nosotros nos corresponde la seguridad de la población que está quejándose del tránsito, etcétera. ¿Cuántas cuadras son? Hablamos de cuadras. Digamos, los trabajos en la Dolores.
18: Si son dos cuadras más o menos, 4.000 metros cuadrados aproximadamente.
3: ¿Es todo el trabajo que van a hacer en la Dolores?
18: Sí.
3: Ah, nada más, o sea, esas dos cuadras, nada más. O sea, el proyecto no contempla de repente más.
18: Sí, es un trabajo corto eso.
4: Claro, es de la Venezuela a los Incas, ¿no? De los Incas a la Venezuela, ¿no?
18: Cabaña María, hasta Cabaña María.
4: Cabaña María.
18: Falta para la Venezuela, faltan unas 5 cuadras o 4, 3 cuadras más.
4: Claro. Ahora, entonces, a ver, para que los amigos del volante también entiendan, estos dos carriles que han intervenido, esta primera cuadra, digámoslos así, en 20 días aproximadamente lo terminan y luego inician la siguiente cuadra.
18: Nosotros debemos hacia un lado, meterle base, colocar el adoquín, terminamos la vía y lo vamos a liberar. Igual, ¿no? Sacamos el siguiente tramo. Y el tema de la pintura, sí, ¿no? Vamos a tratar de...
3: A ver, en todo caso...
18: El tiempo de fraguado, el tema de la señalética.
3: Así es. Nos estamos confiando un poquito. ¿Cuántos metros de trabajo comprende la obra? Y le preguntaba cuántas cuadras. ¿Es solamente eso, esas dos cuadras, o es algo más?
18: Son 4 metros cuadrados aproximadamente.
3: ¿Cuánto?
18: 4.000 metros cuadrados.
3: 4.000 metros cuadrados. Entonces, son dos cuadras nada más, definitivamente, ¿no? No hay más, o sea, solamente intervienen esas dos cuadras. Pero, ¿y tanto se van a demorar como 20, 25 días para dos cuadras, ingeniero?
18: El tema, digamos, un tema de asfalto, eso, digamos, se hace en un día. El tema del adoquín es un poco más demorado, porque viene unos arribeles de confinamiento, es lo que va a demorar.
3: El plazo de ejecución, repítanos, por favor, entonces.
4: ¿60 días? 60 días, calendario.
3: Pueden de repente realizar los trabajos en menor tiempo. ¿Están trabajando en un turno o dos turnos?
18: En un turno, igual el día de mañana también se va a laborar.
3: Sí, pero ¿están trabajando en más de un turno en el día? O sea, ¿pueden trabajar en un turno, en la noche también? ¿Lo están haciendo? ¿Solamente trabajan 8 horas y se acabó?
18: Sí, vamos a dar, digamos, el día lunes mejorar una programación, porque el tema de la adoquín es otra cuadrilla, ¿no?
4: Ellos podrían trabajar,
18: porque el tema de máquina es rápido.
4: Claro.
18: Nosotros empezaríamos el día de anteayer y ya estamos prácticamente con los dos carriles cortados a nivel de subastante.
4: ¿Y por qué la empresa mañana encargada, ingeniero?
18: El abate de un carril izquierdo y el día martes ya colocamos el otro carril a nivel, además de todo el tema del adoquinado, que vamos a colocar
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18: mayor personal.
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4: Claro, ahí sí tendrían que aumentar personal. Ahora, ingeniero, no sé si la empresa y por qué no coordinan con la comuna provincial y la comuna provincial en mejorar lo que es los desvíos. Hay una fuerte congestión vehicular que se produce allí en la avenida o en la urbanización Francisco Mostajo. Entonces, ¿podría la empresa pedir eso a la comuna provincial para que puedan tener vigías, inspectores o la policía llegar para que no se genere todo este malestar con los transportistas?
18: Contamos con 3 vigías y aparte de ingeniería de seguridad medioambiental. Se entiende el tema de tráfico. También hemos mandado para que nos apoyen con un tránsito, con policía. Pero la idea es, digamos, el día martes, el tramo del lado derecho, yo voy a colocar base, le voy a meter un sello de una cama de arena y voy a liberarla. Hasta que termine, digamos, el lado izquierdo. Termino y ya pues abro el siguiente carril y lo libero el siguiente para poder bajar un poco del
4: tráfico. Ya. El martes se libera, no concluido, pero se libera por mientras el carril derecho, entonces.
18: Correcto. Así ya. Con una cama de protección de arena para que pueda llegar un poco el tráfico. Termino, digamos, yo mi lado izquierdo, adoquinado al 100, libero la vía y recién corto, digamos, el otro tramo para, digamos, colocar el adoquín. Ahí se va a trabajar.
3: Muy bien. Gracias, ingeniero, por la información. Que tenga buen día. Y a Yoral. ¿Algo más, Yoral?
19: No, ya están los trabajos. El ingeniero está también realizando la supervisión correspondiente. Está la motoniveladora. La motoniveladora está en la vía de ingreso. Está ya realizando la subrasante. Al otro lado, como indicó el ingeniero, ya se hizo la subrasante. Aún falta poner una base más, ¿no? Hoy día coloca la base. Y ya seguramente, como ya está planificado la hora para ellos. Bueno, ya lo sabe, entonces, solamente es este tramo, un tramo corto desde la urbanización Cabaña María hacia el óvalo de los Incas. Ese es el informe. Adelante, Melodía.
3: Muy bien. Gracias, Yoral, por el informe muy importante.
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3: Conversar con el ingeniero. La verdad que yo pensé que la obra era de mayor envergadura, el trabajo. Solamente es un tramo cortísimo, como bien señala también Yoral, es un tramo bastante corto.
4: Claro.
3: Lo que no me explico, bueno, no soy técnico, ¿por qué tanta demora? Porque señala que 60 días es el plazo de ejecución de la obra para dos cuadras. Sí, dos cuadras. Me parece que hay una, no sé...
2: 7, 13.
3: En cuanto se refiere al trabajo, ¿no? Hay una lentitud, también. No lo sé.
4: Aunque por ahí, digamos, don Edgar, como uno sale del centro y toma la avenida Dolores, desde la avenida Venezuela, donde ha dicho que arranca, ¿no? Hasta la avenida Los Incas, usted va por el carril derecho, saliendo, reitero, no encuentra pues ninguna esquina. Sí, grande es el tramo y no encuentro una esquina, ¿no? Por eso de repente muchos escuchan, son dos cuadritas y 60 días, sí, pues suena así. Pero también hay que indicarlo porque ha dicho que son 4.000 metros cuadrados, ¿no? Lo que van a intervenir. Entonces es cierto, saliendo a mano derecha usted no encuentra ni una cuadra, un largo tramo hasta recién donde se están desviando. Donde están desviando y que vas hacia Francisco Mostajo, urbanizaciones que están enrejadas también a mano derecha, ¿no? Claro. Podría ser eso, de repente se podría decir dos cuadras, pero dos cuadras bastante grandes, se podría decir, ¿no? En honor a la verdad.
3: Sí, pero aún así, dos cuadras así en grande.
4: Igual.
3: Dos cuadras, el tiempo es demasiado.
4: Más de un 60 millón
3: de días. Claro, cada cuadra que van a estar 7, como 600, 14. 600, 700 mil soles por cada cuadra.
4: Cada cuadra casi más de medio millón.
3: Claro,
4: más de medio millón.
3: Entonces, yo creo que deberían trabajar en más de un turno, habida cuenta de que es importante que se haga el trabajo, sí es cierto, eso nadie lo discute, sino que el plazo de ejecución me parece que excede, realmente, amigos oyentes, excede el tiempo que debe utilizarse para este tipo de trabajos en una zona que es tremendamente transitada. Sí, pero los técnicos conocen más que quien habla de todo esto, ¿no? De repente algún técnico también quiere opinar sobre lo que ha manifestado el ingeniero y lo podremos escuchar aquí en Radio Melodía. Tenemos intervención telefónica, esta es Melodía. Buenos días.
20: Buenos días, señor periodista.
3: Buenos días.
20: ¿Sabe qué? Ayer escuché que estaba haciendo una queja, varias quejas sobre el tránsito, la policía de tránsito. Señor periodista, mire usted, el general de la policía, él no hace el servicio. O sea, es tan incapaz de ordenar a sus subalternos, a los jefes que administran al personal de tránsito para que ordenen. Señor periodista, acá el día, los días de lunes a sábado, el tránsito acá en el parque industrial es intolerable. Y no hay ni un policía. Todos los días yo paso a las 7 de la mañana y no hay ni un policía de tránsito, señor periodista. Es por demás ya. O sea, si este general no está capacitado para dirigir a la policía acá en Arequipa, debe retirarse, señor, porque es intolerable esto, señor.
3: Sí, muchas gracias por la intervención telefónica.
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3: No solamente en el parque industrial, en varios lugares. Pero no se da una explicación convincente por parte de la policía. No los voy a justificar de ninguna manera, pero es que tal vez tienen poco policías en el área de tránsito. ¿Cuántos efectivos policiales tenemos aquí en Arequipa para este trabajo? Tal vez, pero eso hay que informarlo. Se puede recurrir, 16. Como hemos manifestado en varias oportunidades, a personas que puedan apoyar. Ejemplo, los amigos del Serenazgo, pueden apoyar. El Serenazgo fue creado ¿para qué? Para ayudar a la Policía Nacional. Ese es el objetivo de Serenazgo. Pero apoyar en todos sentidos sí se puede. Hemos señalado en varias oportunidades, ¿por qué no la Policía Nacional capacita a los serenos para que puedan ayudarlos a dirigir el tránsito? No le van a quitar, diríamos, las competencias que tiene la policía, sino en momentos complicados y difíciles como tenemos ahora, entonces los serenos pueden ayudar. En una semana de capacitación creo que es suficiente para que los amigos serenos puedan ir a los lugares donde hay mayor congestión vehicular y puedan ayudar. De eso se trata, que estas dos instituciones se puedan ayudar mutuamente para que la población no tenga tanto problema con el tránsito vehicular.
4: Porque está terrible la congestión, sí, Arequipa, la cantidad de vehículos ha aumentado tremendamente, motos también tremendamente.
2: 7, 17.
4: Y siempre es la pregunta, ¿dónde está la policía? Pero si se les ve una buena cantidad cuando llega un ministro, cuando llega una autoridad de la capital, ahí salen a dar una seguridad tremenda. Pero para la población de Arequipa, uno que otro, por ahí saltan a los más jovencitos que recién están conociendo la ciudad, se esconden debajo de un árbol, buscan la sombrita, ¿no? Entonces, pero ¿y dónde están los demás efectivos de la policía? Ah, no, cuando hay una protesta de repente, ¿no? Cuando hay una manifestación, un plantón de un sindicato, allí más bien sí salen en cantidad también, llegan y todos armados, ¿no? En tropa llegan, pero para la población, para el transporte, ahí no sale la policía. Qué raro, ¿no? Bueno, a propósito, nos escriben, amigos de Melodía, ayer más o menos eso de las 11 de la mañana hubo una batida de motos por parte de la policía y la fiscalía en un costado del mall, esto de la avenida Ejército nos ponen. Se llevaron varias motos, de los dueños eran extranjeros, así como autos que estaban estacionados en lugares públicos prohibidos, ¿no? Ah, bueno, entonces hubo un operativo cerca de las 11 de la mañana por la avenida Ejército, se llevaron buena cantidad de motos, según el reporte que nos están dando a conocer.
3: ¿En cuál mall sería, no? Porque hay
4: varios. Avenida Ejército, dice.
3: En la Avenida Ejército hay varios. Mm. Pero bueno, de todas maneras, si han hecho este operativo, pues en buena hora.
4: Sí.
3: En buena hora. Y la recomendación, ya que se habló de motos, que tampoco los amigos de la policía, no estacionen sus motos aquí por San Juan de Dios. ¿Por qué no alquilan una playa de estacionamiento? No cobran muy caro por lo de las motos.
2: ¿Sabes? Melodía y
3: estarían
2: en la
3: más
2: noticia.
3: Tranquilos, estarían con sus unidades más, diríamos, más seguras, y además ocasionarían menos conflictos con la población, porque la población se queja con justificada razón, porque por un lado se dice no se deben estacionar en estos lugares y ellos son los que dan un mal ejemplo. Bien, amigos, entonces hay mucho que hacer, hay mucho que trabajar en este tema. Seguimos informando Melodía en la noticia. La Contraloría reveló presuntas irregularidades en la ejecución de tres fichas técnicas de emergencia
2: 19.
3: por 761.562 soles en los sectores Azufral, Víctor Andrés, Belaúnde y Virgen de la Candelaria. La falta de control municipal evidencia un alarmante abandono de las zonas críticas de Cerro Colorado. En el sector Azufral, pese a reportarse la culminación de los trabajos, las inspecciones hallaron el cauce colmatado y con desmonte atrapado en un tramo de 220 metros. Además, las labores se ejecutaron sin un plan de trabajo legalmente aprobado ni la resolución formal de servicio. Además, en el informe 020 se lee que las obras en Víctor Andrés Belaúnde se iniciaron sin contar con un plan de trabajo formal y cuaderno de control disponible en campo.
4: 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Peor aún,
3: durante las inspecciones se constató la ausencia total del técnico, del contratista y del supervisor responsable. El caso más preocupante se registra en el sector Virgen de la Candelaria, donde las obras destinadas a mitigar riesgos de desbordes e inundaciones ni siquiera comenzaron a pocos meses del inicio de las precipitaciones. Tampoco se cuenta con expedientes técnicos, planes 7, ni una orden 20. De servicio emitida. ¿Cómo trabajan tan mal?
4: Vamos con la siguiente intervención. Adelante. Buenos días, Melodía.
0: Buenos días, señor Jaén, señor Enel. Sobre esto de las elecciones de las Ferrolíes, ¿no? Disculpando la palabra, pero hay cada sinvergüenza que ha pasado por las que ya han sido alcaldes, ¿no? Y justo ayer estaba viendo internet y lo encuentro con el señor Lucha Aguirre de Miraflores, es alcalde. Que si falta
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0: decir,
4: en
0: no
4: la noticia.
0: Más, no obras más sin acabar. Acá, por ejemplo, José Galvis y varios colegios que él ha dejado sin culminar y no más obras sin culminar, dice el señor. Y entonces, no sé qué se puede esperar de este señor alcalde, ¿no? Se jacta de que él va a entrar a culminar desde el colegio José Gálvez, las inscripciones que no han acabado.
2: 7:21.
3: Muy bien, gracias también por la intervención telefónica. Vamos a seguir informando Melodía en la noticia. Un total de 18 puntos de extracción y trabajo de minería ilegal fueron identificados dentro de zonas protegidas de Arequipa, principalmente la reserva paisajista subcuenca de Cotahuasi. Así lo informó el jefe de la Reserva Nacional Salina Chaguada Blanca, John Machaca Senti, quien alertó sobre la persistencia de estas actividades. Explicó que la mayor concentración de actividad minera ilegal se encuentra en Cotahuasi y que estas labores se realizan desde antes de la creación de la reserva establecida el 23 de mayo del año 2005. Pese a las intervenciones de las autoridades, señaló que todavía existen personas que continúan realizando actividades extractivas en estas áreas. El funcionario advirtió que la minería ilegal viene provocando depredación de recursos naturales y modificación del paisaje, además de contaminación por el uso de explosivos y reactivos químicos. Esta problemática representa un riesgo tanto para los ecosistemas protegidos como para la población que habita en estas zonas. Los distritos con mayor incidencia son Zaila, Tauría, Puica y Huaynacotas en la provincia de La Unión, cerca del límite con Cusco. Machaca señaló que personas provenientes de Ayacucho, Cusco y Apurímac ingresarían al territorio para desarrollar estas actividades ilícitas.
4: Seguimos informando a través de Radio Melodía y Melodía en la noticia. Bueno, ¿y qué pasa en la comuna provincial de Arequipa? Están retirando a un gerente.
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4: Creo que se veía venir. Se veía venir, es más, dimos una opinión acerca de que ya son varios los casos del mal accionar de los policías municipales. ¿Y en quién caería la responsabilidad? Obviamente, de una gerencia, ¿no? Que está llevando mal, que no capacitaron a sus policías municipales. Bueno, se informa que la Municipalidad Provincial de Arequipa retiró la confianza al gerente de Servicio al Ciudadano, Carlos Vélez, tras los recientes incidentes registrados por la Policía Municipal durante intervenciones contra comerciantes ambulantes.
5: 23.
4: El alcalde encargado, Rolando Bedregal, señaló también que se separó al Policía Municipal que estuvo involucrado en la presunta agresión en la calle Santa Catalina. Solo buscó su despido, ¿eh? En una primera oportunidad se arrastró a un carrito, y no era lo justo. En la segunda ocasión, escapa a la voluntad de nosotros y hay que ser justos, sostuvo Bedregal. Y el patadón que le dieron ahí al comerciante, no menciona eso el alcalde. Sobre la encargatura en la gerencia, Bedregal no pudo precisar quién se encuentra ocupando este despacho desde el pasado miércoles. Se ha tomado la medida y se va a conversar con el jefe del personal para que ponga dentro del área algún encargado mientras escoge a alguien adecuadamente. Cabe recordar que los agentes fueron grabados mientras agredían a dos vendedores ambulantes para quitarles sus mercaderías en el centro de la ciudad. Bueno, trajo consigo entonces esto, la separación del cargo, le retiran la confianza al señor Carlos Vélez. Creo que estuvo ya desde un comienzo, ¿no? Este funcionario en la comuna provincial, si no mal recuerdo.
3: Ahora, lo que no tengo entendido es si es el trabajador de carrera.
5: 24.
3: Porque, bueno, y lo curioso del caso es que el alcalde encargado le retira la confianza, pero no sabe quién nombrar. Sí, no es al revés. Ya debo tener una persona que lo va a reemplazar al
4: toque. Claro.
3: Pero nada, no tiene, no sabéis. A ver si el señor alcalde encargado, pues determina, ¿no? ¿Quién lo va a reemplazar? Porque eso de echarle la culpa a recursos humanos, que no conoce, no sabe, no, eso no es así tampoco. Este es un cargo de confianza, no de recursos humanos, es un cargo de confianza
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3: de la alcaldía.
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3: Muy
5: noticia.
3: Bien, vamos a ir con la llamada telefónica pendiente. Este es Melodía, buenos días.
21: Buenos días.
3: Sí, diga usted.
21: Sí, soy un padre acá, un vecino de San Cerro de la Tiza, en Dolores. Está escuchando ahí el señor, el ingeniero ese, que dice que el CIT ha dado la orden, ¿no? Yo me pregunto si lo de CIT primero hacen una investigación o miran el desvío de tránsito. Por ejemplo, ahí donde están bajando los carros, donde han desviado, hay un jardín
5: 25.
21: De niños. Y nosotros cuando vamos ahora a quedar con nuestros hijos, ya le han vuelto carril de bajada, ¿no? Es infernal para poder ingresar, no nos dan paso para poder pasar con los niños, y es bien crítico, en verdad. Gustaría que los señores, siquiera como ustedes, indican que puedan usar en algo, siquiera para que pueda cruzar los niños, la intersección de las vías, que está todo cerrado, ¿no? Falta bastante criterio, en verdad. Muchas gracias, Jeremy.
3: No, a ustedes las gracias, sí. Esos son los problemas cuando se hacen alguna obra. Y los problemas crecen cuando se demoran demasiado. Bien, tema para seguir conversando, pero ahora está Yoral con información. Melodía. Está en exteriores con la móvil de Melodía. Te escuchamos adelante, Yoral.
22: Gracias. En los estudios de Radio Melodía, nosotros indicar el día de ayer declaraciones de la prefectura indicaban que eran más de 30 los permisos solicitados para cierres de campaña y aún no se han resuelto algunos. Ahora la situación es que hay una nueva prefecta del gobierno de la región Arequipa, de la provincia de Arequipa, designada Danixa Totero, hermana de una diputada, salió por Lima, pero son de aquí de Arequipa, Totero. Entonces ya está designada como prefecta de la gestión de Keiko Fujimori, ya designado a Danixa Totero Jovich. Así me indicó fuentes oficiales del Ministerio del Interior.
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22: la pregunta es
23: que
22: tendrán la autorización. Estamos aquí en la Avenida Dolores, en lo que es el sector de una explanada. Está totalmente, son tierras agrícolas que han quedado desérticas. La 153 designan y están ya armando el estrado y todo lo demás. Y afuera, la señora Poncheras está en una discusión acalorada para ver quiénes ocupan y qué puestos ocupan. Ya se calmaron los ánimos,
5: 27.
22: Así que eso también tendrá que supervisar la comuna de Bustamante Rivero, si este sector, donde suelen venir a los circos, suelen venir a algunos juegos recreativos en la misma Avenida Dolores, próxima a lo que es el óvalo de las cuatro vías, se está teniendo ya el armado, el estrado ya está armado, están poniendo sus banners, sus paneles, y también ya las poncheras también están ocupando los sitios respectivos aquí en lo que es la berma de esta explanada donde van a realizar el cierre de campaña. Ese es el informe. Adelante, Melodía.
4: Ah, bueno. Entonces ya no está el circo. Porque algunos candidatos
3: llega otro circo.
4: En circo. Ahora viene un circo ya con escenario.
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4: Están armando ahí
3: el circo político.
4: ¿Qué candidato será que quiere aprovecharse la Avenida Dolores en un fin de semana?
3: Hay harta gente por ahí.
4: Candidato será ahí que va a ser una especie de cierre de campaña.
3: También allá. Hay cierre de campaña por el Cono Norte. Bueno, por todos los lugares, ¿a dónde puede?
4: Ah, bueno, nos escriben que es el mismo que hizo hace poco en Avenida Las Convenciones.
3: Ah, puede ser.
4: Ah,
1: 7,
4: bueno. Pues ya cerraron ya, aunque fue ese por el Día de la Juventud, ¿no? Que terminó en un desmane y todo. Pero ahora dicen cierre de campaña en la Avenida Dolores. Bueno.
3: ¿Es en la explanada?
4: No. En la misma, a un costado. En la misma Avenida Dolores, ahí donde estuvo el circo, ¿no? Estuvo el circo, hay un espacio.
3: Pero el circo no puede estar en la misma avenida, debe estar hacia adentro.
4: Claro. Entonces,
3: pero claro, que da la avenida, ¿no?
4: Da la avenida, claro, ahí. Entonces, por eso retiraron el circo y ahora van a armar un estrado para otro candidato. Bueno. Pero en la vía pública, sí, la comuna de Gustavo Antirrio tendría que poner orden, ¿no?
3: Tendría que dar el permiso, la autorización, porque nadie puede utilizar la vía pública. Está bien, hay libertad para hacer campaña política, pero nadie puede utilizar la vía pública. Tiene que tener necesariamente autorización. Pero eso lo han hecho adentro.
4: De repente, averiguaremos de qué candidato se trata. Bueno, seguimos en Melodía, en la noticia, amigos oyentes. Ahí están las imágenes que nos manda Yoral también. Está recorriendo la Avenida Dolores nuestro compañero de trabajo,
1: 29.
4: Yoral Miranda. En cualquier instante, seguramente nuestra móvil también con don Serafín nos va a ampliar desde otro punto de la ciudad.
3: Así es, igualmente Pablo, Jonathan, ya están tomando fuerza, tomando valor también para la información hoy día sábado, fin de semana. También pues la fuerza viene del desayuno bien cargadito que tienen que tomar todos para salir a trabajar a la calle. Mira, amigos, entonces, ayer hubo el pasacalle que daba a conocer Daniel muy temprano por el Día del Turismo, ahí en la Plaza de Armas.
4: Wow.
3: Observamos un poquito, ¿no? Buena concurrencia de ciudadanos que se quedan mirando, especialmente turistas.
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3: Un poquito desordenado me parece el pasacalle, pero bueno, un estado bastante pequeño, ahí estaba la reina de Arequipa también, pero quería resaltar lo del turismo. El turismo es algo importantísimo para todos los países. Hay países que se han creado zonas turísticas extraordinarias. México, por ejemplo. España también. Gran parte de sus recursos son en base al turismo. Y aquí tenemos tantas cosas que mostrar, pero no tenemos un plan adecuado. Iremos a la pausa, volvemos Melodía.
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4: Bueno, continuamos con más información a través de Radio Melodía, Melodía en la Noticia. Amigos oyentes, hoy sábado fin de semana, 26 de septiembre del año 2026. Atención Arequipa, 7 de la mañana con 32 minutos. Atención Arequipa, sí, atención Arequipa. Importante empresa embotelladora requiere operario rotativo de línea. Requisitos, ser mayor de edad, secundaria completa, experiencia mínima de 6 meses en empresas industriales, deseable, disponibilidad de trabajar en turno tarde, de 2 de la tarde hasta las 10 de la noche. Los interesados llamar al siguiente WhatsApp al 982-005-857. ¿Anotó bien? 982-005-857. Únete a nuestro equipo. 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

0: a regidores que no han estado presentes en las reuniones y estos regidores han estado cobrando igual, lo cual la Contraloría ha detectado en una acción posterior, la número 011-2026, y ha señalado que esto ha ocasionado perjuicios económicos pues a la población. ¿Por qué han estado pagando? ¿Es que no tenían conocimiento? ¿Es que no han leído la ley? ¿O intentaban favorecer a estos regidores? Y los regidores también, las mismas interrogantes, ¿no sabían? ¿No han leído la ley? Bueno, ahora se han ganado un problema porque la denuncia ya está planteada, amigos oyentes, sobre el cobro irregular o el pago irregular que se ha hecho a regidores, a algunos regidores de la Municipalidad Provincial de Camaná.
1: Ah, bueno.
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1: Seguimos informando a través de Radio Melodía y Melodía en la noticia. Amigos oyentes, más información. Bueno, y atención, nos dan a conocer también el siguiente mensaje. Nos indican con esto de los conciertos y fin de semana también por Cerro Colorado o Cono Norte. Nos dicen el señor Vera Paredes quiere hacer su
3: 7:36
1: o cierre de campaña al frente del colegio, de un colegio. Fe y Alegría en la 54 con Cono Norte arriba, pero ese terreno es de educación. A ver, ¿cómo nos dicen? En lo que es la vía 54, Cono Norte arriba, pero ese terreno es de educación. ¿Cómo entonces va a ser un cierre de campaña en un terreno que es el sector educación? O sea, es algo ilógico, amigos
0: que
1: de Melodía.
0: Que no le pertenece, ¿no? De repente es un
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0: descampado.
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1: Aprovechan eso, ¿no? Sí. No tendría que usar un terreno privado, pero no es un terreno del Ministerio de Educación. Para hacerlo entonces, a ver si puede investigar un poco más, amigos de Melodía, nos escribe. Bueno, ¿qué es esta situación? ¿Y qué? Por lo que es de repente jurisdicción de Cerro Colorado, el señor Vera Paredes está haciendo lo que le da la gana y busca un terreno que de repente está abandonado por el Ministerio de Educación y va a hacer su cierre de campaña, su meeting. Nos dicen de manera millonaria, va a tener artistas de otros departamentos incluso. Imagínense. Bueno, ¿qué pasa en Cerro Colorado? Ahí también la situación está bastante movida, ¿no? Con algunos candidatos, algunos investigados por lavado de activos. Imagínense, ¿no? Algunas o candidatas que no viven en el distrito, pero sin embargo van a postular en tal distrito, ¿no? Sí, en Cerro Colorado también la situación está movida. ¿Qué pasará? La población se dará cuenta, amigos oyentes, a ver por quién van a elegir en este distrito cerreño. Vamos con la siguiente intervención. Adelante. Buenos días, Melodía.
4: Buenos días, señor.
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4: Los molesto de aquí de las bugambilas por lo siguiente. Desde el día miércoles no tenemos agua. El miércoles nos cortaron, dijeron que había habido una ruptura de una tubería por una máquina, en fin, que a la 1:30, incluso el señor Delgado dijo, antes del mediodía yo creo que ya va a estar solucionado. No vino el agua. El día jueves ha habido un corte programado, pero no estaba incluido las bugambilas porque pertenecemos a la reservorio N23. El día de ayer también había otro corte programado, tampoco está el N23, no está incluido. Y no viene el agua hasta ahora.
1: Reitere la zona, a ver.
4: El corte de ayer era hasta las 11:30 de la noche. Pero no viene el agua. O sea, 3 días estamos sin agua.
1: 3 días, imagínense. ¿Y cómo están haciendo? ¿Llega cisternas de SEAPAR?
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1: ¿Y cómo están haciendo? ¿Llega siquiera cisternas de la empresa de SEAPAR?
4: Nada, absolutamente nada. No hay ninguna comunicación al respecto.
0: Es el señor Delgado que debe estar escuchando, da una explicación. ¿Por qué no le reponen el agua? ¿Qué percibe usted? ¿Ha habido rotura por ahí, en algún lugar?
4: El día miércoles.
0: El
4: señor Delgado ese mismo día habló con ustedes, porque lo escuché, yo siempre escucho su radio.
0: Claro.
4: Ahí habló con ustedes y les
3: dijo
4: arreglarlo, inclusive a la 1:30, dijo, a más tardar. Sí, yo creo que al mediodía ya debe estar solucionado, dijo, la rotura de una tubería.
0: Ya, vamos.
4: Pero ese día no venía el agua. Cortaron y no regresó el agua.
0: Claro,
4: como les digo, el día jueves había corte programado, pero no estábamos incluidos. El día de ayer había otro corte programado, tampoco estábamos incluidos. Y sin embargo, no hemos tenido agua. Esos 3 días, miércoles, jueves y viernes. Y hasta ahorita no viene el agua.
0: Es increíble. Vamos a hacer el reporte nuevamente. Lo vamos a convocar al señor Delgado para que nos explique qué pasa en las bugambilas. A propósito, amigo, ¿han hecho alguna mejora en la zona de entrada a las bugambilas, que estaba destrozada con muchos huecos en la pista?
4: Es toda una cuadra.
0: Sí.
4: La cuadra donde está el colegio Innova.
0: Ajá.
4: en la avenida

0: por donde circulan las combis también estaba así. Pero ahí han venido, sí, lo han solucionado.
1: Qué
0: pero
1: bueno.
0: La otra paralela, 40. Que es la que da al colegio Innova,
1: sí.
0: Peor que la luna está, señor. Con eso le digo todo.
1: O sea, han arreglado una partecita y la otra no.
0: Sí. Esa es la cuadra del colegio Innova. Toda esa cuadra, hasta el ingreso a las bugambilas, puro hueco. A veces alguien tiene la amabilidad, no se le echan un poco de piedras, con el cascajo, con arena, y se soluciona, pero momentáneamente, no dura.
1: Claro, definitivamente.
0: Huecos, hay que pasar.
1: Y la vía esta paralela a donde es de las bugambilas, la que da de manera directa a Mariscal Castilla, ¿esa vía la han arreglado o no?
0: Sí. Era una cuadra y media más o menos. Eso sí lo han arreglado. Es por donde circulan las combis, que claro. Y la paralela da al Colegio Innova. Está llena de huecos.
1: Muy bien. Señor, muchísimas gracias. Aprovechamos de que el señor vive en la Pugamina para conocer un poco del tema este que ya se habló en varias oportunidades. Recuerdo haber conversado con Juan, ¿te acuerdas, no? Al aire indicándole eso. Y además también le enviamos las fotos de cómo estaba la pista destrozada. A ver si también vean el problema amigos de Cerro Colorado, para solucionar, ¿no? Para referencia, Colegio Innova. Queda ahí entre Valle Blanco y las Bugambilas. Ahí está el colegio Innova. Está llena de huecos. Y esto obviamente es peor porque van unidades de transporte llevando escolares a este colegio que es bastante grande. A ver si los señores de SEDAPER solucionan el problema de las Bugambilas y los señores de Cerro Colorado van a tapar por lo menos los huecos.
2: Bueno, entonces tuvimos que despertarlo a don Ernesto Delgado.
1: ¿Estaba durmiendo?
2: Sí, ya nos
1: dice
2: respondió.
1: Que nunca se duerme.
2: Bueno, pero imagínese, despertó y nos dice que va a averiguar. Voy a ver con operaciones
3: 42.
2: Qué reportes hay para que nos dé una respuesta. O sea, no tiene conocimiento. A ver por qué hace 3 días están sin agua en las Bugambilas. 3 días, como indica el oyente.
1: ¿Qué están haciendo los vecinos ahí sin agua? Debe ser terrible, ¿no?
2: Claro, 3 días, imagínese. Por ahí te puede durar, qué sé yo, de acuerdo a la cantidad de integrantes que tienes en casa también, ¿no?
1: El tanquecito sí tiene.
2: El tanque... a veces creo que más de 1000 litros, ¿no?
1: Pero 3 días es mucho.
2: Claro, por eso. Y si son bastantes integrantes en casita, obviamente eso se va a acabar rápido.
1: Si ¿no? es que no se ha acabado ya.
2: Sí, entonces.
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2: A ver, lo de resto del gas. Esperaremos esa respuesta. Va a averiguar, indica, a ver qué es lo que está pasando. Va a averiguar con operaciones y nos dará la respuesta don Ernesto Delgado.
1: Y a ver, don Ernesto, si presiona, pues, porque señala, usted ya habló sobre este tema, dijo a 1:30 ya está solucionado el problema, pero nada. Parece que no le hacen caso. Consulte con el gerente. Dígale que la población pues está protestando con justificada razón. Son 3 días. A ver, le gustaría al presidente del directorio,
3: señor Falconi,
1: no tener agua 3 días en su casa, ¿acaso no reclamaría? Pues claro que sí, ¿no? O a la gerente, la señora Montoya, gerente de la empresa, sabe que le cortan el agua 3 días, entonces protestaría también. Es necesario entonces atender las protestas de los vecinos que están totalmente justificadas. Están pidiendo simplemente que presten un mejor servicio, un servicio por el cual pagan, ¿ah? No es un servicio gratuito, entonces pagan. Es necesario que cumplan con trabajar mejor entonces los amigos de SEDAPER.
2: Seguimos informando a través de Radio Melodía y Melodía en la noticia. Más información. A ver, nos dicen
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2: Amigos de Melodía, cuando hay batidas es cierto, pero en la Avenida Ejército hay más de 12 policías. Se ve, fue ayer en Saga. Allá usted preguntaba, ¿no? ¿En qué mall? Fue en Saga, nos dice. A un costado.
1: Allá.
2: Calle Tronchaderos. En este espacio, ahora vacío, pero a mediodía cambia todo. Motos, autos, ambulantes se estacionan. Nos mandan una imagen de la calle Tronchaderos, nos indica. Por el momento está vacío. Incluso que hay un letrero de no estacionarse, pero durante el día más bien cambia la situación, nos indica.
1: Ese letrero de no estacionarse están por gusto.
2: ¿No respetan?
1: No, qué va. Oye, está aquí en el centro histórico, calle Santo Domingo, dice no estacionar según la ley. Y debajo de ese letrero hay camionetas 4x4, autos y todo. Por eso señala. Y los letreros están por gusto, nadie hace caso. Mira, nos señalan, a ver, los ciudadanos que de Cerro Colorado. Señores, Melodía, buen día. Bueno, ahí nos envían el spot.
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1: Manuel Vera. Dice que han cerrado toda la avenida Villa Paraíso. A toda la avenida Villa Paraíso totalmente cerrada. Y no hay plan de desvíos. O sea, ¿puede cerrar simplemente una avenida? Lo que decíamos, ¿no?
2: ¿Pero para qué?
1: Que hagan pues su meeting, pero que no afecte la avenida. Claro. ahí es su cierre de campaña. Ahí nos están indicando de que han cerrado toda la avenida Villa Paraíso. Totalmente. No pueden cerrar pues una vía. Hágalo en el descampado, si quieren, si educación 45. Les permite o no. Pero en la vía no se puede cortar. ¿Qué pasa? ¿Por qué están haciendo ello? Bueno, amigos, esto nos están indicando vecinos del distrito cerreño.
2: Ah, bueno, entonces varios candidatos van a ser. Cono Norte, en el centro, o mejor digo, en la parte sur, sus famosos cierres de campaña.
1: Así es.
2: Aunque dicen así porque seguramente el domingo, el lunes, martes, seguirán haciendo. Seguirán haciendo, pero ya en otro lugar, los cierres de campaña. Parece que es aquí, se han dado cuenta de repente que mientras más artistas llevas, vas a tener mayor aceptación.
1: No creo, no necesariamente. ¿Eh?
2: Creo que se engañan ahí, ¿no? Creo que se engañan allí ellos. ¿Eh?
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1: No se ocasionan desórdenes y la gente que se pone a beber ahí, porque no creo que trago les inviten. Mm. Pero bueno, a ver, nuestro amigo Genio del Volante nos dice que hubo operativo en el Puente Bolívar. Se llevaron muchas motos, dice. En el Puente Bolívar también hubo entonces este operativo de la Policía Nacional. Ahora tendrán que pagar pues los dueños de la moto, ¿no? Tendrán que pagar la multa.
3: 7:46. Les va a costar carito.
2: Ah, bueno, nos indican que no se ha cerrado la vía, vía de ingreso. Está cerrado por asfaltado, no por el tema de meeting. Uh-huh. Ah, bueno, ya, entonces vale la aclaración.
1: En buena hora.
2: Pero igual, ¿no? Si está asfaltado por ahí y muy cerca va a estar una actividad proselitista, imagínense. No se ha cerrado la vía de ingreso está cerrado por el asfaltado y existen vías alternas para el tráfico, perfecto, tanto de subida y de bajada. Vale la aclaración.
1: O sea que, a ver, lo que va a haber, el meeting, no es precisamente por esta zona. Uh-huh. Es en la avenida Villa Paraíso, totalmente cerrada, no hay plan de desvíos. Entonces
2: se refiere Eugenio,
1: a la obra. Entonces, Eugenio, no necesariamente a la concentración, el meeting, cierre de campaña, etcétera. Entonces, a la obra que están haciendo en este lugar y que no hay plan de desvíos. Claro. No hay plan de desvíos.
2: Eso obra es que nosotros habíamos exigido, estaba en mal estado esta vía.
1: Totalmente.
2: Y enhorabuena que 47. Ya esté pues interviniendo. ¿Cuánto tiempo va a durar? Ojalá que sea dentro de esta gestión.
1: Ojalá.
2: Pero sí, entonces, corregimos ahí, ¿no? Entonces, la vía está cerrada, es por el asfaltado que van a hacer o por la obra, y existen vías alternas para el tráfico, tanto de subida y de bajada, y no tiene que ver en absoluto con la actividad proselitista.
1: Perfecto. En buena hora, aclara el asunto. Acá no hay ningún inconveniente, poder aclarar cualquier situación que se presente. A propósito de Cerro Colorado, nos dicen, ¿quién es el alcalde? No hay alcalde, pues, porque está con licencia. ¿Quién se ha hecho cargo de la alcaldía? Pues nadie, porque la señora Gina creo que tiene temor de asumir la alcaldía. Según el regidor, le dieron, dice, un banquito, ¿no? Y una mesita ahí para que atienda. Pero atenderá como regidora, no como alcaldesa. No, ella debería haber tomado la batuta, pero no, pues ella también está en campaña. Está en campaña con la señora que viene de Yura, ¿no? Que quiere ser ahora alcaldesa de Cerro Colorado. Bien, amigos oyentes, entonces, esta es la situación 48. Que se presenta en el distrito Cerreño, un distrito bastante, bastante grande, que está también decepcionado de las autoridades, valgan verdades. Hay una decepción increíble. Pero bueno, es lo que se ha elegido y esperemos que se termine el periodo del señor Manuel Vera para ver quién llegará a la alcaldía. Nunca se sabe en este proceso eleccionario. Pero bueno, en todo caso, aclarado el asunto, la avenida está cerrada, esto es en Villa Paraíso, porque están trabajando. Han metido maquinaria, entonces están trabajando, por eso está cerrada.
2: A ver, nos dicen, señores de Melodía, buenos días. En Francisco Mostajo hay una señora que hace de vigía con su paleta. Pero los choferes no le hacen caso y generan congestión vehicular, tráfico, igual nos ponen esto con el informe que hacían nuestras móviles, don Serafín muy temprano, lloran con el cierre de la avenida Dolores, ambos carriles, y pues toman la avenida Francisco Mostajo. Pero hay una esquina complicada, porque los que van por la Dolores bajan a Francisco Mostajo, y al ingresar a la avenida principal de Francisco 49. Mostajo, cerca a lo que es Seapara y Francisco Mostajo, el complejo habitacional, no pueden. ¿Por qué? Porque la línea recta de esta urbanización pues está ocupada por vehículos que van y vienen, ¿no? Entonces no les dejan ingresar a los que bajan de la Dolores, y ahí se genera la fuerte congestión vehicular. Hay una señora, nos indica, es cierto, pero no le están respetando. Claro, porque el llamado para que esté en esta zona tiene que ser la policía. que es la autoridad, en este caso para la Policía de Tránsito, la autoridad para que pueda ordenar o dirigir el tránsito. Por eso es que pedimos a la Policía de Tránsito que esté en esta parte de Francisco Mostajo con el desvío que se tiene desde la Avenida Dolores. Por la obra que han empezado la Comuna Provincial, cerrando dos carriles al mismo tiempo, imagínense. Y muy poca información da cuenta los amigos de la Comuna Provincial. Nuestra móvil ha tenido que buscar ahí al ingeniero, ¿no? Y darnos algunos detalles.
1: Y bien, ¿no? Por el ingeniero. Para informar, ¿eh? Porque se puede estar de acuerdo o no con el trabajo que están realizando.
3: 7,
1: particularmente
3: 50.
1: Me parece que es demasiado el plazo. Pero ahí está la información oficial, ¿no? Que la ha captado Yora y lo encontró felizmente el ingeniero Casanova, que es el que está haciendo la obra. Y ha servido para aclarar el asunto. Pensé que era mucho más grande el trabajo, de mayor dimensiones, pero no, son dos cuadras. ¿Qué es importante? Es importante. Ahora hay que apurarse más bien. El plazo de ejecución me parece que es demasiado extenso, ¿eh? Yo creo que ha podido ser menor.
2: Vamos con la siguiente intervención. Adelante, buenos días.
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2: Nos puede volver a llamar, ¿no? Nos puede volver a llamar la persona que quería dar su opinión acerca de lo que pasa en este fin de semana a través de Melodía en la noticia. Seguimos informando y Melodía en la noticia. Amigos oyentes, más información. Bueno, y atención, se da a conocer también, amigos oyentes de Radio Melodía y Melodía en la noticia, que unos 70 escolares de primaria y secundaria de la institución educativa 4311 José Rodríguez Bustamante.
3: 751.
2: Cosos. ¿Y dónde queda Cosos? Queda en Aplao.
1: Poquito más allá de Aplao.
2: Poquito más allá, ¿no?
1: Sí, sí, sí.
2: Pasando a Aplao entonces. ¿Y dónde queda Aplao? En la provincia de Castilla. Continúan estudiando en ambientes deteriorados, con un techo colapsado, paredes agrietadas, fierros oxidados y conexiones eléctricas en mal estado. ¿Qué pasó? A ver allí, gerente regional de educación o el mismo municipio de Castilla.
1: Gobierno regional.
2: Elevar el pedido a gobierno regional, efectivamente.
1: Gobierno regional, ¿no? Construye aulas donde no hay alumnos.
2: Pero hay otros que están en aulas colapsadas.
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1: Si hay, es una calamidad.
2: Si hay alumnos. La situación fue constatada por la consejera regional Ana Tividad Taco. La consejera que hace buen tiempo debería pues hacer el pedido.
1: Se ha puesto a trabajar, creo.
2: Recién.
1: Que, ¿no? Desde el comienzo debió haber hecho eso la señora Natividad.
2: Constatar, dice recién, la señora Natividad Taco Cueva, durante una visita de fiscalización, parte del techo de los servicios higiénicos se desplomó en mayo del año pasado todavía. Y más de un año después no existe una solución integral. Los estudiantes deben compartir un mismo baño. La sala de cómputo también presenta fisuras y filtraciones durante las lluvias, poniendo en riesgo los equipos. El panorama podría agravarse durante la temporada de precipitaciones asociada al fenómeno del Niño. Además, los materiales deportivos se almacenan en un ambiente de triple A, donde se han encontrado ratas y cucarachas.
1: Imagínense.
2: Padres y docentes esperan una intervención, mientras la consejera anunció gestiones para buscar una solución. Esas gestiones que va a hacer la consejera, era hace buen rato, consejera, ¿qué pasó? ¿No? Elevar, no sé, al Consejo Regional, a la Gerencia General y al mismo Gobierno Regional de Arequipa para que puedan intervenir. Pero bueno, esto pasa en la provincia de Castilla.
1: Aunque más vale tarde que nunca, ¿no? Hablar directamente con el gobernador. Tiene un montón de millones por aquí y por allá. ¿Y qué le cuesta arreglar este centro educativo? Bien, vamos a exteriores, tenemos 53. Información con Pablo Rojas. Pablo, buenos días, adelante.
5: ¿Qué tal, don Edgar Jaén? Muy buenos días, amigos de Radio Melodía. Los vecinos de la Avenida Las Peñas, a través de las redes sociales de Radio Melodía, habían enviado algunas fotografías de que en la cuadra 12 de la Avenida Las Peñas, cerca ya a lo que es el cruce con la Avenida Paisajista, un vecino, pues, su criollada, hemos enviado justamente algunas imágenes, Jaén, y estamos comprobando que efectivamente este vecino, ubicado, que tiene su vivienda en la Avenida Las Peñas, 1122, ha invadido la vereda prácticamente para lo que es extender o ampliar su cochera. Se ha colocado una reja, un portón de color verde de gran tamaño que ha invadido prácticamente unos 5 metros de lo que es la vereda, evidentemente, e impide el paso normal de las
3: 54.
5: Personas. Si algún ciudadano tenga alguna dificultad para caminar y que tenga que hacer los días de ruedas, tiene que invadir parte de la vía, tiene que invadir esta zona, esa bajada, para poder continuar su paso debido a que este vecino, este mal vecino, ha invadido la vereda. Esta situación ya me indican algunos vecinos de la zona que ya ha sido reportada a la Municipalidad Distrital de Sotavaya, pero que lamentablemente pues han hecho oído sordo y no atienden.
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5: Y deberían intervenir a esta vivienda, a este mal vecino que ha invadido la vereda para retirar esta puerta, este portón de color verde, que en su intento puede ganar espacio, sacándole vuelta a la norma y perjudicando a los mismos vecinos de la zona, ha invadido pues literalmente toda la vereda, amigos de Radio Melodía, comprobando justamente la situación que muy amablemente los amigos los amigos oyentes de Melodía evidencian justamente
3: siete,
5: la situación.
3: Hemos 55.
5: En el lugar y efectivamente es la calle, la vivienda es 1122-A en la avenida Las Peñas, a pocas cuadras de llegar al cruce con la avenida Paisajista, donde continúa cerrada evidentemente por los trabajos que viene realizando la comuna. Pero esperamos que la Municipalidad de Sotavaya pueda hacer algo, intervenir y retirar básicamente esa zona que impide el paso normal de los vecinos ahí.
2: ¿Se pasó de qué? ¿Se pasó de...? Sí, dígalo usted. ¿Se pasó de vivo? De
1: conchudo, dígalo, porque tiene miedo.
2: Era otra
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2: Palabra.
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2: No. Se pasó de conchudo. ¿Qué pasó con este mal vecino? Hizo su cochera abarcando hasta la vereda.
1: O sea que, no, se ocupó toda la vereda. Porque hay vereda y tiene berma también, ¿no? O sea,
2: uno que camina por la vereda se va a topar ahí con su cochera.
1: Se choca con la
2: cochera.
1: Construcción que ha hecho.
2: Con su cochera.
1: Su cochera. Siete, y bastante 56. Elevada también, ¿eh? Debe ser cochera con segundo piso. Pero bueno, aparte de ello. Ya hay que sacarla nomás. A ver, el alcalde lo que tiene que hacer es notificar tal día, darle un plazo de unos cuantos, de una semana.
2: Para que retire.
1: Si no, ya métale este cargador frontal y deságala de una vez. Usted ha visto seguro a lo que hace el alcalde de Lima, creo que es Franco Vidal.
2: Sí.
1: Oiga usted.
2: Se ha bajado casas incluso.
1: Enteras de dos pisos, ¿no? ¿Por qué? Porque están en la calle, en la vía pública. Entonces tiene toda la documentación en regla y simplemente, ¿no? Se destruye esto, se saca. Y han metido las cargadores frontales, retroexcavadoras, de todo, se ha echado abajo para recuperar la vía. Y los ciudadanos no deben ocupar lo que no les corresponde. Y en este caso, este vecino, ¿qué le pasó? ¿No tiene un poquito de vergüenza? ¿No tiene un poco de respeto?
2: Que su carro no entra, pues,
1: de vecinos. Debe tener un tráiler de estos vecinos. Que se busque una cochera, pues hay bastantes aquí en Arequipa.
2: Por lo visto, ¿no? Parece que su carro no entra, entonces... ¿Qué hago? Invado toda la vereda.
1: O tiene más de un carro, pues.
2: También puede ser. No entra uno, dos, de repente.
1: Que vaya una cochera. Pero al alcalde de Sotavaya, ¿hay alcalde en Sotavaya?
2: No hay, pues.
1: Hay que pedir que de una vez por todas, a ver a los funcionarios que le corresponde, ir, notificar y sacar esta cochera para recuperar la vereda.
2: El alcalde está... Dicen que le han hecho creer que puede ser alcalde provincial.
1: ¿Quién sabe?
2: Quedaría el primer regidor, su papá, pero también candidato para ser alcalde de Sotavaya, con licencia. Entonces, ¿quién queda? Esa es la pregunta. ¿Una segunda o tercera regidor o regidora?
1: Regidora es.
2: A ver, vamos a averiguar el nombre de la alcaldesa encargada allí en Sotavaya.
1: A veces son personas que no han tenido mayor trascendencia como regidores, que fácilmente se olvidan. Nosotros ya hemos dado a conocer el nombre también de varias regidoras que se han hecho cargo de alcaldías. Pero si no se les ha notado nada de fiscalización, entonces cuando están como encargadas de las alcaldías, peor, pues, todavía.
2: Claudia Maribel Mamani.
1: Así es.
2: Malpica nos la dan a conocer. Claudia. Es la alcaldesa encargada. Claudia Mamani Malpica. ¿Podrá hacer algo?
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2: la regidora Claudia
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2: Mamani tendrá... Porque está en función, es alcaldesa encargada.
1: Claro.
2: Tiene toda la potestad de poder ir a este inmueble y desalojar pues esa parte que está invadiendo la vía pública. Pero la pregunta es, ¿lo hará?
1: Debe estar contando los días más bien para irse. Porque los distritos son una suma de problemas, ¿ah? ¿Eh? Una suma de problemas. Los nuevos alcaldes que vayan a ocupar los cargos a partir de enero, ¿qué es lo que van a hacer primero?
3: 7, 59.
1: Auditorías, porque los municipios están cargados de una serie de denuncias y presuntas malversaciones de dinero, corrupción, Así es. Entonces, les espera un duro trabajo, ¿ah? ¿Eh? Un duro trabajo. No vaya a ser como un gobernador dijo, voy a denunciar a la gobernadora, tengo 20, 30 denuncias preparadas. ¿Y qué hizo? Ni una. Además, se incendió el lugar donde estaban los expedientes para hacer las denuncias. Se incendió, sí, aunque usted no lo crea. ¿Dónde ocurrió esto? Aquí en Arequipa. No estamos inventando nada. Sí, no hizo ninguna denuncia, pero no vaya a ser que luego arregle, ¿no?, con los que se van. Entonces, queremos transparencia. Ojalá más bien que las autoridades que lleguen se pongan a trabajar de manera honesta. O, por si acaso, no estoy haciendo un chiste, ¿eh?, sino simplemente pidiendo que trabajen de manera honesta, ¿no? Que los recursos de la población no se vayan a... diríamos a otras personas, sino que se utilicen haciendo obra que realmente necesita la población. Bien, iremos a la pausa, volvemos.
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2: Bueno, continuamos con más información a través de Radio Melodía, Melodía en la Noticia. Para hoy, atención, hoy estamos sábado fin de semana, sábado 26 de septiembre del año 2026. Somos Radio Melodía, orgullosamente arequipeña. 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Seguimos en Melodía en la Noticia.
1: Bien, nos escriben también vía WhatsApp, nos dicen, Buenos días, señores de Melodía. Así están las veredas por la zona de Apima, no hay control. Nos envían las fotos, por si acaso. Las personas de la tercera edad tenemos que bajar a la pista para caminar. Sí, tiene razón la señora o el señor que nos escribe. ¿Por qué tiene que bajar a la pista? Porque las veredas están ocupadas. Están ocupadas. ¿Qué hay aquí? Este es un vehículo, no sé qué es. Estaba viendo las fotos, pero lo real y efectivo es de que están pues ocupadas las veredas. Ahí hay que ir, entonces, urgente, los señores de Paucarpata. Las veredas tienen que estar libres, totalmente libres, para que la población pueda caminar. Si hay interrupción por la basura, por un montón de cosas que colocan los propios vecinos, entonces, ¿qué ocurre? Ocurre que la persona tiene que bajar a la pista, a la berma o la pista, y esto es muy peligroso. ¿Hasta cuándo vamos a estar así? ¿Hasta cuándo hay desidia de las autoridades y no ponen las cosas en su nivel, no ponen las cosas en su sitio? Pero bueno, también nos dicen que algo parecido ocurre por la urbanización Las Begonias en José Luis Bustamante y Rivero. Aquí también no hay ningún tipo de respeto. Me daba la impresión, es parecida a la construcción de lo cual conversamos hace algunos instantes e informaba a Pablo. Es algo parecido porque se han ocupado toda la vereda. No sé qué es lo que han colocado ahí. Parece una refrigeradora afuera, no lo sé, pero es bastante
7: grande.
1: Y que ocupa también toda la vereda. Ahí tenemos varias fotos, ¿ah? Varias fotos tenemos que nos han hecho llegar. Es necesario entonces que los alcaldes se preocupen en despejar todas las vías y los vecinos, los ciudadanos que colocan este tipo de cosas, que sean mucho más respetuosos pues también del resto de vecinos. No se aprovechen de las circunstancias. Es necesario que trabajen igual. Ahora, aprovechando del tema, también los alcaldes de una vez por todas deben retirar de la pista, de la calle, aquellos vehículos que ya están siniestrados hace tiempo que no los utilizan, ya son chatarra, y que sin embargo ahí están, en plena vía pública. Le ponen una toldera, en otro caso ni siquiera toldera, sirve de refugio en horas de la noche para elementos de mal vivir, pero ahí están. En alguna oportunidad, cuando por
3: Mariano Melgar,
1: si mal no recuerdo, estaban haciendo este tipo de operativos, salieron los dueños, hicieron un montón de problemas, pero no pueden estar en la vía pública. Vehículos así, siniestrados, hemos observado en diferentes calles de diferentes distritos también. Y esta es una tarea municipal.
2: Claro. Vamos con la siguiente intervención. Adelante, buenos días.
15: Aló, buenos días. Sobre la queja de sobre las veredas y no los carros. Igualito está pasando aquí en la avenida José Olaya, frente a la calle José Olaya. En toda esa vereda que ha hecho el alcalde, son 2 metros, creo, les ha hecho sus puertas. Todo eso es un paradero de carros. Lo han hecho todos los carros. Entonces nosotros cuando vamos a comprar pan así en la tienda, tenemos que pasar por la pista. Y esa pista es en doble sentido. Entonces no podemos. No es solamente en esa parte, en todo sitio tenga y es así. Por las veredas lo cuadran. Ahora usted, ¿por dónde va a pasar? Por la pista tenemos que pasar la tercera edad. Esa es mi queja. Yo quisiera decir al señor alcalde de acá de Linares o al que va a entrar, que soluciona esas cosas. Eso es mi queja. Gracias.
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2: Reitere la zona, por favor. Están tomando nota. Por favor, reitere la zona.
15: En la avenida José Olaya, al frente de la cancha José Olaya.
2: José Olaya. Esto en Caima,
15: sí,
2: ¿no?
15: Y también acá en la cancha, las Malvinas, en los domingos, y usted no hay ni pasar. Usted tiene que pasar, tiene que ser más flaquito para pasar por delante del carro. Porque lo cuadran. Yo tenía foto, una fecha que he sacado fotos, ¿sí? No sabía en el WhatsApp de usted, entonces no podía cómo mandarlos. Pero sí es en acá en Caima, es un laberinto de carros, porque lo hacen las veredas y los carros están. Nosotros tenemos que pasar por detrás del carro, por la pista, pues, esquivando los carros que vienen en doble sentido. Esa es mi queja.
1: Muy bien, esto es en Caima, ¿verdad?
15: Diga.
1: En Caima.
15: En Caima, en las Malvinas.
1: Las Malvinas. A ver,
15: muchas gracias. Olaya,
1: Muchas gracias por la intervención. A ver, Juan Carlos, a levantarse temprano, pues, el alcalde de Caima. A ver, por lo menos, pues, que vayan ahí a ver los inspectores, que vayan a sacar estos vehículos. Y además las veredas no pueden estar interrumpidas por nada. Este es un trabajo evidentemente municipal. Entonces hay que hacer una limpieza,
3: digamos,
1: a ese nivel. Las calles libres y las veredas con mayor razón. Hay personas de la tercera edad pues que tienen problemas para caminar, caminan despacio, de repente no pueden bajar muy bien de la vereda a la berma, que no tendrían por qué hacerlo si las veredas están completamente despejadas. Haré a ver para los señores de la municipalidad de Caima.
2: Sí, a ver, de repente en este fin de semana se han ido a la playa. Ahí,
1: sí, porque ¿no? Ahora la temperatura dice que va a llegar hasta posiblemente hasta 30 grados, 31 grados. Entonces se han ido a dar un chapuzón.
2: De repente
1: las playas.
2: Un chapuzón ahí por ¿qué playas? De repente por Mejía, ¿no?
1: El alcalde le gusta Mejía. Tiene sus gustos, pues. Le gusta Mejía. Y ¿en qué lío se ha metido Juan Carlos?
2: Bueno, vale. Imagínense.
1: ¿Qué vamos a hacer?
2: ¿Qué tal situación, no? Esa denuncia que salió y prácticamente lo saca de carrera.
1: No, lo sacó.
2: Lo sacó, ¿no? De carrera. Vaya situación.
3: Ocho.
1: Porque tenía
3: diez.
1: Buenas perspectivas, ¿sabes? Valgan,
2: sí,
1: verdad.
2: Sí.
1: Pero entonces, ahí se quedó.
2: Que la denuncia es muy delicada, ¿no?
1: Esto denuncia de, que está siendo investigada.
2: Investigada, sí. De un posible enriquecimiento ilícito. ¿Mm? ¿Habrá otros candidatos también?
1: Yo creo que sí.
2: Sí.
1: Hay varios.
2: Sí, hay varios.
1: Y lo repetimos una vez más, Jaén, el problema es del Ministerio Público que investiga, diríamos, muy lento. Sí, pues. Demoran demasiado. Yo sé que hay que conseguir las pruebas,
3: Radio,
1: ¿no?
3: Melodía.
1: Pero no hay que demorar mucho. Hay que demorar mucho.
2: Bueno. Vamos con la siguiente intervención. Buenos días, Melodía.
16: Buenos días. Estoy hablando de la parte baja de Paucarpata, de la calle de Colón. Es lamentable el descuido de la municipalidad con esas vías, como ustedes bien hablan, ¿no? Hay vías que son obstaculizadas por el comercio y otras también por los negocios que han abierto en esta avenida principalmente. Se ha vuelto una playa de estacionamiento y siendo una vía de
3: intermunicipal,
16: que trae bastante carga vehicular, en lo que normalmente uno se transportaba desde el módulo de Paucarpata hasta el reservorio entre 5 y 6 minutos. Ahora se han vuelto 15 minutos porque toda la avenida es playa de estacionamiento. Se ha notificado a la municipalidad de Paucarpata, pero hasta la hora no toma acción, ¿no? Y perjudicando a todos los residentes de esta zona. No sé si ustedes podrían, ¿no?, seguir campañas para que, por favor, las autoridades ya comiencen a poner orden en toda la ciudad, porque este problema no solamente está acá, sino en toda Arequipa, que es una playa de estacionamiento con vías hospitalizadas. Los transeúntes tenemos que bajarnos por la pista para poder transitar, poniendo en riesgo nuestra vida, ¿no?
1: Claro. Tiene usted razón.
16: Sí.
1: Y los alcaldes
16: entonces,
1: tienen
16: creo que
1: cumplir.
16: Es importante la publicidad, ¿no? Las campañas que hagan los medios de comunicación, porque ya se ha perdido todo el sentido de orden en la ciudad y en todos los distritos.
1: Sí, es
3: ocho,
1: un problema
3: 12.
1: Que se ha generalizado. Cuando hablamos muchas veces en la radio sobre recuperación de vías, nos referíamos fundamentalmente al trabajo este de tapar los huecos, de hacer reasfaltados. Pero creo que el concepto lo tenemos que ampliar. La recuperación de vías para que transiten mejor los vehículos, pero también ¿para qué? Para que los ciudadanos se sientan más seguros yendo por la vereda. Esa es una labor municipal. Entonces cumplan con su trabajo. Yo sé que esto
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1: les puede generar...
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1: Tenemos a rechazo de los dueños de los vehículos, etcétera. Pero ¿qué se hace? Una autoridad cuando toma decisiones se sabe que nadie la va a aceptar al 100%, pero hay que hacerlo. También ocurre, una vez más, les indicamos a los señores de la Municipalidad Provincial, aquí entre la avenida Don Bosco, creo que es, y el Seguro Social. Ahí todo el día están estacionados los vehículos, todo el día, y en toda esa zona
3: ocho,
1: que he mencionado.
3: Trece.
1: Están los vehículos ahí, camionetas, 4x4, automóviles, etcétera. Y ahora, no solamente eso, es en el carril que va, diríamos, hacia el norte. Pero en el sentido contrario, también ahora ya han comenzado a estacionar vehículos. Es una lástima, no hay ningún tipo de respeto para nada aquí en nuestra ciudad. Los conductores de vehículos deberían buscar una playa de estacionamiento donde estacionarlos. Así se verían las calles de repente mucho más limpias, las calles mucho más seguras para las personas, para los mismos vehículos, ¿ah? Y los dueños de los vehículos que lo dejan en la calle también se sentirían
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1: Más seguros. Hace poco observé un choque que hubo ahí en una, justamente ahí en esta avenida que acabo de mencionar, entre el Seguro y la avenida esta del Don Bosco. Y el dueño del vehículo, ¿se habrá dado cuenta de quién le chocó el carro? Yo no creo, porque si lo has dejado botado, no botado, no, si lo has estacionado ahí en plena vía pública, la camioneta lo chocó, le hizo serios daños. ¿Y quién? ¿Quién se hace cargo? Se fue, pues, la persona de la camioneta. Cuando viene el dueño del auto, lo encontraría chocado. ¿Y qué iba a hacer? Mejor era pagar una plaza de estacionamiento, 3 soles, 3.50, 4 soles, a luego tener que pagar la reparación de su carro.
2: Vamos con la siguiente intervención a través de Melodía en la Noticia. Adelante, buenos días.
17: Aló. Buenos días a Radio Melodía. Quería dar mi comentario
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17: sobre...
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17: Respecto que están hablando del tema, ¿no?, de que se estacionan en las calles. Yo quisiera que el alcalde de Pauperpata tome también en cuenta la avenida Francisco Bolognesi de Miguel Grau, zona A, donde si empezamos por el puente que cruza entre Mariano Melgar y Miguel Grau, que suba toda la avenida Francisco Bolognesi, todos han puesto como su cochera en la vereda, pegado
3: 15.
17: A su pared. Todos los que tenemos que caminar es por la pista. Las casas no sé cómo han hecho sus veredas con gradas, está todo desnivelado. Y subiendo, continuando la Francisco Bolognesi, entre la avenida Unión, hay una casa en la esquina, que es una tienda, creo que es la familia Quispe. Muy gracioso, la familia ha hecho un jardín que tapa toda la vereda, la continuación de la vereda. Creo que una de la familia ha estado trabajando en el Consejo de Pauperpata, pero no es para aprovecharse. Tenemos niños en el Colegio Juan 23, que
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17: Todos van y suben por toda esa avenida. No podemos ni caminar con silla de ruedas, ni con nada. Todos caminamos y los micros que bajan a gran velocidad, es terrible. Ahí tiene para sacar multa, para advertir a los vecinos, porque no puede ser así. Tenemos que cambiar nuestra situación. Los árboles lo ponen como basurero. No puede ser, señor. Gracias.
1: A usted las gracias. Hay algo en que se han descuidado, creo que todas las administraciones municipales, en el ornato. En el ornato, que es algo muy importante, el ornato. Se han dedicado más que todo a, diríamos, a asfaltar, refaltar y cemento por todos lugares. Cemento por todos lugares. Debe dejar mejores dividendos, ¿no? Pero el ornato también es importante, lo que mencionaba.
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1: Sí, el arreglo, mejoramiento de las vías, poner en buenas condiciones a las zonas verdes que se tiene en el distrito, mostrar una mejor cara también. Bueno, felizmente las administraciones municipales ya están terminando. Esperemos que los que lleguen tengan planes para realizar mejor trabajo. ¿Qué pasa con los servicios higiénicos del Seguro Social? En el Seguro Social, específicamente Carlos Alberto Seguín Escobedo.
3: 8-17.
1: Es un urinario, ¿no? Donde está, se nota porque está malogrado ahí. ¿Sí? Nos ha enviado una foto también. Que venga la diputada Amalia Palomino a verificar, dice. Está, señora Amalia Palomino. Bueno, está, ¿dónde? Dice que ha ido también, a ver, ya cambiando del tema, aparte de la...
2: Una obra, ¿no? Una obra, creo que fue. Y no lo dejaron entrar.
1: Al hospital arriba de Cerro Colorado, Marisa Campos.
2: Ah.
1: El portero no lo dejó entrar. Y de que tiene que contemplar las medidas de seguridad, pues, claro. A ver, debía ir con su casquito, porque ahora los que van a estos lugares van con su casco blanco. Y van ahí a tratar de fiscalizar,
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1: A ver cómo está la situación.
2: Dicen por ahí que no sabían que era congresista.
1: No sé, sí, pero no la conocen, ¿no? La señora Amalia por lo menos se compró la tinca y se la sacó haciendo, digamos, una analogía. Pero bien, ahí está la señora Amalia, que le gusta entrar a la Prespo también como en el seguro, en varios lugares. Pero bueno, ahí
3: déjenla
1: pasar para que, supongo que para comprobar ciertas irregularidades, va con técnicos, ¿no?
2: Mm.
1: O sea, con técnicos, a ver cómo está la estructura, si está bien o está mal, los niveles de avance, debe ir con documentos también a la mano para saber el monto de inversión, cuánto se ha gastado con esos documentos y verificar, ¿no? Si todo es correcto o no. A pesar de que creo que Este hospital tiene demoras, demoras y demoras. ¿Se podrá
3: tendrá el hospital
1: listo para cuando termine de roer la gestión?
2: Dijeron que
1: a
2: sí.
1: A mí me parece que no. No quiero ser pesimista, ojalá me equivoque. Y que se termine lo más pronto posible. Porque este hospital, ¿cuántos años? ¿Ya 6, 7 años? De repente
2: desde
1: un poco más.
2: De la gestión anterior.
1: Sí, viene de gestiones anteriores, eso también hay que remarcarlo. Sí. Pero esta gestión pues ya tiene cerca de 4 años en el gobierno y nada de nada. Nada de nada. Bueno, veremos, ojalá que lo recupere.
3: Ocho, nos dicen, buenos días,
2: señores de Melodía. De igual forma quiero hacer mi queja que la Universidad Monterrey se ha vuelto cochera del TECSUB.
1: Así.
2: Y Colegio Santa Úrsula, es un caos nuestra organización y nadie hace nada. Nos escriben también, ¿ah? Entonces esto en Universidad Monterrey, que se ha vuelto, según lo que nos escriben, cochera de TECSUB. Ah, bueno.
1: Sí, en todo el entorno del parquecito también, ¿no?
2: El parque, claro. Sí,
1: harto carro. Esa urbanización era una ciudad muy tranquila. Tranquila.
2: ¿Pero esa institución no tiene cochera?
1: Una vez que se instaló TECSUB ahí, toda la tranquilidad que se tenía en la urbanización se perdió.
2: Sí, se perdió.
1: Totalmente.
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2: Es una institución bastante reconocida, es cierto, pero sí, también deberían tener su cochera, qué sé yo, pero lo cierto es que hay muchos carros que se estacionan en esta zona y hasta impiden el paso para una urbanización, nos indican al interior, que es la urbanización, en este caso, Santa Úrsula. Pequeña la urbanización, solo es una rotonda, nos dicen, pero tienen problemas a veces los vecinos en esta parte, ¿no?
3: 8, 20.
2: Pero también esta zona nos daban a conocer que tienen 3 rejas cerradas permanentemente, ¿ah? Sí, rejas cerradas. Entonces, los propios vecinos se ocasionan ahí el problema, pues, ¿no? Si tienen hasta 3 rejas cerradas, ¿no? Entonces, es cierto, tienen todo el derecho de poder reclamar, ¿no? Sobre la vía pública, pero también tienen obligaciones y también tienen que respetar la vía pública en despejar esas rejas que hay por la zona. Sí, eso también lo damos a conocer, ¿ah? Vamos con la siguiente llamada telefónica. Adelante, buenos días.
18: Buenos días, señor. Me quiero unir a las personas que están reclamando sobre lo de los carros. Acá también en el distrito de Sachaca es imposible, señor. Si hay alguna emergencia, la plaza es full carros. La calle Tamayo que sube hacia el mirador, que es la calle principal, es full carros, señor. Nosotros tenemos que estarnos pegando porque están carros pegados hacia la iglesia, no dejan pasar.
3: 21.
18: O sea, nosotros tenemos que estar viniendo pegaditos a la pared y mirando. Y si hay criaturas, es mucho peor, porque las criaturas los traen en coche. Eso ya estamos cansados, señor, de estar reclamando. Ahora las playas las toma como que playas privadas, como playas de los vecinos. Y nosotros no tenemos derecho a hacer ningún reclamo, porque cuando vamos a hacer reclamo, ya sea de los vehículos o ya sea de la basura, nos dicen traigan pruebas. Que le voy a llevar la basura al consejo para que crea de que en la calle hay basura, me voy a coger un carro, lo voy a cargar y lo voy a llevar al consejo para que crean que está en la calle. Entonces, ¿qué nos dejan hacer?
1: Ajá. Cuando le piden eso, es porque no quieren trabajar. Por eso le piden a ellos. Están evadiendo la responsabilidad.
2: Ahí yo no creo Chaca,
1: que,
2: ¿no?
1: Sí, yo no creo que no sepan, ¿no? Porque del local municipal a la plaza principal no es 8, muy lejos, una ciudad pie nada más. Cerquísima. ¿Será pues cuando? 2 cuadras y esto. Entonces, ¿por qué no van? El alcalde no está trabajando.
2: También está en campaña.
1: Con licencia. Sí, ahí está. No sé por dónde hará campaña, pero está en campaña.
2: Ah.
1: Y además también ha quedado pues en reemplazo el señor Chino. Ahí no ha habido problemas para que sea a cargo, ¿no? Entonces, ya pues, algo, hay que hacer algo.
2: Sí.
1: ¿Los regidores dónde están? Los regidores, algunos están en campaña también, otros están pintados en la pared y solamente van a cobrar su dieta. Y eso es lo último que acabo de decir. Creo que es en la mayor cantidad de distritos, ¿ah? Hay una decepción de los regidores. Y muchos de ellos todavía quieren repetir el plato, van en otras listas, ahí les ha gustado mucho estar cobrando su dieta sin trabajar.
2: ¿Realmente les habrá gustado la dieta? Preguntamos, ¿no?
1: Yo creo que sí.
2: O algo más.
1: O algo más de repente, ¿no? Pero lo que podemos señalar con puntos y comas es precisamente la dieta.
2: Sí.
1: Es lo que se les da.
2: Nos llega también audios vía WhatsApp. A ver, escuchamos lo que nos dan a conocer los oyentes de Melodía.
3: 8, 23.
19: Muy buenos días, ya que están hablando del alcalde de Socabaya. El alcalde de Socabaya ha contratado, si usted se va a reír o no lo sé, ¿no? Una risa para el pueblo. Perjudicial para el distrito Socabaya. 1.200 trabajadores para esta campaña que está llevando a cabo tanto para la provincial, su papá para Socabaya. Imagínese 200 para parques, 200 para limpieza pública, 200 para seguridad ciudadana, 200 para policía municipal, el resto para oficinas. ¿Y qué hacen ellos? Marcan su tarjeta y se van a volantear, a hacer la campaña, entre otros. ¿Sé por qué quiere ser el alcalde? Supuestamente ha contratado 1.200 trabajadores. Sumemos nomás por cada trabajador que pongan, a ver, 5 votos. Imagínese, ahí ya tienen cantidad, ¿no? Y esos familiares, etcétera. O sea, la idea de ese señor se ha vuelto un negocio. Y bueno, los trabajadores no hicimos nada porque nos empieza a cambiar, nos empieza a hostigar, así. Socavaya es un caos. Espero que la población pues se dé cuenta, ¿no? Ustedes también comenten en qué modalidad, cómo han contratado pues tantos trabajadores con la plata para que hagan campaña. Gracias, señor Jaén, por ese comentario. Buenos días.
2: Bueno, gracias a usted por su participación.
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2: y ya nos había adelantado, creo, mucho más antes, ¿no? Algo similar. Hubo despidos, incluso aquel que no quería sumarse a la campaña. Pero ahora han contratado buena cantidad, pero no necesariamente para que estén en las áreas respectivas haciendo su trabajo. Indican que estarían haciendo campaña, volanteando, bailando detrás del alcalde. Para eso se contrata personal. Preguntamos esto en Socavaya.
1: Claro, ahora es necesario ver el amigo, si es que para probar una serie de cosas, hay que tomarles una fotito, ¿no?
2: Sí, también.
1: A cuando estén haciendo campaña algunos trabajadores.
3: 8:25.
1: Tomarles algunas fotos para luego poder identificar, a ver si están en horario de trabajo, están haciendo campaña, porque eso está prohibido, tremendamente prohibido. Ahora, eso de que, a ver, una persona la contratan por A o B, por un tiempo prudencial, y que luego su familia va a votar por el candidato que lo contrató, no es así.
2: No necesariamente, ¿no?
1: Sí, no necesariamente, porque ¿por qué van a hacer campaña? Por la necesidad.
2: Sí,
1: porque si no, muchos de ellos seguro ni siquiera van a votar por la autoridad, ni siquiera van a votar, sino que tienen que salir a hacer campaña obligados porque necesitan los recursos económicos, y de eso se aprovechan
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1: Muchas de estas autoridades.
2: Sí, es cierto. Nos indica que está Jonathan Quispe con información desde exteriores. Sí, no se sorprende, don Edgar. Vamos, Jonathan, adelante, le escuchamos.
20: Bien, correcto, muchas gracias por el pase correspondiente, Jaén, don Éjar, oyente de Radio Melodía. Aquí, acotando al tema de los vehículos que se estacionan en don Éjar, lo que está es casi 26. Parecido a lo que es la plaza de Caima, ¿no? Donde, lamentablemente, bueno, si bien ya la municipalidad ya no funciona, en donde es la plaza de Caima, sino una cuadra a espaldas del mercado, pero lamentablemente la plaza de armas, la plaza de Caima, se ha vuelto como un paradero tanto para los efectivos de la comisaría de esta zona y también las diversas personas que acuden a estos restaurantes, picanterías que están apostados a los costados de lo que es el contorno de la plaza de Caima, ¿no? Constantemente vemos diversos vehículos estacionados en esta zona de la plaza de Caima. Otro punto donde hemos visto también diversos vehículos es en lo que es la comisaría de Miraflores. Incluso, ocupa un carril de la vía, ¿no?, de la avenida San Martín. Esto ya bastante meses están estos vehículos siniestrados en lo que es la comisaría de Miraflores. Otro punto donde hemos visto 27. También diversos vehículos y motos es en lo que es la Divincri, donde hay diversas motos y vehículos incautados, ¿no?, ya de años, están tanto en lo que es la calle Melgar, ocupando una vía, y también lo que es la calle o la avenida Goyeneche, ¿no?, donde hemos visto también diversos vehículos que están ya meses, años, en esta zona de la Divinx. Información, adelante, compañero.
1: Jonathan, sobre la plaza de Caima, había una, diríamos, una norma en la cual estaba prohibido totalmente estacionarse ahí en el entorno de la plaza. De la plaza que queda frente a la comisaría, o frente también a al templo que hay ahí, que es un templo precioso en Caima. Esta norma ya no está vigente, porque inclusive había al ingreso de la plaza unos caballetes que pusieron ahí y no dejaban entrar vehículos. ¿Ahora ya no? ¿Ahora ingresan libremente?
20: Sí, lamentablemente ya desde que la municipalidad se ha trasladado a su nuevo local, no hay una persona encargada para que pueda hacer respetar ese tema de la zona restringida, ¿no? Claro. En lo que es todo el cuadrante de la plaza de Caima. Sí vemos diversos vehículos, incluso también los vehículos de los efectivos de la comisaría, hay motos estacionados y hay vehículos también de diversas personas, ¿no?, que acuden hacia esta zona de lo que es la plaza de Caima.
1: Ah, bien, porque sí, había esa prohibición. Recuerdo que aquí también en la radio recibíamos algunas protestas de ello. Pero bueno, muchas gracias, Jonathan, radio por el informe. ¿O tiene algo más?
20: No, más adelante vamos a estar ya con más informes, lo que ocurre en el centro de la ciudad. Adelante, compañeros.
2: Muy bien, perfecto, muy bien. Jonathan. Por la información desde exteriores a través de Melodía en la noticia. Qué tal situación, ¿no? Bueno, a ver, también nos hacen llegar la siguiente queja. Nos dicen, amigos de Melodía, buenos días. Y esto pasa a ver...
3: 829.
2: Esta situación ocurre en la organización San Basilio, intersección con la avenida Campo Ferial Cerro Juli, José Luis Bustamante y Rivero. El mal vecino ha instalado su taller de carpintero metálico. Hace muchos años es insolente, no escucha nuestro pedido. Los vecinos tenemos que caminar por la pista. Se respalda porque su esposa labora en el municipio de la jurisdicción. Le envío pruebas correspondientes. Pruebas de que invade la vía pública, sí. A ver, pero la otra prueba, a ver si su esposa trabaja en el municipio, nos podría dar a conocer para confirmar también. Pero sí, aquí nos manda que es un taller de carpintería metálica. Sí, pues invade la vía pública, ¿no? La vereda, saca sus... trabaja prácticamente en la vereda, en la vía pública. Reiteramos esto, a ver, para que escuchen en el municipio de Bustamante y Rivero, es en la urbanización San Basilio, intersección con la avenida Campo Ferial Cerro Juli en Bustamante y Rivero. Entonces, se invade la carpintería.
3: 8:30.
2: Según la persona que nos escribe, su familiar tendría o trabajaría en el municipio, y por eso se da toda esa... ¿no? Esa forma de invadir la vía pública no es así, ¿eh? No es así. Vamos a la pausa, volvemos con mucho más.
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3: Bueno, continuamos con más información a través de Radio Melodía, Melodía en la Noticia. Para hoy, atención, estamos sábado fin de semana, sábado 26 de septiembre del año 2026. Somos Radio Melodía, la radio de todos los arequipeños. Atención Arequipa, sí, atención Arequipa. Importante empresa embotelladora requiere operador de montacargas. Requisitos, ser mayor de edad, contar con brevet A1, curso de operador de montacargas, un año de experiencia como operador de montacargas, disponibilidad de trabajar en turno tarde, de 2 de la tarde a 10 de la noche. Los interesados, llamar al siguiente WhatsApp, anote bien, al 982-005-857. 982-005-857. Únete a nuestro equipo. 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
4: Muy bien, tenemos información, amigos oyentes de Exteriores con las Móviles en cualquier momento. Mientras tanto, vamos con la llamada telefónica. Melodía, buenos días.
5: Muy buenos días, la misma persona, señor Inari.
4: Buenos días.
5: Disculpe, estoy escuchando en su misma emisora de que los carros no se pueden parar a, bueno, en el perímetro de la Plaza de Taima. ¿Qué pasa? Hay un letrero al lado de la picantería que dice: no se puede estacionar de 8 de la mañana hasta las 4 de la tarde, de lunes a viernes. Ese letrero que han puesto el consejo.
4: Pero ¿y lo están respetando? O sea, no estacionan esos días, porque de lunes a viernes dice. Entonces, no estacionan.
5: Viene la grúa el
6: 8:34.
5: Miércoles, el jueves, viene el martes o viene el jueves, para hacer esos dos días.
4: Pero entonces sábado y domingo sí se instalan, se pueden.
5: En el donde paran las motos.
4: Claro.
5: Uno, dos, pero más no. Están viendo el letrero y el letrero indican de que no se pueden cuadrar de 8 de la mañana a 4 de la tarde. En la Rosque, a la vuelta de la Plaza de Taima, sí se cuadran, que es para el consejo.
4: Ah, muy bien. ¿Y esta decisión de no estacionar vehículos en la Plaza de Taima solamente es de lunes a viernes?
5: De lunes a viernes de 8 a 4 de la tarde está este letrero.
4: Perfecto. Señor, muchísimas gracias. Muchas gracias por la información. Sí, cuando conversamos con Jonathan, yo le decía, sí estaba prohibido. Porque en algunas empresas, bueno, hace tiempo por ahí, de pasadita, entonces...

0: También, pues, que vayan a hacer respetar la norma. La señora ha mencionado que sí va la grúa. Lo que significa es, si va la grúa es porque se estaciona.
1: Claro.
0: Pero bien, gracias por el informe de nuestro gentil oyente, ¿eh?, que nos llama por teléfono del distrito de Caima. ¿Cómo les irá ahora con su nuevo local?
2: 836.
0: Tienen un local bastante grande, de varios pisos.
1: Ah, el nuevo Palacio Municipal.
0: Sí, claro, ahí está, costó muy millones. Cerca de la plaza. Ahora, diríamos que tienen playa de estacionamiento para ahí en el edificio. La verdad es que no he ido. Lo he visto de pasadita cuando estaban construyéndolo. Es un local bastante grande, bastante amplio. Y bueno, si es que no tienen playa de estacionamiento, esto va a generar un montón de problemas. O ya lo está generando, porque los que van a hacer gestiones
2: tendrán
0: que, cuadrar el carro por las urbanizaciones aledañas. Bien. Averiguaremos mejor si tienen playa de estacionamiento en este local municipal construido en esta gestión.
1: A ver, vamos a averiguar en breve, vamos a ver, Jonathan, Pablo, de repente las otras móviles, porque nos informan por interno que hay seguridad del Estado por la Plaza de Armas. Y si es que hay seguridad del Estado, quiere decir de que debe estar algún ministro.
2: 837.
1: Claro, el señor Arnilla, el ministro de Vivienda, estuvo ayer, ¿no?, por la parte sur de Arequipa. O de repente, claro, de repente se ha quedado, está de repente en algún hospedaje por el centro, hará un recorrido por la Plaza de Armas, probablemente. Lo cierto es que nos reportan que hay seguridad del Estado por la Plaza de Armas de Arequipa, ¿no? Debe ser, ¿no? De repente que el ministro permanece en Arequipa, el ministro de Vivienda, amigos oyentes de Radio Melodía. Entonces, ese reporte que seguramente nuestras móviles lo van a tener que corroborar más adelante.
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1: en la noticia. Seguimos en Melodía en la noticia, reiterando atención también a este llamado que nos han hecho vía WhatsApp para el alcalde interino encargado de la comuna provincial. Nos dice, y textualmente, soy vecina y vivo frente al depósito municipal de Porongoch. El día de hoy se pudo observar y escuchar desde el exterior la presencia de un grupo de señores y señoras dentro del depósito, generándose bastante ruido y humo, aparentemente como si estuvieran realizando una parrillada o alguna actividad similar. Considero, nos ponen, preocupante que es una instalación municipal, se permitan este tipo de situaciones dando la impresión de que se utiliza el lugar como si fuera un espacio particular. Solicito que se verifique lo ocurrido y, de ser posible, se revisen las cámaras de seguridad del depósito, que deban ver, claro, ¿no? Hay cámaras en este depósito correspondiente a la fecha y hora señalada, a fin de determinar quiénes estuvieron presentes y qué actividades se realizó. Espero que la actual gestión municipal tome las medidas correspondientes y garantice el adecuado uso y control de las instalaciones municipales. A ver, ahí tienen trabajo regidores también de la comuna provincial de Arequipa y el alcalde encargado. A ver, el depósito municipal tiene una función, ¿no? Ahí de estar, pues, efectivamente los carros intervenidos, pero no para que hagan un uso muy particular.
2: 8:39.
1: Es una actividad, una parrillada, una fiesta, bastante bulla nos indica. ¿Y quiénes estarían utilizando? ¿Los propios trabajadores? ¿Espacios públicos? ¿Espacio municipal para actividades particulares? Hacemos el llamado, en este caso, al alcalde encargado, al señor Rolando Bedregal. Seguimos a través de Radio Melodía y Melodía en la noticia.
0: Vamos con la llamada telefónica. Este es Melodía, buenos días.
4: Buenos días, disculpe, no sé a quién quejarme, las autoridades no nos escuchan. El día de hoy mi hijita tiene una cita psicología en el Centro Mental La Mansión de Socabaya y ya son 15 días que me anda por su pasito, estoy de las 6:30 y no hay profesionales. Ya, mi niña, no sé qué hacer ahorita. Yo no tengo para ir a particular, ¿no? Esta cita me la han dado hace 15 días. No sé a quién quejarnos, ¿no? Toda la vida es lo mismo. Estamos esperando. No nos atiende. Sigo esperando y no viene el personal, el médico que está de turno, ¿no?
0: A ver, ¿en qué hospital dijo?
4: En el Centro Mental de Socabaya, la mansión.
0: Ah, en la mansión. ¿Y qué le han dicho? Sí. ¿Por qué no va el profesional que la tiene que atender?
4: Un ratito, me dice, ya está llegando, un momento, me hacen hora, pues pasa triaje, estoy como una hora y así me tiene. Sigo esperando, un ratito, ya baja el doctor, claro. Ya baja.
0: ¿Y quién es el doctor que la va a atender, el médico que la va a atender, le han dicho?
4: No, no me han dicho. Solo me dijeron, venga, visita acá 15 días, estoy esperando.

0: ya pasé triaje y sigo esperando.
1: Claro. Pues sería bueno conocer el nombre del especialista, del médico. Sí. ¿Para qué? Para darlo a conocer, indicarle que vaya pues más temprano. Hay un horario de ingreso siempre para trabajar y entonces tienen que ser respetuosos de los horarios de trabajo, los horarios de ingreso. No pueden estar los pacientes esperando pues tanto
2: 41.
1: Tiempo. ¿Qué pasó con este profesional? Irresponsable, ¿no?
0: Sí. Igual las autoridades deberían ir cualquier momento, supervisar dónde está el profesional, dónde está. O sea, no vienen ni siquiera a supervisar. Debería haber eso, ¿no? Con prensa, llegar y a ver si está ahí los profesionales, ¿no?
1: Tiene usted razón. Ahora, el problema es que no hay un órgano de control adecuado. En todos los centros de atención hospitalaria, llámese esto, hospitales, postas médicas, etcétera, centros de salud mental, deberían tener el control mediante una tarjeta de ingreso, como se tiene en la mayoría de dependencias públicas. Ellos no tienen. Entonces, esto obligaría a que vayan pues a la hora a trabajar, ¿no es cierto? Que vayan a la hora, porque ese es su trabajo. Y hay que tener mayor responsabilidad todavía cuando se trata de personas que van en busca de atención médica. No pueden esperar demasiado tiempo.
2: 8:42.
1: A ver, si aquellas personas, que médicos que no cumplen con los horarios, a ver si reflexionan. Esta es una falta de respeto y consideración para las personas que van precisamente a hacerse atender por ellos y que han sacado la cita hace 15 días, como en el caso de la señora. A ver, urgente entonces, que vaya el médico que tiene que atender ahí en el centro de salud mental.
3: Vamos con la móvil, vamos ahora con la móvil de Jonathan Quispe, tiene información desde exteriores. Adelante, Jonathan.
4: Radio Melodía. Por el pase correspondiente, Jaén, Don Eja, oyentes de Radio Melodía. Aquí en Nicales, que el día de hoy, en horas de la madrugada, promedio de las 5 de la madrugada, se ha producido un incendio forestal, lo que es la variante de Chumayo, que ha movilizado a los hombres de rojo, a los bomberos. Según el reporte, nos indica que este incendio forestal se había registrado a promedio de las 5 de la madrugada, en lo que es el kilómetro 4, de lo que es la variante de Chumayo, provocando una rápida respuesta también por parte de los hombres de rojo, ¿no? Hasta la zona se desplazaron las unidades de emergencia de la máquina 19, de la Benemérica, la centenaria compañía, la número de bomberos, la número 19, y la máquina, la 187, de la compañía de bomberos también de Miraflores, donde bueno, ya han controlado, han tratado de controlar este incendio. Hemos enviado la foto correspondiente de Jaén. Usted ve ya que han controlado este incendio que se ha producido el día de hoy a promedio de las 5 de la madrugada, ¿no? En el kilómetro, reiteramos, kilómetro 4 de lo que es la variante de Uchumayo, donde han montado a los hombres de rojo. Han ido la máquina 19 de la compañía de bomberos, la número 19, y la máquina 187 de la compañía de bomberos de Miraflores hacia este punto para controlar este incendio forestal. Esta información. Adelante, compañeros.
3: ¿Y cuál habría sido la causa, Jonathan?
4: Al parecer, bueno, sería materia de investigación, pero sería provocado también este incendio en esta
2: 8:44.
3: Ah, perfecto, sí, gran maleza, lo que se ha perdido, gran cantidad de maleza, ¿no? De pasto también por la zona. Perfecto, Jonathan, y el saludo para todos los amigos bomberos, ¿ah? Que estuvieron allí controlando este incendio. La número 19, como indica la móvil de Radio Melodía. Perfecto, Jonathan, gracias por ese reporte. Esto pasó entonces, amigos oyentes de Radio Melodía, en lo que es la variante de Uchumayo, ¿no? Es lo que daba cuenta la móvil de Melodía.
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3: seguimos informando a través de Melodía en la noticia.
1: Muy bien, amigos oyentes, sobre el proceso eleccionario, los amigos de la OMPE nos están indicando de que la entrega de credenciales va a comenzar este lunes. Entonces hay que estar preparados para la jornada esta ya de entregas de las credenciales. Esto es obviamente, ¿no?, para los miembros de mesa. Sí, la entrega de credenciales. Esto con miras a las elecciones del 4 de octubre, que paulatinamente están avanzando las horas y queda ya muy poco, una semana, precisamente para este proceso eleccionario. Entonces ya la entrega de credenciales va a comenzar este lunes, según la última información que acabamos de recibir de la OMPE.
3: Amigos de Melodía, buenos días. Hola, Jaén, Edgar. Cierto, tienen rejas y mantienen cerrados dos accesos. Ahí los vecinos estacionan sus vehículos, lavan sus carros, pasean sus mascotas. TechSub mueve gente, pero la mayoría de jóvenes van a pie. cierto, hay vehículos y deben hallarle alguna solución, playas de estacionamiento.
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3: Muchos vecinos se han beneficiado, han abierto negocios, librerías, snacks, restaurantes, panaderías y están contentos. Esa organización, Monterrey, tiene varias directivas, andan enfrentadas como en otras. Nadie está contento, todos buscan su comodidad, otros se creen dueños de la calle, de los parques, no admiten cambios, y eso pasa en muchas urbanizaciones. Este comentario es con relación a la urbanización Monterrey, nos escribe.
2: 8,
3: sí, pues,
2: 46.
3: Lo que habíamos dado a conocer, ¿no? Es cierto, está ocupado, hay muchos vehículos que estacionan sus vehículos alrededores del parque, pero también a la vez esta urbanización tiene algunas rejas que están constante, permanentemente así cerradas, rejas, ¿no? Eso también tendrían que tener en cuenta los vecinos.
1: Claro, el ingreso a la urbanización Monterrey siempre ha estado cerrado. No solamente en la parte baja, sino en la parte superior también otro ingreso. No de ahora, de muchísimos años. Y había cierta tranquilidad. La llegada de Texú ha roto con la tranquilidad que tenía esta urbanización. ¿Por qué?
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1: porque
5: en la noticia!
1: Porque detrás de Texú se han instalado una serie de negocios. Ahora algunos vecinos de Monterrey han alquilado sus casas o bien han alquilado algunos ambientes para que para vender, para snacks, donde venden comida, etcétera. Hay un montón ahora porque la cantidad de estudiantes que van a Texú realmente es impresionante. Aunado pues a muchos que van con vehículos, profesores, etcétera. Si bien es cierto, ha generado recursos económicos para algunos vecinos, para otros también se ven perjudicados. Sí, esto ocurre allá en Monterrey, en Monterrey. Entonces, la población, pues, obviamente, algunos que consiguen beneficios económicos están de acuerdo. Hay otros que no, aquellos que no se dedican a este tipo de actividades. La tranquilidad que antes se tenía se rompió definitivamente hace algunos años allá en Monterrey.
3: En el distrito de Bustamante y Rivero. Seguimos informando a través de Radio Melodía, Melodía en la noticia. A ver, también nos da a conocer
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3: Don Ernesto Delgado, que averiguado nos indica que no hay ningún inconveniente según operaciones en esta parte de Cerro Colorado. Debe ser algo puntual. Por favor, el número de conexión. Puede ser algo puntual o de pronto corte por falta de pago. Ah, por falta de pago. Pero bueno, entonces va a seguir averiguando
1: es
3: más al respecto.
1: Es una suposición.
2: 8-48.
3: Quiere el número de conexión. A ver si el oyente que nos ha llamado de las bugambilas y que hace 3 días no tiene agua, si nos da, lo manda por WhatsApp también el número de conexión, sería genial para nosotros reenviarlo a los amigos de SEAPAR. Está tomando nota y está siguiendo su caso el amigo Ernesto Delgado.
1: A ver, si es que se comunica con nosotros también el señor Delgado. Pero aparte de ello, ya tiene conocimiento. Porque el amigo ha mencionado de que ya tiene conocimiento SEAPAR, no tiene ningún registro, nada.
2: Radio
1: ya
2: Melodía.
1: Automáticamente ir a ver qué es lo que está pasando. Puede ser que sea el problema de manera puntual en la vivienda, ¿no? Puede ser. Eso debería averiguar SEAPAR. Bien, nos señalan vía WhatsApp también. La avenida Bayón Farfán, margen derecha, está cerrada por trabajos de asfaltado. Será por 90 días según el cartel de obra. También, a ver, la obra es para la Asociación de Villa Paraíso, Bayón Farfán, el Edén, Santa María de la Margen Derecha en Cerro Colorado. Entonces, sí, esto es lo que informamos muy temprano. El cierre 8, de estas vías
2: 49.
1: No es por algún evento político, sino es porque están trabajando en el asfaltado, en la recuperación de esta día. Trabajo de asfaltado que va a durar más o menos 90 días, según el cartel de obra. Y muchas gracias al ciudadano que nos envía esta comunicación.
3: O sea, hasta fin de año, ojalá.
1: 90 días, 3 meses, a ver, queda, octubre, noviembre, diciembre.
3: Sí, pues, fin de
1: pero
3: año.
1: Pero debe estar más o menos calculado para que la obra se termine a mediados del mes de diciembre. Si es que no falla el cálculo, ¿ah? El cálculo que han hecho los mismos señores de la municipalidad.
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3: Bueno, porque es una vía bastante importante, ¿ah? Es bastante importante esta vía allí en la margen derecha de Cerro Colorado. Y donde también hoy van a tener una actividad proselitista, según lo que nos daban a conocer. En realidad, en varios lugares va a haber, ¿no? Esta de las actividades proselitistas o campaña, cierre de campaña y todo ello, amigos oyentes de Melodía. Seguimos informando a través de Melodía en la noticia. La comuna provincial
2: 8,
3: tendrá la
2: 50.
3: Próxima semana una nueva mesa de trabajo para evaluar, indican la controversia por el incremento del pasaje urbano y otros problemas con la concesionaria del Sistema Integrado de Transporte. Con el apoyo técnico de Promovilidad del Ministerio de Transporte y Comunicaciones, el gerente de transporte salió, el señor Johnny Calle, informó que la primera reunión se realizó el 2 de septiembre y que todavía se encuentra pendiente definir la fecha de la siguiente. Calle señaló que Promovilidad debe confirmar entre hoy y el día lunes la fecha de su visita a Arequipa, que podría concretarse el martes o miércoles.
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3: La asistencia estará enfocada en revisar la problemática del CID desde los aspectos técnicos y legales, debido a que la comuna busca establecer con claridad los puntos de controversia antes de tomar una decisión frente a las concesionarias. Entonces, todavía está en stand-by. Y los operativos que ha mencionado, ¿no? Que vamos a hacer cumplir los, el pasaje un sol, que los inspectores están subiendo. Si ahora, por otra parte, el gerente dice que...
2: 8:51.
3: Antes de tomar una decisión, vamos a ver qué es lo que dice Promovilidad que va a venir de Lima.
1: Y entonces, imagínense. Pero si el señor de Tampoco dijo, no, la tarifa es un sol.
3: Sí,
1: entonces,
3: sí.
1: Entonces, la exalcaldesa o la alcaldesa con licencia, no, es un sol. ¿Cuál sol? A ver, suban al carro a ver si les si van a pagar un sol.
3: No hay ni un sol.
1: No conocen lo que está pasando, lo que vive la población. Están equivocados, están equivocados. Y el señor alcalde encargado se lava las manos, ¿no?
3: Sí,
1: Lima,
3: sí.
1: Estoy esperando que evalúe. Estoy esperando irse, creo, para no enfrentar este problema.
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1: ¿Para qué, dirían, ¿para qué me busco líos y problemas, no? Mejor, a ver, los de Lima van a consultar a un equipo de Lima. ¿Será gratuita la consulta? ¿Los señores de Promovilidad harán un estudio gratis? ¿O esto va a significar algún pago? A ver, los viajeros, aquellos que se van a Colombia, les encanta Colombia, es un país muy bonito. A ver, hagan algo. Digan ustedes, deben saber qué es lo que está pasando con esto del viajecito a Lima, de que, a ver, Promovilidad, bajo qué condiciones viene, porque si no, esto va a generar después mayores problemas. ¿Ah? Por si acaso, cualquier resultado de la evaluación de Promovilidad no tiene efectos vinculantes, ¿ah? O sea, no es de cumplimiento obligatorio. Eso lo tiene que decidir ¿quién? La municipalidad, aquí en Arequipa.
3: Sí, vamos a ir con la móvil antes, nos escriben amigos de Melodía, buenos días. ¿Es correcto que la alcaldesa encargada de Mariano Melgar se reúna
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3: con candidatos?
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3: Ah, bueno, a ver. ¿Es correcto que la alcaldesa encargada de Mariano Melgar se reúna en una sanguchería por Paucarpata con un candidato del casquito, nos pone? La alcaldesa encargada de Mariano Melgar con un candidato del casquito, también para Mariano Melgar, se reúnan. ¿Y esa reunión es política o...? Justo se encontraron los dos.
1: Claro.
3: Ah, bueno.
1: De repente tenían hambre, gustitos comunes, se comieron sanguchitos.
3: Coincidieron los dos en la misma sanguchería.
1: Tampoco no hay que irse a los extraños.
3: Bueno, esa pregunta.
1: De repente tienen amistad y
3: se comen sanguchitos. Una regidora más estaría ahí.
1: Okay,
3: ah, bueno.
1: Claro.
3: Vamos a averiguar.
1: Que no se puede comer ni un sanguchito con alguien. Pero es que hay, digamos, mucha suspicacia, ¿no? Como ahora el ambiente político es terrible. Entonces ahí están. Sí, he visto unas fotos.
3: Sí, pero no deja de llamar la atención, ¿no? La alcaldesa encargada se ha reunido con un candidato y por ahí creo que una regidora más nos decían, bueno, vamos a ir con la móvil. Don Serafín Ticona, adelante usted.
6: Sí, reitero buenos días para ustedes en ese conducción, los oyentes de Radio Melodía, reitero buenos días. Lo que está preocupando es el alza del combustible, estamos hablando no del GLP, sino el combustible premium regular y el diésel. Pero también ahora está preocupando a las amas de casa porque el día de hoy ha amanecido con otro precio, el gas
2: 54.
6: Doméstico, el de 10 kilos. Pero vamos a conocer, el premium ha pasado los 23 soles el día de ayer inclusive. 23.19 está el premium. El regular pasa los 22 soles, 22.19, y el diésel 25.39. Vamos a hacer un recorrido para sacar algunos precios más y cuál es la diferencia, ¿no? Porque ya pasó los 23 soles
2: el premium.
6: Ahora no hay
2: noticia.
6: Bloqueos, no hay ningún tipo de problemas, pero no sabemos por qué está subiendo el combustible. Y en cuanto al tema del gas doméstico, el día de hoy ha aparecido con nuevos precios. Vamos a conocer los mismos para que tenga el conocimiento de la población arequipeña, más que todas las amas de casa, que son los que utilizan el gas doméstico. El de 10 kilos, hasta el día de ayer, estaba en 52.5. Hoy está 54 soles. Ha subido 1.50 sol. 1.50 sol ha subido el de 10 kilos. El de 5 kilos está 32 soles. También ha habido una suba en el de 5 kilos. El de 15 kilos, 98 soles. 15 kilos, 98 soles. Y el de 45 kilos, 229 soles son el de 45 kilos. Lógicamente, el precio que estamos dando es el precio de planta, y reiteramos, el de 10 kilos, que es el que generalmente utilizan los amas de casa, está el día de hoy con 54 soles. Ahora, cuando lo llevan a su domicilio, hay un incremento, pues, también el traslado, pero el precio que estamos dando es en planta. Hemos compartido con ustedes las fotografías. Adelante ustedes, se me hace condición. Tenemos muy bien.
3: Perfecto, don Serafín. Gracias por la información. Preocupante, ¿no? Todo empieza a subir.
2: 8.56.
3: Todo está subiendo. En los mercados también, el precio de las verduras se ha incrementado tremendamente. Y no solamente en Arequipa. Ayer vimos un reporte también en la capital de la República, ¿no? Bueno, sí, ¿qué tal el panorama? Esto de los combustibles, el cual hace referencia a nuestra móvil, el premio empieza a dispararse por encima de los 23 soles en algunos grifos. Vamos a corroborar también algunos otros amigos oyentes de Radio Melodía. Y el regular, el que costaba, digamos, algo Radio simbólico, algo Melodía. Menos, también por encima de los 20 soles. O sea, no hay ningún combustible que esté por debajo de los 20 soles. Todos están por encima de los 20 soles. 21, 22, llegando a 23 el premio. Y el diésel, el petróleo, más bien sí, se ha quedado, creo, ya estancado en 25, 26. Bastante alto. ¿Alguien puede dar alguna explicación a qué se debe? Desde el gobierno no dicen nada. No dicen nada. Con el tema de los productos de pan llevar, algo similar también. La semana pasada ya habíamos tenido el reporte, pero estos días también se mantiene caro, ¿no? Ahora el balón de, el gas a domicilio, el que utilizan las amas de casa es básicamente el de 10 kilos, ¿no? El que allí trae el carrito del gas, el que cuando llamamos a que traiga, ¿no? El de 10 kilos está a 54 soles en planta. Y a los hogares llega mucho más caro, llega pues a los hogares, de acuerdo a la distancia, ¿no? Mucho más caro llega a los hogares. ¿Qué tal panorama? No tan alentador, amigos oyentes. Alguien tendrá que salir al frente. No sé si se tienen que hacer algunas decisiones drásticas desde el gobierno, el parlamento, la cámara, la doble cámara está ayudando en algo a nuestro país. ¿Se identifican los parlamentarios por Arequipa? Claro, ahora viven pues con unos tremendos sueldos, ¿no? Pero muy poco, no dicen casi nada, ¿no? Las diputadas, los diputados por Arequipa. Ahora, pues, seguramente se van a desentender de todos estos problemas, pero alguien tendrá que dar a conocer por qué empezando a encarecer la canasta básica familiar en nuestro país. Seguimos informando a través de Radio Melodía y Melodía en la noticia. Nos dicen también, buenos días, amigos de Melodía. La presencia policial, queremos, por favor, aquí en la Avenida Los Incas, nuevamente empieza a complicarse esto con relación al cierre de las avenidas, de los carriles, debe ser de la Avenida Dolores, que nos escribe la persona, donde estuvo nuestra móvil muy temprano. Sí, empieza a aumentar pues la cantidad solamente de vehículos, y a ver, la policía de tránsito, por favor, o los inspectores podrían apoyar en las vías alternas a esta hora que realiza la Comuna Provincial de Arequipa. Han cerrado, no sé, parece de mala forma. Pero bueno, según ellos indica que está aprobado por el CID, ahí los planes de desvío, la forma de trabajar, cerrar los dos carriles de la Avenida Dolores, muy cerca de la Avenida Los Incas, ¿no?
2: 8.59.
3: Pensaban que iba a ser primeramente un carril y luego el siguiente carril, pero no, han empezado a cerrar los dos carriles. Y ahora el tránsito se ha complicado por la zona, amigos oyentes de Radio Melodía. Sugerencia, tomar vías alternas. Por arriba tenemos Lambramani, por debajo así es Carrión, pero siempre paran congestionadas todas estas partes, ¿no? ¿Qué tal situación? Así que hacen el llamado a los amigos de la policía de tránsito.
1: Sí, desde temprano están haciendo el llamado a la policía de tránsito. El problema es que creo que no hay el suficiente número de efectivos para que vayan. Pero estas labores de coordinación se tienen que hacer antes, ¿no es cierto? No el mismo día. Que lo que pasa es de que en qué menester estará la policía de tránsito. Si no tienen los suficientes efectivos, aparte de que podrían pedir el apoyo a los serenos, también pues deberían sacar entonces a policías de otras áreas para que puedan reforzar el área de tránsito, que es lo que más se demanda, ¿no? Especialmente los fines de semana en los mercados tempranos. Yo
2: también informaba que no había la cantidad en Melodía.
1: Suficiente de efectivos de la Policía Nacional. Muy bien, iremos a la pausa, volvemos Melodía.
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1: Muy bien, seguimos informando Melodía en la noticia. Esta nota viene procedente de Estados Unidos. TikTok, que le encanta a mucha gente, alcanzó el día de ayer un acuerdo con el estado de Alabama para evitar un juicio por acusaciones de haber engañado a los padres sobre las herramientas destinadas a proteger a los niños de contenidos perjudiciales. Miren lo que está ocurriendo. La plataforma china de videos cortos también aceptó imponer un límite diario de 2 horas a los usuarios jóvenes. La va a limitar 2 horas a los usuarios jóvenes, nada más. En virtud del acuerdo de Alabama, recibirá un monto de $100 millones que deberán ser pagados al Estado en un plazo de 45 días, con la posibilidad de recibir hasta $300 millones si se cumplen determinadas condiciones, señaló en un comunicado a la oficina del fiscal general de Estados Unidos. TikTok evita así el primer juicio presentado por un estado estadounidense en su contra, indicó el fiscal Stephen Marshall. Bueno, esto es muy importante, ¿por qué? Porque hay un libertinaje en las redes sociales de todo tipo, no solo TikTok. En este caso, este juicio en Alabama contra TikTok va a generar que 2 hechos importantes. En primer lugar, que están reconociendo que han cometido una serie de errores, porque han perjudicado a los niños por contenidos no aptos para menores. Y en segundo lugar, amigos oyentes, es el hecho de que se va a imponer un límite de 2 horas a los usuarios jóvenes. A 2 horas nada más van a poder usar TikTok. ¿Que es algo importante? Yo creo que sí. ¿Aquí en el país alguna vez se pondrá algún límite? No creo, o de repente...
2: 9,
1: sí. Lo
2: 4.
1: Que señalamos muy temprano, que no hay un marco jurídico de protección a los usuarios, especialmente a los usuarios jóvenes.
3: Vamos hasta la provincia de Castilla en este fin de semana a través de Radio Melodía y Melodía en la Noticia. Estamos ya en línea con don José Luis Guamaní, sí, nuestro colega desde la provincia de Castilla. José Luis, ¿cómo te va? Buenos días, bienvenido a Melodía.
12: Sí, ¿qué tal, colegas? ¿Cómo están? Muy buenos días a todos los oyentes de Radio Melodía allá en la ciudad de Arequipa. Aquí estamos en el lugar Rimovalle Majes con
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12: un sol
2: en la
12: abrasador.
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12: Ya esta estación primaveral está sentando la calor aquí en todo el Valle de Majes. Bueno, vamos con la información de lo que ha sucedido en estos últimos días en nuestra provincia de Castilla. Estamos ingresando ya a esta recta final de las elecciones regionales municipales. Ya se han anunciado cierres de campaña.
2: 9, 5.
12: El alcalde provincial, Renzo Pastor, se ha reunido con los representantes de los partidos y de los movimientos regionales aquí en nuestra provincia para definir cómo van a ser los cierres de campaña de cada movimiento y partido político. Lo que se ha prohibido es que se use la Plaza de Armas de nuestra ciudad capital para cualquier cierre. Se van a usar algunas avenidas, algunos parques, pero más no la Plaza de Armas de la ciudad capital. En otro de los temas, estuvo también, arribó hace pocos días a nuestra ciudad capital el candidato Henry Huiza para una entrevista con los medios de comunicación. Lamentablemente, al retornar a un debate en el distrito de Majes del Pedregal, la camioneta donde iba su señor padre sufrió un accidente, pero no de hechos lamentables. Según la información que nos diera a conocer Henry Huiza, candidato también al gobierno regional. Hoy se están anunciando algunas actividades en el torno a la campaña de los candidatos a nivel de la provincia de Castilla. Se realizó el tercer sondeo de opinión en la provincia de Castilla.
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12: Bueno, la población ha respondido de la siguiente manera. En el primer lugar, el candidato Raúl Cáceres. Luego está Antonio Quispe en segundo lugar. Y en el tercer lugar, Cristian Fernández. Y después vienen los demás candidatos, que son 7, y va solamente una lista a nivel de toda la provincia de Castilla. Ya se está preparando todo, ya del tema por parte de la Oficina Descentralizada de Procesos Electorales aquí en toda la provincia. Hemos visto un trabajo de ellos que se está realizando por las diferentes calles en la forma de cómo deben votar en las próximas elecciones regionales y municipales que ya estamos a pocos días. Siguen las caravanas, siguen estos días, seguramente van a intensificar la entrega de propaganda electoral, se está regalando fósforos, se regala polos, también algunas bolsitas de tela para el tema del pan. Eso es lo que normalmente están regalando aquí en nuestra capital. Aunque hay algunas denuncias de que un candidato está haciendo entrega de dádivas a la población, está entregando aceite, azúcar,
2: 9, 8.
12: Otros productos, a los niños les están regalando pelota, y esto ha llamado profundamente la atención del candidato, nada más y nada menos, que va con el número uno en la provincia de Castilla. El ministro arribó a nuestra ciudad, el ministro de Vivienda. La población lo esperaba, llegó para firmar un convenio sobre el tema de agua y desagüe en un anexo de la capital de la provincia de Castilla, en el anexo de la central.
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12: Lo que sucedió es que muchos de los candidatos, especialmente un candidato de la Renovación Popular, rompió la neutralidad electoral y participó en la actividad del ministro de Vivienda, que arribó a nuestra ciudad capital para también conocer algunos problemas y necesidades que tiene la población de la provincia de Castilla. Esa es la información, colega.
2: 9, 9.
3: Y hay presencia, José Luis, también del Jurado Nacional o del Jurado Electoral Especial, también ya anunciando los candidatos, pegando el padrón también en los colegios. ¿Se ha visto ello, José Luis?
12: Sí, sí, se ha visto esto, se han pegado en el frontis de la Municipalidad Provincial la cartilla oficial que va a ir este próximo 4 de octubre en el proceso electoral. Como también lo hemos dicho, en algunas instituciones importantes aquí y en toda la provincia, según nos señalaba un coordinador general. Y lo que sí también nos ha llamado la atención es que hay participación de las personas del Jurado Electoral Especial, como también de la ODP, que están enseñando a la población cómo deben votar en las próximas elecciones.
1: Ahora, José Luis, ¿ya el material electoral ya se encuentra ya en la provincia?
12: No, todavía no llegó el material electoral.
2: 9,
12: normalmente
2: 10.
12: Llega 24 horas antes, cuando ya los locales están a disposición, lo que es la ODP y el jurado, recién en esos instantes llegan el material que son distribuidos a las a los diferentes lugares aquí en nuestra provincia de Castilla.
1: Te comento, José Luis, que aquí en Arequipa ya está el material electoral. Entonces, probable que en los siguientes días, con todos los mecanismos de seguridad, pueda ser trasladado a provincias. ¿Cómo ve el trabajo municipal ahora que está a punto de terminar la gestión? Porque solo faltan unos 3 meses, más o menos, y algunos días. ¿Cómo está el trabajo municipal en la provincia, José Luis?
12: Bueno, sí, en el tema provincial... el alcalde ha conseguido que se dé el visto bueno para que se hagan obras por impuestos aquí en nuestra capital y hace poco
2: 9,
12: se están poniendo
2: 11.
12: Las primeras piedras de estas obras que se van a realizar en el tema de obras por impuestos. Hay otros candidatos que, bueno, han dejado la municipalidad a cargo de, por ejemplo, del primer regidor. Lo que sucede, por ejemplo, en el distrito de Tipa, el alcalde es candidato a la municipalidad provincial. Hay un hecho que llama profundamente la atención, es de que este candidato ha destruido toda la municipalidad. No ha salido, parece, el tema que se planificaba por hora por impuestos. Viene trabajando la municipalidad en un local de un hotel que es de propiedad de el alcalde, el ahora candidato Cristian Fernández, ¿no? Dice que él no cobra nada, pero habría que saber qué es lo que sucede frente a estos temas. En el distrito de Huracán,
2: 9, 12.
12: El primero de octubre está cumpliendo 111 aniversario de creación política. Ya se está haciendo todo el tema de la promoción, de las actividades, de la serenata, se ha dado la semana cultural, viene el desfile y también termina con otro desfile alegórico por este 111
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12: de la Serra del Valle de Majes Corile.
1: José Luis, como siempre, muy amable por la información para Radio Melodía. Buen día, feliz fin de semana.
12: De igual manera, Edgar, muy buenos días, hasta cualquier momento.
1: Muy bien, vamos a ir hasta exteriores, estamos con Jonathan, tiene información con la móvil de Melodía. Te escuchamos, adelante. A ver, estaba en espera...
3: Jonathan.
1: Sí, estaba en espera, ya bajó ya de Caima, ha bajado ya, entonces...
2: 9, 13.
1: Por la plaza de armas nos señalaba.
3: Parece que se fue de frente, ¿no?
1: Sí, a ver. Vino rápidamente, cuando se trata de bajar, llega rápido. Cuando se trate de subir, demora un poco, ¿no?
3: Tiene bastante problema, tiene que poner a veces cuña.
1: Bueno, para que no retroceda.
3: Sí.
1: Muy bien, ahora sí está Jonathan. Adelante, te escuchamos.
13: Bien, correcto. Muchas gracias por el pase correspondiente, compañeros, oyentes de Radio Melodía. Vamos a conversar con el especialista en el tema de transporte, el señor Jofre Rivas, en cuanto al tema de promovilidad, ¿no? Según el alcalde encargado, el señor Rolando Bedregal, había indicado que Promovilidad va a ser el encargado de emitir un informe técnico sobre el tema del costo del pasaje urbano, ¿no? Es hecho parte de lo que viene dando a conocer el especialista.
14: Candidatos no quieren tocar el tema, ningún candidato quiere tocar el tema del pasaje, porque ellos saben, los periodistas les han informado perfectamente que ese es un tema no válido en este momento. Si nos engañan es la autoridad, es la competente. Entonces, aquí hay
2: 9,
14: que poner
2: 14.
14: Contra la prensa, la autoridad. Y no estar haciendo pelear a las partes.
13: Promovilidad es el ente indicado para que pueda ver el tema del costo del pasaje.
14: No es un organismo vinculante, no decide. Es un organismo promotor, promovilidad, que obedece a un efecto de un convenio de asistencia técnica internacional, creo, entre Francia y Alemania con Perú, y que es al final competente en varios países de Latinoamérica. ¿Qué pretende promover?
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14: Tecnología de transporte bajo intereses y capitales externos.
13: El temor de la población es que Promovilidad emita un informe técnico del costo de pasaje a 2 soles.
14: Mire, Promovilidad, como digo, no es vinculante, puede opinar lo que quiera. Si usted revisa los informes de Promovilidad recibidos también en el municipio provincial y que han tenido inclusive esta ordenanza municipal de aprobación, no sé cómo sigue el contrato, son mentirosos. Yo he hecho un informe en el que Promovilidad miente.
2: 9, 15.
14: O sea, ¿cómo puede usted creer que ProMovilidad haga una presentación de la demanda de transporte en Arequipa y diga que en Arequipa hay 12.000 taxis, cuando hay 38.000? ¿Esto qué hace en un análisis? Le distorsiona totalmente los resultados. ¿Cómo puede, en todo caso, ProMovilidad ofrecer una opinión sobre la tarifa, el valor del pasaje, si no tiene idea de cuál es el volumen de población que se mueve en Arequipa?
13: Para el tema del pasaje, don Geoffrey, sol 30 a un sol, la polémica.
14: Ninguno es interesante, ambos son falsos. Están utilizándolos como cortina de humo. Son falsos por lo siguiente. Nunca el sol fue establecido como tarifa social. Si usted lee el contrato, fue establecido como tarifa técnica. Entonces el pueblo se ha acostumbrado a pagar un sol, porque creo que son sus posibilidades. De inventarse un sol 30 en un asca ilegal igualmente, un disparate. ¿Por qué? Porque Arequipa nunca ni,
2: 9, ni la 16.
14: Municipalidad se pronunciaron diciendo ese es el valor de la tarifa técnica. ¿Qué es la diferencia? A veces la gente no entiende. Una tarifa técnica es el costo real de producción del pasaje. Tarifa social es el pasaje que el pueblo paga después de que el Estado ha subsidiado una importante parte. En Latinoamérica, los pasajes, el Estado subsidia 60, 65, 70% del valor real del pasaje. Entonces el pueblo termina pagando la tarifa social.
13: Es lo que están pidiendo a los transportistas, un subsidio por esto,
14: pero no pueden pedirlo porque, como le decía al colega, el contrato de transporte del CIS es un contrato autosostenible en el que los propios transportistas del CIS declaran que ellos solos pueden sostener el sistema y que pueden vivir de la venta de pasajes. Imposible, como decía el colega. En ningún sitio del mundo el pasaje social sostiene a una empresa. Tiene que tener una cofinanciación con el Estado.
2: 9,
13: ¿y abre disolver el contrato del CIS?
14: El contrato tiene tres... El CIS. El CIS, que nace aproximadamente desde el 14 de enero de 2009, con otras resoluciones más, otras ordenanzas del plan regulador, y dice que tenía que haberse licitado teniendo el estudio de vías saturadas aprobado, bajo declaración en ordenanza municipal. Y eso es, no existe. Si no existe la condición de tener eso, la licitación fue un fraude. Luego pasamos los años y llegamos al año 2015 y 2017 que se comiencen a firmar los contratos para esto. Y el contrato, si fuera válido, porque no es válido el contrato, ya que si el CIS no es válido, no es válido nada, ni el plan regulador. Entonces, ya en 2017 que se firman los contratos, el contrato carece de dos cosas fundamentales. Respecto de la del fondo APPs del contrato, su naturaleza, el contrato de asociación público-privada,
2: 9, 18.
14: Naturalizado. Y eso lo repito porque el ingeniero Villán lo ha sustentado. Y yo tengo la sustentación de que la cláusula 56.1 es la cláusula de desistidio del contrato. ¿Por qué? Porque ahí dice cómo es viable el contrato en estas condiciones. Y de esas condiciones no ha cumplido ninguna.
13: ¿Qué es lo que debería hacer, por último, la Comuna Provincial de Arequipa en esta problemática del pasaje?
14: Y no se anima como autoridad. Vamos al fondo. Si no se anima como autoridad para declarar la nulidad de todo lo actuado desde el año 2009... y tampoco
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14: se anima a resolver el problema del contrato, es resolver el contrato, sea por desnaturalización o sea por incumplimiento masivo de todas las cláusulas del contrato, simplemente está hablando en el aire y no puede tener ninguna opinión respecto al sol o al sol 30, porque todo eso es ilegal. Y peor si se hace en un acta de esa manera, sin tener competencia ni delegación de facultades.
13: Bien, por esta parte de las palabras del señor Geoffrey Riva, él es especialista en el tema
2: 9,
13: de
2: 19.
13: Al tema de ProMovilidad y el tema del pasaje urbano. ¿Sin correcto, adelante, compañero?
1: Muy bien. Sí, no hay cosas que no están muy claras. Lo que conversamos muy temprano, ¿no? Sobre esto de ProMovilidad.
3: Que no es un ente... decisivo, o sea, no decisivo para el tema del pasaje, puede dar una sugerencia, una recomendación, pero
1: puede hacer una evaluación técnica.
3: Evaluación.
1: Pero como siempre hemos señalado, lo que resulte la evaluación no tiene efectos vinculantes.
3: No tiene.
1: O sea, no es de cumplimiento obligatorio ni nada por el estilo. Por eso es, aquí en Arequipa no hay técnicos especialistas que pueden hacer esta evaluación.
3: Parece
1: hablo
3: que no.
1: De técnicos, o sea, no hablo de políticos.
3: Tienen que venir de Lima.
1: Que tiene que venir. No, eso es para, digamos, para quitarle responsabilidad de repente a algunos técnicos que podríamos tenerlos aquí en Arequipa. Pero bueno, la pregunta era, ¿están pagándoles a ProMovilidad por esta evaluación? ¿O no? Alguien aclare este asunto.
3: Claro,
1: algún regidor, decíamos que, a ver, el regidor, alguno de ellos podría informar sobre este tema, pero ellos están preocupados en otra cosa. Algunos están alistando la valija para irse a Colombia, si es que van, ¿no es cierto? Deben estar preocupados en ello, ¿no? A ver, juntando dinerito para los regalos que van a traer. Pero preocúpense de lo que le interesa a la población. El tema de transporte es un tema bastante sensible, ¿ah?
3: Por sí, si acaso. Pero eso del pasaje parece que simplemente están dejando pasar el tiempo. Tiempo, sí. ¿No? Al menos en la actual gestión del señor Rolando Villegas.
1: Me lavo las manos, voy a Lima y me...
3: Sí. Porque no quiero comprometerme. La señora Rusi lo ha utilizado más como un tema político para su campaña, sí. Ganar popularidad. ¿Va a regresar? ¿Ustedes creen que va a modificarse algo? ¿Va a insistir con ese tema? Probablemente que no. ¿Por qué? Porque esto de promovilidad no es vinculante, ¿no? ¿Qué pasaría si se cierra todo este tema del transporte? Vendría el tránsito libre.
2: ¿El tránsito libre 21.
3: Sería adecuado realmente? ¿O sería un caos?
1: ¿Tránsito libre? No hay tránsito libre.
3: Sería un caos.
1: Siempre, ¿no? Tiene que tener autorización, claro, municipal. Porque, a ver, el tránsito libre es un caos tremendo y los pasajes suben una barbaridad. Recordemos cuando ha habido tránsito libre, que alguna vez se ha dado aquí en Arequipa, que en condiciones muy peligrosas y además la tarifa sube. No es la tarifa que se cobra normalmente.
3: Claro.
1: Este tema es bastante delicado, habría que ver, ¿no? Hay que reevaluar en todo caso lo del CID, el Sistema Integrado de Transporte, reevaluarlo, hacer las recomendaciones, las modificaciones, porque todo es perfectible. Así es, todo es perfectible y han pasado muchos años y todavía seguimos en la etapa preoperativa.
3: Ahora, el especialista, Rivas dijo, ¿no? El especialista dice, pues, prácticamente anular todo. Todo lo que ya está avanzado a anular. ¿Qué tal situación? Lo dice un especialista, ¿no?
1: Habría que determinar cómo consigue la especialización.
2: 9, 22.
1: Eso también, lamentablemente no hemos tenido mucho tiempo para preguntar. Esto para saber con quién conversa uno, ¿no es cierto? Y enfocarnos exactamente en temas técnicos que nosotros no conocemos, pero si él tiene la capacitación adecuada nos puede ilustrar, ¿no es cierto?
3: Porque hay unas sobre este que tema. A veces uno lo deja pensando, ¿no?
1: Sí, claro.
3: Y bueno, ¿qué pasaría? Es la siguiente interrogante. ¿Qué pasaría si se efectúa ello? ¿No? Pero bueno, vamos a ver lo que dice en todo caso Promovilidad, que Promovilidad es un programa nacional en el ámbito del Ministerio de Transportes y Comunicaciones dependiente del despacho viceministerial de Transportes que brinda soporte técnico y capacitación a municipalidades provinciales en planificación y gestión de la movilidad urbana.
1: Insisto, allá. ¿Cuánto cobrarán? Porque según lo que ha manifestado el señor Rivas, este es un ente que no solamente actúa en el Perú, sino en diferentes países. Y de lo que se trata es de modificar 23. De repente el transporte mediante el uso de otro tipo de vehículos. Eso es lo que debe entender, por si acaso. O sea, ¿sería parte interesada también?
3: Vamos a ver, en todo caso. Cambiamos de línea. Melodía, buenos días.
15: ¿Aló?
3: ¿Qué tal?
15: Buenos días, señores de Melodía. Quiero opinar con respecto al tema que están tratando y con respecto a las declaraciones del señor Geoffrey Rivas. Para empezar, al señor Geoffrey Rivas, le da urticaria, de verdad, el que Promovilidad esté primero interesado en que aquí se hagan los estudios, ¿no? Con esos convenios marcos y convenios específicos que fue a firmar la señora Osco a insistencia de nosotros. Ya ustedes recordarán, ¿no? El día 18 de agosto fue la señora Osco a firmar los convenios.
2: 9, 24.
15: En los convenios específicos, tienen tres componentes, ¿no? Uno de ellos es una primera etapa, se podría decir, que es semaforización, fotopapeletas, paradas de micros, para empezar a reordenar. En un video difundido, que se los voy a pasar, el señor Geoffrey Rivas dice lo siguiente.
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15: Aquí no tiene que meterse Promovilidad, porque si se mete Promovilidad va a ser un paraguas para los señores transportistas del CID. Y eso, a la mera hora, no nos conviene, ¿no? Porque el señor tiene un trato así y que salga. Yo me voy a identificar. Yo soy Yanet Mónica Tacora y mi identificación es 2970-9314. El señor Jeffrey Rivas ha hecho un contrato, un convenio grotesco con los señores que no están dentro del CID, ¿no? Es por eso
2: 9,
15: que el señor, desde la municipalidad, ha frenado todo el tema de promovilidad. Tanto así, señores, yo tengo toda la documentación que a mí, bueno, por la ley transparencia he solicitado y me lo ha enviado promovilidad el MTC, ¿ya? Y hay ahí unos actuados que han hecho, sí, bueno, la municipalidad, para que se implemente, ¿no?, el tema de promovilidad aquí, el reordenamiento, los estudios que tanto necesitamos, que otras ciudades ya lo han hecho, pero Arequipa no, ya firmaron esos convenios marcos y específicos en el 2023, solamente tienen validez 2 años. Después lo
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15: Y no trabajaron en nada. ¿Por qué? Porque desde la municipalidad se ha venido frenando el tema de promovilidad. ¿Y quién lo ha frenado? El señor Jeffrey Rivas. ¿Por qué? Porque tiene pues sus intereses ahí junto con el señor Víctor Mendoza, que, ojo, ha salido el señor Víctor Mendoza.
2: 9, 26.
15: Yo voy a traer movilidades, que no sé qué, que no sé cuánto, yo no sé cómo le hará. Otra cosa, también aquí
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15: Hay otro arreglo, ¿no?, con la señora Ruxi, que ha hecho y está haciendo desde que ha ingresado, es tumbarse el CID. El CID se tiene que reestructurar. No lo digo yo. Hay un decreto supremo que no tengo ahorita el número, donde le dice a todas las ciudades que tienen mayor...
3: Pero según usted, relacionado al tema de transporte y con bastante conocimiento, pareciera, ¿cuál debería ser el pasaje?
15: Mire, el pasaje... lo que han ido a hacer los señores, el señor Pedregal, junto con los señores...
3: No, sí, pero le pregunto a usted, para usted.
15: Un ratito. Es un sustento técnico. Quien tiene que ver el tema del pasaje, porque...
1: Usted domina el tema, conoce el tema. Usted creo que es transportista, entonces, y además cumple labores de asesoría. Y dígame,
2: 9,
1: desde su punto de vista, ¿cuál debe ser la tarifa? Es todo. Es conveniente, sí.
15: Aló, sí. Señor, mire, teniendo una tendencia a subir el combustible, sí, porque ustedes recordarán que no tenemos una estabilidad de precios, el pasaje debería de ser entre unos 52 soles.
1: Muy bien, muchas gracias, es todo. Entonces, sí, pues el punto de vista que usted maneja muy respetable y coincide con alguna apreciación que en algún momento dimos sobre algunos estudios que ha realizado por Movilidad, entidad de la cual usted conoce bastante y creo que está de acuerdo con el trabajo que hace por Movilidad. Ahora, y está en su derecho, ¿no? Y ahora, si es que se hace esta evaluación con por Movilidad, algo que señalamos también en el momento oportuno, el pasaje, nada raro sería que ellos propongan que sea 2 soles.
3: Uy, claro.
1: Claro, y eso lo dijimos aquí en la radio también.
3: Los transportistas decían, bueno, dice Promovilidad y se van a aferrar a ello y van a presionar a la comuna provincial, ¿no?
1: Por eso este tema es muy sensible. Habría que determinar.
2: 9, 28.
1: ¿El municipio le paga a Promovilidad por hacer esta evaluación o de manera gratuita? ¿O hay algo que quieran ofrecer los señores de Promovilidad aparte de la evaluación? ¿Cambiar de repente la matriz energética para permitir ingresos de otro tipo de vehículos? ¿Echarse abajo todo lo que significa el sistema integral de transportes? Podría ser. Son interrogantes, amigos oyentes, que las intentaremos consultar con los especialistas, algunos de los cuales hay aquí en Arequipa, y que podrían conocer a mayores luces sobre este tema, que es bastante sensible, claro, que enfrenta a la población, pero que los políticos a veces aprovechan de una manera desmesurada, porque los políticos aprovechan de cualquier momento, cualquier circunstancia, cualquier ocasión, para llevar agua a sus molinos, y eso está muy mal. Hay que primar aquí el aspecto técnico antes que el aspecto político partidario, porque hay medidas populistas, ofrecimientos populistas, que luego realmente hace muchísimo daño.
3: Y que no se cumple a veces, ¿no? Porque eso es lo que hacía, por ejemplo, la empresa que está 29. Encargada, o mejor digo, que está en campaña y con licencia, es lo que básicamente ha hecho, un poco de populismo, ¿no? Pero en realidad, y en la práctica no se ve, no se está pragmando ello, ¿no? Con este tema del pasaje.
1: Ahora, bueno, nos están indicando antes de ir a la pausa, disculpa, Jaime. Nos decían, ese señor Riva, nos dicen vía WhatsApp, siempre se opuso a los estudios y ejecución del CID. porque nunca fue contratada por el municipio provincial de Arequipa, que no se oponía. Cuando existía, dice, la comisión especial, integrada por técnicos nacionales y extranjeros, que elaboraron el proyecto del CID, aprobado por el Ministerio de Economía y Finanzas. Eso lo escriben, ¿ah?
3: ¿Por eso sus versiones, entonces?
1: Es posible.
3: Ah, bueno. Muy bien, efectivamente vamos a cumplir con la pausa comercial a través de Melodía en la Noticia y volvemos con mucho más.
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3: Bueno, continuamos con más información a través de Radio Melodía, Melodía en la Noticia. Para hoy, atención, hoy estamos sábado fin de semana, sábado 26 de septiembre del año 2026. Somos Radio Melodía, orgullosamente arequipeña. Atención Arequipa, sí, atención Arequipa. 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Seguimos en Melodía en la Noticia.
1: Y hoy, sábado 26 de septiembre, cumple 40 años de su creación la Asociación de Criadores, Propietarios y Aficionados de Toros de Pelea de Arequipa, que preside el doctor Juan Ramos. Hoy a las 12 horas se va a desarrollar la sesión solemne en su salón de eventos del complejo recreacional Las Peñas en Socabaña. Un saludo especial para todos los integrantes de esta asociación, que lo vaya muy bien, que lo pasen muy bien. Recordamos, ¿no? Tienen un local también en Quinta Tristán, cuyas instalaciones deportivas nos prestaron bastante tiempo, ¿no? Dimas Fulvito, ¿lo recuerdas?
3: Ah,
1: ¿no?
3: Verdad.
1: Sí, sí, un campo tiempo, bonito, ¿no? ¿Eh? Sí,
3: ¿al lado de la comisaría?
1: Al lado de la comisaría. Claro. Esto que siempre les agradecimos, sí, a los señores, sí, sí, de, sí, a los señores de la Asociación de Criadores, Propietarios y Aficionados de Torre Pelea. Pásenlo bonito, que les vaya muy bien y nunca pierdan, ¿no? Esa, diríamos, esa forma de respetar las tradiciones de Arequipa como son las peleas de toros, porque son criadores la mayoría de integrantes de esta asociación y esa costumbre no se pierda, forma parte de la historia, ¿no? De la idiosincrasia, claro, de Arequipa. Por eso, un saludo muy especial para los amigos de esta asociación. Que lo pasen bien.
3: Que lo pasen bien en este fin de semana también a través de Melodía. ¿Eh? Amigos de Melodía, tengo conocimiento de que esos señores, Elvis Jam, Joffre Rivas, Víctor Mendoza, son perdedores del tema del sistema integrado de transporte. Por eso siempre dicen, el CID no va, es un fracaso, debe de cerrarse, esos contratos están mal hechos. Si se cierra el CID, ¿qué viene después, amigos de Melodía? ¿Qué se haría a corto plazo, a mediano plazo? Nadie dice el siguiente paso. Nadie dice quién generó este gran problema también. Ah, bueno. Son oyentes que nos escriben, amigos oyentes de Radio Melodía, dando a conocer que sí, estos señores dicen ser especialistas que son los perdedores del tema del CID. ¿Mm? Por eso siempre dicen que hay que echarlo todo abajo. Ah, bueno.
1: El asunto es de que cuando se habla de la parte técnica, tiene que se, tiene que tener, diríamos, un resultado, pero que no esté sobreponiéndose al mismo los intereses personales ni los intereses políticos. Porque cuando se hace estos dos aspectos que he mencionado, entonces todo el aspecto técnico se viene abajo.
3: Claro.
1: Acá debe primar lo real y para esto los especialistas deben actuar de manera, diríamos, totalmente independiente, utilizando sus criterios científicos que tengan, pero no dando preferencia al aspecto personal propio por interés, ni mucho menos al aspecto político partidario.
3: Es cierto. Vamos con la móvil de Jonathan Quispe, tiene información desde exteriores. Adelante, Jonathan.
13: Bien, correcto. Muchas gracias por el pase correspondiente, Jaén, Don Ejar, oyente de Radio Melodía. Hemos llegado hacia lo que es la plaza de armas de nuestra ciudad, en el frente de la catedral, donde los familiares de Agüedo Guamaní están, bueno, desesperados, están buscando a su familiar. Él ha desaparecido el 17 de septiembre a promediar las 5 de la tarde en lo que es la avenida Andrés Sabino Cáceres con avenida Segarra Bayón, frente a Graterza. Él vestía un polo blanco, casaca negra, pantalón jean azul, zapatillas negras y llevaba una mochila negra, ¿no? Es de características de 1.65 m, cabello corto con textura delgada, ¿no? Están desesperados los familiares, escuchamos parte de lo que viene.

0: esposa dice en su casa. Entonces,
1: pasado, ¿cómo se extravía el señor?
0: Bueno, llega de muriendo de Mejía de su trabajo para Arequipa. Entonces, a salir de allá, 10 de la mañana más o menos, llega aquí 2 de la tarde, 2 media, y en la empresa Flecha, ya esa empresa Flecha de minivanes de Mullendo. Agarra al llegar al lugar, ¿cómo se llama? El chofer, pero no, los dueños del carro, pasaje, ¿no? Entonces, él no tenía el efectivo. En el momento de pagar, entonces dijo, voy a yapearte. Entonces, tenía su yape. Entonces, ahí ha olvidado su clave porque ya estaba mal. De repente, con el viaje también la ha chocado, estaba mal. Entonces, agarra, no ha podido yapear. Entonces, el chofer dijo, déjame tu teléfono con el piñado y vienes a recoger y traes plata, ¿no? En efectivo, ¿no? Entonces, le ha dejado el teléfono. Ha estado dando vuelta ahí dentro del terminal media hora, una hora más o menos, y la han botado, pensando que era sospechoso, ¿no? La han botado para la calle. De ahí en la calle también igual, dice que más o menos hasta las 5 ha estado dando vuelta ahí. Entonces, ahí es donde aparece en la foto, en las cámaras, porque donde él había cruzado al frente. De ahí, 5 de la tarde, y de ahí al día, prácticamente nosotros estamos buscando desde ese día hasta ahora, estamos buscando. No podemos ni trabajar, no podemos hasta...
2: ¿Alguna enfermedad?
0: Sí, ha estado mal, ya venía... no puedo detallar porque como él también, como yo tengo familia, también yo me dedico a mi familia, ¿no? Entonces él también, ¿no?
2: Él tiene hijos.
0: Sí, tiene 2 hijos que ya son mayorcitos. Acá está uno de sus hijos. Ajá, ya son mayorcitos, ya. Entonces están estudiando.
3: 9:38.
0: Claro, nos comunicamos mediante el teléfono. Ajá. Algunas veces me encuentro, pero así de rapidito, porque yo también tengo responsabilidades del lugar, de la
2: denuncia de la policía.
0: Sí, el día viernes, o sea, el día siguiente mismo, yo todo el día en la comisaría, ahí también hay veces indignante, ¿no?, de que la policía me han tenido todo el día para esta denuncia, todo el día prácticamente. 9 de la noche hemos ido a su casa con patrulla, porque creo que su trabajo de él es así. Bajamos de ahí al terminal, ahí en la empresa Flecha, 10 de la noche. 10 de la noche ya no había nada, pues no había
2: cualquier número para que lo puedan...
0: En 975-246-278.
2: Ahora sentamos las palabras de los familiares de Agüedo Guamaní, que está desaparecido, Jaén, Don Éjar, oyente de Radio Melodía, desde el 17 de septiembre a las 5 de la tarde, 17 horas, se ha visto por última vez en lo que es la avenida Andrés Avelino Cáceres con avenida Segarra Bayón. No le hemos tenido una foto ahí. Ahí está el caballero justo detrás de un taxi de color rojo. Se lo ve ahí con una mochilita, pero es la última imagen que fue captada por parte de los familiares. Están buscando ellos desesperadamente a su familiar, al señor Agüedo Guamaní. Cualquier información, 94-54-96-1747 o si no, al 97-45-22-933. Ya han hecho la denuncia correspondiente a ellos hacia lo que es la policía también. Su información, adelante compañeros.
4: Este tema siempre es preocupante, ¿no? Este tema de personas desaparecidas siempre es preocupante, teniendo en cuenta que pasan los días, incluso semanas, meses, y no se sabe en absoluto. Hace poco, adolescentes, ¿no?, que se han desaparecido, y gracias a Dios fueron ya ubicados, pero también de esas personas adultas, imagínense, 9, no se sabe absolutamente 40. Nada. Desde el 17 de septiembre, del señor Samuel Guamaní, ¿no? Agüedo Guamaní, persona desaparecida. Pero esto también nos lleva a recordar que es el caso de la dirigente, por ejemplo, ¿no? Es de la dirigente que es casi ya un año.
5: De Quequeña, ¿no?
4: Claro, de la parte sur, ¿no? Casi un año. Imagínense, y no se sabe absolutamente nada. Había también de otro señor de Hunter. Nos recuerdan el señor también que se desapareció en la ruta a Chapi, o que venía de Chapi, ¿no? También nada de nada, no sabe en absoluto. Ya pareciera que los amigos de la policía han dejado de buscar, ¿no? De apoyar. Da esa impresión.
5: Parece ser.
4: Sí, no, a un comienzo por ahí, sí, pero después ya no. Pero lo que nos sorprende es cuánto tiempo y nada de nada de estas personas. Ojalá que aparezca el señor que mencionaba Jonathan, ha desaparecido ya desde el 17 de septiembre por las inmediaciones del terminal terrestre de Arequipa.
5: Y solamente hablamos de 2 o 3 casos, ¿ah? Hay muchos otros que han desaparecido totalmente, que no se sabe nada. La policía ha hecho esfuerzos, creo, al comienzo nada más, los familiares también, pero ya ha pasado bastante tiempo y no se conocen el destino de estas personas.

0: Qué lástima. Bien, amigos oyentes, ojalá que hayan ubicado al señor que estaba dando a conocer mediante el informe, nuestro compañero de labores, Jonathan, en exteriores. Sí, han estado haciendo declaraciones ahí, están pidiendo que haya mayor respaldo policial para las investigaciones pertinentes, porque están pues definitivamente muy, pero muy preocupados. Bien, vamos a seguir informando, amigos oyentes. El candidato de obras a la alcaldía de Lima, Ricardo Belmont, marcó distancia de la decisión que adoptaron diputados de su agrupación para respaldar la moción de censura contra el ministro del Interior, César Astudillo, y sostuvo que el partido todavía debe discutir una posición común sobre la iniciativa. Durante una entrevista, Belmont aseguró que los parlamentarios de Obras no le consultaron antes de expresar su respaldo al pedido contra el titular del Ministerio del Interior. No han consultado conmigo, se han disparado, respondió a ser consultado sobre la postura de los legisladores. El candidato municipal explicó que una decisión de esta naturaleza no debería atribuirse automáticamente a toda la organización política, mientras sus dirigentes no coordinen una posición institucional. Belmont indicó que tampoco consultaron al secretario general de Obras, Daniel Barragán. Si pensaban que los congresistas de esta agrupación política le iban a consultar a Belmont, entonces creo que Belmont está fuera de la realidad. Una vez que llegan al Congreso, se olvidan del partido político, se olvidan de los líderes, etcétera. Por eso es que votan de una manera diferente ahí en esta agrupación política.
1: Vamos con la siguiente intervención a través de Melodía. Adelante, buenos días.
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3: Estuvieron hablando acerca del CIT. Mire, el CIT, yo recuerdo que se firmó este contrato en el periodo de don Alfredo Segarra, ¿no? Y se dijo que este transporte humano del CIT iba, inclusive en la etapa preoperativa, iba a ser una maravilla. Pero ha sido toda una confusión. Todo que se llama, se ha convertido en un abuso contra los pasajeros. Inclusive, mire, hay las unidades con el mismo color van a diferentes lugares. Por ejemplo, la Cotún, que va a Guardia Civil, y también va a Cerro Colorado, Alto de la Libertad. La gente, sobre todo las personas mayores, se equivocan, hasta los niños se equivocan y suben al carro y les dicen, me he equivocado, ¿no? Y les cobran el pasaje, ¿no? Págame el pasaje, lo siento, acá dice tal, que voy a tal destino, yo no voy a Cerro Colorado, yo estoy yendo a tal lugar. Entonces se crea una confusión total. No cobran el pasaje universitario, no respetan el pasaje, la exoneración del pasaje a los discapacitados que tienen el carné amarillo. O sea, agreden sobre todo a los jóvenes que quieren pagar a universitarios. Es un desastre. El CIT debe desaparecer y buscar otra forma de movilidad, de transporte público de pasajeros, que pues revisen los contratos que van a hacer. No como don Alfredo Segarra, que ahora es candidato inclusive al gobierno regional, el señor muy campante. Si leemos todas las partes que dice la mayoría que conoce esto, es en contra del usuario, es en contra del pasajero, ¿no es cierto? Que no tienen cobrador. No, pues, señores, así no. Es un desastre el CIT ahora. Y culpable, el señor Alfredo Segarra. Qué lamentable, señor. Y también es candidato.
1: Muy bien.
3: Gracias por la oportunidad.
1: Gracias por su participación a través de Melodía en la Noticia con relación al sistema integrado de transporte, entonces, en la comuna provincial. Un tema pendiente. La pregunta es, ¿lo resolverán también en esta gestión? ¿O simplemente manipularon, utilizaron a su conveniencia el tema del pasaje?
0: Porque no van a resolver nada.
1: Sí, se centra básicamente en el tema del pasaje, ¿eh? Porque se han olvidado ahí el hecho de pasar ya al tema de la operatividad, los paraderos, que sin darle uso para el sistema integrado de transporte, estos paraderos que se han construido creo que en la gestión del señor Omar Candia, muchos ya se han... Ya se han malogrado.
0: Pero estaban mal ubicados algunos.
1: Algunos mal ubicados en plena curva, otros ubicados para el lado izquierdo.
0: Claro, cuando la población baja por el lado derecho.
1: Sí, dicen que en el futuro las unidades del CIT van a tener puertas para el lado izquierdo también. Ubicaron paraderos y gastaron presupuesto en varios puntos de Arequipa. Y hasta el momento, nada de nada. Se perdió prácticamente todo eso. Pero eso se han olvidado las autoridades. Ahora se centra... pero pareciera un aprovechamiento, 9, se centra con el tema del pasaje, ya desde hace varios meses. En ahí se han, estancado, ¿no? En ese tema del pasaje se han estancado parece que van a dejar pasar.
0: Claro, el problema no es solamente el pasaje, sino es el servicio en sí. Sí, porque a veces es fácil hablar de las tarifas, ¿no? Pero el servicio en sí, ¿en qué consiste? Bueno, vamos a ir con la intervención telefónica. Melodía, buenos días. Sí, buenos días.
4: Aló, buenos días.
0: Sí, digo este amigo, buenos días.
4: ¿Qué tal, señor? Estoy llamándole del distrito de Selva Alegre y quisiera hacer dos quejas puntuales. Uh-huh. Uno sobre los colectivos de Villa Ecológica que causan un desorden en el distrito, porque mire usted, toman como paradero acá en el Colegio Beethoven, se paran, causan un tráfico increíble. Ahora, te cobran 2.50 soles hasta el Parque Selva Alegre y no van hasta el Puente Grau. ¿Por qué? Porque los señores del municipio de Arequipa hacen su operativo. Yo quisiera que el operativo lo hagan acá en Selva Alegre, exactamente en el Colegio Beethoven, donde causan un montón de desorden. Esa es mi primera denuncia, señor. Y la segunda, informarle a usted que han cerrado la avenida Obrera, la avenida principal con intersección de la avenida Leticia, por este candidato Ricardo Ramírez. Me parece increíble, señor, lo que está pasando, porque no creo que para estas cosas, de lo que hacen, problemas políticos, todo eso, cierren una calle principal. Si estos señores quieren hacerse publicidad, yo creo que deben alquilarse, bueno, una cancha y no perjudicar a los vecinos de Selva Alegre, señor. Muchas gracias.
1: Gracias por su participación, ¿verdad? Nos habían mandado una imagen muy temprano del escenario, el estrado. Ocupa toda la avenida ocupa. Esto en... aquí está el mensaje, lo encontramos, dice, amigos de Melodía, buen día, informarles, este estrado está en toda la vía Selva Alegre, entre Leticia y Obrera, cerrando todo el tránsito, es un estrado inmenso, seguro que es algún partido político, y sí, pues lo que indica el oyente nos confirma, ¿no? Esto pasa en Selva Alegre. Vamos con la siguiente intervención, esta vez de la móvil, don Serafín Ticona, adelante usted.
5: Sí, muy buenos días para ustedes, dice conducción a los oyentes de Radio Melodía, muy buenos días. Bueno, pues estamos aquí en Mariano Melgar, donde nos indican que la alcaldesa que está actualmente en Mariano Melgar, pretendería sacar estos bloques de que están en la, lo que es Malecón Solesi. No sabemos cuál será el accionar posterior, pero eso se está indicando por parte de la actual alcaldesa. Estamos aquí en la Feria Umachiri, donde hay una feria en los exteriores de esta Feria Umachiri, y justamente esto está organizando la municipalidad. Pero pues, lo que podemos ver es arroz, pero vamos a conversar con la licenciada de Yanire Luque para que nos dé a conocer sobre esta feria y qué precios tienen más que todo y qué están promocionando el día. Licenciada, ¿cómo está? Estamos en el
6: periodo. Buenos días, pueblo arequipeño. Para informarles, ¿no?, y avisarles, la Municipalidad Distrital de Mariano Melgar viene realizando una feria del arroz y de productos naturales y saludables, ¿no?, para poder promover lo que es la prevención contra la anemia. En esta ocasión estamos en la Feria Umachiri, vamos a estar hasta las 2 de la tarde vendiendo lo que es ofreciendo el arroz, ofreciendo lo que es miel, tenemos propóleo, polen, además hay yogur natural, artesanal, tenemos queso, tenemos el api del maíz morado, también tenemos productos saludables de panadería y de pastelería.
5: Solamente hoy día.
6: Solamente es hoy día en el tema de los productos, pero el día de mañana nos han comentado los productores de arroz que pueden quedarse para el día de mañana si es que no se llegara a vender, ¿no? Entonces, si esto vamos el día de mañana, vamos a ver si mañana también van a estar. Vamos a encontrarnos acá también en la Feria Umachiri, entonces.
5: Licenciada, más bien el agradecimiento. Vamos a conversar con las vendedoras del arroz para que nos den el precio, más que todo, y de dónde están trayendo y qué arroz están trayendo. Señorito, ¿cómo estás? Estamos en vivo para Radio Melodía. Buenos días.
6: Buenos días.
5: ¿De dónde viene el arroz?
6: Venimos del Valle de Majes.
5: Valle de Majes. ¿Y el saco cuánto está?
6: 170. Arroz super extra.
5: 170.
7: 9, arroz 50.
6: Arroz super extra.
5: ¿También están vendiendo por kilo?
6: También vendemos por kilo, sí.
5: Por ejemplo, uno de 5 kilos, ¿cuánto?
6: 5 kilos, 20 soles.
5: 20 soles. ¿Me repite el precio?
6: El saco, 170, y por kilo, 5 kilos, 20 soles.
5: ¿Solamente es el arroz el que usted me dice o hay variedad de arroz?
6: Hay esta variedad de arroz también, hay el tacuarí.
5: El tacuarí. A ver, vamos a ver, conversamos el arroz tacuarí, a ver cuánto está aquí. Señito, ¿cómo está? ¿Estamos en vivo para la melodía?
6: Buenos días.
5: ¿Cuánto está el arroz tacuarí?
6: 180 el saquito.
5: 180. ¿También está vendiendo por kilo?
6: Por kilo, a 5 soles.
5: 5 solcitos. Y dígame, ¿también este tacuarí es de más?
6: Claro, todo es de nuestro valle, caserito.
5: O sea, ustedes están llegando especialmente desde Majes para vender aquí en esta feria.
6: Sí, sí, sí.
5: Muchísimas gracias. Muchísimas gracias. Gracias, el productor. ¿Cómo va, amigo? Buenos días. ¿Hoy solamente va a ser la venta o de repente piensan quedarse el día de mañana más?
8: Mañana más será, porque tenemos un cierta cantidad que nos traigo.
5: Ah, sí, ¿para mañana más?
8: Sí, para mañana más, para mañana más.
5: Muchísimas gracias a los vecinos de Mariano Melgar. También pueden venir de Pocarpata. Hayan escuchado los precios del arroz en esta feria que se va llevando a cabo aquí en la calle Simón Bolívar con lo que es, estamos hablando, Amazonas, justamente ahí se encuentra esta feria. Adelante ustedes, MS Conducción, ustedes volviendo.
1: Perfecto, don Serafín, gracias por la información desde Exteriores a través de Melodía en la Noticia. Vamos a cambiar de móvil, vamos a ir hasta otro punto de la ciudad con Pablo Rojas, tiene información. Adelante, Pablo.
7: Hola, ¿saben qué tal, don Edgar? Muy buenos días, amigos de Radio Melodía. Hemos llegado nuevamente hasta el Hospital Regional Honor Delgado Espinosa, donde el caso que dimos a conocer hace unos días, el caso de esta joven de 26 años, de edad que lamentablemente fue atacada por sus propios perros, esto en la región Puno, y que gracias a los vecinos lograron auxiliarla, primero a Juliaca y luego hasta la ciudad de Arequipa. Ella está evolucionando favorablemente,
9: 9,
7: se encuentra
9: 52.
7: En UCI del Hospital Regional Honor Delgado Espinosa, luego de esta brutal agresión que literalmente le ha terminado con todo el rostro desfigurado. Parte del ojo lo ha perdido, la nariz, es decir, realmente es un caso muy, muy grave, pero que los médicos al inicio pues estaban un poco inseguros por el pronóstico que le daban, pero poco a poco la joven ha ido evolucionando y está justamente, favorablemente, está evolucionando la joven de 26 años de edad. La mamá, con quien muy amablemente nos ha contestado, Yolanda Surco, nos ha indicado que recién la próxima semana se van a iniciar las operaciones de la reconstrucción facial, debido a que parte, bueno, todo el rostro literalmente lo ha perdido tras el ataque de sus propios perros. Pero nos menciona que recién la próxima semana se va a iniciar la primera operación de la reconstrucción de su carita de esta joven, cómo vaya también evolucionando. Aún no han podido intervenir justamente porque la joven no ha estado reaccionando, pero ya lo está haciendo, y a pocos al menos lo está haciendo. Ella se encuentra internada en el Hospital Regional Honor Delgado Espinosa. Sin embargo, la reconstrucción de su rostro pues es un tratamiento muy largo y caro. Es por eso que a través justamente de Melodía ella está pidiendo apoyo, que bueno, que la gente se sumó ese mismo día a dar apoyo, pero que se requiere mucho más. El daño realmente en su carita de la joven es muy severo. El número de la señora Yolanda Surco es el 986-16-73-74, nombre de Yolanda Surco, justamente, que tiene a su hija internada en el Hospital Regional de Arequipa. En breve, más información, Jaén.
1: Pablo, reitéranos el número, por favor.
7: 986-16-73-74, a nombre de Yolanda Surco.
1: Perfecto, Pablo, gracias por la información desde Exteriores. Sí, ¿no? Que lamentable, ojalá se recupere. Ha perdido prácticamente
9: 9,
1: todo el rostro.
9: 54.
1: Esta joven atacada por hasta 4 canes, decía, ¿no? Y uno de los canes, sus propios canes, mejor digo. Esto en el departamento de Puno. Ha sido traído de emergencia hasta Arequipa. Se encuentra en el Hospital Honorio Delgado Espinosa. Vamos a ver, ojalá que las operaciones que se le viene para reconstruir el rostro sean favorables, ¿no? Ojalá que sí. Muy bien, seguimos en Melodía en la Noticia.
0: Y por la Liga de Naciones, esto en Europa. Hay una buena cantidad de partidos, ayer también los hubo. Algunos resultados de ayer, a ver, Georgia cayó 1-0 ante Irlanda del Norte, Armenia derrotó 2-0 a Letonia, Suecia venció 2-1 a Rumanía, Montenegro 2-1 a Chipre, Hungría cayó ante Ucrania por 1-0, Italia cayó ante Bélgica 2-0, Turquía cayó ante Francia 1-0, salió lesionado Mbappé. Polonia y Bosnia y Herzegovina empataron 0-0, también Eslovenia empató por el mismo marcador a Escocia. Hoy hay partidos también interesantes, Islas Feroe enfrentará a Kazajistán, San Marino enfrentará a Finlandia, todo esto a las 11 de la mañana, también Islandia enfrentará a Estonia, Bulgaria a Luxemburgo, también Chequia a Croacia, 1:45, Macedonia del Norte a Suiza, 1:45, y destaca en la relación de partidos este compromiso de Inglaterra frente a España. Inglaterra recibirá a los flamantes campeones del mundo españoles en partido que se va a jugar a la 1:45. Eslovenia con Moldavia también jugarán hoy, Albania, Bielorrusia. Son partidos de fútbol, muy interesantes, muy importantes, pero como repito, destaca el partido de Inglaterra con España, que se va a jugar a las 13:45.
1: Bueno, y usted no dice Perú.
0: Ah, no, lo de Perú ya comenzamos temprano.
1: Ah, sí.
0: Pero todavía falta, pues.
1: 3:30, ¿no?
9: 56.
1: Sí, 3:30 ante Estados Unidos. Partido amistoso, fecha FIFA, que le va a servir seguramente a Mano Meneses. hoy probar a jóvenes valores, combinado con jugadores ya también que...
0: De experiencia, ¿no?
1: De experiencia, va a buscar que no tenemos también tantos jugadores a quien no convocar.
0: No tenemos mucho de dónde escoger.
1: No tenemos jugadores tanto en proyección, pero que estén en ligas, digamos, competitivas. La mayoría están aquí del fútbol peruano, de la Liga 1. Es nuestra realidad, pero creo que con el tiempo que tiene o va a tener Mano Meneses, brasileño él, entrenador de la selección peruana, pueda construir un equipo para lo posterior, ¿no? Para el Mundial próximo. Entonces, para eso van a servir estos partidos de práctica. Entonces, vamos a ver 3:30 de la tarde, partido seguramente transmitido por señal abierta ante Estados Unidos, amigos oyentes, por fecha FIFA. Por eso es que no hay, nos preguntaban y Melgar, hay un alto a la Liga 1 por estos partidos de fecha FIFA.
0: Y no hay que olvidar que Perú va a jugar todavía otros partidos, ¿eh? Por eso se ha suspendido el campeonato de Liga. Sí, tiene interesantes partidos, ¿eh? Con rivales más o menos de la selección peruana. Pero los encuentros que va a jugar Perú son el día de hoy, que va a enfrentar a Estados Unidos a las 3 de la tarde con 30 minutos. Luego se va a ir a México, o va a enfrentar a México. Esto es el día 29, o sea, dentro de 3 días luego de jugar con Estados Unidos, jugará frente a México. Con Canadá va a jugar el 3 de octubre. Y con Colombia el 6 de octubre. Son partidos muy importantes, aunque bastante duros también, ¿eh? Para la selección peruana. Entonces, el día de Estados Unidos, luego México, Canadá y Colombia. En 11 días van a jugar, ¿cuántos partidos? Van a jugar 4 partidos los integrantes de la selección peruana. Que le vaya bien, que le vaya muy bien.
1: Sí. A ver, el Piero la está jugando. 58. El FBC Piero la está jugando, lo que decía Yoral también, ¿no? La segunda división que se juega en el Estadio Melgar, allí en el Cuarto Centenario, a las 8:50, empezó el Piérola con los Juniors de San Pepe. Bueno, el partido siguiente será FBC Yanahuara con Acarsur, SAG. Esto en el Estadio Melgar, hoy por la segunda división del fútbol en Arequipa.
0: Bien, vamos a exteriores. Jonathan tiene información. Adelante, te escuchamos.
9: Bien, correcto. Muchas gracias por el pase. Correspondiente, don Edgar Rogero, oyente de Radio Melodía. Estamos en las afueras del Hospital Goyeneche. Vamos a conversar con el señor Eulogio Quispe Mamani. Es, bueno, familiar de la señora Luisa Ramos Vázquez, quien presenta un tumor cerebral. Ella está en cuidados intensivos del Hospital Goyeneche y requiere también apoyo de la población arequipeña, ¿no? Señor Eulogio, bienvenido a Radio Melodía.
10: Buenos días, señor. En mi caso es diferente, ¿no? Nosotros hemos venido transferidos del Hospital Manuel Núñez con el diagnóstico de hidrocefalia, lo cual ya lo drenaron la hidrocefalia. Luego hicieron una tomografía, que también gracias a los médicos acá lo han hecho bien su trabajo, y me han indicado que necesita la tercera operación, de lo cual pues hemos desistido por falta de medios económicos, porque yo me trabajo en construcción allá en el pueblo, y para cubrir la tercera operación, así más los medicamentos, más ya no tengo medios económicos, ¿no?
9: ¿Cuánto tiempo está?
10: Estoy un mes aquí ya. Un mes no tengo vivienda, no tengo familiares aquí. Pues desde la primera semana pues estaba a mantener.
9: ¿Se requiere urgentemente?
10: De repente una transferencia a un médico, que hay un otro hospital especializado en lo que es tumografías, ¿no? En los tumores.
11: 10 en punto en Melodía.
9: ¿Algún número tendrá usted para que se puedan comunicar?
10: Mi número telefónico es 965-79-7094.
9: Bien, corto. Parte de la palabra es, en todo caso, del señor quien está pidiendo, compañero, este Eulogio Quispe, quien está pidiendo apoyo a la población arequipeña, ya que su familiar se encuentra internada en lo que es el área de UCI del Hospital Goyeneche. Tiene un diagnóstico de tumor cerebral, la señora Luisa Ramos Vázquez. Información, adelante, compañeros.
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clásico de Mocedades en versión cumbia, en la voz de Brunella Torpoco, aquí en tu radio Melodía. Ahí estaba la canción del día, temita con el cual iniciamos una nueva edición de Melodía Familiar. Hoy es sábado 26 de septiembre, somos Melodía, la radio que está en tu corazón. 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

0: Les propongo empezar la jornada con alegría. Comienza el día con alegría y verás cómo transcurre en armonía. ¡Feliz sábado para todos! Siempre escuchando a Melodía, la emisora del primer lugar en sintonía, la radio que esté en tu corazón. 54 años contigo. Somos parte de tu vida, parte de tu historia. Soy Daniel Zambrana, sigo contigo en este fin de semana. En este sábado bonito.
1: A ver, yo digo una.

0: bonitos.
1: Como dice la canción, muchas veces la felicidad está en las cosas sencillitas. Así que no te compliques la vida. Disfruta de esta linda mañana, disfruta de este día que Dios te regala, siempre escuchando tu Radio Melodía. Somos la radio más variada, la que toca de todo, la que te acompaña siempre. Me encargan saluditos, un saludo para la Pulga y el Hochi. ¿Qué tal los sobrenombres?

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1: Hace calorcito en Arequipa cuando el reloj marca las 10 de la mañana con 16 minutos. Estamos registrando 20 grados de temperatura. Tenemos una mañana linda, totalmente soleada, colorida, preciosa. Humedad 14%, el viento sopla a 10 kilómetros por hora. La temperatura máxima llegará hoy a los 23 grados, en tanto que la mínima descenderá hasta los 9. Reitero, temperatura en Arequipa en este momento, 20 grados. 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

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Te acompañamos hoy, sábado 26 de septiembre, último sábado del mes. El tiempo pasa rapidísimo. Esta es la hora, son las 10:20. Un poquito de salsa, aquí está Nietzsche.

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1: Son las 10 de la mañana con 26 minutos, fin de semana de partidos internacionales, además de la Liga de Naciones de Europa, hay también amistosos. Hoy a las 3:30 de la tarde, Perú versus Estados Unidos. A las 6 de la tarde o 18 horas, Canadá versus Chile. Y a las 8 de la noche, México enfrentará a la selección de Colombia. Mañana continúan los amistosos China versus Nueva Zelanda. Jordania enfrentará a Siria. Por la tarde a las 3:30 Bolivia enfrentará a la selección de Paraguay. El lunes hay más fútbol internacional, más amistosos. Japón tempranito a las 5 de la mañana con 25 minutos se enfrentará a Venezuela. A las 6 horas, Corea del Sur versus Uruguay. El martes, Australia versus Brasil, México versus Perú, Chile versus Estados Unidos. El miércoles, Argentina versus Bolivia. Son algunos de los partidos amistosos que tendremos en los próximos días en la fecha FIFA. Son las 10 de la mañana con 27 minutos. Más información deportiva en cualquier momento. 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

0: Los clásicos siempre suenan mejor aquí en tu radio Melodía. Silbando es el título de este temita. Cumbia clásica, cumbia peruana, junto a los Tumis. Son las 10:30, pausa y volvemos.
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2: Son las 10 de la mañana con 32 minutos. Seguimos disfrutando de Melodía Familiar, el programa de la familia arequipeña aquí en tu radio Melodía.

Seguimos disfrutando de Melodía Familiar aquí en tu radio Melodía. En este fin de semana espectacular, siempre con el ánimo al tope, siempre con alegría, con fe, con esperanza, aquí estamos.

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1: Y hablando de lluvia, se acercan las mismas, sí. Arequipa va a registrar lloviznas en su litoral entre la madrugada del lunes 28 de septiembre y la mañana del sábado 3 de octubre, según el pronóstico del SENAMI, organismo adscrito al Ministerio del Ambiente. De acuerdo con el reporte, las lloviznas se presentarían tanto en sectores cercanos al mar como en zonas más alejadas del litoral, acompañadas de mayor cobertura nubosa, niebla y neblina durante las primeras horas del día. SENAMI explicó que estas condiciones responden al incremento de la humedad atmosférica y a la proximidad del anticiclón del Pacífico Sur, sistema que favorece el ingreso de vientos del sur hacia el litoral peruano. Son las 10 de la mañana con 43 minutos. Más información en Melodía. La Municipalidad Provincial de Arequipa tendrá la próxima semana una nueva mesa de trabajo para evaluar la controversia por el incremento del pasaje urbano y otros problemas con las concesionarias del Sistema Integrado de Transporte, con el apoyo técnico de Promovilidad del Ministerio de Transportes y Comunicaciones. El gerente Johnny Calle informó que la primera reunión se realizó el 2 de septiembre y que todavía se encuentra pendiente definir la fecha de la siguiente. Son las 10 de la mañana con 44 minutos y después de 8 años, el Hospital Honorio Delgado Espinosa renovó la ropa de cama y las prendas destinadas a sus pacientes. La nueva dotación permitirá disponer de 3 mudas diarias por cama para mantener la debida rotación durante el lavado. El director del nosocomio, Carlos Medina, explicó que la renovación demandó más de 214 mil soles, financiados con recursos del gobierno regional de Arequipa. La entrega comprende sábanas, cobertores, pijamas y batas que ya fueron distribuidos en los servicios del hospital. Son las 10 de la mañana con 45 minutos. 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
1: ¿Y qué pasó en la historia un día como hoy? Hoy es 26 de septiembre. En el año 1825, José Bernardo de Tagle, marqués de Torre Tagle y segundo presidente del Perú, muere en el Callao mientras estaba preso junto con su familia a manos de los españoles. En el año 1892 nace Honorio Delgado, famoso psiquiatra peruano. El Hospital General, el más importante del sur del Perú, lleva su nombre y está aquí en Arequipa. Honorio Delgado Espinosa. En el año 1924 se inaugura la base naval de San Lorenzo en el Callao. Finalmente, en el año 1971, un día como hoy, se realiza el Mundial de Pesas en Lima. El soviético Vasily Alexeyev se consagra campeón mundial. Señores, todo esto aconteció un día como hoy, 26 de septiembre. 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

Y al compás de las avispas vamos cerrando esta primera hora de programa. Somos Melodía, somos tu radio. Soy Daniel Zambrana, te acompaño en este fin de semana. Seguimos juntos, hoy sábado 26 de septiembre. Vamos a cumplir con la pausa, regresamos en breve con mucho más aquí en Melodía Familiar.

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Son las 11 de la mañana con 3 minutos. Iniciamos nuestra segunda hora de programa. Esto es Melodía Familiar. 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
1: Son las 11 de la mañana con 6 minutos. El Poder Ejecutivo evalúa presentar ante el Congreso un proyecto de ley de crédito suplementario para financiar medidas de prevención frente al fenómeno del Niño y atender otros requerimientos considerados prioritarios. La propuesta incluye recursos para incrementar el subsidio de pensión 65, reforzar la logística de la Policía Nacional y financiar programas de empleo temporal y apoyo educativo. El presidente del Consejo de Ministros, Luis Galarreta, informó sobre la iniciativa tras participar en la primera sesión extraordinaria del Consejo Nacional de Gestión del Riesgo de Desastres realizada en el Centro de Operaciones de Emergencia Nacional. Seguimos informando, somos Melodía. La CONFIEP ha cuestionado la demora del Congreso para resolver el pedido de facultades legislativas presentado por el Ejecutivo, cuyo plazo venció el lunes pasado. El gremio empresarial exhortó al Parlamento a evaluar con celeridad el pedido y aprobar las medidas que considere necesarias. Son las 11 de la mañana con 8 minutos. Más información en cualquier momento. 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
1: Y en Europa continúa la Liga de Naciones, la Nations League. Con partidos muy buenos, ¿ah? ¿Eh? Hoy hay más de 10 partidos. Para que tenga una idea, en este momento se están disputando 4 de ellos. Uno ya terminó y se vienen 5 más en horas de la tarde. A ver, tempranito, Eslovenia y Escocia empataron a 0 goles. En este momento están jugando Islas Feroe versus Kazajistán. Finlandia enfrenta a San Marino. Bulgaria versus Luxemburgo. Islandia enfrenta a Estonia. No hay goles. Aunque acaba de marcar Finlandia justo en este momento. Minuto 10. Ganan los finlandeses. A la 1:45. Más partidos. Chequia versus Croacia. Macedonia del Norte enfrenta a Suiza. Eslovaquia se mide ante Moldavia. Albania choca con Bielorrusia. Y el partido más atractivo de la jornada sin duda es este. Inglaterra versus España. El campeón del mundo exhibe su corona ante los ingleses desde la 1:45. Un partidazo sin duda. La final que no se disputó, ¿no? Por culpa de los argentinos. Para los argentinos, ganarle a Inglaterra ya fue todo. Debido al complejo ese que arrastran por haber perdido la guerra de las Malvinas. Por eso es que ante España no hicieron nada. Este es otro torneo, torneo oficial, por supuesto, ¿ah? La Liga de Naciones de Europa, mientras el resto del mundo juega partidos amistosos en Europa y un torneo oficial, aunque creo que en la CONCACAF también, ¿ah? Bueno, imperdible, señores, este Inglaterra-España, repito, 1:45, hoy sábado 26 de septiembre. Son las 11:13. Más información deportiva en cualquier momento. 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

Muchas gracias a todos nuestros oyentes, a toda la gente que está en sintonía de Melodía, en diferentes lugares, en diferentes circunstancias. Algunos descansando, la mayoría trabajando con full actividad, en casa de repente, o en el centro laboral, en el centro comercial, en el mercado, en la oficina, en el transporte público, donde te encuentres. Muchas gracias por escuchar Melodía. 11:23. Esto es Melodía Familiar, el programa de la familia Arequipeña.

Aunque hayan remolinos, aunque hayan problemas, hay que seguir adelante. Hoy quiero animarte a no darte por vencido, a no rendirte, a no quedarte en el suelo. Vamos, sigue luchando, no te rindas. Levántate cuantas veces sea posible y necesario. Porque no vas solo. No peleas solo ni sola. Si confías en Dios, Él estará contigo en cada instante de tu vida. Así que por eso y más, sigue luchando.

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Lili Goodman aquí en tu radio Melodía. Esto es Melodía Familiar, el programa de la familia arequipeña. Soy Daniel Zambrana, te acompaño hoy sábado 26 de septiembre. Compartimos contigo música variadita, información, buen ánimo, algunos consejos, un poquito de todo a través de Melodía. La radio con más historia en Arequipa. 54 años contigo, estamos siempre en tu corazón. Son las 11:30, vamos a cumplir con la pausa. Regresamos en breve ya con lo último del programa.

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Recta final ya de Melodía Familiar. Recuerda que nos quedamos hasta las 12. Luego arranca Melodía en la noticia, edición central, con información local, nacional e internacional. 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
1: Son las 11 de la mañana con 42 minutos. Atención, el RENIEC ha informado que de cara a las elecciones regionales y municipales entregó a la OMPE la tercera y última relación de datos actualizados de ciudadanos como parte del proceso permanente de depuración y actualización de la información electoral. A través de un documento indicó que esta tercera entrega, conformada por tres archivos con información procesada hasta el 24 de septiembre, comprende 133.293 registros. El primero contiene la relación de 16.953 ciudadanos fallecidos.

fallecidos después del cierre del padrón electoral establecido el 7 de abril del 2026. El segundo archivo incluye las fotografías actualizadas de 7.710 ciudadanos que cumplieron 18 años y renovaron su DNI luego del cierre del padrón electoral. En tanto, el tercer archivo registra a 108.630 ciudadanos que realizaron cambios de domicilio con información procesada hasta el 23 de septiembre de este año. Son las 11:43 y atención, se vienen las lloviznas. Arequipa va a registrar lloviznas en su litoral entre la madrugada del lunes 28 de septiembre y la mañana del sábado 3 de octubre, según el pronóstico del CENAMI. De acuerdo con el reporte, las lloviznas se presentarían tanto en sectores cercanos al mar como en zonas más alejadas del litoral, acompañadas de mayor cobertura nubosa, niebla y neblina durante las primeras horas del día. Son las 11:44. Más información en breve porque ya viene Melodía en la Noticia, edición central. Parte final de Melodía Familiar.

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Solamente 13 minutos nos separan de las 12. ¡Somos Melodía! Parte final de Melodía Familiar.

Y así le vamos ya poniendo el punto final a la presente edición de Melodía Familiar. Solamente 10 minutos nos separan de las 12. Ya viene Melodía y la noticia. 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

Hay tanto por qué agradecerle a Dios. Por esa palabra de ánimo. Por el aire que respiramos. Por la vida misma. Por este día. Hay cosas que pasamos por alto, pero sin duda son una bendición de Dios. ¿Sí o no, muchachos? Y así vamos concluyendo. Así le vamos poniendo el punto final a Melodía Familiar. Y esta linda mañana de sábado. 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

0: Y así le ponemos el punto final a la presente edición de Melodía Familiar. Muchas gracias por la sintonía. Bendiciones totales para todos. ¿Quién les habla? Daniel Zambrana. Les agradece por la atención prestada. Ya viene Melodía en la Noticia, edición central. Bonito fin de semana para todos. Recuerden pasar tiempo en familia. Nuestra familia, después de Dios, es lo más importante. Viene la canción del día. Hasta aquí Melodía Familiar. Permiso.
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3: Muy buenas tardes, señoras y señores, ¿cómo están? Bienvenidos a la información a través de Radio Melodía y Melodía en la Noticia, hoy sábado 26 de septiembre del 2026. Este es el fin de semana informativo. Hoy los acompañamos desde la mesa de conducción, Ray Tapia, Daniel Zambrana, Daniel Castillo Maldonado. Muy buenas tardes tengan todos ustedes, también nuestras móviles ingresarán en cualquier momento y por supuesto siempre contamos con la participación de nuestros amigos oyentes. Bueno, a ver, así días, hará una semana creo, o si es un poco más, conversábamos con un ingeniero o arquitecto, un funcionario de la Municipalidad Distrital de Socabaya, que muy engañosamente declaraba a nuestro reportero que los trabajos de este sector de la Avenida Paisajista a la altura de Villapampa iban a concluir a muy tardar el 23 de septiembre, o sea, justo el día de la primavera, el día de la juventud, etcétera, etcétera. Sin embargo, hoy en la mañana nuevamente estuvo la móvil de Melodía en la zona, nada de nada. O sea, nos mintió miserablemente, no recuerdo felizmente el nombre de este funcionario de la Municipalidad Distrital de Socabaya, quien declaraba a través de la radio, el 23, señores, a muy tardar el 23 ya se concluye todo esto y bueno, pues se permitirá el paso normal de los vehículos por la zona. Hasta el momento no hay nada y entonces están acostumbrados, me parece, desde el alcalde, regidores, funcionarios, a mentirle pues a la población, ¿no? Por salir del paso, no lo sé. Yo creo que debieran aprender que a través de la verdad se logran objetivos muy 12, importantes. 4. La mentira tiene patas cortas y no conduce a nada bueno. Lamentamos este hecho, pero aquí hay pues un detalle, ¿no? Los vecinos del sector de Villapampa, los Cristales y otros sectores son los más perjudicados. Recuerden los problemas que hubo, porque los pobladores de Lara no querían abrir las rejas, los vecinos tenían que esperar la buena voluntad, entre comillas, de los pobladores de Lara. Todo un lío que no se había previsto por parte del municipio y en cuándo se iba a ejecutar esta obra. Se trabaja el champú, pues lamentablemente, y no es el primer caso en Socabaya, me parece que en toda o la mayoría de distritos de nuestra ciudad. Es una pena, sinceramente, ¿no? Que ya no hay respeto, ni siquiera a través de los medios de comunicación. Nada, sueltas nomás la pepa, como decimos criollamente, sueltas lo que venga y finalmente engañas a la población, mintiendo miserablemente, reitero, a través de los medios de comunicación. Radio, bueno, no queremos amargarlos el hígado al empezar el programa. Ray, ¿cómo estás?
4: ¿Cómo estás, Daniel? Buenas, muy buenas tardes. Pues, una vez más han decepcionado a los políticos, ¿no? Que simplemente apuntan pues intereses de índole particular, promesas incumplidas, ¿no? Primeramente deben hablar con los técnicos para dar una fecha pues precisa, o de alguna forma que se aproxime, pues, ¿no, Daniel? A ver, por ejemplo, están reclamando, aquí me hacen llegar por el WhatsApp, ¿dónde está pues la promesa del alcalde de Cedro Alegre Alfredito Benavente, de la comisaría de Apurímac, un moderno local para la comisaría de 4 o 5 pisos, muy pronto estará a disposición de la población. ¿Va a terminar su gestión? No va a concluir esta obra, no sabemos si tampoco empezará, porque han habido problemas, observaciones de la Contraloría General de la República. Pero sin embargo, él está apuntando a la alcaldía provincial, más está preocupado en sus intereses políticos y particulares, como ha ocurrido en esta oportunidad. 12, como nunca, digamos, siempre ha habido aprovechamiento político, pero en esta oportunidad, pues, es a rabiar, ¿no? En todos los distritos. No se salva, creo, ninguna autoridad, porque, por ejemplo, el señor Benavente va acompañado del alcalde, que está con licencia, de Bustamante y Rivero. O sea, todos están sacándole provecho de índole particular, ¿no? Y es muy lamentable lo que ocurre en la ciudad, sinceramente.
3: Ahora, esta semana, este fin de semana ya, Ray, los candidatos no están preocupados en pulir su plan de gobierno, o sea, en redondear los detalles. No. La mayoría, el 99.9%, está preocupado qué artistas pueden influir en la población. De rock, cumbia, huaynos, de todo, ¿no? Está trayendo lo mejorcito. Yo estaba viendo algunos anuncios, ¿no? Desde el día de hoy, desde ayer ya empezaron ya, y desde hoy cierre de campaña, ¿no? Y durante toda la semana, o sea, ya no se preocupan qué ofrecerle en cuanto a proyectos de desarrollo en beneficio de la población. Ahora están anunciando, a ver, ¿qué trae aquel? Ah, ya, no, entonces contratemos a lo mejor. Y así está en una competencia, pero bien por los artistas, sí. A mí me da mucho gusto. Bien por los artistas.
4: Ganan su bolo.
3: Se están ganando su bolito. Pero, bueno, pues...
4: Sí, las cosas, pues, prácticamente se han mercantilizado. No son políticos, pues, digamos, conscientes de proyectarse, pues, por el bien social. No, ellos están viendo su interés político. Es una inversión para ellos porque esto lo van a recuperar como lo hemos sostenido, ¿no es cierto? Tanto gasto. ¿Usted cree que va a recuperar con su remuneración de 10.000 soles al mes es el promedio o 12.000 soles? Imposible, ¿no? Porque están gastando una millonada. Están vendiendo su alma al diablo, ¿no? Porque esas empresas que los están apoyando en algunos casos van a ser, pues, digamos, favorecidos con obras muy importantes. Y usted cree que la plata sale, la correa sale del mismo cuero, ¿no es cierto?
2: 12,
4: entonces, esas 8. Obras, pues, serán, digamos, desvalorizadas y, consecuentemente, porque hay una parte que hay que darle, pues, a la autoridad, y aparte que ha apoyado en campaña, y esas obras, pues, no van a ser debidamente construidas como manda, digamos, la disposición.
3: Claro, recuerda que uno solamente gana uno, pues, ¿no? Entonces, los demás van a quedar en la USAID. Pero lo peor de todo, está bien, ¿no? Bueno, que hagan su propaganda política, qué sé yo, ofrezcan lo que ofrezcan. Pero lo peor de todo, y aquí está el detalle, están cerrando vías principales de determinados distritos para instalar sus estrados y demás. Por ejemplo, en Mariano Melgar nos estaban comentando que mañana un movimiento político se ha apoderado de la Plaza Umachiri. Oiga, si es la plaza principal de tu distrito, no vas a ponerlo como escenario, pues, de un mitin político, ¿no? Entonces el municipio debiera ahí más bien guardar la neutralidad pertinente para no favorecer a nadie. Y así por el estilo, ¿ah? Principales avenidas son los escenarios que han escogido los políticos o los candidatos para el cierre de campaña. Y entonces el vecino se va a ver perjudicado porque no va a haber la viabilidad correspondiente por estas vías y tendrá que caminar o qué sé yo, pagar un poco más para llegar a su destino. Ese es el gran problema que se presenta, y los municipios, bien, gracias, porque quien autoriza, ojo, el desarrollo de estos mítines, cierres de campaña, show de los candidatos, es el municipio del sector, da el permiso correspondiente. Entonces, ¿se está favoreciendo a alguien? Nos preguntamos.
4: Sí, bueno. Y también hay que destacar, pues, el hecho de apoyar, digamos, y teniendo conocimiento que está haciendo un derroche inmenso de dinero. Y cuando se vean defraudados, usted ya no va a ser, digamos, una víctima. Pasa usted a ser un cómplice prácticamente, pues, si previamente tiene usted conocimiento que este señor, pues, buscaba ese propósito.
3: Vamos a atender esta llamada telefónica para que nos espere en línea. Muy buenas tardes, Melodía. ¿Cómo está?
2: 12, tardes, 10.
5: Melodía. Muchas gracias por la cobertura. Le voy a decir unas cositas nada más, pero miren, el día de ayer hemos ido a comprar con mi señora madre, lo que es en el altiplano, en el sector de donde venden carne de cordero, son dos sitios nomás específicos.
3: Sí, sí.
5: Bueno, nosotros al llegar a la casa el día de ayer, nosotros revisamos la carne y bueno, pues no, y nos salió con la sorpresa que la carne estaba medio guardada. y bueno, alegar, ¿no?, de que si es cierto o no es cierto de lo que vendió, es difícil. Ya hemos regresado el día de hoy en la mañana a reclamar a la señora para ver qué solución nos da. No quiso cambiarnos, no quiso nada. Bueno, ella vino al fiscalización, el administrador del altiplano, tuvimos que llamar a dos policías. Pero acá es el detalle de la ingrata sorpresa, señor. Nosotros compramos casi 8 kilos 900 porque es para un compromiso. ¿Ya? Y va a pesar porque nos íbamos a cambiar. ¿Y sabe cuánto pesaba, señor? 6,400. Imagínese, de 8 900 a 6,400. Nosotros también tenemos la culpa, señor, porque uno, por no oler, dos, por no visualizar el peso. Pero ¿cómo vamos a visualizar si se supone que todo es de confianza donde compramos, no? El detalle es eso. Yo no sé dónde está la municipalidad para que controle todo eso. Bueno, pues, señor, me lo diga. Lo dejo a su apoyo o a la discusión de este problema, porque realmente están robando una cantidad muy grande. Gracias.
3: No, a usted. Estoy en la Feria del Altiplano. Como dice la vez, sí, pues hay solamente dos puestos de carne de cordero. Y especialmente los fines de semana, el costillar desaparece en un
4: abril. Y tiene mayor costo que la carne de res.
3: Claro, no, el costillar sí, no. El costillar sí, cuesta carísimo. A ver, pero aquí hay dos aspectos también. Y el amigo reconoce, 12, felizmente.
2: 12.
3: Porque tú cuando vas a comprar la mercadería, en este caso la carne, tienes que revisarla, pues, tener una chequeadita. Pues, claro. No se necesita ser experto, llevar instrumentos, ¿no? El olorcito nomás, si emana un olor ya raro, entonces mejor me voy
4: a... Y además sitio. Debe haber una balanza municipal, ¿no es cierto?
3: No sé si habrá en el altiplano una balanza municipal, pero hay una administración, pues, ¿no? Uh-huh. Hay una administración. Ahora, el amigo regresó al día siguiente, entonces tranquilamente hasta la ventana le dice, yo no te vendí nada. No, pero ayer le compré, porque ni siquiera seguro le ha pedido comprobante, porque no te dan, uh-huh. No te dan. O sea, hay que tener mucho cuidado, y nosotros también, es fin de semana, pues la mayoría de gente va a hacer sus compras a los diferentes centros de abastos, entonces siempre hay una chequeadita al pescado, a la carne.
4: El trabajo municipal, pues, ¿no?
3: Claro, pero vas a estar perra y vas a estar esperando el trabajo municipal. O sea, ¿quién compra el producto? Tú eres el interesado. Lamentablemente, pues, es chamba de los municipales, pero si tú quieres llevar a tu casa un producto bueno, tienes que darle una chequeada, pues, al producto.
4: Claro, pero al margen de eso tengo que reclamar. Son mis derechos, ¿no es cierto? El policía municipal es su trabajo, consecuentemente la municipalidad tiene que hacer, pues, trabajos constantes de fiscalización en el mercado, en este caso, de Miraflores, ¿no? La jurisdicción de este distrito, del mercado del altiplano, ¿no? Tienen que trabajar porque de un tiempo a esta parte, a ver, vea usted qué hacen los policías municipales. Se van de una esquina a otra esquina, no les interesa, digamos, por lo menos ubicar de mejor forma a los ambulantes, ¿no? Sea usted de la acera, póngase en otro lugar, ya que de repente no hay operativos programados, pero en absoluto. Vaya usted a la avenida Andrés Avelino Cáceres, en la plataforma, vive en su mundo. Y aparte, pues, que ya tienen una interacción con los mismos ambulantes, ¿no? Es bastante difícil también cumplir con su trabajo.
3: Pues son las 12:12, señores y señores. Vamos de inmediato a presentarles el resumen de nuestras principales informaciones de la hora.
4: Melodía en la noticia, el presidente del Consejo de Ministros, Luis Galarreta, rechazó los pedidos de censura contra el ministro del Interior, César Astudillo, y sostuvo que el cambio constante de titulares del sector no constituye una solución frente al avance de la criminalidad en el país. Sus declaraciones se registraron el día de ayer viernes en medio del debate parlamentario sobre la gestión de seguridad ciudadana. Galarreta reiteró que la posición del Ejecutivo es enfrentar la criminalidad mediante un plan y una acción coordinada, mientras corresponde a la Cámara de Diputados evaluar la moción presentada y decidir sobre su trámite.
3: La Municipalidad Provincial de Arequipa retiró la confianza al gerente de servicios al ciudadano Carlos Vélez luego que agentes de la Policía Municipal fueron captados agrediendo a comerciantes ambulantes para decomisarle su mercadería en el centro histórico. El alcalde encargado, Rolando Bedregal, confirmó la salida del funcionario y la separación del agente involucrado directamente en el altercado que se desarrolló en la calle Santa Catalina. Por otra parte, Bedregal argumentó que la decisión responde a la reiteración de intervenciones violentas que deslucen la gestión edil, recordando un incidente previo donde se arrastró la herramienta de trabajo de un comerciante. Pese a oficializar la destitución de Vélez, desde el pasado miércoles, la autoridad municipal admitió desconocer quién asumió de manera temporal la gerencia de servicios al ciudadano.
4: Melodía en la noticia en su emisión sabatina. Después de 40 días sin actividad, Los obreros y empleados de la unidad minera San Juan de Churunga, en la provincia de Condesuyo, región Arequipa, se incorporarán a sus puestos de trabajo el próximo martes 29 de septiembre tras alcanzar un acuerdo con la minera Orexac. El fin de la huelga se dio luego de una jornada de negociación de 24 horas continuas, conducida por la Dirección General de Trabajo a través de la Dirección de Prevención y Solución de Conflictos Laborales y Responsabilidad Social Empresarial Laboral del Ministerio de Trabajo. Las negociaciones comenzaron a las 9 de la mañana del día viernes 25 de septiembre y se prolongaron durante 16. Toda la madrugada hasta concluir a las 9 de la mañana del día sábado 26.
3: Arequipa registrará lloviznas en su litoral entre la madrugada del lunes 28 de septiembre y la mañana del sábado 3 de octubre, según el pronóstico del CENAMI, organismo adscrito al Ministerio del Ambiente. De acuerdo con el reporte, las lloviznas se presentarán tanto en sectores cercanos al mar como en zonas más alejadas del litoral, acompañadas de mayor cobertura nubosa, niebla y neblina durante las primeras horas del día. Por otra parte, el CENAMI explicó que estas condiciones responden al incremento de la humedad atmosférica y a la proximidad del anticiclón del Pacífico Sur.
4: Seguimos con mayor información por Melodía en la noticia. Denuncian falta de insumos en el Hospital Honorio Delgado Espinosa de La Pampilla. Pacientes afirmaron que deben comprar fuera del hospital, por ejemplo, agujas, guantes, gasas y otros insumos, y además de medicamentos. Durante la atención de sus familiares en el Hospital Honorio Delgado Espinosa, se ven en la obligación de comprar los medicamentos.

0: Defunción. La familia cumple con el penoso deber de comunicar el sensible fallecimiento de quien en vida fue Benigno Eleuterio Rivera Guillén, que en paz descanse y de Dios goce. Acaecido el día 25 de septiembre del presente año, sus restos mortales están siendo velados en el velatorio Paz Eterna de la avenida Alcides Carrión 522A. El sepelio se realizará este sábado 26 de septiembre del 2026 a las 3 de la tarde en el cementerio Parque de la Esperanza. La familia agradece profundamente a todos los familiares y amigos que nos acompañan en estos momentos de dolor por quien en vida fue don Benigno Eleuterio Rivera Guillén, que en paz descanse y de Dios goce. Arequipa, 26 de septiembre del 2026.
1: Seguimos con mayor información por Melodía en la noticia. A una semana de las elecciones regionales y municipales 2026, las organizaciones políticas aceleran el registro de sus personeros, los representantes encargados de vigilar el desarrollo de la jornada electoral en más de 89.000 mesas de votación que se instalarán el próximo 4 de octubre en todo el país. Consecuentemente, se recuerda que hasta el 27 de septiembre vence el plazo para acreditar personeros ante el Jurado Nacional de Elecciones.
0: La UNPE, a través de las tres oficinas descentralizadas de procesos electorales, OTPE, Arequipa, Cerro Colorado y José Luis Bustamante Rivero, habilitará para este domingo 27 de septiembre 49 locales en la provincia de Arequipa para desarrollar la segunda jornada de capacitación presencial dirigida a los miembros de mesa con miras a las elecciones regionales y municipales 2026. La actividad se realizará entre las 8 de la mañana y la 1 de la tarde, lapso en el cual los especialistas electorales capacitarán a los miembros de mesa sobre las tareas a ejecutar durante la instalación, el sufragio y el escrutinio. A la jornada están convocados los 9 miembros de cada mesa de sufragio, quienes recibirán una capacitación personalizada especialmente importante, pues podrán practicar con materiales electorales como cédulas, actas y otros documentos similares a los que utilizarán durante la jornada electoral del próximo 4 de octubre. Por el día de la jornada electoral, los miembros de mesa deben presentarse el día 4 de octubre a las 6 de la mañana y asumir sus funciones. El presidente administra las cédulas, un miembro controla la lista de electores y el otro se encarga del ánfora correspondiente.
1: Melodía en la noticia en su emisión sabatina. El gobierno regional de Arequipa deberá afrontar 12, la última 20. Audiencia pública de rendición de cuentas del periodo 2023-2026, un acto que marcará el cierre formal de la cuestionada gestión encabezada por el gobernador Roel Sánchez ante el cambio de autoridades que se aproxima. La jornada se desarrolla desde las 3 en punto de la tarde en el Centro de Convenciones de Cerro Juli, en el distrito de José Luis Bustamante Rivero. Durante la exposición, la Administración Regional deberá informar cómo se ejecutaron los recursos públicos, detallar el avance de sus principales proyectos y responder por las obras que aún permanecen inconclusas.
0: Más información, somos Melodía en la noticia. El Ejecutivo evalúa declarar en estado de emergencia la provincia de Espinar, esto en el Cusco, ante la violencia de un grupo de dirigentes, las agresiones al procurador municipal, fiscalía, paralización del municipio de Espinar. El Poder Ejecutivo está evaluando seriamente declarar en estado de emergencia a toda la provincia. Como avanzada, ya llegaron 150 efectivos de la Policía Nacional del Perú para controlar los hechos de violencia, disturbios que se vienen suscitando en la provincia de Espinar. Ampliaremos esta información en cualquier momento.
1: Hasta aquí la información por Melodía en la noticia. El detalle de estas y otras informaciones en el transcurso del programa.
0: Señores y señores, vamos al desarrollo de las noticias. Las móviles también ingresarán en cualquier momento a través de Radio Melodía y Melodía en la noticia. A ver, respecto a esta reacción del alcalde encargado del Consejo Provincial, Rolando Bedregal, sobre la separación, por ejemplo, del gerente de servicios al ciudadano, que en cuya área laboran pues los policías municipales, ante estas agresiones que ha habido, ¿no? Dos agresiones que se hicieron virales en las últimas 12, semanas.
2: 22.
0: Yo no sé cuál será el efecto, simplemente será para, no sé, impresionar a la población o cosa por el estilo. Porque recuerda que al alcalde encargado le queda prácticamente una semana, ¿ya? Una semana, porque el próximo domingo termina las elecciones y el lunes retorna a conducir los destinos del municipio provincial la alcaldesa Risi Oscopolar.
1: También encargada hasta fin de año nada más, ¿no?
0: Claro, pero ella es la titular. Ella es titular porque hay vacancia pues de por medio, ¿no es cierto? Entonces tiene reconocimiento el jurado, no hay licencia. Ahora licencia está, el encargado es Bedregal.
1: Sí, lo habíamos adelantado, Daniel, que el señor Bedregal en 30 días no iba a hacer absolutamente nada. Y para empezar dijimos, por ejemplo, en cuanto se refiere a la suba, a la baja de los pasajes de transporte urbano, iba a ser mutis. Y así ha sido, ¿no es cierto? ¿Está callado o ha dicho algo con relación a los pasajes? En absoluto.
0: No, lo que han hecho es, a ver, este es un detalle para marear la perdiz. Bedregal conjuntamente, señalan con algunos gerentes de las empresas del Sistema Integral de Transportes, han viajado a la capital de la República y han conversado con técnicos de, me parece, el organismo es Pro Movilidad. Si la memoria no me engaña. Y entonces he dicho, bueno, señores, porque Bedregal siempre ha dicho, recuerda, ¿no? Uh-huh. Este es un problema técnico, no es político. Así que vamos a resolverlo técnicamente. Y entonces se han ido a Lima, han buscado el asesoramiento, que creo que no es de gratis tampoco. El municipio tendrá que hacer un desembolso económico para recibir la propuesta de Pro Movilidad. ¿Y cuál es, pues, el incremento del pasaje? ¿Será un sol 30, un sol 50, dos soles? No lo sabemos, ¿no? Hará un estudio de mercado. Ahora, Pro Movilidad, ¿conoce la realidad de Arequipa? ¿Conoce la realidad? No. Entonces los técnicos tendrán que venir a hacer un diagnóstico, una evaluación y cosas por el estilo. Y mientras tanto ya terminó el año 2027.
1: Sí, pues se está botando la plata, es un gasto insulso.
0: Que no van a venir de gratis, no, Raya.
1: Sí, pero es un gasto insulso porque lo que 12, corresponde 24. Aquí es sentarse las partes y llegar a un consenso. Pues nadie puede actuar unilateralmente. Lo más probable en las próximas, no próximas elecciones, sino en el próximo gobierno municipal, el Sistema Integral de Transporte, llegarán, pues digamos, a un convenio, ¿no? Tendrá que resolverse, pues habrá otra convocatoria, porque este no ha funcionado y no creo que funcione en los próximos años tampoco.
0: Pero de todos los candidatos, creo que ninguno ha presentado una propuesta aceptable respecto a este tema, ni para los transportistas, ni para la población. De manera que, espero equivocarme, sí, vamos a tener el mismo inconveniente
1: con la próxima gestión. Y evidentemente todos queremos pues un metro, un sistema de transporte moderno, pero eso no es pues de la noche a la mañana. Es un proceso a mediano, incluso largo plazo, como ha ocurrido en Lima. ¿Cuántos años hay que esperar? 6 años, 7 años, 8 años, hasta 10 años, ¿no?
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1: 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Y tampoco pues el pasaje va a ser un sol 30, un sol 50. El pasaje pues tendrá que ser subvencionado parte por el Estado peruano, de modo tal que habrá que estar pues a la espera, pero se podría iniciar con este proyecto, ¿no? Como el metro, por ejemplo, en la ciudad de Arequipa. Pero lo fundamental aquí es el transporte, digamos, el sistema integrado de transporte. Se tiene que mejorar, bueno, lamentablemente pues los transportistas son misios. No están esperando que el gobierno les dé de repente un crédito o algo para comprar la flota conforme se habían comprometido. O sea, hay incumplimiento de parte del empresariado de transportes, así como incumplimiento del municipio provincial de Arequipa. Y consecuentemente, ¿qué han dicho los expertos? Esto no va a avanzar más, pues tiene que resolverse.
0: Y los expertos también tienen intereses.
1: Pues, sí, también. Pues, todo el mundo tiene intereses, ¿no?
0: Claro, o sea, como dice, nadie da puntadas sin hilo, ¿no? Todos están ahí pendientes, ya sea de algún candidato.
1: Están buscando una chambita, ¿no? ¿Cómo se llama esa unidad? Una unidad que existe en Lima, ¿no? Que es independiente, 12, autónoma.
2: 26.
1: La ATU, creo que es. La ATU. Quieren que se cree un ATU aquí en la ciudad del equipo. Ahí ya tendrían que ser convocados estos expertos. Pero hemos escuchado expertos que no tienen, digamos, vinculación con la ciudad de Arequipa. Y como ocurre en Lima, ¿no es cierto? En Lima el pasaje es subvencionado por parte del gobierno, ¿no? Entonces es lo que han dicho los expertos. No por el hecho que empiece a funcionar el metro, ¿no? De acá pues 8 o 10 años, el pasaje pues ¿cuánto estaría en ese entonces? ¿No? 5 soles, 6 soles, ¿no? Entonces ese monto tiene que ser subvencionado de una parte por el Estado, ¿no? Incluso más del 50%.
0: Claro, la diferencia es que en Arequipa pues son empresas privadas. Uh-huh. Entonces el Estado no puede subvencionar a una empresa privada. Entonces, todas las empresas que hay en Arequipa que pertenecen actualmente al Sistema Integral de Transporte son empresas privadas. Entonces, en cambio, en Lima, el Estado ha financiado Transporte Metropolitano, creo que es uno de ellos. Ellos sí reciben la subvención de parte del gobierno, lo que no se puede hacer con una empresa privada, porque estarías cometiendo un delito en ese sentido.
1: Claro, ¿no? Entonces, pero un servicio de metro necesariamente tiene que ser solventado.
0: Ahí tiene que meter la mano el Estado.
1: Sí, tiene que ser solventado. No, no queda otra cosa, ¿no? Porque no lo va a poder hacer pues el gobierno, digamos, regional, menos pues el provincial. Recordarás que se anunció el puente Humapalca, no hay plata, pues no ha habido plata, ha quedado simplemente en una promesa nada más, ¿no?
0: Pero ahora el ministro que estaba ayer, estaba en Mollivaya, entonces ha visto este problema de Humapalca, porque este proyecto ya viene desde Víctor Hugo Rivera, si no me equivoco, uh-huh. ¿No es cierto? Entonces, pero claro, si el provincial no tiene dinero, solamente queda pues en un anuncio. Uh-huh. Sin embargo, ayer que ha estado el ministro de Vivienda en el distrito de Mollivaya, uno de los puntos en agenda era la ejecución de esta importante obra que es el puente de Humapalca.
1: Estamos jalando la población para el lado sur con esto.
0: No, ya está, ya está.
1: ¿No? O sea, no, me refiero, se cristaliza este puente, evidentemente que están poblados todos los sitios.
2: 12,
1: pero como 28. Encontró en el Cono Norte, solamente tiene los lotes cercados, pero una vez que se dinamice, digamos, el sistema de transporte, evidentemente que la gente, pues, se va a ir a estos sectores, ¿no?
0: Y es importante.
1: Un tanto que, no un tanto, sino se va a descentralizar un poco la ciudad.
0: Vamos a atender esta llamada. Muy buenas tardes, Melodía. ¿Cómo está?
3: Buenas tardes, señor. Una señora vendedora de acá, el señor Ibáñez, va a ser su cierre de campaña acá en la Avenida Dolores, donde estaba puesto el circo. ¿Y sabe qué, señor? Nosotros somos unos trabajadores, solo vamos a trabajar para vender salchipapas, cacarinas, ponchecito, y nos están cobrando 50 soles por un puesto, señor, por 3 horas que va a presentar. No es justo, señor.
1: ¿Quién les está cobrando, señorita?
3: El municipio de Bustamante Rivero. 50 soles, señor. No es justo, señor, lo que están haciendo. Es un abuso también. Es un cierre de campaña que están haciendo por 3 horas.
0: Uh-huh.
3: Sí. ¿Cómo nos van a cobrar para un cierre de campaña, señor? Que nos vamos, si quieren,
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3: el día. Están cobrando. Si no quieren, que nos retiramos.
0: ¿Dónde, señora, me dijo? ¿En qué su...
3: Acá en la Avenida Dolores, donde estaba el circo. ¿Cómo se llama esta? En la primera cuadra, 133, donde estaba un circo que hay en campo ahí. Ahí está. Allá adentro han armado el estrado grande.
0: Ah, no es en la calle, no es en la vía pública.
3: No, pero afuera, nosotros nos ponemos afuera, en la
0: claro.
3: Punta ahí, donde está el cerco. Y ahí nos está yendo el municipio a venir a cobrar 50 soles si queremos trabajar.
0: Caramba. ¿Y anteriormente cuánto les cobraban? ¿Anteriormente usted ha participado?
3: No, nada, no, siempre que hemos ido a cierres de campaña, no nos han cobrado, siempre nos hemos puesto. Pero ellos, como antes, vamos a vender también a la CIA y nos cobran 50 soles, ahora también por la campaña 50 soles quiere que paguemos.
0: Ya le entiendo. Bueno, muchas gracias a usted. Bueno, también aparte ese ingreso redondo para los municipios. Por eso entonces se hacen los locos, pues. Y cierran las calles.
1: ¿Quién está de alcalde encargado?
0: Hay una dama, regidor. No reconozco. 12, hay una señora 30. Que es la primera regidora.
1: Bueno, ojalá que podamos comunicarnos con ella, a ver hasta qué punto es cierto lo que ha manifestado nuestra oyente.
0: Vamos a la pausa, amigos. Regresamos en breve.
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3: 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Únete a nuestro equipo. 12 horas con 32 minutos, seguimos informando, somos Melodía en la Noticia.
4: A ver, ¿quién es la encargada del municipio distrital de Bustamante y Rivero? Esta es la información que arroja el jurado. A ver, Xiomara Virginia Colque Villanueva, ¿no? Actualmente alcaldesa encargada, se trata de ella, ¿no? Ojalá que en ese sentido podamos comunicarnos. Aunque parece que no hay ningún interés de parte de la encargada de la alcaldía en mantener una comunicación con los medios, ¿no? De prensa. Bueno, tendrá pues sus motivos, ¿no? Dirá, ¿para qué me comunico si son un par de semanas que voy a estar frente o sentada en el sillón municipal? Tendrá sus razones. Pero de todas maneras no deja de ser una queja bastante solvente de parte de la dama que acaba de llamar, ¿no? Le van a cobrar 50 soles por instalarse justamente en los terrenos donde hoy 12, uno de los políticos 33. Que se presenta al distrito de Bustamante y Rivero hace su cierre de campaña.
3: Lo bueno que no es en la vía pública, ¿no? Es un terreno, bueno, pues, pero en otros sectores se está interrumpiendo la transitabilidad de la vía pública, incluso utilizando las plazas principales de los distritos, y aquí tiene que jugar pues un rol importante de imparcialidad la municipalidad correspondiente, ¿no? Porque está bien, pues el político, puedes alquilar un local, no lo sé, pero así de buenas a primeras, interrumpir la vía pública o no tiene el permiso del municipio, ya pues en todo caso hay que sancionarlo, ¿no? Claro,
4: no puede caer,
3: primero
4: no puede
3: está
4: caer
3: la seguridad de la población.
4: No puede violar el principio de neutralidad, ¿no? Que esté enmarcada dentro de la normativa electoral. Entonces ya los vecinos también de Bustamante y Rivero seguramente que están escuchando, están recibiendo, porque ahora los candidatos van casa por casa, ¿no? Dejan sus propuestas y analizar estas propuestas hasta qué punto podrían llevarse adelante y no 12, sea 34. Como nos acostumbran los políticos a convertirse en una propuesta incumplida. Y ahora en Bustamante y Rivero, el señor Ibáñez, por ejemplo, ya ha sido alcalde, entonces analicen cómo ha trabajado durante la gestión, ustedes que viven en el distrito. Y hay otros que están pugnando por ingresar, ¿no? Como es el señor Ojeda, ¿no? Ojeda, bien digo, creo que está 2-3 veces postulando a la alcaldía de Bustamante. Otra persona es la señora Alcócer, ¿no? Hija de la señora Lili Pauca. La mayoría tienen poder adquisitivo, ¿no? Tienen buen capital, son empresarios y tienen, pues, digamos, la disponibilidad de hacer gastos onerosos durante su campaña.
3: Bueno, hablando de la campaña y el proceso electoral, nos preguntan sobre la capacitación de los miembros de mesa. Ya lo habíamos señalado también, ¿no? El domingo pasado fue la primera jornada de capacitación y el día de mañana, domingo 27, 12, será 35. La segunda y última jornada de capacitación. No necesariamente el miembro de mesa tiene que ir a las dos jornadas. Es suficiente que si usted fue el domingo pasado y no tiene el tiempo para asistir este domingo y reforzar su capacitación, no se haga ningún problema. Pero los que no fueron el domingo pasado a capacitarse, lo tienen que hacer de todas maneras el día de mañana domingo en los diferentes locales de votación de su jurisdicción. No necesariamente en el local donde van a votar. O sea, la capacitación es mucho más amplia Entonces, si usted está trabajando y está cerca a un local de votación, puede ir ahí, o en todo caso también, ¿no? A través de la virtualidad, puede lograr la capacitación entre las 8 de la mañana y 1 de la tarde, será el día de mañana domingo. Que es muy importante ello para que no haya ningún tipo de inconvenientes en el desarrollo del proceso electoral que se cumplirá el próximo 4 de octubre 12, en todo el 36. Territorio nacional. Ya habíamos conversado en días anteriores con la integrantes de la Oficina Nacional de Procesos Electorales. Estuvimos conversando con la especialista en educación electoral, Marisol Cuellar, que llegó a Arequipa precisamente para dictar una charla a los colegas periodistas, ¿no? Y bueno, se puede lograr también una gran cobertura de información el domingo 4 de octubre, y a través de Melodía pudimos conversar con ella y Melodía dar a conocer algunas pautas noticia para los electores, para los miembros de mesa fundamentalmente. Pero el día de mañana se cumple esta segunda jornada de capacitación, y en todo caso es importante para los miembros de mesa que no participaron en la primera jornada que se cumplió el pasado domingo. Son detalles que les alcanzamos, y a usted, señor, señora, que va a participar en el proceso electoral para emitir su voto, siempre de 12, una chequeadita, ¿no? Para verificar su local de votación. Han habido algunos cambios, claro que es un mínimo porcentaje, pero de todas maneras, para que usted no se encuentre el mismo domingo con la sorpresa pertinente de una chequeadita, busco mi local de votación, ingrese con su DNI, y si han ratificado, no hay ningún problema, pero si hay cambios, ya usted se tomará las previsiones que el caso requiere, las recomendaciones que siempre damos a través de Melodía para nuestros electores que estarán participando activamente el próximo domingo en el proceso electoral.
4: Y así es, y hablando del proceso electoral, igualmente ya se conoce la cédula, ¿no? Y lo hemos... A ver, ¿tenemos una llamadita telefónica? Atenderemos inmediatamente. Sí, adelante, muy buenas tardes, Melodía. Buenas tardes.
5: Buenas tardes. ¿Cómo está? Un favor, llamaba para hacer una queja con respecto a la Universidad Católica de Santa María. El día de hoy es festejando el Día del Estudiante en la avenida Fernandini, y el tráfico es terrible. 12, 30.

0: No hay por dónde pasar.
1: Muchas gracias por su participación. A ver, hacemos un llamadito, pues, aquí, a ver, policía de tránsito. No sé si encontraremos un policía de tránsito. Y es que, mira, esta 12, vía, la Fernandina y Irray, es en doble sentido. Y no solamente, bueno, transitan, pues, vecinos de este sector, a veces los que vienen de Congata, de Tiavalle, también cruzan por la avenida Fernandini para salir directamente a la variante de Uchumayo. Entonces, bueno, no sé, debió preverse alguna situación en ese sentido, porque lo que preocupa es no solamente Fernandini, sino también el paso hacia Pampa de Camarones y toda la zona está saturada, totalmente congestionada de vehículos por la actividad que viene desarrollando por el Día de la Juventud la Universidad Católica Santa María.
2: Bueno, estábamos señalando justamente la célula electoral, que es importante familiarizarse con ella, ¿no? Son cuatro columnas, si vivo en distritos, si vivo en el cercado solamente tres columnas, ¿no? La célula electoral. Y como lo han manifestado las autoridades de la Oficina de Procesos Electorales, es independiente. 12, cada 40. Elección es independiente. Puede usted votar por organizaciones políticas distintas en cada una de las columnas de esta cédula, ¿no? Por decir, gobernador y vicegobernador es una sola columna, color amarillo, ¿no? Para el Consejo Regional, ¿no? Provincial, o del Consejo Regional, bien digo, provincia, también igual una sola columna independiente, color verde. Para la provincia, hablamos ya de elecciones municipales, una sola columna, Radio color morado, Melodía. Y hay otra columna, la cuarta, en distritos, que es color azul. Simplemente va a aparecer en esta oportunidad el nombre del movimiento o partido político y el símbolo, nada más. No aparece el nombre del candidato, ni para gobernatura, tampoco para vicegobernatura, para el Consejo Regional, menos para la provincia y también para los distritos. Solamente nombre del partido o movimiento político y el símbolo, nada más, hay que tenerlo en cuenta.
1: Esa es la diferencia con el proceso 41. Electoral nacional, que aparecía en la fotografía del candidato a la presidencia de la República, por ejemplo. Entonces, en esta ocasión no, solamente el símbolo de los movimientos políticos, y en eso tiene que prestar pues mucha atención, ¿no? El elector. Y en todo caso también es una tarea de los movimientos políticos, ¿eh? Antes de estar vendiendo el rostro de los candidatos, ahora tienen que meter pues por todo lado el símbolo para que quede pues en la memoria, ¿no? De los electores. Un trabajo, una chamba muy complicado. Ahora, yo he visto y he escuchado a través de la propaganda política que están haciendo en diferentes sectores, no menciona mucho el símbolo, sino más el nombre del candidato, alcalde, por decirte, ¿no? Entonces ahí está que repite una, dos, tres, cuatro, cinco veces, repiten el nombre del candidato para que impacte y quede grabado en la memoria del elector. Entonces ahora pues tendrán que cambiar en esta última semana, ¿no?, de campaña, y darle duro al símbolo para que tenga la oportunidad el ciudadano de poder captar cuál es el símbolo del candidato de su preferencia, en fin. Pero yo creo que todavía hay tiempo, ¿no? Todavía tenemos tiempo, una semana en ese sentido, y ya las estrategias de campaña pues de los candidatos tomarán en cuenta estas sugerencias.
2: Así es, Daniel, y esta semana se intensifica, pues, ¿no?
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2: De hoy y el domingo, la gente pues tendrá que soportar, digamos, los ruidos molestos, porque la mayoría, o por no decir todos los candidatos, utilizan pues vehículos, ¿no?, con parlantes, causando pues digamos sonidos bastante altisonantes, ¿no?, y dañinos para la salud, pero no lo entienden pues digamos los candidatos, ¿no? Ellos están en su propósito de conseguir su objetivo, ¿no?, de llegar al sillón 12, municipal.
3: 43.
2: Y en la recta final todo vale, ¿no? Y hay cierre de campañas, como tú lo has señalado, ¿no? Están invitando artistas de connotación nacional incluso, y eso pues amerita un gasto tremendo, ¿no? La gente se preguntará, ¿y qué? ¿Solamente de buena gente porque quieren a la población ofrecen este tipo de espectáculos? No, esto es una parte de la inversión, ¿no? Porque de llegar al municipio lo van a recuperar pues con creces, ¿no? Eso se ha puesto de manifiesto en las campañas anteriores y no creo que varíe en esta oportunidad.
1: Vamos con la móvil Melodía. Serafín Ticona tiene la información del momento. ¿Cómo está, Serafín? Buenas tardes.
4: Muy buenas tardes para ustedes, en vez de conducción, a los oyentes de Radio Melodía, muy buenas tardes, reiterados. Para indicar, hemos compartido con usted las fotografías sobre Juan de la Torre.

0: cerrada, a la altura de lo donde empieza la avenida Arequipa, como quien se va a Selva Alegre. Juan de la Torre está a un costado de la institución educativa Juan H. Buroncle, y ahí la vemos de esa 12, auxiliar, que 44. Es la Juan de la Torre, para salir a la calle El Golfo, o antes denominada la Chirisuya. Entonces, esa cuadra está cerrada porque están trabajando con maquinaria pesada. Al parecer son trabajos de Sedapar, porque por la gran cantidad de tierra que están sacando y están escarbando una zanja. Entonces parece que es de Sedapar, pero no teníamos conocimiento de este cierre de esta vía, que es importantísimo. Importantísimo es este pasaje, porque uno sale del centro de la ciudad, Melodía, puede agarrar la avenida Arequipa, pero puede agarrar esta calle de Juan de la Torre para salir al Golf y de esa manera llegar a Miraflores por la calle Puno, llegando previamente al Parque San Antonio. Entonces está cerrada esta vía de lo que es Juan de la Torre, en la última cuadra, podríamos decir, que está colindante con el distrito de Miraflores. Y ya cambiando información, tal como en la mañana del día de hoy hemos dado a conocer, el gas
1: 12.45
0: doméstico tiene otro precio el día de hoy. Hasta ayer estaba 52.5, y hoy ha amanecido con 54 soles, o sea, un sol 50 ha subido, el de 10 kilos, que generalmente es lo que utilizan las amas de casa. Estamos dando a conocer, porque nos preguntaban si era cierto, y estamos dando a conocer que sí, efectivamente, hoy en planta, 54 soles está el balón doméstico. Y el combustible también está subiendo. El premium en algunos grifos ha pasado los 23 soles, y el premium y el regular ha pasado ya los 22 soles, y no sabemos cuáles son las causas de esta suba de combustible. Es la información. Adelante ustedes en esa conducción. Estaré ojo bien.
2: A ver, tenemos otra llamada telefónica por Melodía. Adelante, muy buenas tardes. Buenas tardes.
3: Aló.
2: Sí, dígame, señor. Adelante, lo escucho.
3: Sí, buenas tardes. Sí, igual que el señor periodista que está informando en la suba, que no se sabe por qué. Porque están verificando todo el tema económico del Perú. No hay nada que ha subido. El barril de petróleo sigue estando $104. No ha subido más. En la época de la guerra estaba $128 en abril, cuando estaba más crítica, y el galón de combustible estaba $25. Ahora está $104 el barril internacional. Igual lo compraba en Perú en esa época, lo refinaba y lo vende a nosotros. Y ahora está 20. Mira, ayer he echado, señor periodista, por la avenida Independencia en un grifo ABA, a 24 soles 50 echar diésel.
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3: Ahora he pasado a echar el combustible y está 27 soles 50.
2: Uy, uy, uy.
3: 3 soles lo ha subido ese grifo. Más abajo he ido a Petro Perú, y en Petro Perú está 25.99. Pero el ABAC me sorprende que de 24.90 que estaba ayer, se ha subido ahí ahora a 27.50, casi 3 soles. ¿Quién controla esto?
2: Bueno,
3: pueden hacer lo que les da la gana, cobrar como
2: sí, pues,
3: el señor periodista.
2: De acuerdo a la información que usted ha recogido, ¿cuánto está el barril, precio internacional?
1: 47.
3: Ahorita está $104, que no ha subido.
2: Ya,
3: pero ahorita debería estar costando el balón, menos que cuando estaba en la época crítica de la guerra, que llegó a costar lo máximo $128, y el galón de combustible ya refinado a Perú se vendía a 25 soles el galón de combustible, cuando estaba $128 el barril. Y ahora que está 104, ni ha llegado a 105, está más de los 127 soles el galón.
2: Lo que más preocupa es que nosotros no importamos, pues, digamos, del Medio Oriente el petróleo. Se compra de Brasil, Estados Unidos y también del Ecuador, y no entendemos a qué obedece, pues. Claro, pero que el barril del petróleo es un precio internacional, ¿no?
3: El precio que se compra, que se compra internacionalmente, como estaba en la época de la guerra más crítica, es el mismo proceso que realizamos. No estamos cambiando de proveedores. Compramos, como usted lo dice, ese crudo, y es un precio internacional que rige para todos. Y es el mismo precio que debería, 12, con la refinada 48. Y todos los agregados, deberían vendernos máximo 25 soles, pero no 27, pero eso fue en la época crítica. Y ahora que está 104 o 105 o 110 que llegara, ¿por qué sigue subiendo a 27 hasta 30 soles? Y hay especulación, honestamente se lo digo, gracias.
2: Correcto, entonces, y también pues tiene que poner la mano aquí el gobierno, ¿no? No existe un fondo de estabilización, digamos, del precio del combustible, pero algo se tiene que hacer, ¿no? Porque sube el precio del combustible y también, consecuentemente, la canasta familiar se infla. ¿No? Y a esto le sumamos la desocupación que existe en el país, entonces esta crisis puede generar, pues, una desestabilidad social en el país.
4: Claro, ahora, de acuerdo a las informaciones que estamos recepcionando, Ray, en las últimas semanas se ha incrementado casi en un 30%, uh-huh. 30% el precio de los combustibles en diferentes puntos del territorio nacional. Vamos a seguir analizando este tema que es muy importante, pero tenemos contacto con la Móvil Melodía. Estamos con 12, Jonathan 49. Quispe. ¿Cómo estás, Jonathan? Buenas tardes.
5: Bien, correcto. Muchas gracias por el pase correspondiente, don Daniel, don Ray, oyentes de Radio Melodía. Y justamente uno de los perjudicados también es el tema del sector taxi. No, estamos con el señor Adolfo Paco, el expresidente de lo que es la Cámara de Empresas de Taxi de Arequipa. Se dará en cuanto al tema de este nuevo incremento del precio de los combustibles, ¿no? Don Adolfo, bienvenido a Radio Melodía.
6: Muchas gracias, amigos de Radio Melodía. Efectivamente, estamos indignados por el incremento nuevamente del precio de los combustibles que está afectándonos directamente. Pues esto se suma a lo que lamentablemente estamos viviendo en un sector importante de transportistas formales, me refiero a los taxistas, que a nivel nacional hasta el momento no somos explicados, no somos atendidos y somos completamente ignorados. Se han dado algunos mecanismos para subvencionar a los transportistas del transporte interprovincial de pasajeros,
1: 12.50. De carga.
6: Incluso la semana anterior se ha decretado un dispositivo para apoyar a mototaxistas de los hermanos departamentos de Ucayal y Madre de Dios y Loreto. Pero sin embargo al resto del territorio nacional y especialmente al taxista formal de Arequipa no ha llegado nada hasta el momento. Mes a mes estamos sosteniendo este incremento del precio de los combustibles y estamos prácticamente obligados por el gobierno y por las autoridades locales.
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6: A incrementar pues el precio de los combustibles porque no nos queda de otro. Ahora,
5: don Adolfo, en todo caso, el punto más alto de este incremento de los precios de los combustibles este el día de hoy, ¿o ha habido otros semanas, meses que ha llegado el precio más alto en la suba de los combustibles?
6: Estos días son los precios más altos que estamos observando, por ejemplo en el tema del petróleo, que cuando veamos el precio del petróleo y
2: Jonathan,
6: todo lo demás, está bordeando en este momento los 26 nuevos soles por galón.
1: 12.51.
6: Un precio, es una cifra no vista con anterioridad. Nos quejábamos los primeros meses de este año cuando el galón de petróleo estaba por los 22, 23 soles y nos parecía demasiado caro. Y ahí, a la fecha, que estamos ahora bordeando los 26 nuevos soles, comprenderán ustedes que casi el doble el precio de los combustibles que teníamos a inicios de este año.
5: Sí, don Rafael, escucha a don Adolfo Paco, presidente de la Cámara de Presentación.
2: Amigo Adolfo Paco, pero hablando con sinceridad, pues yo entiendo que la gasolina ha subido, superó los 20 soles, el diésel igualmente, pero ustedes los taxistas, pues la mayoría utilizan GLP, han sido los gran beneficiados. No llega ni a la mitad del costo de la gasolina, pero sin embargo, cuando hay suba de la gasolina, igualmente ustedes aplican pues la tarifa, elevan la tarifa. ¿Qué porcentaje de los taxistas utilizan GLP, cuyo costo no llega ni a la mitad del combustible, amigo Paco?
1: 12.52.
6: No es tan cierto, estimado amigo periodista. Mire, efectivamente, una gran cantidad de colegas utilizan el GLP, que también ha sufrido un incremento y conforme suben los demás combustibles, sube su precio.
2: A ver si acercamos el micrófono,
6: Jonathan.
2: Técnicamente,
6: el vehículo no solamente usa exclusivamente el GLP. En cada arranque, tanto en la mañana como en la tarde, como cuando yo decido estacionarme un momento para que mi pasajero desembarque, etcétera, etcétera, se utiliza una cantidad...
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6: Que eso pues implica un gasto. Estamos hablando de un porcentaje de un 15% por lo menos diario de combustible de gasolina que nosotros empleamos. Y es un tema técnico, no es un tema de capricho, no es un requerimiento para los que tenemos un vehículo dual, digamos.
2: Claro, pero quienes utilizamos diariamente el taxi, bueno, del 100% a quien preguntado en uso del taxi, pues el 80% utiliza el GLP. Evidentemente que 12, acompaña con la gasolina, 53. Pero de todas maneras, pues mi querido amigo Paco, ¿no? Tenga usted en cuenta que el costo del GLP no llega ni a la mitad de lo que cuesta la gasolina. En ese sentido, también deben ser bastante justos en el cobro, digamos, de los servicios. Esto sin el ánimo de molestarlo, amigo Paco, ¿eh? Entonces, aquí estamos exponiendo la realidad, ¿no? La realidad simplemente, amigo Paco.
6: Entiendo perfectamente el punto de vista. Es así que nosotros hemos ido sosteniendo este incremento y no se ha reflejado en la tarifa de los precios de los servicios que hacemos, pero estamos ya prácticamente obligados a hacerlo, porque usted entenderá, estimado amigo periodista, que no solamente para hacer el servicio de taxi uno emplea únicamente el combustible, sino también otros insumos. El tema del cambio de aceite, por ejemplo, esto está incrementado también. Si usted llevase a cabo un estudio de campo con sus colegas periodistas que están en las calles, vayan a los multicentros. ¿Cuánto ha costado el cambio de aceite en enero y cuánto cuesta la fecha? ¿Cuánto cuesta un neumático 12, ahora?
1: 12.54.
6: ¿Cuánto cuesta un repuesto ahora de lo que costaba hace 6 meses? Entonces, todo eso se suma, no es solamente de que el taxista se sienta y yo pago gasolina y punto, ¿no? Sino es un conjunto de situaciones que tiene que afrontar para llevar adelante su servicio.
4: Correcto, correcto. Muchas gracias, señor Paco. ¿Algo más, Jonathan?
5: No, en todo caso, don Adolfo, por último, ¿ustedes van a insistir en el tema de este subsidio al gobierno central?
1: Radio Melodía.
6: Es lo que nos corresponde, porque ya se ha demostrado con el apoyo que se les está dando a los amigos mototaxistas que sí se puede, cuando hay voluntad política del gobierno nacional y cuando hay interés de parte de nuestras autoridades provinciales y regionales, sí se puede dar. Porque este decreto que ha salido para los amigos mototaxistas ha sido producto de la voluntad del Estado y la presión de su alcalde y de su gobernador regional. Ojalá sea lo propio aquí en Arequipa.
5: Bien, correcto, muchas gracias. 12, en todo caso, palabras del señor Adolfo Paco, él es el presidente de la Cámara de Prensa del Taxi de Arequipa. Información, don Daniel Dorraya, adelante, compañeros.
4: Correcto, gracias, Jonathan. Pues tremendo problema esto del combustible. Sí, pues la verdad que preocupa mucho.
2: Pero ya tiene que ponerle mano el gobierno, Daniel, el Ejecutivo Nacional. O sea, sin el ánimo tampoco de discriminar, ¿no? ¿Por qué solamente al taxista o por qué solamente al transportista de carga pesada o transporte, digamos, interprovincial o nacional? Debe ser a toda la población, en todo caso, pues, que se quite el impuesto selectivo a la venta, ¿no? Que representa más o menos 2 soles o 3 soles por galón, ¿no? Que ya no se cobre impuesto selectivo a la venta y nos vamos a ver beneficiados, bueno, se van a ver beneficiados todos los que tienen vehículos, no solamente los que hacen transporte urbano o interprovincial, ¿no es cierto? Entonces, ya pues es momento que también en ese sentido se manifieste el Ejecutivo.
4: Bueno, hay varias corrientes, ¿no?, que se dan a conocer por qué se incrementa el precio del combustible
1: 12,
4: en nuestro país, particularmente que algunos no están de acuerdo. Por ejemplo, que la gasolina y los combustibles han subido de forma global debido a las tensiones geopolíticas que hay en el ambiente internacional, uh-huh, y que han disparado pues el precio del petróleo por encima de los $100 por barril. Ese sería uno de los factores, ¿no? El conflicto de Medio Oriente, en fin. También el cierre de las rutas críticas, igual en el panorama internacional.
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4: y finalmente la escasez de refinados, ¿no? Que hacen que lamentablemente se dispare pues el precio.
2: Hacía una buena deducción un oyente, decía, pero cuando hemos estado en pandemia, el barril de petróleo estaba en ese precio, pero el costo del pasaje era menos. Y consecuentemente también el taxi, ¿no? Claro que nosotros importamos el petróleo ¿de dónde? De Ecuador, de Brasil, de los Estados Unidos.
4: Ese es el otro problema, no, Ray, porque a raíz de la importación de los combustibles, automáticamente 12, tú importas 57. El combustible de Ecuador, de Venezuela, de donde quieras.
2: Es un solo precio. ¿No?
4: Claro, exacto. Ya viene el sobreprecio viene agregado, uh-huh, al momento
2: es a nivel mundial, por eso le
4: el fenómeno es a nivel mundial.
2: Le llaman el commodity, ¿no? Entonces el precio es universal. Pero esta situación, pues, digamos, preocupa no solamente a los transportistas, o sea, al amigo taxista, al amigo Paco, a los transportistas nacionales, sino a toda la población, porque usted va al centro de abastos y si sube el combustible, suben los pasajes y también suben los productos de primera necesidad. En ese sentido, tiene que trabajar, pues, necesariamente el gobierno. No hay un fondo de estabilización de los precios de combustible en el momento. Entonces, habrá que crear ese fondo. O en todo caso, como también lo han dicho los expertos, ¿no?, que deje sin efecto pues el impuesto selectivo a las ventas. Y de alguna forma no solamente va a favorecer a los transportistas, sino a toda la población en general.
4: Claro, es una cadena económica, pues, ¿no? Sube el combustible, automáticamente sube ya el precio del producto de primera necesidad. ¿Por qué? Porque hay que pagar pues el flete del transporte de la mercancía. ¿No es cierto? No vienen en paracaídas, ¿no?
2: Y importamos, necesariamente. Importamos, creo, un 70-80% del combustible, porque Petroperú está pintado, pues,
4: ¿no? Claro, ¿no? Más la plata
2: debía ser un ente regulador, bueno, también sería bastante difícil, ¿no? Pero nuestras esperanzas, somos dependientes pues del petróleo, lamentablemente.
4: Claro, y esta es una cadena económica y logística que sobre el traslado de la mercancía
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4: en todo el territorio nacional, que automáticamente viene ya con el sobreprecio del combustible, y eso hace que encarezca pues todos los productos de primera necesidad. Hoy no sé cómo está, habrá estado el panorama en los mercados.
2: Y seguiremos siendo dependientes de petróleo, Daniel, porque el gas natural, ¿no? Que hay en Camisea en gran cantidad, había en gran cantidad, y también lo han manifestado los entendidos, que solamente tenemos gas para 10 años. Porque no han habido, pues digamos, nuevas exploraciones, ¿no? Entonces, gas para 10 años, pues ya no vamos a tener ni gas natural, ¿no? Seremos dependientes, pues, al 100% de petróleo.
4: Bueno, nosotros no vamos a depender de la pausa, porque nos vamos de inmediato a la pausa y retornamos en breve.
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4: Atención Arequipa, atención, importante empresa embotelladora requiere electricista de turno. Requisitos: ser mayor de edad, técnico en electricidad o electrotecnia, cursos en automatización, conocimiento de subestaciones y media tensión, un año de experiencia, electricista en empresas industriales, disponibilidad de trabajar en turnos rotativos. Los interesados, llamar al WhatsApp 982-005-857. 982-005-857. Únete a nuestro equipo. 1:02 p.m, señores y señores, ingresamos a la segunda hora informativa de Melodía en la noticia de este fin de semana. Los estamos acompañando desde la mesa de conducción, Ray Tapia, Daniel Zambrana, Daniel Castillo Maldonado. Con el reiterado saludo de inmediato, les presentamos el nuevo resumen de nuestras principales informaciones.
2: Mis amigos, muy buenas tardes tengan todos ustedes. El presidente del Consejo de Ministros, Luis Galarreta, rechazó los pedidos de censura contra el ministro del Interior, César Astudillo, y sostuvo que el cambio constante de titulares del sector no constituye una solución frente al avance de la criminalidad en el país. Sus declaraciones se produjeron el día de ayer en medio del debate parlamentario sobre la gestión de seguridad ciudadana. Galarreta reiteró que la posición del Ejecutivo es enfrentar la criminalidad mediante un plan y una acción coordinada, mientras corresponde a la Cámara de Diputados evaluar la moción presentada y decidir sobre su correspondiente trámite.
4: En el marco de las acciones de transparencia del proceso electoral, la Oficina Descentralizada de Procesos Electorales, OTPE Cayoma, realizó la verificación pública del material electoral destinado a las elecciones regionales y municipales 2026. La actividad contó con la participación del jefe de la OTPE Cayoma, Marco Antonio Vigo Quirós, el representante del Jurado Electoral Especial de Cayoma. Durante el acto, se realizó la selección y apertura aleatoria de cajas de material de sufragio con el propósito de comprobar que su contenido correspondiera a las mesas de sufragio asignadas y a los elementos previstos para la jornada electoral del próximo 4 de octubre.
2: Información todo el día por Melodía. El día de hoy, mis amigos, el día de hoy, 26 de septiembre, pero en el año de 1982 nació en Arequipa Honorio Delgado Espinosa, médico psiquiatra, filósofo, educador, lingüista y biólogo considerado pionero de la psiquiatría moderna en el Perú. Hijo de Juan Ramón Delgado y Luisa Espinosa, estudió en el año de 1912 en la Facultad de Medicina de San Fernando de Lima, de la Universidad Nacional de San Marcos, donde destacó por su inteligencia y vocación por el estudio. Al egresar recibió el premio La Contenta otorgada al mejor alumno de la promoción. Se graduó como doctor en medicina en enero del año 1920 con la tesis La naturaleza elemental del proceso de la función y el 25 de diciembre de 1923 se graduó como doctor en ciencias naturales.
4: 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El Ministerio de Vivienda, Construcción y Saneamiento intervendrá 17 puntos críticos de Arequipa con trabajos de limpieza y descolmatación de torrenteras y cauces, como parte de las acciones preventivas ante la próxima temporada de lluvias. Según lo dio a conocer el ministro Mauricio Arnillas, el programa tiene un plazo de ejecución de 61 días. Las labores forman parte de la intervención nacional en 576 puntos críticos priorizados de un total de 1.912 identificados ante el riesgo asociado al fenómeno del Niño. De este grupo, 55 puntos fueron asignados al Ministerio de Vivienda con un presupuesto de 22 millones y medio de soles en Arequipa. 4 de los puntos corresponden a la torrentera de Chullo, desde la parte alta hasta el inicio de la zona baja de Caima. Arnillas explicó que los trabajos estarán orientados principalmente a retirar escombros, basura, sedimentos y otros elementos que puedan obstaculizar el paso del agua.
2: El ping-pong de la información por Melodía en la noticia. A una semana de las elecciones regionales y municipales 2026, las organizaciones políticas aceleran el registro de sus personeros. Los representantes encargados de vigilar el desarrollo de la jornada electoral en más de 89 mil mesas de votación que se instalarán el próximo 4 de octubre en todo el país. El Jurado Nacional de Elecciones informó que el plazo para acreditar a estos representantes mediante la plataforma Declara vence el domingo 27 de septiembre, es decir, 7 días antes de los comicios electorales.
4: Y Arequipa registrará lloviznas en su litoral entre la madrugada del lunes 28 de septiembre y la mañana del sábado 3 de octubre, según el pronóstico de Senami. De acuerdo con el reporte, las lloviznas se presentarían tanto en sectores cercanos al mar como en zonas más alejadas del litoral, acompañadas de mayor cobertura nubosa, niebla y neblina durante las primeras horas del día. Senami explicó que estas condiciones responden al incremento de la humedad atmosférica y a la proximidad del anticiclón del Pacífico Sur, sistema que favorece el ingreso de vientos del sur hacia el litoral peruano.
2: Más informaciones por Melodía en la noticia. El gobierno propuso ante el Congreso de la República implementar un régimen de responsabilidad penal diferenciado y de seguridad reforzada para adolescentes considerados de alta peligrosidad como parte del pedido de facultades legislativas presentado por el Ejecutivo. La iniciativa plantea modificar el Código de Responsabilidad Penal de Adolescentes para establecer una clasificación basada en criterios como la edad, la gravedad de la infracción y el perfil criminológico. El objetivo, según el gobierno, es evitar que adolescentes involucrados en delitos graves o vinculados con organizaciones criminales sean captados por estas estructuras durante su permanencia en los centros juveniles.
4: La presidenta de la República, Keiko Fujimori, se reunió con una misión del grupo del Banco Interamericano de Desarrollo, BID, liderada por la vicepresidenta de Países e Integración Regional, Anabel González, con el objetivo de impulsar proyectos para fortalecer la seguridad ciudadana, la atención al fenómeno El Niño y el mejoramiento de la infraestructura educativa y la reforma del Estado. Durante la reunión realizada en Palacio de Gobierno, la mandataria planteó como una de las prioridades del gobierno la lucha contra el crimen organizado y destacó la importancia de contar con la experiencia y el financiamiento del BID para ampliar y mejorar la infraestructura penitenciaria.
2: Melodía en la noticia en su emisión sabatina. A la 1 de la tarde con 8 minutos, seguimos informando. El gobierno regional de Arequipa deberá afrontar la última audiencia pública de rendición de cuentas del periodo 2023-2026, un acto que marcará el cierre formal de la cuestionada gestión encabezada por el gobernador Roel Sánchez Sánchez antes del cambio de autoridades. La jornada se desarrollará desde las 3 en punto de la tarde en el Centro de Convenciones de Cerro Juli, en el distrito de Bustamante y Rivero. Durante la exposición, la Administración Regional deberá informar cómo se ejecutaron los recursos públicos, detallar el avance de sus principales proyectos y responder por las obras que aún permanecen inconclusas.
4: La Junta Nacional de Justicia dio a conocer la lista de 12 postulantes inscritos en el segundo concurso público del año para seleccionar y nombrar al jefe de la Oficina Nacional de Procesos Electorales, OMPE, cargo vacante desde abril pasado, tras la renuncia de Piero Corbeto. Se trata de la convocatoria número 006-2026-JNJ, el segundo intento de la Junta Nacional de Justicia por cubrir la jefatura del organismo electoral en lo que va del año. El primer concurso había sido declarado desierto tras una serie de contratiempos que dejaron sin candidatos viables al proceso.
2: Informaciones por Melodía en nuestra emisión sabatina. La región Arequipa alcanzó 498 casos confirmados de sarampión, cifra que mantiene en alerta a las autoridades sanitarias y ha obligado a reforzar las acciones de vigilancia en la ciudad de Arequipa. Igualmente, vacunación y seguimiento de contactos para contener la propagación del virus. El foco principal del brote se encuentra en Secocha, Camaná, centro poblado de la provincia de Camaná, precisamente donde se concentra 254 casos, equivalente al 52% del total en la región Arequipa. La magnitud del brote convirtió a esta localidad, Secocha, en la zona prioritaria para las intervenciones del sector salud.
4: 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Frente a la iniciativa parlamentaria que busca destituir al titular del interior, César Astudillo, el ministro de Vivienda y Construcción, Saneamiento, Mauricio Arnillas, defendió su permanencia y argumentó que la salida de un funcionario no frenará la ola delincuencial que atraviesa el país. El cambio de ministro no soluciona el problema se soluciona derogando leyes que permiten esto, que permiten que las bandas criminales actúen como Pedro en su casa dentro del Perú, sostuvo Arnillas, tras atribuir el intento de censura a motivos estrictamente ideológicos.
2: Melodía, y como es habitual, no hay insumos en el hospital Honorio Delgado. Las denuncias las hacen los familiares de los pacientes. Los pacientes igualmente afirmaron que deben comprar fuera del hospital las agujas, los guantes, las gasas, recipientes para muestras, medicamentos solicitados durante la atención de sus familiares en el Hospital Regional Honorio Delgado Espinosa. La crisis en este sentido se acentúa.
4: Vamos con la información deportiva a través de Melodía en la noticia. Perú inicia hoy frente a Estados Unidos la gira de 4 partidos amistosos internacionales en medio de un proceso de renovación generacional de ambas selecciones como parte de su preparación para las próximas eliminatorias hacia el Mundial 2030. En la antesala del partido, el director técnico de la selección peruana, el Mano Meneses, brindó una conferencia de prensa en la cual dio a conocer que no podrá utilizar a André Carrillo para el amistoso ante Estados Unidos, que se disputará en Orlando, en los Estados Unidos. En relación a Carrillo y Sone va a estar a disposición tranquilamente, como era previsto, pero Carrillo no va a estar para este primer partido. También, como era previsto, comentó Meneses sobre el jugador del Corinthians de Brasil. Además, el técnico, que actualmente tiene 64 12. Años de edad, puntualizó que conversó con Carrillo previo a su llegada a la concentración de la bicolor proveniente del Brasil. Habíamos conversado desde su salida del Brasil, pero entendemos que era importante que estuviera con nosotros para los 3 partidos restantes. Comenzó. Hoy es el partido a las 3 de la tarde con 30 minutos. Perú enfrenta a los Estados Unidos.
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4: Señoras y señores, vamos al desarrollo de las informaciones a través de Melodía en la Noticia. Aperturamos también nuestros micrófonos para la participación de nuestros amigos oyentes. Las móviles ingresan en cualquier momento con la información. Bueno, en estos días han estado de aniversario varias instituciones educativas, Ray, ¿no?
2: A ver.
4: Entre ellas, el Honorio Delgado Espinosa, precisamente que lleva el nombre de un destacadísimo médico.
2: Psiquiatra.
4: Psiquiatra arequipeño, ¿no? Y bueno, pues el colegio Honorio Delgado ya no recuerdo cuántos años cumple, pero tiene una gran trayectoria a nivel de nuestra ciudad de Arequipa y que se ubica en el distrito de Caima. Un saludo especial.
2: Es un colegio emblemático de este distrito, también, sí, de muchos años, ¿no? Uh-huh. Han salido muy buenas figuras, pues, en el arte, en el deporte.
4: Fueron campeones nacionales de fútbol.
2: Que ha prestigiado esta institución, ¿no? Uno de los muchachos que ha jugado en la U, Juvenal Briseño, me parece que también egresa
4: de esta institución educativa, ¿no? Exactamente. Uh-huh. Uno de los campeones fue Juve Briseño. Bueno, lamentablemente terminó, pues.
2: Muy bueno el muchacho.
4: Fatal accidente.
2: En Arequipa y la hizo bien en Lima como Universitario de Deportes.
4: Universitario, Cristal.
2: Pintó en la U.
4: Selección peruana. A propósito, hoy estaba mirando un archivo recordando al Cholo Julio Aparicio, ¿te acuerdas, no?
2: Pues es, claro. Tenía más o menos las cualidades del Cholo Sotil, ¿eh?
4: Sí.
2: Como escondía la bola entre las piernas.
4: Y duro. Sí, sí. Jugó también en Universitario de Deportes, jugó en el Sporting Cristal, en la selección peruana, obviamente, pues, en su Huracán de la Pampilla, ¿no? Cuando campeonó en la Copa
2: de Perú. De ahí salió, pues, ¿no?
4: Claro. Claro, salió de la selección de la I.
2: Claro.
4: Eso ni dudar.
2: Independiente, ¿no? Sí.
4: Exactamente, ¿no? Incluso jugó...
2: En esos tiempos, pues, salían jugadores de los colegios, ¿no?
4: Sí, sí.
2: Pero ahora no pintan.
4: Alguien me decía por ahí que no fue internacional. Sí, jugó en Ecuador. Uh-huh. No recuerdo el equipo en el que jugó Julio el Cholo Aparicio. Y posteriormente ya terminó en los Estados Unidos, donde actualmente radica, creo.
2: En el deporte no ha hecho lo malo, ¿no? En la política,
4: En la política. Bueno, un saludo para los amigos del Colegio Honorio Delgado de Espinosa.
2: Ah, y ahí también nuestro gran amigo, el escritor... Mauro Calle.
4: También pues sí, Pedrito sí. Paredes.
2: Ah, Pedrito
4: Paredes, también parte de esa selección. Uh-huh. Claro, con Briseño y otros más que lograron el Campeonato Nacional de Fútbol. Un saludo para todos ellos. El Colegio Honorio Delgado estuvo de aniversario. Hablando de aniversarios, también nos indican que la institución educativa 40.328 San Antonio del distrito de Pampacol, que es la provincia de Castilla, ayer celebró su 61 uh-huh. aniversario. Nos escuchan en Pampacol, caray. O sea, ponen ahí, repiten la señal de Radio Melodía. Por eso es que nos escriben, nos indican que ayer se reunieron los alumnos, profesores, estuvo el alcalde de Pampacolca en este aniversario, vaya pues nuestro saludo.
2: El quesito pampacolquino es inigualable.
4: Sí, para la directora y todos los alumnos, padres de familia, un saludo desde Radio Melodía de quienes integran la familia de la institución educativa 40.328 San Antonio del distrito de Pampacolca en la provincia de Castilla.
2: Siguiente llamada telefónica por Melodía. Buenas tardes.
16: Buenas tardes.
2: ¿Cómo está, señora? Adelante, le escucho.
16: ¿Cómo está, señores? Señores de Radio Melodía.
17: 1:16
16: Quiero hacer un reporte, mire. En la variante de Chumayo, a la altura del Sanjón.
2: Ajá.
16: Se sale el agua a la calle por el pésimo trabajo que hicieron el gobierno regional. Esto no es ahorita, esto es de años. Ya son 13, 14 años que venimos viendo todo esto. Ya nos hemos ido al gobierno regional, hemos hecho quejas. Va el gobierno regional.
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16: Y nada. Ahí en el WhatsApp le estoy mandando fotos para que vea el pésimo estado en que está. Mi casa ya se está inundando. Uh-huh. Es un canal de regadío, señores.
2: ¿En qué jurisdicción está? ¿En qué jurisdicción está su casa? ¿En qué distrito?
16: En el Cerro Colorado. Uh-huh. A la altura del Sanjón, de la variante de Chumayo. Uh-huh. ¿Ya? Y ahí hicieron...
17: 1:17
16: Nos expropiaron. Pero han hecho un trabajo pésimo, pésimo. El canal de regadío, si sabes, todito a la calle, está inundando mi casa.
2: Sí, pues ya, me imagino.
16: Ya no sé a quién recurrir, porque hasta hemos ido a Defensa Civil y nadie nos hace caso, de verdad.
2: Sí, pues señora, son insensibles las autoridades, Daniel, ¿no? Imagínese cómo daña los cimientos de la vivienda, pues. Eso ya no tiene reparación, de acá un tiempo puede colapsar. ¿Y quién va a responder? ¿El alcalde? ¿Los alcaldes de los últimos periodos del municipio de Cerro Colorado? No es algo inconcebible, pues, lo que pasa. En tiempo de lluvias, ¿no? Ese zanjón se llena de agua. Y no le han hecho el drenaje. Creo que le han hecho el drenaje a un canal de regadío cuando este drenaje debe ir directamente al río Chile. ¿no? Han trabajado mal, pues, ¿no? Los gobernadores regionales, ¿no? Data de muchos años. Y para rematar vino el Chillan Chillan, el...
1: Una, el, 18.
2: Vino el amigo Chillan Chillan y le puso un cóndor. Como si fuese la plata de sus bolsillos, ¿no? Un cóndor por acá, otro cóndor por allá, y todavía tiene la desfachatez de volver a presentarse como candidato al gobierno regional.
4: Claro, esto es en el óvalo, ¿no? Ajá. Este es más antes, Rey.
2: Sí,
4: el
2: sí,
4: problema
2: sí.
4: De la señora es más antes, y eso lo hemos informado permanentemente con Serafín, que está en varias oportunidades en la zona, pero nadie dice nada.
2: Sí, pues.
4: Es jurisdicción de Cerro Colorado. Ahora en Cerro Colorado hay un desgobierno total, pues no sabes quién está a cargo de la alcaldía, el alcalde está en campaña electoral,
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4: la primera regidora
1: Melodía.
4: También está en campaña electoral, no se sabe quién puede dar disposiciones para solucionar estos problemas de los vecinos del distrito de Cerro Colorado. Tenemos otra llamadita. Muy buenas tardes, Melodía.
19: Muy buenas tardes, Melodía. Yo soy un ciudadano del distrito de Paucarpata. Uh-huh. Yo entreno chicos en fútbol y básquet. Entonces... ¿Qué ha pasado? Ya han venido todos los programas de todos los candidatos. Hay un candidato que no menciona el deporte ni por
1: una,
19: nada.
1: 19.
19: El señor Zavala de la casita del distrito de Paucarpata. No menciona su plan de trabajo, nada de deporte. No dice que, no habla nada, cómo van a ser las academias, la infraestructura, del panel, si va a poner paneles solares. No dice nada, nada dice. Ahí justo estaba hablando con un amigo que es cirujano y le pregunto. Señor cirujano, doctor, hay muchos jóvenes en el COVID que han quedado mal con el pulmón. Cuando juegan, visto que se agitan y no pueden hacer mucho ejercicio. Y el doctor me dijo, la única manera de estructurar el pulmón es haciendo deporte. Y que salgan todos a hacer deporte, porque va a venir un virus y les va a hacer más daño al pulmón. Pero ese señor no mencionó nada de deporte en su programa. Pero sí, yo sé que va a venir con sus caravanas regalando vasitos, regalando así cositas, pero no mencionan el deporte. Parece que ese señor no le importa el deporte mucho.
4: Muy bien, gracias.
2: Y ahí también, pero... Daniel, hay una muy buena cantidad de candidatos. ¿Sabes?
4: Claro, pero no es el único. Pues,
2: sí, son varios los
4: o
2: candidatos.
4: ¿Alguien asegura que va a ganar?
2: No, aquí puede haber sorpresas, ¿no? Pero... Hay varios que van a la reelección, quieren volver a la alcaldía, ¿no? No es que uno diga, no vote por él, ¿no? Simplemente como periodistas informamos, ¿no? Así como lo decimos hace días atrás, Daniel, con relación a los candidatos del municipio provincial de Arequipa. Hoy también lo vamos a hacer con el gobierno regional, dando informaciones, ¿no? Por ejemplo, a ver, ¿quiénes postulan a Paucarpata? Marco Antonio Anco, que es una reelección encubierta, que todos conocemos, ¿no? ¿Usted va a votar por él? Simplemente eso, ¿no? Como periodistas. Después del Partido Morado, Giancarlo Chávez Carvajal, no lo conozco sinceramente. Antonio Zavala, del quien estaba hablando el caballero, ¿no? Es abogado de profesión, pero se ha dedicado, digamos, al negocio inmobiliario, ¿no?
1: 21.
2: En la Asociación Salaverri, ahí tiene compromisos que no ha cumplido con los socios en la entrega de terrenos. Bueno, es lo que se conoce del candidato. Después hay otro candidato, Edwin Vilca Mamani, ¿no? De Arequipa Avancemos, del Pollito, que igualmente también están metiendo cualquier cantidad de plata en la campaña. Luis Justo Maita Livisi, ya ha sido, pues, el amigo Maita ha sido ya alcalde una vez, ¿no? En el distrito de Paucarpata. Después tenemos a Ricardo Vilavila Mamani, de Yo Arequipa, de la Manito. No conocemos mucho a este candidato, al igual que a Pasa Choquepata, del partido político Ahora Nación, del Casco. A ver qué candidatos más hay en Paucarpata. Gladys Mamani, es la única mujer candidata, nos ponen acá. Gladys Mamani, del Movimiento Regional Revalora. Poco se conoce de ella, ¿no? Juan Ángel Mamani Kea, de Batalla Perú, ¿no? También poco. Poco conocemos. Jorge Armando Risco Vega, del Partido Aprista Peruano.
1: 22.
2: Es militante en actividad. Wilder Roger Rodríguez Arapa, él es coronel en retiro que ha estado a cargo justamente de la Gerencia de Seguridad Ciudadana del municipio provincial de Arequipa. En cuestión de seguridad, es muy conocido en la ciudad. Otro candidato, Marcio Félix Soto Rivera, él es de profesión periodista y ha sido, no sé si dos o tres veces alcalde de Paucarpata, ¿no? Igualmente quiere volver a la comuna distrital. Freddy Félix Navarro Fernández,
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2: del partido
18: en la noticia.
2: Político Alianza para el Progreso, ¿no? También está Johnny Alejandro Flores Mesta, del partido político Podemos Perú. Estas son los movimientos y partidos políticos que aparecen justamente en el Jurado Nacional de Elecciones.
4: Recibimos otra llamada telefónica. Muy buenas tardes, Melodía.
20: ¿Aló?
4: Sí, ¿cómo está, señora? Buenas tardes.
20: Buenas tardes, señores de Melodía. Bueno, con respecto a lo que ustedes indicaban en el noticiero...
21: Una, 23.
20: ...que quieren los señores del Ejecutivo, sabe que me parece descabellado. Y no es porque yo vaya por una... bueno, esté apoyando la desgobernabilidad o como lo quieran llamar estos señores del Ejecutivo. Ustedes recordarán, señores, que en la bancada de la señora Akiko Fujimori, las bancadas del Porqui, las bancadas que estuvieron anteriormente en el Congreso de Lampa, no en la legislatura pasada, no necesitaron facultades, ¿no?, para hacer lo que se les ha dado la gana, ¿ya? No habían pedido permiso, ni siquiera han consultado a la población. Ellos han creado sus leyes pro crímenes, ellos han, se han sentado sobre la decisión popular de la población, que en urnas dijimos no queremos bicameralidad. Ellos han hecho leyes que hoy en día están facultando
21: una,
20: la depredación
21: 24.
20: De nuestra selva, de nuestros recursos y todo eso. Ahora la señora Fujimori viene a decir, ay, quiero facultades, el país está de cabeza. Cabe recalcarles, señores, y hay que hacer un recordatorio también, que la señora Fujimori ha apoyado, ha blindado de la manera más grotesca, descarada que pueda haber a la señora Dina Boluarte. Luego la sacaron, pusieron al señor...
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20: Trataron de blindarlo y todo eso. Ellos han hecho lo que se les da la gana, vuelvo a reiterar, sin permiso de nadie. Ahora...
4: O sea, en otras palabras, usted no está de acuerdo, no está de acuerdo con que le otorguen facultades especiales al Ejecutivo. Bueno, eso es lo que entendemos clarísimamente,
2: sí,
4: ¿no? De la señora.
2: Claro.
4: Y es su punto de vista.
2: Sí, su punto. Y además, pues no solamente el partido de Fuerza Popular con ustedes, ¿no? Han manejado el Congreso, pues, para empezar el acuñismo, Alianza para el Progreso.
21: Una,
2: Podemos
21: 25.
2: Perú, ¿no? De ese señor Luna Galdos, ¿no? Acción Popular, el mismo partido, pues, del sombrerito, ¿no? O sea, todos han jugado pues para sus intereses, ¿no? No solamente el partido del actual presidente, eso hay que destacarlo, ¿no?
4: Vamos con la móvil de Melodía. Pablo Rojas, te estamos escuchando. Buenas tardes.
22: Hola, Daniel Rey, ¿qué tal? ¿Cómo estás? Muy buenas tardes, amigos de Rey Melodía. Bueno, a pocos días ya de las elecciones regionales y municipales, algunos distritos están haciendo el cierre de campaña, pero está lotizando algunas vías, como es el caso de la Avenida Dolores, donde se ha ocupado un área donde se instalaba un circo. Ahora se ha colocado las afueras, se ha lotizado prácticamente toda esta, bueno, la cercanía de ese, en este punto, debido a este cierre de campaña de un conocido para Bustamante, de un candidato conocido para Bustamante, y lo que en algunos casos está invadiendo parte de la guía, justamente para colocarla primeramente en las sillas y luego en las bancas, ¿no? Debido a la cantidad de personas que se van a concentrar en horas de la noche donde se realice el cierre de campaña, pero no se conoce que tiene permiso justamente para ese tipo de actividad, básicamente para ocupar la vía, ¿no? Para ocupar la vía, lo que genera evidentemente preocupación entre los vecinos y la congestión que se va a generar en horas de la noche, Daniel Reyes. Pero más información.
4: Sí, a ver, Pablito, acláranos el panorama, porque hace rato llamó una señora que, bueno, va a vender, es una señora
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4: que
21: en la
4: venderá
21: noticia.
4: No sé qué cosas en la noche, anticucho, qué sé yo, pero dijo que no interrumpían la vía pública. ¿Interrumpen o no? ¿Y a qué altura de la Avenida Dolores es?
22: Está pasando lo que es el óvalo de lo que es la Dolores con la avenida Andrés Avelino Cáceres. Pasando ese óvalo, que era una cuadra, dos cuadras, donde antes se instalaba un circo. Uh-huh. Donde se instalaba un circo, ahí se está, bueno, ahí
21: una,
22: cae, es un 27. Espacio grande de tierra, donde se ha colocado un estrado. Pero los comerciantes, o bueno, los que serían los comerciantes porque están ahí, han ocupado, se han colocado las sillas entre la vereda y la pista. Hay un espacio vacío, pero algunas de las sillas están cerca ya a la pista, ¿no? Digamos, por la cantidad de personas o comerciantes que buscan instalar cerca a este cierre de campaña, evidente, ya cuando coloquen las mesas, pues van a ocupar la vía, evidentemente van a ocupar la vía.
4: O sea, se van a interrumpir la de venida, la de ida.
22: No, no, la avenida no, claro, la vía que va de Bustamante al Cercado, en esa vía es donde está instalado ese, digamos, el comercio, o se va a instalar el comercio ambulatorio.
4: Correcto, Paulito, entonces, y están cobrados 50 soles, ¿no?, por cada puestito. Es la denuncia que hacía una señora que, bueno, señalaba que iba a vender pues sus productos en el marco de este cierre de campaña. No solamente 28. En este sector, ¿no?, sino en diferentes zonas, ya están ya en los parques, avenidas, instalando sus estrados, y están aprovechando el fin de semana. En día de semana es un poco complicado, un poco difícil. Y les queda poquísimos días también, porque creo que ya el viernes se suspende toda propaganda política, si no me equivoco, creo que es 48 horas antes. Entonces tienen que aprovechar este fin de semana para hacer los cierre de meeting.
2: Cierre de campaña.
4: Cierre de campaña, perdón. Y traer Melodía pues los grupos de artistas de Lima. He visto por ahí carteles, tremendos artistas que llegan, ¿eh? Ni siquiera por el aniversario de los distritos. Yo no sé, por eso, ¿de dónde pecata mía?
2: Claro, el costo de una orquesta, a término medio, está a 50.000 soles, más o menos, ¿ah?
4: ¿Eh? ¿Sí?
2: ¿No? Claro, si es de mayor renombre, puede llegar hasta los 80.000 soles.
4: Bueno, hay artistas también, cantantes que he visto ahí de renombre, uh-huh. Y ¿cuánto están? Estarán por lo menos igual por ahí, 30,
0: 29.
4: Por ahí, ¿no? Uh-huh. Aunque a veces barren pues en un solo día, participan en dos, tres, tres espectáculos.
2: Tres en uno,
4: se la llevan todas, pero bueno, ese es ya un problema de los artistas, y en buena hora, ¿no?, que se ganen lo suyo, pero que no interrumpan las vías de comunicación, que haya siempre la transitabilidad
2: y que respeten, Daniel, la tranquilidad de la población.
4: Fundamentalmente eso, ¿no? Porque a veces no miden las consecuencias, se amanecen los muchachos que van con ganas de divertirse, no miden las consecuencias, termina en una borrachera,
2: se
4: van a la calle.
2: Sí, termina en una borrachera y causan desmanes, pues digamos, en las zonas aledañas de estos lugares, ¿no?, que sirven justamente de escenario para los espectáculos.
4: Y los ponchecitos, pues, ¿no? Y no. Tengan mucho cuidado, ¿eh? A ver, verdad, me has hecho acordar. Muchachos, tengan mucho cuidado, porque en el lapso de la semana pasada ha habido 10 jóvenes que han ingresado al hospital Goyeneche con intoxicación alcohólica.
2: Así es. No usaban el alcohol etílico. Usan el alcohol metílico, ¿no?, que es industrial. Hace un tremendo daño pues al organismo.
4: Vamos a la pausa, regresamos.
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7: 1:33, parte final de Melodía y la noticia de este fin de semana. Hay un amago de incendio en la calle Santo Domingo. Pensé que estaban cocinando más pollos ahí en las pollerías. 33. No, es un amago de incendio. Y esto ocurre siempre, ya se está haciendo recurrente, porque no hacen la limpieza, pues, de la, ¿cómo se llama?, de la chimenea. No, se junta ahí toda la diríamos, el hollín y demás, y se prende. Y eso parece que ha ocurrido hace unos momentos. Trataremos de indagar un poco más. Amago de incendio en la calle Santo Domingo, en una de las pollerías existentes en la zona. Vamos de inmediato con la móvil Melodía. Estamos con Serafín Ticón. Adelante, Serafín.
8: Sí, se acaba de producir. Muchísimas gracias a ustedes por el pase correspondiente a los oyentes de Radio Melodía. Reitero, buenas tardes. Para indicar que se acaba de producir un accidente de tránsito en la cuadra 1 de la avenida Sepúlveda en el distrito de Miraflores. Y lamentablemente tenemos que decir que el que ha atropellado es un vehículo de servicio público en la modalidad de taxi, porque dice Turismo Miraflores, es de placa V9B.
9: Una, a ver, don 34.
8: Daniel, ahí te lo ficha a sonar porque este señor conductor se daba la fuga. Un V9B 337, V9B 337, es el vehículo de Turismo Miraflores que ha atropellado. A ver si nos está escuchando el conductor, es mejor que regrese, que se ponga derecho porque ya se tiene la placa. El señor que ha sido atropellado y ha llegado a los amigos de Rojo, la compañía de bomberos, es de, bueno, indica llamarse Walter, de aproximadamente unos 50
10: Melodía
8: años de edad.
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8: Está inconsciente la persona, y por eso no se tiene alguno de los apellidos. Walter, de 50 años, es la persona que ha sido atropellada aquí en la cuadra 1 de la avenida Sepúlveda. Los bomberos ya lo están trasladando al herido al Hospital Honorio Delgado Espinosa. Al Hospital Honorio Delgado Espinosa está siendo trasladado el señor Walter, de 50 años, que de repente vive por las inmediaciones. A ver si nos están escuchando los familiares, que de repente ha salido el señor Walter,
9: una,
8: de 50
9: 35.
8: Años, de la vivienda y no retorna. Podría ser la persona que está siendo actualmente auxiliada por el personal de la compañía de bomberos. Es la información. Adelante ustedes.
7: ¿En qué zona ocurrió el accidente, Serafín, por favor?
8: Me indica, cuadra 1 de la avenida Sepúlveda. Cuadra 1 de la avenida Sepúlveda.
7: Esto es por...
8: Miraflores,
7: ya, ¿no? Ah, correcto. Entonces, a ver, vamos a indagar un poco más sobre el particular. Estamos tratando de verificar la placa. Es V9B337, ¿correcto?
8: Efectivamente, V 9B337.
7: Correcto, entonces estamos ya tratando de indagar y pertenece a Turismo Miraflores, nos indicaba Serafín, ¿verdad?
8: Sí, y si nos está escuchando, o los señores de Turismo Miraflores, pasarle la voz, que se ponga derecho, porque ya se tiene la placa, se tiene la empresa, entonces lo que él tiene que hacer es regresar al lugar para que pueda justamente asumir, porque mire, primero... El herido no puede ser atendido solamente mediante el SOAT. y al llegar al hospital prácticamente no lo pueden atender ni por el sí. Por eso se requiere la presencia del conductor que lleve su documentación, como es el SOAT, y además toda la documentación que tiene que presentar, porque la policía tiene que intervenir como debe de ser. Es información.
7: Claro, ya tengo el dato, Serafín. A ver, está el vehículo de placa V9B337, marca Hyundai, modelo Accent, color Radio blanco. Melodía. A ver, placa Arequipa 2018, modelo 2018, pertenece a Víctor Manuel Rosales Moreno. Víctor Manuel Rosales Moreno es el propietario de este vehículo y no sabemos si es el que ha estado conduciendo el mismo y se ha dado a la fuga, y que pertenece a Turismo Miraflores. Ahí está entonces la información, Serafín. Víctor Manuel Rosales Moreno es el propietario de este vehículo marca Hyundai, color blanco, modelo Accent, de 2018, 37. De placa V9B337.
8: Sí, don Daniel, si está escuchando el propietario, también, si lo tienen alquiler, darle la llamada correspondiente, porque seguramente tiene su número telefónico, y decirle que lo que ha ocasionado es que se ponga derecho, porque su vehículo, si es que no es el conductor del mismo propietario, va a tener problemas, porque en cualquier momento va a ser intervenido, y lo más lógico es que tiene que asumir todo lo que tiene que hacer. Por eso, lo primero que tiene que hacer es presentar el SOAT para que el herido pueda ser atendido de la mejor manera, porque de lo contrario no va a poder ser atendido, porque esto no corresponde ni al CIS, es un accidente de tránsito, y por eso hay ese SOAT, seguro, y es por eso que se ponga derecho.
7: Sobre el herido, el caballerito Walter, ¿él da señales de ubicarse, dónde vive, para hacer...?
8: No da señales. Porque está siendo inconsciente al momento que lo han subido a la ambulancia de la compañía de bomberos. Solamente ha indicado 38. Llamarse Walter, y que es de un aproximado de 50 años de edad. O sea, es la información que podemos dar, y ojalá nos estén escuchando algún vecino de Miraflores, probablemente vía por ahí, por las inmediaciones de la calle Sepúlveda. Esto es muy cerca, ya entre Miraflores y Cercao prácticamente, porque estamos a una cuadra de llegar a la Mariscal Castilla, y donde se ha producido este accidente de tránsito.
7: Esto es ahí en el inicio, pues, ¿no?, de la calle Sepúlveda.
8: El inicio justo de la calle Tacna, porque cambia de nombre.
7: Claro.
8: Viene de Tacna, donde está la iglesia, y luego está la esquina con el puente Arnao, y de ahí empieza la Sepúlveda.
7: A una cuadra de la iglesia, ¿no? No recuerdo. No. Del parque Azángaro, ya está. A una cuadra.
8: Ya está, ese es abajo.
7: Perfecto. En todo caso, vamos. ¿Alguna característica le han dado de Walter? De repente, la familia está escuchando. ¿Tiene

0: Doctor Manuel Rosales Moreno aparece como propietario según la consulta vehicular de la Superintendencia Nacional de Registros Públicos. Póngase a derecho, miren, hay una vía de por medio, el hombre está inconsciente, ojalá tengamos mayor información.
1: Y posiblemente haya estado en estado de ebriedad, ¿no?
0: ¿Por qué se ha ido a la fuga?
1: Claro, ¿no?
0: ¿Por qué se ha escapado?
1: Uno presume, digamos, esta situación.
2: Una,
1: va a comprometer, pues, en mayor proporción su situación legal, ¿no? Si no se pone a derecho. Bueno, ya estamos, Daniel, ¿a cuántos días de las elecciones? ¿A ocho?
0: Ocho días.
1: Ocho días, nada más, sí. ¿No? Y la verdad que yo no puedo precisar, ¿no? Con exactitud, por ejemplo. A ver, estamos con Serafín y luego comentaremos justamente sobre casos relacionados a las elecciones. Adelante, Serafín, lo escucho.
3: Sí, muchísimas gracias por el pase correspondiente. El señor Walter, uh-huh. Él trabaja en la avenida Sepúlveda, 120. Uh-huh. Él vende, ahí ustedes saben que ahí venden el alcohol, venden cantidad de tiendas que hay ahí en este lugar de venta de licores. Uh-huh. Él trabaja en una de las tiendas, en la 120. He visto un polo amarillo, es de 50 más, ya más 50 más, pero ya felizmente los propietarios de la tienda están justamente acompañándolo, ya se han comunicado con la familia para que puedan llegar al hospital Honorio Delgado. No nos han dado el apellido, pero sí, de nombre es Walter y tiene 50 a más años de edad y que trabajaba justamente en este sector del cual estamos denominando 120 en la avenida Sepúlveda.
1: Bien, muchas gracias a Serafín. A ver, daremos un vistazo, Daniel, a los candidatos al gobierno regional. De repente se nos escapa alguno, porque son tantos los candidatos. A ver, aquí en esta relación que aparece justamente en el Jurado Nacional, dice Edwin Martínez Talavera, que postula por Acción Popular. Recordemos que Acción Popular no tomó parte en las elecciones generales porque hubieron problemas al interior del partido, ¿no? Fue anulada, digamos, la primera votación de apertura a la campaña electoral. No participó en las elecciones generales, este partido conocido por los niños, ¿no? Los niños, ¿cuál es el trabajo que hicieron en el Parlamento? O sea, votaban pues siempre en contra de las mociones de vacancia a Pedro Castillo. ¿Y a cambio de qué? ¿A cambio de qué? De obras, ¿no? Entonces, los niños prácticamente enviaron pues a la cúspide este partido Acción Popular, que no participó en las elecciones generales. Esta vez tiene como candidato al gobierno regional porque hay posibilidad, ¿no? No han pasado la valla electoral los partidos como Acción Popular que no han participado en las elecciones generales, pero les han dado la posibilidad de tomar parte en las elecciones municipales y regionales. Por lo tanto, Acción Popular está vigente en estas elecciones con Edwin Martínez Talavera, que Radio postula justamente Melodía al gobierno regional. Ya conocemos, ¿no? Él ha sido, digamos, parlamentario por Arequipa.
0: Pues, exalcalde de Mariano Melgar.
1: ¿No? Y conocemos, ¿no es cierto?, en algunas acciones que ha sido mediatizado pues, por la prensa. No creo que no es necesario hablar tanto sobre Edwin Martínez. Luego viene Henry Federico Huiza Calapuja, Daniel, y a este señor lo conocen por sobrevalorar. Una palmera que tiene un costo entre 80 y 100 soles, ¿sabe cuánto puso el precio? 680 soles.
0: 680. Ya venían con qué.
1: Cada palmera.
0: Ya venía con coco y su mono encima.
1: Sí. Ahora participa por ahora Nación Huiza Calapuja, ¿no? O sea, si siendo alcalde pues de esta jurisdicción con menor cantidad de votantes, bueno, ¿qué querrá hacer pues en el municipio provincial de Arequipa? ¿Vender también, comprar también las plantitas?
0: En el gobierno regional.
1: O en el gobierno regional, comprar también las palmeras y subirlos de precio. Bueno, la mayoría pues de los políticos pugnan por ingresar pues a la administración pública para hacer este tipo de negocios. Luis Ancalle Gutiérrez, este muchacho ha sido congresista, ha batido récord propiciando las mociones de salud, ¿no? También ha estado en gobierno regional en asuntos relacionados justamente a gobernanza, ¿no? ¿Qué iba a hacer Ancalle en conflictos y gobernanza si había prometido a los agricultores de Cocachacra apoyarlos? Y cuando se registraron, digamos, algunos incidentes en Cocachacra, poco se podía esperar pues como funcionario de este caballerito. A ver, luego, Alianza para el Progreso, a Elmer Cáceres Yic. Y este señor pues también ha sido cuestionado, ha sido denunciado, todavía tiene denuncias penales por parte del Poder Judicial, como hace algún momento dijimos.
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1: gastó
2: en la
1: pues la plata como si fuese de su bolsillo, ¿no? Una gestión totalmente, pues,

0: digamos, negativa para el gobierno regional, llegó a parar a la cárcel, ¿no? Al ser procesado y como se pasó, digamos, el tiempo de prisión preventiva, tuvo que salir del presidio. A ver, el señor, luego está César Guamantú Malarcón, ha sido consejero, ¿no? Ha hecho un trabajo de fiscalización, ¿no? En algunos casos sin resultado, 45. Pero se ha hecho notar justamente por el trabajo de fiscalización que ha llevado al seno del Consejo Regional de Arequipa. Luego tenemos la coalición Transformación Tierra Verde, que lleva como candidato a Milco Torres Barrio Nuevo. Yo no lo conozco particularmente al amigo Torres Barrio Nuevo, ¿no? He tratado de buscar algo, tampoco hemos encontrado. Luego el Frente Popular Agrícola FIA del Perú, que postula a Jacqueline Guarzaya y Guarzaya Calizaya. Tampoco se conoce. Florentino Alfredo Segarra Tejada, candidato de Fuerza Arequipeña, que ha sido 2-3 veces alcalde de Bustamante y Rivero, ha sido 2 veces alcalde del municipio provincial de Arequipa, cuestionado pues en aspectos penales, aunque él muestre pues su certificado de no registrar antecedentes penales, pero ya ha sido no solamente cuestionado, incluso ha sido sentenciado en el caso de Ecoparque, no ha sido sentenciado a 3 años, ha cumplido la pena y está habilitado pues, para postular, ¿no? Y también tiene otros casos que 46. Finalmente fue sentenciado en primera instancia, pero mandaron a foja ceros estos casos en segunda instancia. A ver, ¿quién más tenemos aquí? A Florentino, después el Partido Aprista, Hugo Efraín Aguilar González, ¿no? Miguel Coronado Zárate, que va por el Partido Cívico Obras, tampoco poco se conoce de este caballero. El Partido Democrático Somos Perú, con Héctor Hugo Herrera, ya. Este es el abogado de los agricultores de Cocachacra en los momentos de conflicto, ¿no? Él Melodía está en la postulando a el gobierno regional de Arequipa. Luego está Harold Edgar Rodríguez Quispe, de Renovación Popular. Salvemos al Perú, por David César Ardiles Arabia. Y finalmente aparece Berly González Arias, que representa yo Arequipa, y él también ha tenido trabajo en la administración pública bastante conocida.
1: Sí, gerente, ¿no? Gerente sí, del gobierno regional.
0: Y también ha estado por Paucarpat.
1: Claro, también estuvo como gerente.
0: Pero no ha llegado a solucionar problemas, por ejemplo, en Paucarpat, igualmente en gobierno regional. Pero él no ha asumido, pues digamos, el cargo de gobernador, ni tampoco ha sido alcalde en algún distrito.
1: Bueno, ahí está la cartelera entonces para...
0: El menú.
1: Pero esto es para el gobierno regional, ¿eh? Para el gobierno regional, en todo caso ya la gente va tomando nota. Recordemos que no aparece la fotografía de los candidatos en la cédula de sufragio.
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1: No, solamente el símbolo de el movimiento que lleva pues a candidatos tanto a gobernador regional, vicegobernadores, consejeros, alcalde provincial, regidores, alcalde distrital y también regidores. Hay que tener mucho cuidado en ese sentido. Este es lo que marca la diferencia, pues, ¿no? De la cédula de sufragio en el proceso electoral nacional. Esa es la diferencia, amigos oyentes de Radio y Melodía. Por eso es que lo reiteramos, lo recalcamos. Y esta es una recomendación también que ha hecho la Oficina Nacional 48. De Procesos Electorales. Este cambio se ha dado y mucha gente, cuando llegue el domingo 4 de octubre a su local de votación, se va a dar con la sorpresa que no hay pues la figurita de su candidato. Entonces, menudo problema, ¿no? Entonces, desde ahora yo creo que ya hay que familiarizarse con los símbolos.
0: Y la determinación la toma el ciudadano, ¿cierto? El punto de vista de un periodista es muy propio, ¿no? Por ejemplo, quien les habla... la democracia, para él, la democracia significa Radio pues alternancia, ¿no? Entonces, eso no significa que uno esté diciendo, usted no vote pues por los que vuelven a la carga, quieren volver a ser alcaldes o gobernador regional, no, bajo ningún punto de vista. Usted toma la determinación finalmente. Y otra atingencia que se ha hecho es de aquellos que están gastando pues un montón de plata, ¿no? Entonces, ¿en qué va a acarrear esto? ¿Están gastando? ¿Es una inversión? ¿De qué se trata? ¿Son mercantilistas? ¿Cuál es el propósito? De hecho, que el propósito va a ser pues el lucro, ¿no? Entonces, en ese sentido también hay que tomar sus reparos.
1: Eso es lo que no entiendo, a ver, sobre la inversión que hacen los partidos. Claro, tienen que rendir cuentas, y creo que muy pocos lo han hecho. Pero, por ejemplo, a ver, de acuerdo a las normas que tiene el Jurado Nacional de Elecciones, si tú te excedes en regalar, por ejemplo, un tupper, creo que es 15 soles el tope, entonces te sancionan, ¿no? Si te excedes en hacer un regalo mayor de 15 soles. ¿Cuánto te cobra una orquesta? Pues para el cierre de campaña, ¿cuánto te cobra la orquesta? 30 mil, 40 mil soles. Entonces no hay tope para eso. Esa figurita no la entiendo.
0: No se ha puesto, digamos, en práctica, ¿no? No lo han hecho cumplir los...
1: Porque esto no es novedad en este proceso, se ha dado ya...
0: Los encargados, ¿no? ¿Quién tiene a cargo el desarrollo del proceso electoral? Es la OTPE, ¿no? Entonces, también para controlar, digamos, a tantos partidos y movimientos políticos resulta bastante difícil. En todo caso, uno tendrá que acudir a la autoridad correspondiente para poner la denuncia correspondiente. ¿Por qué? Porque de oficio no lo van a poder hacer.
1: Claro, ahora uno está en contra, pues, de que el candidato haga su cierre de campaña con artistas. O sea, a mí, muy por el contrario, me agrada sobremanera que los artistas tengan chamba.
0: Así es, en esta temporada.
1: Claro. Está bien que se ganen lo suyo, sino que el problema es, como señalábamos al inicio del programa, las inversiones millonarias que se están haciendo, porque un grupo que viene de la capital de la República no te va a cobrar pues 5 mil soles,
2: no,
1: 10 mil, ni los arequipeños, ¿ah? Ojo, entonces te cobra 30, 40 mil soles, entonces no es cualquier cosa, no es una bicoca. Y entonces ahí viene el problema, ¿de dónde está sacando el dinero esa inversión enorme?
0: Están vendiendo su cuerpo al diablo.
1: ¿Y cómo vas a recuperarlo?
0: ¿Y cómo lo van a recuperar? De salir lo van a recuperar, ¿no? Eso es evidente por lo que hemos podido apreciar en elecciones anteriores, ¿no? Hay alcaldes que nunca han tenido buen patrimonio, ahora revisen qué tienen. Tienen empresas,
2: 51.
0: Tienen no solamente una vivienda, dos, ¿no es cierto? Parece que todos persiguen ese propósito. No todos, la mayoría, porque siempre hay que tener cuidado en generalizar. También quieren pues su casa de playa, algunos amigos que están postulando a la alcaldía y al gobierno regional.
1: Bueno, así está el panorama, señoras y señores, a 8 días prácticamente, ¿no? Ya de las elecciones que se cumplirán el próximo 4 de octubre, el próximo domingo.
0: Siempre por eso la próxima semana, un día como hoy, ¿todavía podemos comentar de política o ya no ya?
1: Yo creo que sí, hasta el viernes, ¿no? Me parece, creo que es hasta
0: no,
1: el
0: pero la próxima semana, el día sábado.
1: No, el
0: un día como hoy, ya no lo puedo.
1: No. Creo que es hasta el viernes.
0: Estamos aprovechando que tenemos un poco más de tiempo para poder comentar algo, ¿no? Dar, digamos, algunos datitos que nos hacen llegar y que encontramos a través de los medios de comunicación.
1: Así es, señoras y señores. No se olviden entonces, gobernadores, que están llegando también hoy en la mañana, escuchamos el informe de la provincia de Castilla, ya están por ahí dando vuelta los candidatos a gobernadores para dar a conocer sus planes de trabajo, propuestas, en fin, de acuerdo a la realidad pues de cada zona. Está bien, ¿no? A veces, cuando no hay campaña electoral, algunos funcionarios o que son candidatos ahora no van ni a la vuelta de la esquina, ¿no? Entonces ahora van, están recorriendo la región, que conozcan la región, está bien, pues alguna vez ocuparon un cargo de funcionario y en base a ello espero que desarrollen un trabajo positivo en beneficio de los pobladores que viven en las zonas alejadas y que siempre están pues postergadas, ¿no? Los candidatos van, hablan con los pobladores de diferentes distritos, los más alejados de la provincia de La Unión, Castilla Alta, Condesuyos, etcétera, y cuando llegan a conducir los destinos de nuestra región Arequipa, se olvidan de todo lo que prometieron a esta humilde gente de estos sectores. Se juegan, como diría, con la esperanza de muchos
2: 53.
1: De nuestros hermanos de la zona alto andina.
0: Esta contienda electoral también servirá para hacer reformas, ¿no? En la legislación electoral, porque no puede continuar, por ejemplo, el hecho de que un alcalde lleve a sus familiares pues como regidores. En el entendido que los regidores son quienes tienen que fiscalizar a la autoridad principal, en este caso al alcalde, ¿no? Entonces aquí tiene que haber reformas, evidentemente.
1: Ojalá, ojalá. Vamos nuevamente con la móvil de Melodía. Pablito Rojas tiene la información. Adelante, Pablo.
3: Vamos, hola, Pablo. Daniel Rey, ¿qué tal? ¿Cómo estás? Muy buenas tardes, amigos de Rey Melodía. Esta semana, los transportistas que pertenecen al CIT van a tener una reunión de urgencia, y uno de los puntos principales es la posibilidad de elevar el precio del pasaje urbano a $1.50. Esto debido al incremento de los pasajes, bueno, perdón, el incremento de los combustibles en diferentes grifos de Arequipa, incluso los 27 soles, el 15,
2: una,
3: lo que
2: 54.
3: Genera también un sobrecosto, y que el sol 30 que actualmente mantienen cobrando, pese al anuncio de la autoridad del interior, en la que un acto porcentista mencionó de que se iban a cobrar un sol, pero en realidad se mantiene el precio $1.50. Bueno, esta situación podría variar de acuerdo a la próxima reunión que se va a tener con la municipalidad provincial. Que ya se había anunciado ciertamente, pero que ahora, ante el incremento de los combustibles, del combustible básicamente, se está Radio evaluando incrementar el precio del combustible a $1.50, ¿no? Situación bastante compleja, evidentemente, porque va a generar mucho un golpe en la economía de la población, pero que también mencionan los transportistas, que es básicamente ante el incremento de los combustibles, ya no les resulta rentable realizar este trabajo de transporte urbano. En breve vas a tener mayores detalles, Daniel, ya con una entrevista pactada para poder atender mayores detalles en qué significa este posible incremento de transporte urbano. En breve tenés más información.
0: Así es, Pablito, hay que decirle a los transportistas que esperen el retorno de la señora Osco para que conversen con relación justamente al anunciado incremento del pasaje urbano. Y no lo pueden hacer unilateralmente, pues, amigos transportistas. Está bien que cometió un desliz la señora Osco, bueno, que prometiendo el pasaje a $1, pero tranquilos, tranquilos, amigos transportistas, ¿no? No provoquen a la población arequipeña.
1: Uh-huh. Bueno, no sé qué pasará cuando retorne la señora Osco, porque se ha empecinado en que se cobre $1. Y ahora dirá, pues no, es que yo estoy en campaña, pero yo he dicho que cobren $1. Como que los transportistas le van a decir que todo el mundo cobra $1.30. Nadie.
0: Solamente Ray, fue de campaña nada más porque nadie le ha hecho caso.
1: Nada, para nada. Entonces, eso es sumamente complicado, pues se juega también con la expectativa de la población, porque tú subes con $1 a una unidad de transporte y te hacen el bullying y el roche más grande de tu vida, ¿no? Incluso ahí te llevan dos.
0: Además, ha propiciado enfrentamientos entre el público usuario y los transportistas, ¿no? Entonces, no lo ha manejado de la mejor forma, como lo repetimos, y lo hemos dicho desde el primer momento. Señora Osco, usted está obrando políticamente, pues. No utilice usted el cargo, ¿no? Para enfrentar a transportistas con los usuarios, con los pasajeros.
1: Claro, es que el problema es muchas autoridades no utilizan, pues, los medios de transporte masivos, ¿no? En este caso, a ver, la alcaldesa tiene una camioneta que le proporciona el municipio, que lo recoge de su casa, lo trae, lo lleva, en fin. Entonces, imposible, no utiliza el servicio de transporte urbano. Pues ya, yo he ordenado, incluso he colocado los stickers para que paguen $1, no tienen que cobrar más. Una cosa es, pues, pegar un papelito en el interior de una unidad de transporte y otra cosa es viajar en la unidad 57. De transporte. Uno sufre las consecuencias. Yo he visto ayer, en días anteriores, como un muchachito le dio 70 céntimos, pasaje universitario, y encima le muestra, pues, su carnet, que es de orden, ¿no es cierto? Le muestra su carnet universitario y como que el chofer cobrador, no se interesaba en el asunto. Con él no era la cosa.
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1: Y como venganza, porque le dio el sencillito, el joven fue preparado, ¿no? Le dio sus 70 céntimos y lo llevó 2 cuadras más allá. Imagínate, esto ocurrió en la Avenida Venezuela, porque ahí bajan en el puente o bajan en la puerta, le dicen puerta, ahí donde está la facultad.
0: Sí, con el mayor respeto a mis amigas.
1: No todos, ¿no?
0: Con el mayor respeto a mis amigas picanteras, la señora Osco pensaba que estaba en una picantería. No se dio cuenta que estaba administrando toda una ciudad, una metrópoli, como es el municipio provincial de Arequipa. O sea, yo no voy a pegar un letrero y punto, pues, ¿no? Tiene que tener fundamento jurídico, ha debido de haber conversaciones de parte de los empresarios transportistas con el municipio provincial, pero nada de eso.
1: Esa es la parte de la publicidad que ella buscaba.
0: Nada de eso, ¿no?
1: Ella estaba buscando publicitarse porque nadie lo conocía, pues. Entonces asumió esa actitud ya con miras hacia su campaña.
0: Y lo ha logrado, ¿no? Lo ha logrado publicitarse, pero ahora, para bien o para mal, no lo sabemos, lo conoceremos, pues, el 4 de octubre.
1: Bien, ya en la parte final, hoy juega la selección peruana a las 3:30 de la tarde. Bueno, no tenemos la oncena oficial, pero Carrillo no va a estar en el equipo que arrancará frente a los Estados Melodía Unidos de Norteamérica. Recordemos que Mauricio Pochettino es el director técnico de los Estados Unidos y ha señalado que la selección peruana tiene muy claras las ideas de a qué juega. Eso es lo que ha declarado Mauricio Pochettino.
0: Carrillo también tiene las ideas claras.
1: Sí, tiene Melodía. Las ideas claras, pero no va a jugar, pues, el día de hoy. Hoy día no juega Carrillo y ojalá que lo pongan al delantero de Melgar, Vidales, ¿no? Vidales, ojalá, está convocado Vidales. Uh-huh. A mí me gustaría que le den la oportunidad al chico...
4: 59.
1: ¿Cómo se llama? Se me fue el nombre, el marcapunta izquierdo de Melgar. Que está, Matías, claro. Sería bueno que le den una oportunidad, porque hay que jugar, pues, con los jóvenes, hay que dar la confianza.
0: Son amistosos, pues, ¿no?
1: Claro.
0: Hay que aprovechar.
1: Y para eso son los partidos amistosos, para que le den confianza a los muchachos, a los jóvenes elementos. Matías Segarra, ¿cuántos años tiene? 19, creo. 20. 20 años, imagínate. Es un buen prospecto para las eliminatorias siguientes y llegar al Mundial 2030, porque estos partidos amistosos tienen como objetivo buscar un nuevo equipo peruano para que afronte estos compromisos de las eliminatorias. Vamos a ver, 3:30 de la tarde, me está preguntando si van a transmitir por televisión, pero por supuesto que tienen que transmitir por televisión. ¿Y señal abierta quiere usted o señal cerrada? ¿Ah? Igual le da. Mira por su celular. No, van a transmitir por señal abierta. Uh-huh. Sí, América me parece. El...
2: 2 en punto en
1: listo,
2: melodía.
1: Ya tiene usted todos los datos.
0: Suenó la campana.
1: Suenó la campana. Nos vamos, amigos. Gracias por la sintonía del programa. Retornamos el día lunes siempre al mediodía en Melodía. Buenas tardes.
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1: Defunción. La familia cumple con el penoso deber de comunicar el sensible fallecimiento de quien en vida fue don Benigno Eleuterio Rivera Guillén, que en paz descanse y de Dios goce, ocurrido el día 25 de septiembre del presente año. Sus restos mortales están siendo velados en el velatorio Paz Eterna de la avenida Alcides Carrión 522A. 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La familia agradece profundamente a todos los familiares y amigos que nos acompañan en estos momentos de dolor, por quien en vida fue don Benigno Eleuterio Rivera Guillén, que en paz descanse y de Dios goce. Arequipa, septiembre del 2026.
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1: 2:10 p.m. Hola, hola, ¿qué tal? ¿Cómo está, gente maravillosa del equipo El Perú y El Mundo? Muy buenas tardes. ¿Cómo está, señor, señora? ¿Cómo están ustedes? Yo particularmente feliz de acompañarlos en este fin de semana musicalísimo y, por supuesto, con la gente que siempre está pendiente de la programación de Tu Radio Melodía. Como cada fin de semana, me acompaña José Antonio en la compaginación musical, en la parte técnica, tu amigo Daniel Castillo en el micrófono. ¡Hola, hola! ¿Cómo estás, camarón con cola? Me salió. Estamos felices de la vida y queremos contagiar esa alegría, esa felicidad a todos y cada uno de ustedes para que pasen un fin de semana chévere, recontra, alegre, muy movidito y olvidarnos de repente de muchas cosas amargas que nos han sucedido en los días anteriores o en las últimas horas. ¿Te parece? Listo, entonces estamos preparados para emprender este viaje musical al estilo de Tu Radio Melodía. Pero como siempre, para arrancar nuestra pastillita de la hora. Y dice: no te desanimes, esfuérzate, continúa dando lo mejor de ti y nunca quites esta frase de tu mente. Cosas buenas le esperan a quien insiste y resiste. Te repito, larguita es la pastillita, ¿no? A ver si puede para muchos males, ya está. No te desanimes, esfuérzate, continúa dando lo mejor de ti y nunca quites esta frase de tu mente. Cosas buenas le esperan a quien insiste y persiste y además resiste todos los problemas. Ahí estaba nuestra pastillita de la hora, señores y señores, y vamos con ello arrancando el fin de semana musicalísimo de Melodía.

Dos partes de esta canción me encantan, ¿eh? Dos partecitas me encantan, te cuento, José Antonio. La primera, bla, bla, bla, bla, bla. Bla, bla, bla, bla, bla. Una. La otra, saca el billete, saca el billete. ¿Quién lo quiere? Ah, para salir de misio. Interesante la canción, muy alegre para bailar y para gozar desde tu radio Melodía en este fin de semana. A ver, saluditos, peticiones para programar las canciones con el mayor gusto al WhatsApp de tu radio Melodía, el 912-133-777. 912-133-777, el WhatsApp de la radio. Estamos a la espera, por supuesto, para recibir tus saludos, tus peticiones musicales, lo que quieras, lo que quieras. Hoy estamos regalones. Hoy estamos regalones como todos los sábados, siempre a través de tu radio Melodía. Estamos a poco de cumplir 54 años en el corazón de todos los arequipeños.

Estamos en tu radio Melodía, pasando este fin de semana. Nos llama la gente maravillosa. Después de mucho tiempo, escucho voces agradables de grandes amistades. Ya vamos a enviar el saludo, ¿eh? Ya viene los cumpleaños, mi querido José Antonio. Viene con todo el regalo musicalísimo al estilo de tu radio Melodía, por supuesto, para toda la gente que nos escucha, no solamente en Arequipa, sino también vía internet, en diferentes latitudes del mundo. Nos escuchan en los Estados Unidos, en Canadá, no puede acá, no. Allá en el país, en Canadá, en Japón, en Europa, nos están escuchando y vaya un saludo muy especial para todos y cada uno de ustedes. Bueno, recibí una llamada de un gran amigo, ídolo de la gente del Club Melgar, Carlos Tito Reina, ¿te acuerdas de? Claro, el tacneño. Carlito Tito, un excelente back central del equipo rojinegro. Creo que hacía dúo con Armando Palacios, el pelado, aquellos años en el equipo rojinegro. Está en Arequipa Carlitos Tito Reina. Un abrazo grande. Y bueno, hoy está de cumpleaños, me indica. Imagínate, figúrate, su cumpleaños aquí en nuestra ciudad de Arequipa. Es un halago, realmente. Un abrazo grande, Carlitos Tito Reina. Siempre te recordamos aquí los hinchas de Arequipa, de los hinchas del Melgar. Y que estés en Arequipa para nosotros es realmente una tremenda felicidad, y en el día de tu cumpleaños. Así que ya viene tu canción, Carlitos Tito Reina. Un abrazo grande desde tu radio Melodía.

Oigan, está estupenda la programación, ¿no? Sí. Pues estamos contestando aquel teléfono. Llamadas y más llamadas a través de nuestras líneas telefónicas. Y por supuesto, esperamos la suya también. Si es que hay un cumpleaños de por medio, con el mayor gusto, para dedicarle las canciones que deseen escuchar. Y también hoy vamos a dar más adelante algunas recomendaciones, porque ya estamos a la vuelta de la esquina con el proceso electoral regional, provincial y distrital. Entonces vamos a dar algunas recomendaciones que vienen desde el Jurado Nacional de Elecciones y también del Ministerio Público. ¿Qué cosa no hay que hacer con los electores, ¿no? Y cuáles son las prohibiciones fundamentalmente. Esto y mucho más tenemos en este fin de semana musicalísimo de tu Radio y Melodía. Pero este momentito es para mentalmente trasladarnos a aquellos años remotos, evocar momentos vividos, porque viene un gran tema. A ver, cierren los ojos, señor, señora. Cerremos los ojos todos para recordar aquellos años idos, ¿le parece?

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comienza el Cuarteto Continental en tu fin de semana a través de Radio Melodía. Bueno, estamos sobre las 2 de la tarde con 34 minutos. Tenemos ya saluditos de cumpleaños. Por supuesto que sí, envíen ustedes también sus respectivos saludos, sus peticiones a través de nuestro WhatsApp de la radio. Atentos, el 912-133-777 es el WhatsApp de tu Radio Melodía. Pero ahora quiero hacer llegar un saludo muy, muy especial a un gran amigo que se encuentra en Arequipa y que hoy precisamente se está de cumpleaños, Carlos Tito Reina, como lo dije, un gran jugador del equipo rojinegro, del equipo de Melgar, fue capitán del equipo de Melgar y cumplió una destacadísima actuación al lado de, a ver, me acuerdo de Raúl Obando, José Aguayo, Freddy Bustamante, Che Campana, Víctor Gutiérrez, el negro Moreno, José Leiva, claro, pues, cabeceador de primera, José Leiva, entre otros jugadores, e hizo una gran, gran campaña en el equipo rojinegro. También jugó por el Bolo de Tacna, claro, por el Bolo, si no me equivoco, también en el Atlético Torino, si la memoria no me engaña, un gran futbolista, Carlos Tito Reina. En Melgar jugó hasta el año 1979, claro, cumpliendo una gran actuación. Fue seleccionado nacional, integró la selección peruana de fútbol, Carlito Tito Reina. Un gran gusto, mi hermano, sé que me estás escuchando, estás en Arequipa, estás saboreando, adivina qué, un riquísimo americano. Claro, si vienes a Arequipa, domingo, adobo, y los días de la semana, un riquísimo americano. Que pases un lindo cumpleaños, mi querido Carlos Tito Reina, un abrazo grande desde tu Radio Melodía, está con muchísima gente, con muchas amistades, y el saludo en especial de su amiga Evita, ¿no? Sí, sí, ha evitado que vayamos, pues, así que sí, de su amiga Eva, un abrazo grande, feliz cumpleaños, mi querido Carlitos Tito Reina, desde Radio Melodía de Arequipa. Que pases un bonito día y aquí está un temón que te agrada y que te va a poner a bailar. ¡Vamos ahí! Bueno, no sé si todavía hay tiempo para que te saque la suerte, pero aquí está la gitana.

Y ahí estaba el sensacional Willy Colón, gitana, gitana, y este saludo muy especial a nuestro gran amigo Carlos Roberto Reina Gómez, más conocido como Tito Reina, ex integrante del equipo rojinegro que hoy está de cumpleaños. Me hacen llegar una fotografía al toque nomás, ¿eh?, de Tito, de la revista Ovación que había aquellos años, ¿ah? ¿Eh? La revista Ovación, ahí está Tito de cuclillas con el cintillo de capitán, con la rojinegra, por supuesto. Un abrazo grande para Tito Reina, que tenga Arequipa, que le pase bonito, mi hermano, y sigue disfrutando de tu cumpleaños. Y nosotros seguimos alegrando, musicalizando tu fin de semana al estilo de Radio Melodía. ¡Ah!

0: ¡Ay, ay, ay! Alegría y más alegría, por supuesto, a través de tu radio Melodía. Señor, señora, ¿cómo le está pasando? Un saludito especial para mis amigos conductores del transporte urbano de pasajeros. Ahí están, ¿no? A pesar de todo, siempre nos escuchan. Un abrazo grande. ¿Está haciendo calor a esta hora de la tarde? Más o menos. Más o menos, y si estás ahí manejando, imagínate, pues al lado del motor. Pero igualito, escuchando los 104.3 de Radio Melodía. Y por supuesto también la gente que nos sintoniza en la amplitud modulada en los 12.20 del dial, como hace 54 años. Estamos en el corazón de todos los arequipeños.
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Ahí estaba, ahí estaba. ¿Quién es Ricky? Ah, Maluma, Maluma, me está confundiendo, ¿eh? Maluma. Bueno, al final termina muy silenciosamente la canción, ¿no? Oiga, le voy a hacer una pregunta, a ver, porque me han planteado esta interrogante. ¿Usted cree que el ser zurdo es una rareza? O sea, me refiero a que escribas con la mano izquierda y ya con la derecha. No, escribas con la mano izquierda o juegues, practiques algún deporte como el fútbol con la pierna izquierda. ¿Es una rareza realmente? ¿Usted qué piensa? Recuerde que los grandes futbolistas en el mundo, no solamente en el Perú, han tenido una zurda, pero endemoniada. A ver, ponen hasta el canto. Vamos con Maradona. Claro, con el Pelusa. Ahora último, Messi. También la zurda. Aquí en el Perú, ahí me acuerdo de César Cueto. César Cueto, ¿quién más? De aquellos años, el poeta, por eso le decían el poeta de la zurda. Aquí en Arequipa había el chino Emilio Barra, de la época de Tito Reina. El chino Emilio Barra tenía una zurda, pero endemoniada, ¿no? Y así, por citar algunos casos nada más. Y bueno, no es una rareza realmente el ser zurdo, como le denominaba. Y este término está aprobado por la Real Academia de la Lengua. ¿Eres zurdo? Sí, soy zurdo. No de los otros, pues más bien. No, de la política, no. No, ahí no me meto más bien, ¿eh? No. ¿Zurdo de política? No. Estamos hablando de aquellas personas que realizan actividades con la mano izquierda o la pierna izquierda. Luego lo voy a ir comentando, porque no es definitivamente una rareza que una persona sea zurda. Ya le cuento. Mientras tanto, seguimos musicalizando tu fin de semana.

Bueno, nos escriben desde el distrito de Miraflores, por venir Miraflores. Los estamos escuchando, amigos de Radio Melodía. Bonita la programación, bonita la música. Es que Melodía tocamos de todo, mi hermano. Tocamos de todo aquí en tu Radio Melodía. Por favor, a ver si me pueden programar una canción de Isabel Pantoja. ¿Ya? ¿Cómo no? Sí, hace tiempo que no tocamos, creo, una de Isabel Pantoja. Más luego vamos a programar un temita de Isabel Pantoja, que a propósito ha reaparecido en un festival, no recuerdo el nombre, en España, ya a los 70 años, ¿ah? 70 años de edad, la Isa Pantoja ha reaparecido, bueno, con una serie de problemas. Mucha gente dice, Isabel Pantoja tendrá toda la plata del mundo, pero en el corazón no tiene nada. ¿Será cierto? ¿Lo demuestran sus canciones? No sé, la verdad que habría que analizar un poquitito más. Pero ya, vamos a, de acuerdo a la sugerencia de la amiga, programar una canción de la Isabel Pantoja. ¿Cómo le dicen? La tonadillera. Claro, la tonadillera es un término español. Pues hombre, ¿qué pasa, tío? ¿Qué pasa, tío? Y ahora nosotros, bueno, vamos a recordar algo muy especial, como que lo hacemos cada fin de semana, por supuesto, en la programación especialísima de tu radio Melodía. ¡Estamos! A ver, vamos, vamos. ¿Qué les dije, ah? Aquí está este temón con mi tocayo, Dani.

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4: Las 3 de la tarde con un minuto en Radio Melodía, orgullosamente arequipeña. Señoras y señores, vamos ingresando a otra hora de música, de informaciones, de entretenimiento, pero siempre arrancando con nuestra pastillita del momento. A ver, esta pastillita me la han alcanzado a raíz de los problemas que se han suscitado últimamente, denuncias a profesores, porque supuestamente maltratan a los chicos psicológicamente, ¿no? ¿Te acuerdas del director que les hizo hacer ejercicio? Ejercicios ahí en la campiña, me parece que era, ¿no? Llegaron tarde los chicos, no se les puede dejar en la calle. Entonces, pasen muchachos, ahora me hacen ejercicio. Ojo al guía, porque también lo hizo el director. Y luego los padres de familia decían, está maltratando físicamente a mis hijos, en fin. A raíz de esto me alcanzan una pastilla. A ver, para reflexionar. Dice, el verdadero reto de un docente no es el alumno difícil, sino los padres que justifican todo y no corrigen nada. A ver, te repito, el verdadero reto de un docente no es el alumno difícil, sino los padres que justifican todo y no corrigen nada. Ahí está nuestra pastillita, al que le caiga el guante, que se lo chante, como dice el dicho antiguo. Vamos analizando, vamos conversando, pero también vamos musicalizando tu fin de semana. Somos Melodía.

Oye, mami, te busqué y te encontré. Ahí está, ¿no? Te busqué y te encontré. ¿Cómo diría el conejo malo? A ver, a su estilo, ¿cómo diría? Oye, mami, te busqué y te encontré. Más o menos, ¿no? Casi sale igualito. No puede ser. No, no, no, no, no. Vamos a cambiar. Estamos en tu radio Melodía, musicalizando el fin de semana. Vamos a complacer al amigo que nos llamó desde Miraflores. Nos pidió una canción de Isabel Pantoja. Tiene 70 años Isabel Pantoja, imagínate. Enamorada toda su vida. ¿De quién? De su Paquirri, pues. El torero español Francisco Rivera. Le decían Paco, pero en el mundillo del toreo. Hombre, pues que le decían Paquirri, Paquirri, ¿no? Y tú sabías que Isabel Pantoja tiene una hija peruana, ¿no? Claro, debe tener ¿cuántos años? Unos, a ver, 90, 30, más o menos por ahí, 30 y tantos años debe tener. ¿Qué le han puesto? Isabel también se llama. Chabela, le dicen más en España, la conoce como Chabela Pantoja. No, Chabela Pantoja. Pero está pasando unas de caída esta muchacha. El otro día estaba viendo una entrevista en la revista Hola, creo que es de España. Parece que hay problemas tremendos entre Isabel Pantoja y su hija adoptada, Chabelita Pantoja. Ella es de origen cusqueño. Claro, porque la madre era cusqueña y bueno, no sé cómo, pero se hizo el contacto y finalmente Isabel Pantoja adoptó a esta niña aquel entonces y le puso de nombre Chabelita Pantoja, que ahora debe tener más de 30 años de edad. Pero no metamos en la vida de Isabel Pantoja, mejor escuchemos sus canciones. Tiene muchos éxitos, Marinero de Luces, Se me enamora el alma, ¿Qué voy a hacer contigo?, Era mi vida él... Así fue, hay otros temas más que me estoy olvidando acá, muy, muy romanticones, de al estilo de la de Isabel Pantoja. Buenos días, tristeza, también me acuerdo. Que se busquen a otra. Ya está. Mejor, ¿cuál tenemos ahora? A ver, para complacer al amigo de Miraflores. Hoy quiero. Ya está, listo. Hoy quiero confesarme desde tu radio Melodía para toda la gente linda que nos escucha en Miraflores. Aquí está la gran Isabel Pantoja. Ay, ay, ay, van a llorar, hombre, que si no...

¿Qué tal? ¿Qué? ¿Cómo está? No, a nada llorar, dije a nada llorar, pues. Ahí estaba Isabel Pantoja, el tema que nos había solicitado. ¿Tú sabes que Isabel Pantoja tiene raíces gitanas? Claro, a raíz de... porque ella vivió en un mundillo gitano con sus abuelos y demás. Y además sevillana hasta la punta del dedo. Sevillana, ¿no? María Isabel Pantoja Martín, Isabel Pantoja, conocida en el mundo artístico, tiene 70 años de edad, actualmente muchísimos, muchísimos éxitos. Y en fin, pues, yo no sabía que había sido primo. ¿Te acuerdas? No sé si has escuchado una canción de Chiquitete, que hay una voz muy finita, ¿no es cierto? También un cantante español. Había sido primo de Chiquitete, Isabel Pantoja. Hoy la recordamos en el programa de este fin de semana, desde tu radio Melodía. ¡Vamos levantando la tarde, gente!

0: Yo casi lloraba cuando escuchaba a Emanuel, ¿no? Tengo mucho que aprender de ti. Y ahora me pongo a bailar, mira tú. ¿Ah? Tengo mucho que aprender de ti, pero bailando. Bailando, solamente bailando. Bueno, y usted, amigo oyente, ¿ya decidió por quién va a votar en las elecciones, tanto para gobierno regional, provincial, distrital? ¿Ya? ¿Todavía? ¿Todavía no? Oiga, queda poquito, ¿ah? Estamos a poco, creo que 7 días nada más nos separan del 4 de octubre, día de las elecciones, y es nuestra responsabilidad elegir una buena autoridad. Después no vamos a estar pues con arrepentimientos, ¿no? Pucha, que no hace nada, que por aquí, que por allá, que ¿para qué lo elegimos? Ahora piense, ¿no es cierto? Analice, vea la calidad de candidato que tiene, de candidatos que tiene, y finalmente elija al mejor. Eso depende de usted, porque es una responsabilidad cívica, pues, de todos y cada uno de nosotros. Ojo, que la carita del candidato no va en la cédula, ya está definido. No va, solamente el símbolo del movimiento. Ahora los candidatos se han hecho, ¿cómo se llama? Cuando te hace retoques, ¿no? Retoques y demás en la fotografía. Ya tienen 70. ¿Ah? Ah, claro, se han hecho arreglar el cacharro. Y la fotografía aparece de 20 años. Ya están con 70. Imagínate, mejor, les está haciendo un favor, porque si esa foto la hubiesen puesto en la cédula de sufragio, nadie los iba a reconocer. Nada, nada, irreconocible, ¿no es cierto? Mejor este símbolo. Así que señor, señora, amigo oyente, usted que está escuchando en este momento Radio Melodía, amigo taxista que me esté usted escuchando, un saludo, ¿no? Y ya hay que tomar decisiones porque falta poco para elegir a nuestras autoridades, tanto del gobierno regional, municipio provincial y por supuesto las municipalidades distritales. ¿Me escuchó? Por supuesto que sí. Es una recomendación de Radio Melodía, orgullosamente arequipeña.
1: Me pareció ver una linda gatita.

Lero, lero, lero, vacilando, nos estamos vacilando, por supuesto. Oiga, estamos a punto de cumplir 54 años al servicio de nuestra querida Arequipa, Radio Melodía, siempre orgullosa de que usted esté compartiendo estos momentos gratos con nosotros. El próximo 21 de octubre celebramos ya nuestro 54 aniversario. Gracias, señor, señora, gracias, juventud arequipeña, gracias a todos y cada uno de ustedes por siempre tenernos en el corazón de todos los arequipeños y, lo más importante, siempre tenernos en el primer lugar de sintonía, Radio Melo.

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5: 3 de la tarde con 32 minutos, somos tu radio Melodía. Vamos con un poquitito de información deportiva. Ya está por empezar el partido entre Perú y Estados Unidos. Encuentro que se juega en el estadio del Inter, el equipo de Lionel Messi, en Orlando, Florida. Ahí se está jugando ya los primeros segundos del partido amistoso entre Estados Unidos y Perú. Pero en el marco de la UEFA, de algo así como la Copa América aquí en la parte del continente, allí la Copa Europea, un partidazo que nos hemos perdido, José Antonio. España-Inglaterra, que ni siquiera se enfrentaron en el Mundial, ¿no? Quedó pendiente ese enfrentamiento, pero empezó ganando Inglaterra. Este jugador, el barbón, ¿cómo se llama? Kane, una bala para hacer goles, pero España no se queda atrás. Ha estado Inglaterra ganando por 2-1. Están más o menos en el minuto 80 del segundo tiempo. Y España, hombre, que le ha volteado el compromiso. 3 para España, 2 para Inglaterra. Y parece todo ese pensar que España va a asegurar el triunfo en la Copa UEFA que se está jugando. Estos son partidos oficiales, ¿eh?, de Europa, así algo así como la Copa América en esta parte del continente. Tremendos partidos. ¿Cómo está alineando Perú? Con Galese, el gringo Oliver Sone, Araujo, Renzo Garcés, Marco López, Wilder Cartagena, Josimar Yotún, Johnny Vidales, Jairo Vélez, Piero Magallanes y Gianluca Lapadula. Esa es la docena que ha arrancado en el equipo nacional que está haciendo frente a los Estados Unidos. Ojo que son partidos amistosos. El próximo compromiso son 4. El próximo de la selección peruana es frente al equipo de México. ¿Tenemos móvil? No, en cualquier momento ampliaremos la información, por supuesto, porque en Radio Melodía tenemos entretenimiento, tenemos la mejor música del mundo y, por supuesto, la información que no se detiene.

Oiga, ¿y qué pasó con los zurdos? Me está preguntando ya, pues, ¿y los zurdos qué? Oiga, es una cuestión muy especial, por eso hacíamos la pregunta correspondiente hace algunos instantes, si era realmente un problema el ser zurdo, una rareza era. No, no es ninguna rareza, muy por el contrario, es una sensibilidad sagrada, indican. La mano izquierda recibe y el corazón transforma. Por eso los zurdos sanan sin buscarlo, sienten más de lo que muestran y cargan más de lo que el resto imagina. Su luz es profunda, pero su energía necesita cuidado. En cristiano, los zurdos son especiales. Sí, pues, tienen algunas cualidades muy interesantes, muy importantes. ¿Se acuerdan hace muchos años? A ver, el chiquito empezaba a escribir con la izquierda y el papá no. A la mala le enseñaba a escribir con la derecha. ¿Se acuerdan? ¿Por qué? Porque había un, diríamos, un complejo, cosa por el estilo, de que el ser zurdo era malo. Era malo, traías mala suerte, enfermedades. Una creencia, pues, ¿no?, de aquellos años. Hoy por hoy todo eso se ha superado, ¿no?, en la práctica del deporte, en la escritura. En algunos casos los zurdos son más habilidosos que los diestros. En fin, incluso habían tenido su día. Claro, el 13 de agosto se conmemora el Día Internacional de los Zurdos, una fecha dedicada a visibilizar a las personas que utilizan principalmente la mano izquierda y las dificultades que afrontan en un mundo diseñado mayoritariamente para los diestros. Esta celebración del 13 de agosto se remonta a 1976 y busca generar conciencia sobre la situación cotidiana relacionada con el uso de herramientas, objetos, espacios poco adaptados para los zurdos. La jornada también sirve para reconocer la diversidad y compartir mensajes especiales con familias y amigos zurdos. Solamente un 10% de la humanidad son zurdos. Solamente un 10%. Imagínense. Yo tengo a mi hija que es zurda. Mi hija, ya profesional, todo, pues, sino que cuando vamos a veces a un restaurante vienen los problemas. Claro, porque ella se ubica en el lado izquierdo y yo soy derecho, ¿no? Y ahí vienen los choques, la incomodidad, ¿no? No tanto choque, la incomodidad, ¿no es cierto? Porque mi hija, saludo para mi hija Carlita, que me está escuchando en estos momentos, lejos de Arequipa, pero nos está escuchando siempre, pero admirado yo con las bondades que tiene, las habilidades que tiene dentro de su profesión por ser zurda, ¿no? Por escribir con la izquierda, y por eso es lo que es, pues, ¿no? Y así muchos zurdos también lograrán sus propios objetivos. Yo alguna vez fui zurdo, pero por necesidad, o sea, lo que se llama zurdo falso. Claro, tuve un accidente en la mano derecha y yo soy diestro, y entonces no podía utilizar la mano derecha y tuve que

Siete son los pecados que tenemos, ¿no? Ya mejor no lo digo. Ahí nomás lo dejamos globalizado. Siete son los pecados del mundo. Un saludo especialísimo para la gente que nos esté escuchando en los diferentes centros comerciales. La gente chambea. Hoy día es sábado, duro y parejo, porque la mayoría de gente, bueno, pues va a hacer algunas compritas. No importa preguntar, pues. Pero ahí están, el movimiento está en los centros comerciales y, por supuesto, siempre en la sintonía de Radio Melodía en fin de semana.

Lleva tu bicicleta. No, ya, sí, ya tú sabes, pues tiene que estar con las llantas infladas, todo, pues ya, ok, para hacer una travesura. No, una travesura, no, perdón. Una aventura. Ahí está. No hay palabra mal dicha, sino malentendida. Oiga, ¿qué es esto? Voy a estar perdido en la selección peruana, me indican. Está chequeando por ahí. No, nada. Sí, dice que está perdiendo la selección peruana por 1-0. Estados Unidos 1-0, partido amistoso que se juega precisamente en los Estados Unidos, en Orlando, en el estadio del Inter de Miami. Allí se está jugando este compromiso y ya estamos perdiendo por 1-0. Me están comentando que esta mañana hubo un amago de incendio en una pollería de la calle Santo Domingo. El colmo, ¿no? No, en serio. La pollería más antigua que hay en la zona, pues, ya te imaginas cuál es, ¿no? Claro, es la más antigua que hay en la zona. Y el problema es que no hacen la limpieza periódica de las chimeneas. Entonces ahí se junta toda el hollín, ¿no? Y la grasa y demás. Entonces una pequeña llamita de fuego que alcance esa grasa, inmediatamente ocurre el incendio. Y no es la primera vez, ¿eh? Ojo que estamos en el centro histórico de nuestra ciudad de Arequipa. Felizmente este amago de incendio fue controlado por los mismos vecinos, llegó la compañía de bomberos, pero no sabes lo que pasó. Justo a esa hora del amago de incendio se ponen a hacer su caminata un partido político y no permitían el paso del vehículo de la compañía de bomberos. Qué falta de responsabilidad, ¿no? Nadie les prohíbe que hagan su caminata, hagan su propaganda, pues. Pero si estás escuchando la sirena de los bomberos, lo mínimo que tienes que hacer es apartarte, pues, de la pista, ponerte o pararte, pues, en todo caso, la cosa es que pase el carro de los bomberos. Pero nada, no les da ni la tos. Y lo voy a decir, son los pollos. Han estado por casualidad, ¿no? Los pollos en la calle de los pollos, a la brasa. Bueno, ¿qué han querido hacer? No lo sé. Pero, en fin, se solucionó el problema. Ya, pues, el municipio provincial de Arequipa también tiene que realizar operativos para que verifiquen si es que han hecho la limpieza periódicamente de estas chimeneas, que ya me parece que es la quinta vez que hay un amago de incendio por estas circunstancias en la calle Santo Domingo. Ya no quiero ya pollos. Ya no quiero. Ya no quiero pollo a la brasa. De repente está con la... ¿Cómo se llama? Con los residuos del incendio y demás. ¿A usted le apetece pollo a la brasa? Tampoco. Ah, bueno, si me lo dan gratis, ¿por qué no? 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
1: Oye, ¿qué tal te viste este que me has traído, José Antonio? De la década del 60, casi a fines del 60 más o menos, con el gran Donald de Argentina tiritando. Esa partecita me encanta cuando dice chequen, chequen, chequen. A propósito del litoral, prepárense porque el Senami da una alerta. Alerta para que estén preparados nuestros hermanos del litoral. Según el Senami, a partir del lunes 28 hasta el sábado 3 de octubre, hay pronóstico, alerta de lloviznas que se van a presentar en los sectores cercanos al mar, como en zonas más alejadas del litoral, acompañadas de mayor cobertura nubosa, niebla, neblina, durante las primeras horas del día. Ojo, pestaña y ceja, a partir del lunes 28 de septiembre hasta el sábado 3 de octubre se presenta este panorama en el litoral sur del país. O sea que, amigos conductores, manejen siempre con muchísimo cuidado, porque en horas de la mañana se va a presentar densa neblina en este sector del litoral de nuestro país. Pronóstico del Senami, a tomar en cuenta este importante detalle para evitar una serie de accidentes. Las provincias en alerta son Carabelí, Camaná, Islay, que son las principales afectadas por estas lloviznas que ha pronosticado el Senami.
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1: 4:01 PM, somos Radio Melodía, estamos en los 104.3 de la FM. Bueno, nuestra pastillita de la hora. Hoy estoy medio chancón, creo, con los padres de familia, no sé. A ver, pero igual vamos a reflexionar. La pastillita de la hora dice: los niños no nacen con malicia, no discriminan, no se burlan, no humillan, hasta que un adulto les enseña a hacerlo. Un niño no nace con prejuicios, los aprende. Te repito, para que reflexionemos, pues, yo me incluyo. Los niños no nacen con malicia, no discriminan, no se burlan, no humillan, hasta que un adulto les enseña a hacerlo. Un niño no nace con prejuicios, los aprende. Ahí está nuestra pastillita de la hora y seguimos musicalizando tu fin de semana. ¡Ah!

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1: Procura, pues, ¿no? Procura, mujer. A ver, varias instituciones educativas están de aniversario. Vamos a hacerle llegar el saludo correspondiente. A ver, empezaremos con el Colegio Honorio Delgado Espinosa. Claro, del distrito de Caima, emblemático, ¿sabes? Emblemático Colegio Honorio Delgado Espinosa. Un saludo, muchachos, a los profesores, a los padres de familia, ¿no? Han hecho una gran celebración, se lo merecen, por supuesto, una institución educativa. Me parece que ha cumplido 64 años, si no me equivoco, de vida institucional, y se merecen este saludo y mucho más, por supuesto. También el saludo para la institución educativa particular San Vicente de Paul, de la urbanización Dolores, esto en el distrito de José Luis Bustamante y Rivero, con su directora, la magíster Denise Vargas, claro, Denise Vargas García. También me indica, ya se viene el aniversario del Colegio San Jerónimo, claro, el Colegio San Jerónimo en el sector de Humacoyo, ¿no? La avenida San Jerónimo, en el sector de Humacoyo, están preparando una gran programación, los exalumnos también se están preparando, bodas de oro, bodas de, ¿qué más? 25 plata, ¿no? Bodas de plata, claro, bodas de plata, bodas de oro y no sé qué otras bodas más hay, pero igual ya todos los exalumnos se están preparando para participar de la ceremonia de festejos con motivo de un nuevo aniversario del colegio. Antes era Seminario San Jerónimo, ahora solamente es Colegio San Jerónimo. Así, a seca. Igualito, va el saludo para ustedes, muchachos, alumnos, padres de familia, para todos un gran saludo en la programación musicalísima de fin de semana de tu radio Melodía. Y no va a ser.

0: al alcohol.
1: Pero con una cerveza no puedes, ¿no? Claro, y además aprovechen el pánico porque ya se viene la ley seca. ¿Verdad, no? Claro, a propósito de las elecciones, siempre se prohíbe la venta de bebidas alcohólicas bajo multa y eso. Bueno, entonces hay que tener muchísimo cuidado, ¿no? Pero una cerveza, por favor, una cerveza nada más. No quedaría mal, ¿no? Con el solcito que está haciendo en Arequipa, pero de ahí ya usted que se extienda a más, ya, ahí vienen los problemas. Ahí vienen los problemas y eso es lo que no queremos. Bueno, aprovecharemos el momento para hacerle llegar un saludo muy especial de cumpleaños a nuestro gran amigo Lucio Ramos, el popular Reglas. ¿Ayer estuvo de cumpleaños? Ah, ya. Ayer estuvo de cumpleaños. Le hacemos llegar un saludito, más vale tarde que nunca, a nombre de su esposa Reina, de todos sus hijos, allí en el distrito de Mariano Melgar. Que hayas pasado un bonito cumpleaños, mi querido Lucio Ramos. El saludo desde Radio Melodía. Además, nos indican un saludo muy especial de sus amigos de la calle Deán Valdivia, Galerías Chimú. Se suman a este saludo desde Melodía para Lucio Ramos, que ayer estuvo de cumpleaños y entiendo que lo pasó de lo mejor, porque hoy no aparece para nada el muchacho, ¿no? Ha sido buena la celebración y los festejos. Lucio Ramos, el popular Regla, se lo merece el muchacho. Y nosotros reiteramos este saludito desde la programación del fin de semana de Melodía. ¡Ah!

Pues estilo característico de la gran Thalía, ¿no? Y ahora haciendo dúo con Maluma. ¿Cómo se llama el tema? Desde esta noche. Desde esta noche y un exitazo, ¿eh?, de los últimos que tiene Thalía y que lo escuchas aquí en la programación de tu radio Melodía. Y si es en sábado domingo, mejor todavía. Así es, mejor todavía. Bueno, me están indicando sobre algunos problemas que hay en los colegios con esto del bullying, los enfrentamientos y demás, a raíz pues de lo de Lima, ¿no? De este liceo del, ¿cómo se llama? Perdón, el Liceo Naval de la Marina de Guerra del Perú. Hay una cadena de problemas que se está desatando a nivel nacional. Hay que tener mucho cuidado con los muchachos. Por eso yo siempre recomiendo, lo hago al final del programa, pero hoy quiero hacerlo antes para que los papás, los papitos, entiendan de que hay que conversar mucho con los chicos, con los muchachos. Están más enfrascados en el celular que en la computadora. Y bueno, se han mecanizado por los chicos, ¿no? Entonces, una cosa es conversar con el papá, con la mamá, hacerle entender las cosas y bueno, conducirlos por el mejor camino. Pero si tú no conversas, el papá está en su mundo, el muchacho está en su mundo, entonces no vamos a lograr superar los problemas que se presentan en el colegio. Hay problemas, hay chicos agresivos, no todos son pasivos, pues. Hay unos otros, como decían en nuestros tiempos, unos que son pescaditos, ¿no? Aguantan todo. Son calladitos, ¿no? Y así se lo aguantan, ¿ah? ¿Eh? Se lo aguantan y luego vienen los problemas. Pueden reaccionar de una manera brutal y entonces va a acarrear una serie de problemas. Hay unos que son muy, muy molestosos, muy hiperactivos, diríamos. Entonces, todos esos detalles se conversan con él, porque el chico a veces más está enfrascado en el celular y no te va a dar pie a la conversación. Pero si el papá inicia el diálogo, entonces se pueden conocer muchos detalles de los problemas que tienen los muchachos y las muchachas en las diferentes instituciones educativas. ¿Ya? ¿Me escuchó, papito? ¿Me estás escuchando? Sí, conversa con los muchachos. No, es que ya tiene ya 16 años. No, igual pues, 16 años es una etapa la más complicada que hay en el ser humano, especialmente en los varones. La adolescencia, donde creen que lo saben todo, creen que lo pueden todo, y entonces se encierran en su burbuja. Y ahí es cuando debe intervenir el papá, la mamá. ¿Me escuchó? Una recomendación, por supuesto, para todos los papitos que están en la sintonía de Radio Melodía.

0: bien. ¿Qué les pareció ese temón con el pequeño gigante de la canción romántica Nelson Ned del Brasil? Bueno, no solamente es este tema que hemos escuchado, Si las flores pudieran hablar, hay canciones como Todo pasará, Déjenme si estoy llorando, Todavía duele. Hay una que me encanta de cumpleaños, ¿cuál es? Happy birthday to you, my love, ¿no? Parte en inglés, parte en castellano o también en portugués, con Nelson Ned. Lamentablemente ya nos dejó después de sufrir enfermedades muy, muy comprometidas con su organismo. Y bueno, pues falleció el 2014, a los 66 años de edad, se fue Nelson Ned, el pequeño gigante de la canción romántica, y lo recordamos precisamente en este fin de semana musicalísimo de tu radio Melodía.
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0: 4:31, ingresando a la parte final de este musical del fin de semana, al estilo de tu radio Melodía. Gracias, señora linda, gracias, señor, gracias, Juventud Arequipeña, por tenernos siempre en el primer lugar de sintonía. Ahí me escriben acá, toma nota, José Antonio, amigos de Melodía, ya que están tocando de todo, si pudieran poner La mesa que más aplaude, es una cumbia, creo, ¿no? La mesa que más aplaude, o Sopa de caracol. Este tengo una jarana, ¿no? Bueno, vamos a buscar para complacer a la gente que nos está escribiendo a través del WhatsApp de la radio, porque el fin de semana es de ustedes, con la mejor música del mundo, al estilo de Radio Melo.

Mi gente maravillosa de Arequipa, el Perú y el mundo, estamos en tu radio Melodía, musicalizando el fin de semana. Bueno, a ver, vamos al toque con las complacencias. Parece que los muchachos no han almorzado bien. Están, ¿no? Que se les hace agüita la boca. Por eso es que le vamos a dedicar con muchísimo cariño. Este tema es de la Banda Blanca, ¿no? Si no me equivoco. Claro, la Banda Blanca. Y aquí está, prepárense muchachos. A ver, cucharas, tenedores, cuchillos. Prepárense porque viene la sopa de caracol. Ahí está. A ver.

Sopa de caracol. ¡Hey! Ahí están los muchachos. No sé si están de hambre o quieren bailar. Parece que están de hambre, ¿no? A ver, ¿cuál es la sopa que más le agrada a usted? A ver, a mí, a ver, si usted me pregunta qué sopa me agrada, la sopita de pollo, cuando hay que hacer dieta. Y a la minuta, pues, claro, sopita a la minuta, con sus trocitos de carne molida, si quiero, carne picada. Luego su huevito ahí, su lechecita. Ya no, ya, se me abrió el apetito. Sopa a la minuta, ¿no es cierto?

Y te dan tu calderón a la barca. Uf, terrible, ¿no? Bueno, es cuestión, yo creo, de ver, acomodar las cosas, ¿ah? Sí, pues, porque si vamos a basarnos estrictamente en las definiciones, nos vamos de quiebra. Bueno, usted quiere caldo, coma caldo. Usted quiere sopa de caracol, coma su sopa de caracol. Solamente le puedo decir buen provecho y sigue escuchando tu radio Melodía. ¿Tenemos saludito? A ver, vamos al saludo. ¡Ah, ya! Llegó, ya me parecía raro. Nos escribe el enamorado de siempre. A ver, dice, amigos de Melodía, acá siempre escuchando Radio Melodía, full volumen. Feliz con mi paloma. Ahí está acá. Más tarde me iré al cine. ¡Ah! Llegó entonces. Ah, no, la princesa. Llegó la princesa. ¿Cómo se llama? Ya me olvidé el nombre. Shirley, hola Shirley, ¿cómo estás, muchacha? ¿Cómo estás? Ahí estás con tu palomar. ¿Cómo se llama el palomete? El palomo, ¿ah? Joseph. Joseph, un saludito entonces para Joseph y Shirley, la princesa. Está feliz, con razón está feliz acá el príncipe. Joseph, bueno, están en Caima. ¿Dónde están? No, no indica dónde están, pero están pronto de ir a partir al cine. Van a ir al cine de la manito, muchachos, ya no se van a perder. Así que un saludo para ustedes que siempre están en la sintonía de Radio Melodía. Y vamos, pues vamos con la parte musical que tanto les interesa a ustedes. Aquí está. No se olviden que en Melodía tocamos de todo.

Sí, verdad que yo les tengo una envidia, envidia pero sana, a esta parejita de Joseph y Shirley, ¿no? La princesa. Y están lejos, se comunican, ¿no? Ya, y ahí están. Ah, se chequean. Se chequean ahí. Está bien, pues, están interesados los muchachos, están enamorados, ¿no? ¿Hasta cuándo? No sé, no lo sé. Hasta que se casen. Espero. Espero, ¿sí? Joseph Shirley, un abrazo para ustedes, muchachos. Quiéranse, ámense, enamórense y cásense. Listo, ya di mi recomendación. Acá me escribe un amigo. A ver, amigos de Melodía, están hablando de sopas, caldos. Y un día pedí aquí en un restaurante guanuqueño, deme un locro, pues me encanta el locro de pecho al estilo arequipeño. Y si es con tripitas, mejor todavía. Y de repente me trae un caldo. Claro, es que, a ver, en diferentes ciudades, regiones del país hay denominaciones que a veces se confunden, ¿no? Por ejemplo, el locro aquí en Arequipa, pues el locro es el de papa, pues papa, con de pechito, apretada, claro, la papa apretada. En algunos sectores, por ejemplo, le dicen al hilo de zapallo que conocemos nosotros, le dicen locro de zapallo. Que es algo parecido también, ¿no? Pero en Huánuco, el locro es un caldo. Es un caldo, sí. A mí me ha pasado también una vez que pedí, dame un locro, me encanta a mí el locro de pecho. Pedí un locro guanuqueño, me trae un caldero. Uy, ¿qué es esto? Ya, bueno, señor, ¿qué pasa? En Huánuco esto es el locro. Ah, excuse me, discúlpame. ¡Anda! Ya está. No, entonces, para que no se confunda, me escribe un amigo que el locro guanuqueño es diferente al locro arequipeño. Somos tu radio Melodía, hablando un poquitito de todo y escuchando la mejor música del mundo. ¡Ah!

Infaltable, Shakira, en la programación de tu radio Melodía. A ver, vamos con notitas ya en la parte final. ¿Ha habido temblor? ¿No ha sentido usted nada, no? Aquí no, para nada. Pero esto se ha suscitado, la referencia es 11 kilómetros al sur de Cabanaconde, en la provincia de Cayoma, fuertecito nomás, 3.5 de magnitud. A las 4 de la tarde, con 44 minutos, 41 segundos, con una profundidad de 13 kilómetros en Cabanaconde, Cayoma. Este temblorcito se ha sentido hace instante nada más. 3.5 de magnitud. Al momento no se reportan daños personales ni materiales. Gracias a nuestro amigo Ojo de Águila. Ahí nos ha enviado el datazo nuestro amigo Ojo de Águila. Bueno, y también empató Perú. Sí, están Huancayo. 1-1 frente a los Estados Unidos. Y bueno, pues no estamos mirando el partido. Ya mañana miraremos el, ¿cómo se dice? El review, el resumen, el repeticuá, bueno, no sé. Pero es un partido amistoso, nada más. Señores y señores, nos vamos despidiendo. Gracias por la sintonía al programa. Bueno, lamentablemente, todo comienzo tiene su final. La recomendación, una vez más, como siempre lo señalo, conversen un poquitín con sus hijos en casa. Aprovechemos el fin de semana. Es una recomendación que siempre, papito, mamita, debes tomar en cuenta para superar una serie de problemas que se presentan en el colegio, en la calle, con los amigos. Conversemos con nuestros hijos. A nombre de José Antonio, como siempre me acompaña en la parte técnica, en la compaginación musical, tu amigo Daniel Castillo Maldonado te dice muchas gracias por la sintonía al programa. Espero que sigan pasando momentos muy agradables en este fin de semana. Éxitos en la semana que viene y nos vamos despidiendo con algo muy especial. Una canción de hace muchísimos años que nos motiva porque dice, si vas para arriba, si vas para abajo, igual, esfuérzate por ti mismo. Nos vamos con Catunga. Chao, amigos.

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0: 6, en punto en Melodía.
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1: 6:30.
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1: 7 en punto en Melodía. 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